0: He estado con numerosos alcaldes, unos buenos y otros no tanto, y con suerte podré decir que vas a ser uno muy grande. Y has comenzado bien. El alcalde ha señalado que su objetivo es ayudar a sus conciudadanos. Lo he dicho muchas veces, voy a trabajar con quien sea, sin importar su partido y nuestras diferencias en otros asuntos, si tiene el poder y está dispuesto a ayudar a los neoyorquinos. Todo el mundo quiere hacerse una foto con Mandani, que ha recibido al presidente brasileño Luis Ignacio Lula da Silva y que el miércoles tiene una reunión con Pedro Sánchez en su residencia oficial al lado de East River.
1: En Ceuta ha estado el ministro del Interior, Fernando Grande Marlaska, que sostiene que hay entre 3.000 y 3.500 personas inmigrantes aún sin filiar, por lo que están trabajando en instalar nuevos asentamientos temporales hasta llegar a las 10.000 plazas.
2: Calculamos aproximadamente que entre 3.000 y 3.500 personas son las que se encuentran en Ceuta, por así decirlo, permitirme la expresión, en la calle, es decir, sin estar en los recursos de acogida que tenemos.
1: El ministro ha cifrado en 2.400 los menores identificados, que asegura que se quedarán los que tengan que quedarse debido a su vulnerabilidad. Sostiene que el primer instrumento es la reagrupación de los menores, siempre que sea la adecuada, ya que intentará cumplir con el interés superior del menor, que debe ser la prioridad. La decana del Colegio de la Abogacía en Ceuta, Isabel Bari Veras, ha explicado en la brújula de Onda Cero con Marta García ayer que muchos de ellos han sido mandados por sus padres, incluso muchos otros vienen enfermos buscando asistencia sanitaria.
3: Los triajes de los menores que asistimos, los menores no acompañados, pues están haciendo 10 al día. Hay un turno de dos letrados asistiendo a 5 menores cada uno. En Protección Internacional, Asilo y Protección Internacional, tenemos aproximadamente 9 letrados, y en cuanto a, bueno, el número de expedientes, pues varía cada día, pueden ser 30, 25... Y en cuanto a las devoluciones, bueno, pues también puede ser 30, 40, depende también de los días, porque depende también de la actividad policial.
1: El expresidente valenciano Carlos Mazón ha comparecido este lunes en la comisión del Congreso que investiga la gestión de la riada de 2024, que dejó 232 fallecidos, donde se ha negado a responder a las preguntas. Mientras, las tres asociaciones de víctimas se han concentrado ante la Cámara Baja en señal de protesta. Onda Cero Valencia, Ramón Pérez.
4: La justicia le está dando la razón a él, venía a concluir Carlos Mazón, que asegura que ahora mismo no hay nada que contradiga su versión.
5: Dice usted que cree usted cosas que ya han asegurado por sentencia firme 5 magistrados. Yo creo que mi respuesta es más que evidente.
4: PSOE y Compromís piden al PP que le haga dimitir ahora como diputado autonómico, algo que también piden las víctimas. Rosa Álvarez.
6: Que deje la política de una vez y se marche a su casa o donde quiera marcharse, pero que nos deje en paz, que nos dejen las familias, que podamos empezar el duelo que todavía no hemos podido comenzar.
4: En poco más de un mes, el próximo 29 de octubre, se cumplirán 2 años de la catástrofe.
1: Y sepan además que el Servicio de Extinción de Incendios Forestales de Andalucía ha dado por extinguido el incendio declarado el pasado 13 de septiembre en la localidad malagueña de Benavís. Es todo por ahora. Más información a las 3. Serán las 2 en Canarias. Siguen en Loving You con Nacho Arias.
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0: Son las 3, son las 2 en Canarias.
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0: Buenas noches. El ministro de Exteriores, José Manuel Álvarez, se reunirá esta semana en Nueva York con su homólogo marroquí para abordar la crisis en Ceuta. Ambos ya habrían hablado sobre los mensajes que circulan en redes sociales sobre una posible entrada masiva el próximo miércoles, coincidiendo con las elecciones legislativas en el país magrebí. Álvarez asegura que lo que le traslada a su homólogo es que Marruecos colaborará y tomará las medidas necesarias para evitar una nueva entrada masiva. Corresponsal en Marruecos, Antonio Navarro.
2: Los medios de comunicación del país magrebí se hacen eco en las últimas horas de la campaña que desde el fin de semana lleva a cabo la Embajada de España en Rabat para tratar de disuadir en redes sociales a quienes intenten franquear la frontera de Ceuta. Una campaña y una supuesta amenaza sobre la que el gobierno de Marruecos no se ha dado por aludido. Quien sí se ha dejado notar es el activista marroquí y viejo conocido de las autoridades españolas, Yahya Yahya, quien aseguraba ayer en un vídeo difundido en redes y en el que se dirige directamente al rey don Felipe de que si visita Ceuta, los marroquíes derramarán hasta la última gota de sangre para defender la integridad territorial de su país.
0: En clave de tribunales, Begoña Gómez irá a juicio oral con jurado por los presuntos delitos de tráfico de influencias y malversación en relación con el supuesto empleo de su asesora para sus actividades privadas y con el desvío del software desarrollado en su cátedra en la Universidad Complutense de Madrid. La Fiscalía pedirá la absolución

0: para la esposa del presidente y también su asesora, también investigada, mientras que las acusaciones populares reclaman hasta 13 años de cárcel para Begoña Gómez. Desde el Gobierno, la ministra de Ciencia, Diana Morant, desliza que esta puede tratarse de una causa prospectiva.
1: ¿De verdad creemos que ese jurado va a ir sin ningún prejuicio? Es que hasta en eso, permítame mi sospecha sobre que el juez Peinado en realidad esté queriendo buscar justicia y no esté haciendo una causa política contra una mujer que su único pecado es ser la mujer del presidente del Gobierno.
0: Desde la oposición, el Partido Popular ha criticado que el Ejecutivo condena la decisión del magistrado Juan Carlos Peinado. En el plano internacional, en Francia, el ministro del Interior galo, Laurent Núñez, ha advertido de que las acusaciones a Rusia de mantener una guerra híbrida en Europa son reales y dice que están documentadas por agencias de inteligencia.
2: Estamos ante unas amenazas reales que están respaldadas por datos de varios servicios de información europeos. Y no olvidemos quién está detrás, quién es el responsable de estos actos.
0: Núñez ha corroborado la existencia de ciberataques vinculados a esta guerra híbrida rusa, aunque asegura que Francia no ha sufrido de momento ningún sabotaje importante. En Alemania, este martes, el canciller Friedrich Merz se reunirá con el grupo parlamentario de la CDU tras la debacle electoral en los 3 de los 16 estados federados de la región. En Mecklemburgo-Pomerania Occidental, el partido del gobierno alemán se quedaba por primera vez fuera del Parlamento regional ante el avance de la formación de ultraderecha Alternativa para Alemania. Corresponsal en Berlín, Paola Álvarez.
3: Merz asume su responsabilidad en el hundimiento de su partido y el malestar general de los alemanes, pero pide tiempo para arreglarlo y se queda al frente de la CDU y de la Cancillería alemana. Dice que lo hace por el futuro de la democracia en el país y espera que las reformas pactadas con sus socios socialdemócratas a nivel central ayuden a remontar antes de las citas electorales regionales de 2027. Lo cierto es que las alternativas son pocas. La ultraderecha presionaba ayer para que Merz diese un paso atrás. Dicen que ya ocupan el espacio que antes era de los conservadores y piden al resto del partido que reflexione y les tienda la mano, una opción que por el momento y de puertas afuera sigue muy lejos de serlo en realidad.
0: Y esta semana arranca el otoño en nuestro país, será el más cálido de lo normal según el pronóstico de la Agencia Estatal de Meteorología, tras un verano que ha marcado récords, siendo el más caluroso desde 1896, con 61 días bajo olas de calor. Francisco Paniagua.
4: Hemos tenido el verano más caluroso, al menos en siglo y medio, con 2 de cada 3 días con ola de calor. Lo confirmaba la EMED diciendo que a lo mejor tenemos que acostumbrarnos a esta situación ya de continuo. A 10 días de que se cierre el año hidrológico, la EMED constata que casi la mitad de las lluvias caídas se concentraron de golpe en solo 3 meses. El otoño, avisa Meteorología, será un 70% de probabilidades más cálido de lo normal.
0: Es todo por ahora. Más información a las 4. Serán las 3 en Canarias. Ahora se quedan en No Son Horas con Gema Ruiz.
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0: muchísimos de ellos. Ahí ya tienes una primera prueba de que hay ahí detectores, sensores y comunicación, ¿no?
1: Sí, sí, sí. Bueno, fíjate que dices que no somos conscientes de lo que hacen, que están ahí delante, y de hecho las tenemos delante de nuestras narices, ¿no? Como esas que decías en el balcón de tu casa o sí, en cualquier sitio, ¿no? Sí. Estamos rodeados de plantas por todos lados y sin embargo no las vemos, no las vemos en el sentido de no las apreciamos por lo que son, ¿no? Fíjate que el propio título del libro Planta Sapiens no es un recurso estilístico, ¿no? O no es una metáfora. O sea, que queremos decir que son sapiens, como igual que decimos homo sapiens, ¿no?
0: Sí, sí,
1: o sea,
0: sí,
1: que son genuinamente inteligentes, ¿no? Entonces, efectivamente, hay toda una serie de comportamientos, de conductas, y monitorizan constantemente en tiempo real pues una cantidad de parámetros que es asombrosa, ¿no? O sea, que esa idea, esa imagen de que la planta sigue al sol y vemos una respuesta pues fototrópica, ¿no? Es un poco la imagen de TVO, ¿no? Porque en realidad lo que hacen es mucho más complejo que eso. Lo que pasa es que, claro, tenemos que entrenar el ojo, tenemos que entrenar la mirada para aprender a verlas, para aprender a mirarlas, ¿no? Y esa es buena parte del trabajo que hacemos aquí en el MindLab, ¿no? Aprender a mirarlas de otra manera, ¿no?
0: Claro,
1: una de las técnicas, por ejemplo, es el time-lapse, ¿no? Sí.
0: El time-lapse,
1: sí,
0: ¿eh?
1: Sí,
0: o sea,
1: sí,
0: lo que todos imaginamos, ¿no? Eso de ir observando, y además estos vídeos que son fascinantes, ¿eh? De cómo va creciendo, cómo va buscando el camino, ¿no? Porque, por ejemplo, una foto cada día, ¿no? O cada 6 horas o lo que sea, ¿no? Y
1: claro,
0: así se va viendo, es impresionante.
1: Bueno, fíjate que nosotros hacemos una foto por minuto.
0: Por minuto.
1: O sea que una foto cada minuto durante 2-3 días. O sea, imagínate que estés grabando, haciendo una foto por minuto durante 24, 48, 72 horas, montas un vídeo de time-lapse, que es el vídeo, pues para el oyente que lo entienda, pues como cuando veis en internet un vídeo de una puesta de sol, ¿no?, a cámara rápida.
0: Sí, sí.
1: Entonces, claro, aquí la clave es que pensamos que las plantas son tontas o que hacen poca cosa, que no hacen nada interesante, pero claro, porque la escala temporal en la que desarrollan su conducta es tan distinta a nuestra escala de observación que no nos llama la atención porque no hay convergencia entre nuestras respectivas escalas, ¿no? La de su conducta y la tuya como observador. Pero en cuanto las aceleras, cuando las pones a cámara rápida, de repente empiezas a darte cuenta que hacen cosas, pero asombrosas, ¿no?
0: Claro,
1: aquí hay un truco, porque volvemos al ejemplo este de la respuesta fototrópica, ¿no? Cuando hablamos de inteligencia vegetal, no nos referimos a meras adaptaciones. Claro que una mera adaptación, una planta trepadora que crezca y se coja un soporte, bueno, pues lo lleva en los genes, ¿no?, para entendernos. Sería un poco como si quisieras ponerle una medallita al oso polar por ser blanco, ¿no? En vez de pensar que la evolución, claro, ha hecho simplemente que aquellos que tenían el pelaje blanco, pues efectivamente son los que han pasado sus genes y son los que están aquí.
0: Las plantas que consiguieron estabilidad fueron las que sobrevivieron a otras que no la tenían, ¿no?
1: Claro, son las que están aquí.
0: Sí,
1: entonces
0: sí,
1: hay que dar una vuelta de tuerca. No es meramente, o no nos fijamos cuando hacemos time-lapse solamente en plantas cuya conducta es adaptativa, sino que tenemos que sumar más, tenemos que pensar en qué es aquello que hace que la planta y no la evolución sea a la que queremos poner la medalla, ¿vale? O sea, aquí hablamos de psicología, hablamos de una psicología vegetal. Pero esto hay que entenderlo, ¿eh? Esto hay que entenderlo para que la gente entienda de lo que estamos hablando. O sea, decimos que, por ejemplo, igual que tú puedes estudiar en un laboratorio, pues yo qué sé, aprendizaje, memorización, toma de decisiones en animales, ¿no? En un modelo animal, pues imagínate una rata de laboratorio,
0: sí,
1: o un perro.
0: Sí.
1: Imagínate el perro de Pavlov, ¿no? Mucha gente recordará del colegio, del instituto, la idea del perro de Pavlov, ¿no? Que le tocas la campanilla y no saliva, ¿no? Porque el perro, pues la campanilla no le dice nada. Sin embargo, le presentas carne o comida y el perro saliva, ¿no?
0: Sí.
1: Pero si tú le emparejas, le presentas la campanilla, después viene la comida, la campanilla, después viene la comida, la campanilla, después viene así durante un número de veces, pues el perro acabará salivando solamente con la campanilla, porque sabe, ha aprendido que después viene la comida, ¿no?
0: Sí.
1: Entonces, esto que no nos cuesta entenderlo, que decimos, sí, pues efectivamente hay aprendizaje en animales, pues podemos hacer lo mismo, esto lo hacemos en el laboratorio, podemos adaptar, customizar estos protocolos experimentales, ¿no?, de la literatura animal, y pensar cómo adaptarlos para descubrir si las plantas también son capaces, por ejemplo, de aprender. Entonces, claro, una planta que aprenda en base a episodios suyos, a su historial pasado, o sea, una planta que ha sido expuesta a una fuente de estimulación junto con otra, otra vez, como la campanilla y el filete de carne, pues acabará, entre comillas, salivando, ¿no?, para entendernos, porque sabrá que después del primer estímulo viene el segundo.
0: Claro.
1: Si eso es así, estamos hablando de aprendizaje. Ahora, como tú decías, claro, aprendizaje sin neuronas, sin cerebro, porque obviamente las plantas no tienen neuronas.
0: Claro.
1: Lo hacen con sus propios mecanismos.
0: Uh-huh. Lo que pasa es que ahí es donde Paco, el trabajo que estáis haciendo, aún se ve más claro que para... Mira, nunca mejor dicho, lo de tener muchos frutos, si hacemos el paralelismo con las plantas,
1: sí,
0: requiere de mucho tiempo,
1: sí, sí,
0: precisamente por lo que decíamos, ¿no? Porque son unas velocidades diferentes.
1: Absolutamente.
0: ¿No?
1: Absolutamente. Sí, pero fíjate que esto es interesante lo que comentas, porque, bueno, en el libro, en Planta Sapiens, habrás visto que hay un poquito de Darwin en cada capítulo.
0: Sí, sí.
1: ¿Vale? Hay una especie de tributo, un poco de homenaje a Darwin. ¿Sabes por qué? Porque Darwin fue capaz de hacer una cosa que a mí me sigue resultando fascinante, y es que, como dicen los anglosajones, a ojo desnudo, ¿no? Tú ven aquí, ¿no? Que a simple vista.
0: Sí.
1: A Darwin, a simple vista, o sea, sin técnicas de observación como las nuestras, como usar timelapse, fue capaz de ver cosas en la conducta de las plantas que a nosotros, a fecha de hoy, o sea, en el 2023, se nos siguen escapando.
0: Sí.
1: O sea, que la tecnología, esto se lo digo yo mucho a mis alumnos, digo, cuidado, no descarguéis todo el esfuerzo intelectual en la tecnología como tal, porque un timelapse no te va a arrojar luz sobre la inteligencia de la planta si no hay una mente preparada para verlo.
0: Sí.
1: O sea, que es más importante. El aparato tecnológico fundamental para comprender la inteligencia de las plantas es la mente tuya, es la mente del investigador. Y eso Darwin fue capaz de apreciarlo. Entonces, efectivamente, muchas veces, a mí me gusta decir que, fíjate que vamos hoy en día muy rápido, ¿no?
0: Sí.
1: Sabemos todo del fast food, el fast tourism, ¿no? Todo, vamos muy rápido. Queremos ir a París, una foto delante de la Torre Eiffel. Y corriendo porque me tengo que ir a hacer una foto a Pisa delante de la Torre Inclinada, ¿no? Y llegar a casa y corriendo enseñar el álbum de fotos a todos mis amigos.
0: Sí.
1: O sea, vamos demasiado rápido. Entonces, una de las cosas que yo recomiendo, cuando hablabas de la planta de tu balcón, es no solamente aprovechar estas tecnologías que tenemos a fecha de hoy, el time-lapse, la fotografía por lapso de tiempo, sino hacer un poco de Darwin, o sea, bajar revoluciones. En vez de acelerar a la planta, vamos a bajar revoluciones.
0: Qué bueno.
1: Y muchas veces nos podríamos dar cuenta de que las plantas, incluso a ojo desnudo, hacen cosas que nos sorprenderían.
0: Sí.
1: Una planta trepadora, yo tengo aquí plantas de judía trepadora, tú una judía, si tú te sientas delante de ella, en una hora, ya sé que nadie tiene una hora hoy en día, pero una hora la gastamos en ver un episodio de una serie, ¿no?
0: Sí, sí, que sí.
1: Pues si tú te sientas delante de una planta con un taburete durante una hora, te digo yo que vas a ver cosas.
0: Imagínate, o sea, hay movimiento, hay adaptación, hay mil cosas. A mí lo que me fascina es cuando estoy cerca de algún árbol, que te haces a la idea de la de años y años y años que tiene. A mí siempre me fascina, por decir, oye, nosotros nos consideramos muy listos, pero es que este estaba cuando mi bisabuelo aún no había nacido. Este árbol ya estaba aquí.
1: Sí, sí, sí, sí.
0: No es que lo hayan movido, como puede ser, pues, no que sé, cualquier cosa, ¿no? Un mueble, tal, ¿no? O las personas que emigramos de un lado para otro. No, este árbol estaba aquí y lleva aquí sin moverse igual 200 años, ¿no? Eso es fantástico.
1: Bueno, y sobre todo, piensa que hay gente que suele decir, oye, las plantas, como son sésiles, como están arraigadas al suelo, no se desplazan, se pueden permitir el lujo de ser tontas, ¿no? Un poco como, bueno, pues le da la luz del sol, hacen su fotosíntesis y poca cosa más. Pero nosotros animales humanos y no humanos, me refiero, que tenemos que estar para arriba y para abajo, ¿no? Pues, protegiéndote, escondiéndote que viene un depredador o saliendo a cazar, etcétera, etcétera. Parece que nosotros sí necesitamos desplazarnos y por eso somos inteligentes. Y claro, a mí me hace muchísima gracia eso. Siempre que oigo a alguien decir, las plantas se pueden permitir el lujo de ser tontas porque son sésiles, yo digo, vamos a ver, perdona, con este árbol que acabas de decir tú, es justo al revés.
0: Exacto.
1: Si siendo sésiles, o sea, sin poder salir por patas, ¿no? Sin poder poner pies en polvorosa, no se han extinguido y siguen pasando sus genes, algo tienen que estar haciendo muy bien.
0: Sí. No, totalmente.
1: Es justo al revés.
0: Totalmente. Hay una...
1: Mira, no, te iba a decir que piensa que estos árboles que tú dices, bueno, no nos imaginamos la de cosas que están monitorizando en tiempo real, porque parece que solo se preocupan por el agua, por la luz y por la temperatura o cosas así, ¿no? Pero piensa que hay plantas, hay árboles que son capaces de detectar, por ejemplo, a nivel de vibraciones, la frecuencia vibracional con la que un herbívoro, por ejemplo, está masticando sus hojas y distinguirlo de cuando es el viento, una brisa o el tacto lo que lo toca. otra. O sea, que la propia vibración como frecuencia la detectan y son capaces de poner maquinarias defensivas por adelantado, o sea, secretar toxinas, una serie de toxinas, para repeler el ataque. Y están, bueno, y el caso de piensa las flores y

0: los polinizadores.
1: Sí.
0: Hay flores que detectan, por ejemplo, la vibración producida por el zumbido de una abeja.
1: Sí, sí.
0: Y en función del zumbido de la abeja,
1: ¿sabes si eso es bueno o malo, no? Para ellas.
0: Claro, bueno, regulan cómo de dulce es el polen. O sea, la concentración de azúcar en el polen. Para decir, mira, aquí viene un buen polinizador, viene un buen dron para llevarse una carga de polen, voy a aumentar la concentración de azúcar.
1: Sí.
0: O sea, que hacen cosas asombrosas, pero insisto en que nos las perdemos si las tratamos como meros objetos, ¿no?
1: En plantas sapiens tenemos un montón de aspectos de sorprendentes que yo quería preguntar, es que justo a raíz de lo que has comentado, ¿no? De si es más o menos polinizador, etcétera, hay ahora algunas corrientes en el mundo de la nutrición que quería aprovechar la ocasión de que pasaba Paco Calvo por el programa, digo, se lo voy a preguntar. Que es que hay quien plantea decir, oye, cuidado, que aquí nos han vendido muy lo de que hay que comer mucha verdura en el plan, pues yo qué sé, lechuga, lo que sea, tal, etcétera. Dice, vamos a ver, las plantas, lo que les interesa que comas son las frutas, porque eso ha ido bien siempre, porque era una manera de que come el animal.
0: Dispersión.
1: Dispersa con sus heces las semillas y, oye, ahí se va moviendo. Por tanto, ya le interesaba que te comas el fruto. Ahora, las hojas no, que es lo suyo. O sea, que muchas veces han puesto algún tipo de sustancia, ¿no? Para que, precisamente, evitar que los animales pues se comieran las hojas en lugar de las frutas, por ejemplo, ¿no?
0: Sí, secretan sustancias tóxicas. Bueno, piensa, por ejemplo, que hay plantas que estas toxinas que tú comentas que secretan, de hecho las utilizan en algunos casos como orugas para hacer que la oruga se haga caníbal. Y la oruga que está comiéndose la hoja, cuando detecta estas sustancias, se convierte, entre comillas, en caníbal y ataca a otras orugas.
1: Wow.
0: Con lo cual, fíjate lo que consigue la planta, que mata, entre comillas, dos pájaros de un tiro, ¿no? Porque la oruga que se queda saciada ya no tiene más hambre de masticar hierba, y la oruga que ha sido devorada por la otra, pues obviamente esa ha pasado a mejor vida, pues te va a molestar.
1: Es impresionante. O sea, que hay todo eso, ¿no? Ese control de decir, bueno, ¿quién es el listo aquí, no? ¿Quién se aprovecha de quién, no? Tú que te comes o la planta que se está aprovechando de ti, ¿no?
0: Claro, tú piensa que en cuando hablamos de las flores y los polinizadores, por ejemplo, se nos olvida siempre que son patrones de coevolución. O sea, un patrón de coevolución quiere decir que algo, ambos agentes, ambos actores implicados, algo tienen que estar haciendo muy bien. Y sin embargo, como estamos obsesionados con lo zoocéntrico, ¿sabes? Esto en el prefacio de Plantas Sapiens, del libro, lo llamo el ombligocentrismo. Es en el prefacio, esto no es un spoiler, o sea, no afecta la lectura, pero lo digo muy al principio, digo, oye, tenemos un problema, y es que nos creemos especiales. O sea, ese ombligocentrismo, que estamos obsesionados con nosotros mismos, nos hace fijarnos solamente, por ejemplo, en el polinizador, como si la flor fuese el agente pasivo y el polinizador es el que está a los mandos de la nave.
1: Claro.
0: Y no, perdona, si esto es coevolución, la flor también está a los mandos de la nave.
1: Sí, sí. La planta también, a lo largo de siglos y siglos, ha ido viendo qué color llamaba más la atención y lo que decimos, ¿no? Las que han sobrevivido.
0: Claro, es un proceso de...
1: Son las que tienen un proceso de
0: adaptación recíproca. Claro. Entonces, piensa que estas adaptaciones, o sea, lo que nos interesa, dónde cargamos las tintas, en el sentido experimental, es en desentrañar qué patrones conductuales no son solamente adaptativos, sino también suficientemente flexibles o anticipatorios, porque las plantas predicen el futuro. O sea, una planta, especialmente si tenemos en cuenta lo lento que van, ¿no? Lo lento que crecen, una planta no puede permitirse el lujo de ir en un sentido equivocado.
1: Ya.
0: O sea, la planta más le vale saber hacia dónde crece.
1: Sí.
0: Porque como tarda tanto en hacer las cosas, pues tú imagínate que tú vas a coger el tren y estás en tu pueblo y no sé dónde vives, pues imagínate que vas a Barcelona y tardas una hora en llegar. Y una hora que vas andando. Yo voy andando hasta la estación de trenes, a Sants, ¿no?
1: Sí.
0: Y cuando llego a Sants, imagínate que llego allí después de una hora andando y me doy cuenta que el tren salía de otra estación, de la estación del norte, por decir algo. Entonces, que ya no me da tiempo a rectificar.
1: Estás perdido.
0: Claro, más me vale cuando me desplazo muy lentamente, en el caso de las plantas, cuando crezco muy despacio, más me vale saber hacia dónde voy.
1: Mirármelo no cuatro veces antes de salir de casa, ¿eh? Mirármelo cuatro veces.
0: Claro, exactamente. Hacer bien los deberes, o sea, organizarte bien, ¿no? Entonces, eso significa que su conducta

0: lo que decíamos, aparte de ser adaptativa, ha de ser suficientemente flexible y anticipatoria. Y eso lo vemos. Vemos que las respuestas de las plantas son anticipatorias, predicen el futuro. O sea, esto es como el cuento de la cigarra y la hormiga, ¿verdad? Sí. Que la cigarra está tumbada a la bartola, tan feliz, y la hormiga sabe que cuando venga el invierno la cosa se va a poner chunga. Sí. Y dice, bueno, más me vale ir almacenando en la despensa. Sí. Pues las plantas, por ejemplo, esto es alucinante, las plantas a través del subsuelo se comunican entre raíces, ¿no? Mensajes, se pasan mensajes a través de las raíces. Por ejemplo, si una planta en las raíces siente estrés hídrico o químico o lo que sea, una fuente de estrés, pero pon que sea hídrico, que le falta agua, le comunica a las plantas en el vecindario que la cosa se está poniendo fea, para que las otras plantas, a pesar de que todavía no están siendo sometidas a ese estrés hídrico, empiecen a bajar revoluciones, a bajar revoluciones, a evitar desecarse, a no malgastar recursos, porque saben que hay un estrés futuro que se está acercando. O sea que ese es el sentido en el que las plantas también tienen una capacidad de anticiparse a lo que se pueda torcer.
1: És meravelloso. La de coses que podem aprendre en Plantes Sapiens, el llibre de Paco Calvo, descubre la intel·ligència secreta de les plantes. Antes de terminar, que a mí siempre me gusta hacer un poco de sé que es a traición, ¿eh? Pero yo es que la ciencia ficción es lo mío y me gusta pensar en el futuro, ¿no? Es una pregunta que es doble, Paco. Si alguna vez, enviando alguna sonda, enviando algún tal, llegaras a poder ver que ha habido una planta, ¿no?, en otro planeta, en otra superficie, en algún satélite, por ejemplo, en Europa, en Júpiter o así, claro, la sensación de que esta sí que no la conocíamos, esto abriría una de campos, una planta que ha crecido igual sin oxígeno, pero con otro tipo de gas. Ahí sería maravilloso, ¿no?, poder hacer alguna cosa así.
0: Sí. Sí, bueno, fíjate que en realidad para hacer ciencia ficción muchas veces en casa tenemos todo lo que queramos, ¿no? Sí. O sea, entiendo el ejercicio de imaginación, pero muchas veces delante de nuestras narices tenemos organismos extremófilos, ¿no?, que viven en condiciones extremas y que son capaces, pues, de desarrollar su conducta habitual en condiciones bajo las que no sospecharíamos que puede haber vida, ¿no? Entonces, efectivamente, yéndose a otros planetas o incluso en casa, vuelvo a insistir en la idea de que, mira, por esto es uno de los mensajes para mí más importantes, que en el libro viene a modo de cierre en el epílogo, cuando hablo de la educación. Es fundamental enseñar, y por eso de hecho este ejercicio que hemos hecho en Plantas Sapiens es un poco de... Bueno, aquí el reto para mí era que hacer un libro de divulgación, ¿no?, que lo pudiera entender todo el mundo. O sea, no es un libro para profesores de universidad, para catedráticos de botánica. Sí, es un libro para que lo entienda mi vecino, ¿no?, el tendero, la frutera o mi madre, para entendernos, ¿no? Entonces, ¿por qué digo esto? Porque esa educación es fundamental, porque no hay tecnología, ni naves al espacio, ni nada de nada que nos sirva si no tenemos la mente preparada. Y preparar la mente, entre otras muchas cosas, significa deshacernos de tantos y tantos prejuicios y complejos y ese ombligocentrismo del que te hablaba. Sí. Entonces, podrás mandar una nave al planeta que tú quieras y podrás tener delante tuya a la forma de vida más increíble, más sofisticada y más rara, que como no tengas la mente preparada para apreciarla, lo verás como un mero objeto.
1: Totalmente. Entonces,
0: una de las lecciones, que de hecho tiene otra lección añadida, a modo de, oye, ¿qué hacemos con el lío este que hemos montado con el cambio climático? Como no empecemos a ver a las plantas como sujetos, como agentes, como actores, y no como recursos, no como meros objetos, lo llevamos claro. O sea, lo llevamos claro, porque el primer punto es ese. Entonces, en otro planeta o aquí, ciencia ficción del futuro o del presente, somos nosotros, está en nuestras manos cambiar el chip, y eso requiere que nos quitemos las gafas del ombligocentrismo y nos pongamos otras gafas más inclusivas, en las que veamos al Homo sapiens como una especie más en el árbol de la vida. Y las plantas también, y los hongos, y las bacterias, y cualquier organismo, porque hay una llave maestra, que es la que yo busco en el libro, y es una llave maestra que abre cualquier rama del árbol de la vida, porque nos enseña qué es aquello que nos une a todos. Y hay algo que une a toda la vida en la Tierra y allá donde la encontremos, si encontráramos vida en el futuro en otros planetas. Pero claro, la llave para abrir la puerta no la va a poder abrir si no sabemos cómo hacerla girar.
1: Exactamente. Por tanto, sin duda alguna, y aquí desde Ninja Radio siempre tenemos clarísimo eso, que tenemos que que tocar de muchos palos para entre todo ir aprendiendo, ir creando una conciencia, ir creando una capacidad, como decías, ¿no? No hay más ciego que el que no quiere ver, ¿no? Pues en este caso se trata de que tengamos la mirada abierta a seguir aprendiendo constantemente, a dejarnos sorprender, como bien dice Paco Calvo, y que tratemos con más admiración a nuestras vecinas, las plantas que llevan mucho tiempo viviendo en nuestro vecindario. Planta Sapiens, descubre la inteligencia secreta de las plantas. Muchas gracias, Paco Calvo, por pasar por Nitza Radio y hasta la próxima.
0: Muchísimas gracias a vosotros, un placer.

0: gestión más individualista, de tal manera que no damos nada, sino simplemente pagamos los gastos a media, pero nos quedamos todo el dinero y gestionamos nuestro propio dinero.
1: Aquestes són les normes de les parelles, però després està el benestar que genera aquest tracte. 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
0: Sí, eso es lo que hemos descubierto en nuestro estudio, que es muy interesante cuando diferenciamos por género. En el tema que a los hombres le da sobre todo más satisfacción el ganar dinero. Cuanto más dinero gane, más satisfacción tiene. Sin embargo, en el caso de las mujeres no les genera tanto satisfacción el ganar dinero como el ser ellas las que gestionan el dinero. Que es una cuestión súper interesante, porque el dinero siempre ha simbolizado, o la bolsa común simbolizaba el amor romántico, el todo comunitario. Sin embargo, vamos hacia modelos más individualistas, pero donde también es muy interesante ver cómo se gestiona, cómo las parejas internamente hablan y dicen, tú te encargas de esto, tú te encargas del otro. Claro, ¿por qué es así? Pues tradicionalmente los países que tenían una renta media baja, las mujeres eran las que tradicionalmente gestionaban el dinero. ¿Por qué gestionaban el dinero? Porque multiplicaban el dinero. Ellas se encargaban de dar de comer a los miembros de la familia y, por tanto, el hombre llegaba del trabajo, le daba el dinero a la mujer y la mujer multiplicaba, hacía que con muy poquito dinero comieran muchos miembros de la familia. De ahí que era la mujer la que asumía esa gestión.
1: I en les parelles que segueixen el model tradicional, és a dir, un dels dos no fa una aportació econòmica per la circumstància que sigui, quin és el grau de benestar?
0: Sí, totalmente. Lo estamos también viendo en España en los últimos años. La tendencia va hacia allí. Es decir, vamos hacia parejas donde la mujer tiene su dinero, controla su dinero, el hombre tiene su dinero y controla su dinero. Y hay muchas veces que no sabes ni el dinero que gana tu pareja ni cómo gestiona el dinero tu pareja, que es una cuestión que hace unos años era algo impensable. Y sin embargo, vamos a modelos mucho más individualizados. Este es mi dinero, yo lo genero y yo lo gestiono. El otro es tu dinero, tú lo gestionas y tú lo generas, ¿no? Y luego nos tenemos que poner de acuerdo en pagar algunos gastos comunes, pero se mantiene siempre esa individualidad en el dinero, que es algo novedoso, desde luego, en nuestro país.
1: Les normes a l'hora d'administrar els diners també canvien en aquelles societats on les dones tenen una major presència en l'esfera pública.
0: Bien, pues curiosamente esas parejas tienen un grado de bienestar alto, porque son parejas que demandan más comunicación. Yo no genero ingresos y, por tanto, tenemos que hablar mucho de qué haces tú, qué generas tú a la unidad familiar que no sea dinero. Y, por tanto, en las parejas mayores el bienestar es alto, en las parejas jóvenes no. En las parejas jóvenes una de las cuestiones es que los dos miembros generen ingresos a la pareja. Si no, esto en parejas jóvenes sí genera más problemas.
1: Al final estem parlant, amb independència del model, de diferents equilibris de poder d'una parella, d'una relació.
0: Totalmente, porque es que siempre se ha asociado que el dinero lo controlaba el hombre. Y es muy interesante ver cómo existe una especie de matriarcado informal que depende de la propia gestión de la pareja. Es que esto es cada vez más intersubjetivo. Depende al acuerdo al que tú llegues con tu pareja en las carreras laborales, en gastos e inversiones, o incluso en el propio día a día. Cada vez depende más de esa comunicación y ese acuerdo al que tú llegues. Yo me puedo sacrificar durante un tiempo para que tú consigas algo o viceversa. Y es muy interesante cómo eso cada vez se verbaliza más, porque esto es una cuestión que tampoco se hablaba mucho y cada vez es una cuestión que de la que se habla más y las parejas hablan más.
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0: Claro, es que tenemos que tener en cuenta que partíamos de un modelo donde no existía el divorcio. Y tenemos ya un modelo asentado donde las relaciones se rompen. Y por tanto, la forma de observar cómo gestiono el dinero, como cómo gestiono las propias emociones, depende mucho también de las expectativas. Que antes, claro, la unidad común del matrimonio no se podía romper y, por tanto, todo lo que entraba a la casa sabías que era para los miembros de la casa, para los hijos y tal. Pero ahora hay modelos distintos porque se pueden romper simplemente porque dejamos de querernos. Y eso tiene también un impacto económico. Oye, ¿qué va a pasar? Ese modelo comunitario, esa media naranja se rompe y, por lo tanto, impera este individualismo, que es interesante también a la hora de gestionar los recursos y cómo se gestionan los recursos de manera diferente.
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0: A mí me llamó mucho la atención, incluso cuando empecé a estudiar el tema, qué es lo que pasaba en los años 80, cuando todavía había un porcentaje muy alto de españoles que decía que el dinero cuando llegaba a casa se lo daba a su mujer. Yo creía que eso era un modelo muy antiguo y que tal, pero sin embargo veía que existía existiendo, sobre todo en determinadas zonas rurales, en determinadas

0: Era zona niveles bajos de poca renta, pero existía existiendo. Es decir, yo llegaba a casa y el dinero lo gestionaba la mujer. Cuando yo tenía la imagen, la idea de que siempre el poder estaba asociado al dinero y que siempre había sido el hombre el que había gestionado el dinero. Claro, te das cuenta de que no, de que muchas, en la sociedad agrícola, en la sociedad agraria, siempre la mujer jugaba un papel clave en esta redistribución de riqueza, precisamente por lo que he comentado antes, porque eran las que multiplicaban el dinero, las que hacía que comieran. Era la dueña de la esfera informal. El hombre no entraba en la esfera informal, el hombre estaba fuera, en la esfera pública, pero en la esfera privada no entraba. Era la mujer la que lo gestionaba, era su ámbito, ¿no? Y ella gestionaba el dinero y hacía posible que los hijos ahorraran para que pudieran estudiar, hacía que se pudieran comer dos veces o tres veces todos los días. Eso era algo de nuestras madres y de nuestras abuelas, ¿no?
1: I em pregunto, després d'haver estudiat la situació entre la relació dels diners i la parella, ¿és possible saber cap a on anem a l'hora d'administrar els diners?
0: Absolutamente, eso nos dicen. Tenemos fotografías desde los años 80, en la cual repetimos la misma pregunta. La próxima encuesta se va a hacer ahora en el 2022, y lo que nos dice la tendencia es la misma, es que vamos hacia modelos más individualistas en la gestión del dinero. No tenemos todavía los niveles de los países de centro y norte de Europa, pero vamos a modelos de gestión más individual. Lo cual es normal, porque vamos a modelos más frágiles, en el sentido de que las parejas tienden a durar menos y tienen más riesgos de poder romperse. Por tanto, eso también está asociado a cómo gestionamos el dinero, cuáles son nuestras expectativas para el futuro. Yo apostaría, desde luego, a modelos individualistas, poco a poco, no rápido, pero poco a poco vamos hacia ese modelo, lo cual enfatiza que es más importante la comunicación dentro de la pareja, la negociación, la gestión de cómo es muy importante hablar de todas estas cosas.
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0: Son las 4, son las 3 en Canarias.
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0: Buenas noches. En la previa a la sesión número 81 de la Asamblea General de las Naciones Unidas, el presidente galo Emmanuel Macron ha abordado con Donald Trump algunas soluciones diplomáticas, lo que no supone un acuerdo global, han dicho, para reabrir el estrecho de Hormuz, donde el tráfico marítimo continúa bloqueado por la guerra en Irán, lo que ha disparado el precio del crudo a nivel mundial. En España quedan 8 días para que termine la vigencia del Plan Integral de Respuesta a la Crisis de Oriente Medio y el ministro de Economía, Carlos Cuerpo, y el de Agricultura, Luis Planas, le han trasladado a la industria agroalimentaria que las ayudas al sector se prolongarán. Ignacio Silva es el presidente de la Federación Española de Industrias de Alimentación y Bebidas.
2: La industria alimentaria considera prioritario que el gobierno mantenga las medidas de apoyo a las empresas mientras persista la situación y que refuerce los instrumentos que permitan a las compañías del sector seguir operando y exportando en ese contexto.
0: La prolongación o no de la rebaja del precio del carburante sigue sin concretarse, mientras que cada vez hay más gasolineras en nuestro país con los combustibles por encima de los 2 euros el litro. A pesar de esta subida, repostar en España sigue siendo más barato en nuestro país que en nuestro país vecino, Portugal, por lo que muchos cruzan la frontera para llenar el depósito. Corresponsal en Portugal, Virginia López, buenos días.
3: Buenos días. Los precios récord del combustible en Portugal están llevando a muchos portugueses a cruzar la frontera para repostar en España. La diferencia puede alcanzar los 50 céntimos por litro, unos 25 euros en un depósito. La afluencia es tal que ayer una gasolinera de Badajoz llegó a quedarse sin combustible. Y mientras buscan precios más bajos, el gobierno luso le pide a los portugueses que reduzcan el consumo y utilicen más el transporte público.
0: La Comisión de Protección de Datos de Irlanda ha multado a Google con 403 millones de euros después de que una investigación acerca del uso de los datos de geolocalización y ubicación de los clientes determinara incumplimientos en varias de sus herramientas. Nos lo cuenta nuestro corresponsal comunitario, Jacobo de Regoyos.
4: La multa apunta a tres funciones del móvil. La primera registra la actividad del usuario.

0: incluyendo búsquedas de ubicación, la segunda el historial de ubicaciones que dibuja en Google Mapas del desplazamiento del individuo, y la tercera la precisión de la ubicación que afina la posición más allá del GPS. El regulador concluye que Google trató estos datos de espaldas a los usuarios para dirigirles luego anuncios o deducir cuáles eran sus verdaderos intereses. La compañía norteamericana tiene su sede europea en Dublín, así que los 403 millones de multa los impone el regulador irlandés y no la Comisión Europea esta vez.
1: En España, el expresidente valenciano Carlos Mazón ha comparecido este lunes en la comisión de la Cámara Baja que investiga la gestión de la Dana, que dejó 232 fallecidos, donde se ha negado a responder a las preguntas. Mientras él se negaba, las asociaciones de víctimas se han concentrado ante la Cámara Baja para protestar. Redacción en Valencia, Ramón Pérez.
2: Nueva comparecencia de Carlos Mazón, sí, pero pocas novedades en realidad. Él asegura que las diferentes decisiones judiciales hasta ahora le están dando la razón, pero para las asociaciones de víctimas nada de eso es así. Insisten en que el expresidente era y es el máximo responsable y piden al PP que le haga dimitir porque Carlos Mazón sigue siendo diputado autonómico a día de hoy. Los populares contestan que donde deben producirse dimisiones es en el Partido Socialista Valenciano.
1: El Tribunal Constitucional empieza este martes a estudiar el primer recurso de amparo presentado por uno de los dirigentes independentistas condenados por el procés, el exconsejero Jordi Turull, para que se le aplique el perdón. Además, también en clave de tribunales, Begoña Gómez, la esposa del presidente del gobierno, irá a juicio oral con jurado por los presuntos delitos de tráfico de influencias y de malversación en relación con el supuesto empleo de su asesora para sus actividades privadas y el desvío del software desarrollado para su cátedra. La fiscalía pedirá la absolución para la esposa del presidente y su asesora también investiga, mientras que las acusaciones populares reclaman hasta 13 años de prisión para Begoña Gómez. Es todo por ahora. Más información a las 5. Serán las 4 en Canarias. Ahora siguen en No Son Horas con Gema Ruiz.
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1: La adaptación ha sido maravillosa, respetando, por supuesto, esta esencia, ¿no? Porque no queremos que los personajes no respiren como respiraron en su momento. Pero sí es verdad que Silvia Villaú, nuestra directora, ha hecho una adaptación maravillosa en cuanto al ritmo, ¿no? Que fuera como más contemporánea. Es verdad que el mundo gira a unos tiempos muy rápidos y queremos que esta historia clásica, maravillosa, espectacular, que tuviera un poquito más de ritmo, incluso algunos matices de comedia que hacen que la función sea todavía más divertida, más emocionante y nos emocione a todas las generaciones que han visto la peli.
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2: No podemos obviar que también ella hizo una interpretación sobre ese personaje, que eso, esa persona que realmente existió y que al final lo que estamos haciendo es adaptarlo constantemente para que siga siendo actual y siga estando en el punto concreto. Pero claro, evidentemente esa, bueno, pues siempre tienes eso en la cabeza del trabajo que ella hizo y que lo hizo muy maravillosamente, y claro que sí.
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2: Bueno, realmente tenemos público de todas las edades, porque creo que al final lo que estamos contando es una historia que no puede pasar desapercibida porque sigue siendo real y sigue siendo actual.
1: La generación que vio esta película rodeada de toda su familia y todos pendientes de la televisión, como se hacía antiguamente, vienen aquí, se emocionan y viven, bueno, y se reencuentran con esta historia. Y sin embargo, las nuevas generaciones, pues se emocionan con estas canciones, que podéis escuchar un ejemplo claro, en tal forma que en el teatro se van a reencontrar todas las generaciones desde hace muchos años que han disfrutado de este musical.
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3: ¿sí?,
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1: Pura emoción. Es que si te prometo que no te exagero cuando estamos en escenario cantando Edelweiss, por ejemplo, que es una despedida maravillosa, también es un himno, o esta canción, la gente está emocionada, la gente ves que se está secando las lágrimas, porque es que, insisto, es que esto unas generaciones recuerda momentos muy importantes y sobre todo está linkado muy directamente con la familia. Y esto es esa parte toca mucho en el corazón.

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6: Són les 5, les 4 en Canàries.
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6: Muy buenos días. A unas horas de que dé comienzo la Asamblea General de Naciones Unidas, que reúne a cerca de 130 líderes en Nueva York, el ministro de Asuntos Exteriores, José Manuel Álvarez, ha anunciado que se reunirá allí esta semana con su homólogo marroquí, Nasser Bourita, para abordar la crisis en Ceuta. Álvarez ha explicado en una recepción por el inicio del periodo de sesiones de la Asamblea que ambos mantienen comunicación casi a diario y que, por tanto, han hablado sobre los mensajes que circulan en redes sociales acerca de una posible entrada masiva para el próximo miércoles. Sobre este asunto, su homólogo le habría trasladado que el país magrebí colaborará y tomará las medidas necesarias para evitar una nueva entrada de migrantes. Corresponsal en Marruecos, Antonio Navarro.
8: Sin entrar a valorar la seriedad de la supuesta convocatoria para mañana, día de las elecciones legislativas marroquíes, los medios de comunicación del país magrebí se hacen eco en las últimas horas de la campaña que desde el fin de semana lleva a cabo la Embajada de España en Rabat para tratar de disuadir en redes sociales a quienes intenten franquear la frontera de Ceuta. Una campaña y una supuesta amenaza sobre la que el gobierno de Marruecos no se ha dado por aludido. Quien sí se ha dejado notar es el activista marroquí y viejo conocido de las autoridades españolas, Yahya Yahya, quien aseguraba ayer en un vídeo difundido en redes y en el que se dirige directamente al rey don Felipe de que si visita Ceuta, los marroquíes derramarán hasta la última gota de sangre para defender la integridad territorial de su país.
6: En Ceuta, 6 semanas después, 3.500 personas inmigrantes siguen aún sin haber sido identificadas, según el ministro del Interior, Fernando Grande Marlaska, que ha asegurado que el objetivo del Ejecutivo es llegar a habilitar hasta 10.000 plazas en campamentos temporales para afiliar a los inmigrantes, lo que podría llevar hasta 4 meses desde su entrada el pasado mes de julio.
9: A todos los que entraron irregularmente en Ceuta el 30 de julio, a partir del 30 de julio, se aplica el Pacto Europeo de Migración y Asilo, que tiene un plazo máximo de resolución del expediente de 12 semanas. 6 semanas administrativas, 6 semanas judiciales.
6: En esos triajes está participando la decana del Colegio de la Abogacía de Ceuta, Isabel Valriveras, que ha explicado en La Brújula a Marta García ayer que algunos menores han sido mandados por sus padres e incluso algunos vienen enfermos en busca de asistencia sanitaria.
10: La mayoría de los menores no acompañados que se están asistiendo son niños que,
4: que bueno, que están aquí incluso con conocimiento de sus padres, ¿no? Porque muchos dicen que sus padres les han dicho que se queden aquí, que vengan aquí, que van a tener una vida mejor, que van a poder estudiar. Otros, pues bueno, niños que a lo mejor vienen con alguna enfermedad y que también los han mandado aquí para que los cuiden o los trate. Estoy hablando de los más pequeños, ¿eh? Porque después hay un colectivo además de tener 16, 17 años y que todavía no hemos intervenido en los triajes de esa edad.
6: También en clave judicial, el Gobierno mantiene que la decisión del magistrado Juan Carlos Peinado de enviar a Begoña Gómez a un juicio oral con jurado se encuentra una causa política y prospectiva tras ello. El último en hacerlo ha sido el ministro para la Transformación Digital, Óscar López, en la televisión pública.
10: Yo he echado en falta que órganos de recurso, porque tiene que haber equilibrio en la justicia, tiene que haber órganos de recurso, deberían haberle parado los pies antes de tiempo, antes de haber llegado donde ha llegado. De antes de haber creado una causa donde ha hecho una instrucción verdaderamente lamentable, donde desde luego ha ido a lo que ha ido, una causa política.
6: Gómez será juzgada por los presuntos delitos de tráfico de influencias y malversación en relación con el supuesto empleo de su asesora, Cristina Álvarez, para sus actividades privadas y el desvío del software desarrollado en la cátedra que codirigía. Sobre la decisión final de Peinado no se ha pronunciado aún el presidente del Gobierno, que este lunes ha anunciado que el Ejecutivo convocará a los agentes sociales para fijar límites a las grandes tecnológicas en relación al avance de la inteligencia artificial. Patricia Gijón.
11: El Gobierno pone en marcha el plan IA360, una hoja de ruta para los próximos 12 meses, con la que pretende acelerar el uso de la inteligencia artificial en España, pero también reforzar su control. El plan contempla un gran acuerdo país con patronal, sindicatos, partidos políticos y poderes públicos, con los que se empezará a reunir en un mes para establecer ese marco regulatorio claro del que deberían excluirse los grandes tecnoligarcas. El plan incluye un bono de 600 millones de euros para que pymes y autónomos incorporen la IA y un nuevo contrato social que dé certidumbre ante los cambios que planean sobre el mercado laboral.
6: Es todo por ahora. Siguen en No Son Horas con Gema Ruiz. Más información a las 6. Serán las 5 en Canarias en más de...
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0: materia de transportes, todos los esfuerzos tienden hacia una aceleración incesante de las comunicaciones. Las únicas palabras a la orden del día son las de ganar tiempo. Así como en una estación de ferrocarril se observa que todo está previsto para que tanto los trenes de viajeros como los de mercancías no se vean obligados a un estacionamiento prolongado, efectuando la carga y descarga de los vagones en el plazo más corto, lo mismo ha de pasar en el puerto moderno. Debe estar, pues, dispuesto y equipado para que las operaciones de carga y descarga de los navíos se efectúen lo más rápidamente posible. Llégase así a observar con frecuencia que la tarifa de flete para un puerto dada es más elevada que la aplicada a un puerto más alejado, por la sencilla razón de estar este último provisto de elementos más perfeccionados. Cuando se trata de mercancías diversas expedidas en fardos, la máquina normal para el transbordo es la grúa instalada en el muelle o malecón, que a veces se desplaza sobre vía férrea. Actualmente las que se utilizan para este trabajo suelen tener una potencia de 1.500 kilogramos. Antiguamente, estas grúas eran de vapor y autónomas, es decir, que cada ingenio de estos llevaba su caldera y su máquina motriz. Este sistema resultaba muy oneroso a causa del gran consumo de carbón de estos hogares. Este es el motivo por el cual la grúa de vapor ha cedido el puesto a la hidráulica y sobre todo a la eléctrica, a la que les es suministrada la fuerza motriz por una estación central única. De hecho, de trecho en trecho, se haya instalada alguna grúa de 3.000 kilogramos para manejar los bultos muy pesados. Finalmente, el puerto moderno debe poseer ingenios de gran potencia, de 10 toneladas, y uno o varios de 80 a 160. Estos últimos están constituidos por grúas giratorias o titanes, pudiendo citar como modelo una colocada en el puerto de Tolón. Bate el récord una grúa fija de 350 toneladas montada en los astilleros de Filadelfia. Este tipo, denominado martillo, mide 76 metros de altura total y 92 de radio, permitiendo elevar las mercancías a 35 metros. Se mueve eléctricamente y el peso del armazón es de 4.000 toneladas.
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0: 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Si hay una persona autorizada a pronosticar en el match Dempsey-Taney, esta es François Descamps, el ex-ménager de Paulino.
1: Ah.
0: Descamps asistió al combate que Supulen, Carpentier, sostuvo con Dempsey en julio del 21 y presenció el celebrado más recientemente contra Jeanne-Taney en Nueva York. Descamps conoce, pues, a los dos hombres y tiene competencia pugilística suficiente adquirida como profesor, boxeador y manager. Descamps ha dicho a los colegas del auto, el auto es una publicación, para mí no hay duda, Dempsey batirá a Taney si dispone de la mitad de la forma que tenía cuando subió al ring a enfrentarse a Carpentier. Y Dempsey parece que está al máximo de su condición. És, hombre, està en su prime, no?, que diuen ara.
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0: Sí.
1: Sí, sí, sí, és el prime d'ara, totalment.
0: És hombre que conoce con la importancia de la partida que va a emprender. Él sabe que si resulta vencedor, le quedan todavía otros dos años de exhibirse. Y esto es una verdadera lluvia de dólares. Respecto a Taney, pienso que es el mejor peso pesado yankee después de Dempsey. A Jeanne Taney le hacen objeto de interesantes interviews los periodistas americanos. Taney, antiguo marinero de la Marina de Guerra yankee, no se muestra preocupado excesivamente ante su match. Recuerda que si Dempsey venció a Carpenter por KO al cuarto asalto y a él le duró el francés 14 rounds, en cambio puso KO a Gibbons al duodécimo asalto, mientras Dempsey triunfaba por puntos llegando al límite de los 15 asaltos previstos. Y como Taney es fatalista, cree en la victoria porque dice ser campeón del mundo en su sino. Dempsey pesa actualmente 88 kilogramos. El director del estadio de Coney Island le ha ofrecido hace unos días un cheque por valor de $250.000 para un...
1: ¿eh?

0: Sí, sí, una barbaridad. Para un combate con Wills después del match del día 23. Y Dempsey rehusó el cheque, limitándose a decir que combatirá con Wills cuando quiera, no cuando se lo impongan. Tanney hace también declaraciones atrevidas. Ayer dimos a conocer a nuestros lectores las declaraciones de Jack Dempsey acerca del resultado del combate que disputará mañana con Jenny Tanner. Por su parte, Tanney no quiere ser menos, y a las palabras despectivas de Dempsey ha contestado con estas otras. «Tengo el propósito de prolongar el combate hasta el séptimo, octavo o noveno round, pero en uno de estos asaltos daré fin al encuentro poniendo fuera de combate a Dempsey. Creo», añade Tanney, «hallarme en mejor forma que mi adversario y como le resiste el combate a distancia durante 6 rounds, la victoria es mía por KO». Como puede verse, las declaraciones del adversario del campeón mundial no son tampoco modestas ni mucho menos.
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0: Son las 6, las 5 en Canarias. Aquí comienza Más de Uno con Rafa Latorre. 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
1: ¿No les pasa que es como si ya hubieran visto la bola negra? Es que es tal la publicidad, tal el material promocional que uno cree ya haber visto la película, ¿no? Esto es a lo que llaman el hype, que es una expectativa desmesurada sobre un determinado producto comercial en este caso. Fíjense ahora las expectativas que se han levantado, que como solo se lleve el Oscar a mejor película, ahora no sé cómo se llama, película extranjera de habla no inglesa, pues será una decepción, porque uno espera que alcance las más altas cotas, como Parásito, ¿se acuerdan? Cuando arrasó, siendo una película coreana. Buenos días, buenos días. Es martes 22 de septiembre de 2026. Aquí comienza Más de Uno en Onda Cero, un programa que nos llevará hasta las 12 y 20, 11 y 20 en Canarias. Y ya saben que, como siempre, estará por aquí a las 10, 9 en Canarias, Carlos Alsina, con todo el entretenimiento, con toda la cultura. Y nosotros les contamos las noticias de la actualidad que traen a un protagonista ya del pasado. De un pasado que casi parece remoto. ¿Se acuerdan ustedes de Carles Puigdemont? De cuando habitaba las primeras planas de los periódicos. Parece que, bueno, la historia lo ha superado. El tiempo lo ha dejado muy atrás. Pues regresará a las primeras planas pronto y veremos si también a su tierra, a San Julián de Ramis, o a Gerona, de donde fue alcalde. Todavía no hay fecha para el regreso a España de Carles Puigdemont, pero el Tribunal Constitucional empieza a estudiar hoy el primer recurso contra la decisión de no aplicar la amnistía a los líderes del procés por el delito de malversación, porque entre otros delitos cometieron malversación, que es corrupción. Fíjense este mandato, ¿no? Qué aleccionador ha sido respecto a los aspectos morales, ¿no?, de la corrupción. De qué manera se ha, bueno, banalizado, ¿no?, este delito, hasta el punto de que se considera que hay un tipo de corrupción casi aceptable, ¿no?, que es aquella que se comete en nombre del pueblo, que es la que hizo Carles Puigdemont. Este martes el pleno del Tribunal Constitucional comenzará con el recurso presentado por el exconseller Jordi Turull, y lo que decida el Constitucional pues será muy relevante, porque fijará la doctrina para el resto de condenados y procesados, incluido el expresidente fugado, el prófugo, que lleva desde el año 2017 viviendo fuera de España en una corte de plástico en Waterloo, fingiéndose que sigue siendo alguien. Hace apenas una semana el juez del Supremo, Pablo Llarena, rechazó levantar la orden de detención que sigue pesando sobre él, a pesar de que el Tribunal de Justicia de la Unión Europea avaló la norma y concluyó que se ajustaba al derecho comunitario. Llarena encontró un resquicio para no aplicar de momento la amnistía a los delitos de malversación que se hubieran cometido para lograr un beneficio personal de naturaleza patrimonial. Pero lo que decía el Constitucional marcará el fin de la historia. Fíjense qué contradicción, ¿no? Se dice, es que no hubo lucro personal. Hombre, el hacerse una república para presidirla, bastante capricho es, ¿eh? Hay gente que tiene otros caprichos, como comprarse un barco. Pero el capricho

0: Carles Puigdemont fue construir una república, por supuesto, para presidirla. Bueno, hoy en este primer pleno no habrá un desenlace porque la propuesta de sentencia que se estudia es la del magistrado conservador José María Macías, contrario a conceder la medida de gracia y no cuenta con una mayoría para sacarla adelante. De modo que habrá que esperar a una nueva redacción y a un próximo pleno en el mes de octubre. Dentro de poco tendremos la polémica sobre la renovación de Cándido Conde Pumpido y de la plana del Tribunal Constitucional, órgano de extracción política que llamamos tribunal, pero que en realidad es una corte de garantías, ¿no? Donde no todos son jueces y que podría ser una sala del Supremo. Volverá la polémica sobre el Tribunal Constitucional. El Gobierno, por otro lado, ya ha recurrido la decisión del Tribunal Supremo, este sí, élite judicial, todos jueces. Bueno, jueces de lo más granado de la judicatura, claro, porque es muy difícil llegar hasta allí. Pero que está en el punto de mira el Gobierno. Digo que el Gobierno ha recurrido a la decisión del Supremo de suspender el derecho a voto de los nacionalizados por la mal llamada Ley de Nietos, porque el Parlamento no aprobó ninguna Ley de Nietos. Estamos hablando de una instrucción política hecha a posteriori para retorcer la literalidad de una ley, que es la Ley de Memoria Democrática. A través de la Abogacía del Estado, considera el Gobierno, la Abogacía del Estado ya es un bufete privado del Gobierno, que es un exceso esta paralización cautelar y afirma que no existe ningún riesgo derivado del crecimiento del censo electoral y que en caso de que existiera sería tan ínfimo que no justificaría cercenar los derechos de voto de cientos de miles de personas. Pero sin duda lo que más ha inquietado estas horas recientes en la Moncloa y en el entorno del presidente del Gobierno es la que podría ser la última decisión del juez Peinado, porque el domingo se jubila, que es la de enviar a juicio conjurado a la mujer de Pedro Sánchez, a Begoña Gómez, por malversación y tráfico de influencias.
1: Le ha dado todo igual al señor Peinado. Ha sido una cacería infumable.
2: Confiaremos en la justicia, pero desde luego no dejaremos de señalar que este juicio es un juicio político.
3: Como activista contra Pedro Sánchez no tiene precio, pero como juez se estudiará en los anales de lo que no se debe hacer en un Estado de Derecho siendo juez.
0: Dice el ministro Óscar López, le ha dado todo igual. Bueno, es que eso consiste, ¿no? Ser juez, ser capaz de abstraerse de la realidad circundante. Ahora atacan al jurado directamente y de manera preventiva, por si a ellos no les diera igual y se vieran influidos por la atmósfera ambiental de intimidación. Fíjense que eso es lo que se suele señalar como una de las debilidades del jurado popular, que los miembros pueden ser sensibles, ¿no?, a la atmósfera política y a las presiones. Por eso comienzan las presiones antes de que sean siquiera elegidos los miembros de ese jurado. Antes de ir con este y con otros movimientos de los tribunales que afectan al expresidente Zapatero, les cuento cómo empieza este último día del verano. El verano de forma oficial termina mañana, pero no en lo meteorológico, porque estamos en un tiempo anticiclónico, con mucho sol y con calor en buena parte del país. A partir del mediodía se activarán de nuevo los avisos amarillos por altas temperaturas en Extremadura y en Galicia. Se espera algo de nubosidad durante las primeras horas del día en el litoral noroeste y en el área del Estrecho y algo de calima en Canarias. Bajan las temperaturas por el norte y al este de Cataluña y suben ligeramente por el sur y Baleares. Ahora mismo, 21 grados en Vinaroz, en Castellón, 17 en Almagro, en Ciudad Real, y 9 grados en Medina de Pomar, en Burgos. En lo deportivo, este martes la selección española de fútbol se concentra en Las Rozas para preparar los 4 partidos de la fase de grupos de la Nations League, que es la Liga de Naciones. Por delante nos espera Inglaterra, Croacia y Chequia. Son buenos equipos, ¿eh? Partidos a los que el seleccionador Luis de la Fuente acude con su renovación en el bolsillo hasta 2032 y con el aura de campeón del mundo, que lo es. Bueno, ya está Sánchez en Nueva York, donde esta madrugada se ha reunido con el secretario general de las Naciones Unidas, Antonio Guterres, que afronta su última asamblea general. En principio, hasta mañana. Los miércoles no le va, los miércoles, los periodistas, que son como los miércoles y están en el medio, no le van a poder preguntar a Pedro Sánchez por el juicio conjurado que tiene por delante su esposa, aunque desde la Moncloa hayan expresado su malestar por el fondo y las formas del juez Peinado, una cosa inaceptable, ¿no? El sentar en el banquillo a la esposa del presidente del Gobierno. Dictó auto de apertura de juicio oral coincidiendo con un nuevo viaje al extranjero del presidente y estas cosas no se consideran azarosas por parte de los ministros y hablan incluso en términos de acoso y deshumanización. Las acusaciones populares piden 13 años de cárcel para Begoña Gómez, mientras que la Fiscalía pedirá su absolución. Y les contaba que también hay decisiones judiciales que afectan a José Luis Rodríguez Zapatero. ¿Recuerdan ustedes cuando abrieron la caja fuerte de Gertrudis Alcázar? La secretaria de Zapatero decía que no encontraba la llave, pero cuando aparecieron los dinamiteros de la UDEF para reventar la caja, enseguida pues se le refrescó la memoria, ¿no? Abrieron y encontraron allí las joyas que tasó Ansorena en 1.300.000 euros. José Luis Rodríguez Zapatero dijo que iba a ofrecer explicaciones inmediatas a la opinión pública y a la justicia. No llegaron esas explicaciones. Más de 3 meses esperando esas explicaciones y parece que el juez ya se ha cansado. Primero hagamos memoria. Esto fue en julio. Julio. Y en la televisión pública.
4: Esta es una historia sin intención, sin afán patrimonial. Es un regalo de cortesía. Ni tenían uso ni destino.
0: Así que el juez se ha cansado y le ha dado 3 días de plazo para que diga, bueno, para que aporte la documentación que tenga acerca de ese regalo, acerca de ese pago, acerca de ese incremento patrimonial. El juez Calama interrogará además a sus hijas como imputadas el próximo 30 de noviembre. Tendrá que explicar qué papel tenía su empresa Wood the Fab, a la que el magistrado atribuye uno puramente instrumental para ocultar los pagos de la presunta trama delictiva. O sea que no sería el Beluga del diseño gráfico, sino que estarían ocultando el pago de unas mordidas mediante facturas falsas. Una cosa bastante rudimentaria, ¿no? Y es una pena porque imaginábamos que, tal y como estaban cobrando, la maquetación de los informes debían de ser de una belleza deslumbrante, ¿no? Una cosa casi entre el Beato de Liébana y el hermano Berengario del Nombre de la Rosa. Y a partir de hoy, según las previsiones del ministro Grande Marlaska, se van a acelerar las filiaciones de los inmigrantes que se encuentran en Ceuta. Ya hay unos 2.400 menores identificados. De la lentitud de este proceso volvió a acusar ayer el presidente Vivas al gobierno por no haber nombrado un representante legal. Para Feijóo, que este lunes regresó a Ceuta junto a una delegación del Partido Popular Europeo, ese señalamiento es miserable. Y Marlaska pues sigue hablando todavía de seguridad subjetiva, falta de seguridad subjetiva, inseguridad subjetiva, que es como describe la situación que se vive a diario en Ceuta. Tampoco le gusta mucho que le pregunte por ello.
5: Me parece absolutamente hipócrita que hablen de seguridad aquellos que en sus momentos de gestión tenían unos índices de criminalidad en Ceuta 7-8 puntos superior a la media nacional.
0: Interior ha reforzado la seguridad en las fronteras, la seguridad objetiva, en las fronteras de Ceuta y Melilla con más Guardia Civil, coincidiendo con nuevos mensajes en las redes sociales para intentar cruzarlas, coincidiendo con las elecciones legislativas que se celebrarán mañana en Marruecos.
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0: Otras noticias del día con Paula Domínguez y Pablo Sánchez Olmos. La inversión extranjera en España crece un 30% en el primer semestre del año.
7: Hasta los 12.446 millones de euros, impulsada principalmente por el capital estadounidense, que se mantiene como el mayor inversor en nuestro país. Uno de cada 3 euros captados corresponde a proyectos destinados a ampliar, transformar y modernizar instalaciones ya existentes como fábricas o centros logísticos. A pesar de este avance, si se restan las desinversiones, el saldo de inversión neto se reduce a 3.400 millones de euros, lo que supone un 40% menos que en el mismo periodo del año anterior.
0: Los Mossos de Escuadra buscan a 5 personas por el secuestro de un hombre en la AP7.
8: Los hechos ocurrieron el pasado sábado por la tarde a la altura de Montornès del Vallès, en Barcelona. Varios testigos pudieron grabar la escena en la que se ve a varias personas disfrazadas de falsos policías sacando a un individuo a punta de pistola de su vehículo en plena autopista. La víctima, que tenía antecedentes y ha rechazado colaborar con las autoridades, fue encontrada poco después, a más de 30 kilómetros de distancia, con heridas leves. La Consejería de Interior vincula el incidente a ajustes de cuentas por tráfico de drogas.
0: Los 3 medios vetados por Donald Trump presentan una demanda contra él por atentar contra la primera enmienda.
7: Las cadenas de televisión CNN y MSNBC Now y el digital político se alían para intentar revertir en los tribunales la decisión del presidente de negarles el acceso a la Casa Blanca. En solidaridad con ellos, las otras 4 grandes cadenas, CBS, NBC, ABC y Fox News, han comunicado al gobierno su renuncia a participar en la cobertura conjunta de la agenda de Trump, así como compartir imágenes de sus actos con el resto de la prensa. El líder republicano señala al juez del caso, anticipando que va a fallar en favor de los medios por su cercanía al Partido Demócrata y adelantando que recurrirán su decisión porque no se debería permitir entrar a medios mentirosos a la oficina más importante del mundo.
0: Y ojo a Alemania, porque pueden ocurrir cosas. El canciller alemán Friedrich Merz se reúne con el grupo parlamentario de la CDU para evaluar los nefastos resultados de los democristianos del domingo,
8: que les hicieron perder el control de Berlín y que les dejaron por primera vez fuera de un parlamento regional.

0: en Mecklemburgo-Pomerania. El presidente del partido en este estado, Daniel Peters, ha dimitido de su cargo. El canciller Merz se aferra al cargo y promete impulsar medidas ambiciosas para recuperar la confianza del electorado y de sus socios parlamentarios antes de que acabe el año, cuando someterá a votación del Bundestag sus cuentas públicas del próximo año.
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2: Y vamos a conocer ya el tiempo en detalle en este último día oficial del verano, que sin embargo no nos va a abandonar en lo meteorológico. Ana de Gracia, ¿qué tal? Buenos días.
3: Muy buenos días, Rafa. Pues no se va. Ese sabor plenamente veraniego, la Agencia Estatal de Meteorología prevé para hoy cielos despejados o con pocas nubes en casi toda España. En una jornada marcada por altas temperaturas, los termómetros van a superar los 35 grados en zonas del suroeste peninsular y podrían hacerlo también en puntos de Galicia y Canarias. Solo se esperan algunas nubes en el norte de Galicia y Asturias, además de posibles brumas y bancos de niebla en áreas del estrecho. En Lanzarote y Fuerteventura no se descarta allí algún chubasco débil, un panorama de estabilidad, Rafa, que mantiene el otoño esperando aún su turno.
2: Y en los deportes, esta es la crónica deportiva con Ana Rodríguez. ¿Qué tal, Ana? Buenos días.
4: ¿Qué tal? Buenos días. Luis de la Fuente seguirá en el cargo de seleccionador hasta 2032. Así lo anunció ayer el presidente de la Federación Española de Fútbol, Rafael Louzán, en un acto en el que estuvo todo el cuerpo técnico de la Fuente, así como el propio seleccionador, que se mostraba agradecido.
5: Pues solamente quiero dar las gracias, de verdad, por esta confianza que deposita en nosotros. Una grandísima responsabilidad, pero que vamos a estar a la altura y sabemos el reto que aceptamos, desde el orgullo, el honor de ser nada más y nada menos que el seleccionador nacional de fútbol de mi país. Nosotros no nos conformamos con lo que hemos conseguido hasta ahora. Lo mejor está por llegar, creedme. Todavía hay muchas cosas buenas que vamos a poder disfrutar.
4: Una selección que se concentra hoy por primera vez desde el pasado Mundial de cara a los primeros cuatro partidos de la Liga de las Naciones, el primero el sábado en Wembley ante Inglaterra. Además, sigue la resaca del derbi de ese Atlético de Madrid-Real Madrid. Ayer en el Radio Estadio Noche de Onda Cero pudimos charlar con el excapitán del conjunto blanco, Nacho Fernández, que opinaba así de lo que se produjo en el partido.
6: Y bueno, yo creo que independientemente del equipo que seas, ¿no? Yo, claro, diría, nada, no, fácil porque es del Madrid. Pero son acciones de, para mí, de roja. Si hubieran sido al revés, hubiera dicho lo mismo. Entonces, pero bueno, esto es el fútbol, ¿no? Al final, unos días sí, otros días no. Es lo que te queda un poco la duda ya hasta como jugador que soy, ¿no? ¿Cuándo sí, cuándo no?
4: Y esta tarde comienza la nueva edición de la liguilla de la Champions femenina. A las 9, el Real Madrid debuta en el Di Stéfano ante un duro rival como es el PSG. Mañana, turno para el Barça ante el París.
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2: Así empieza este lunes 15 de septiembre. Ahora más noticias con Miguel Ondarreta y Laura Lorenzo. Hola Laura, ¿qué tal?
11: ¿Qué tal? Buenos días. El gobierno considera injusta la decisión del juez Peinado de abrir juicio oral contra la mujer del presidente, contra Begoña Gómez, mientras que la oposición, el Partido Popular y Vox coinciden en criticar los ataques del Ejecutivo a los magistrados cuando se trata de decisiones que no les gustan.
12: Palabras como las del ministro de Transformación Digital, Óscar López, que anoche en Televisión Española acusaba al juez Peinado de haber realizado una instrucción inquisitorial y de liderar una cacería infumable contra Begoña Gómez. Por eso, considera el ministro que a Peinado se le debería haber parado antes los pies.
13: Yo he echado en falta que órganos de recurso, porque tiene que haber equilibrio en la justicia, tiene que haber órganos de recurso, deberían haberle parado los pies antes de tiempo, antes de haber llegado donde ha llegado, antes de haber creado una causa donde ha hecho una instrucción verdaderamente lamentable, donde desde luego ha ido a lo que ha ido, una causa política.
11: A la vuelta de sus vacaciones y en su última semana de trabajo, porque se jubila este domingo, que cumple 72 años, el juez Juan Carlos Peinado envía al banquillo de los acusados a Begoña Gómez y a su asesora Cristina Álvarez por presuntos delitos de tráfico de influencias y malversación. Pone fin así a una investigación que ha durado casi 2 años y medio, Eva Llamazares.
14: Ante un jurado no profesional, 9 ciudadanos por sorteo, Begoña Gómez responderá por supuestos tráfico de influencias y malversación en un juicio que no se vislumbra en los próximos meses. Ya ocurrió en el caso Hermano, la Fiscalía no acusará y el juicio responde solo al impulso de la acusación popular. El juez Peinado deja listo el caso antes de su jubilación por el aprovechamiento que, según el auto, hizo Begoña Gómez de su cercanía con el presidente del gobierno para impulsar su proyección profesional. Usó además a su asistente Cristina Álvarez en beneficio personal y también dice que se adueñó del software de su cátedra, aspecto por el que la propia Álvarez responde como cooperadora necesaria, tal y como acotó la audiencia provincial. El juez emprende la averiguación patrimonial de cara a los 110.000 euros que, de ser condenadas, tendrían que abonar conjuntamente por el perjuicio a la Complutense.
12: Al magistrado de la Audiencia Nacional, a José Luis Calama, que investiga el caso Plus Ultra, se le ha acabado la paciencia con el expresidente Zapatero después de que haya faltado a su palabra de explicarse por las joyas que se encontraron en su despacho por valor de 1.300.000 euros. Dijo Zapatero que daría los detalles en un plazo de 10 días, pero ya han pasado 3 meses y nada se sabe de esas explicaciones.
11: Por eso, ahora el magistrado da un plazo de 3 días al expresidente del gobierno para que aporte toda la documentación de la que disponga respecto a las joyas, mientras que ha encargado un nuevo informe pericial que será realizado por gemólogos y tasadores de la joyería Llanes. La ministra de Ciencia, Diana Morán, defiende que Zapatero sí ha dado explicaciones, por lo menos las que le permite su defensa, y denuncia la indefensión del expresidente.
15: Creo que es importante señalar la indefensión que ha sufrido el presidente Zapatero en este juicio. Que hayamos visto todas las imágenes de esas joyas o conversaciones de WhatsApp que nada tienen que ver con ningún tipo de investigación.
12: Además, el juez Calama ya ha puesto fecha para que acudan a declarar en calidad de investigadas las dos hijas de Zapatero, Laura y Alba Rodríguez Espinosa. Va a ser el próximo 30 de noviembre, mientras la Fiscalía considera necesario que Hacienda emita un informe fiscal y tributario sobre el expresidente y sus hijas entre 2020 y 2025, porque considera que hay indicios de que podrían haber cobrado comisiones vinculadas al rescate de Plus Ultra.
11: El ministro del Interior, Fernando Grande Marlaska, ha explicado que se han reforzado las fronteras de Ceuta y de Melilla con más agentes ante la posibilidad de que se pudieran producir nuevos asaltos previstos para mañana miércoles, coincidiendo con la celebración de las elecciones en Marruecos.
16: Tenemos evidentemente un dispositivo importante relativo tanto de información, de inteligencia, de rastreo de fuentes abiertas, de cooperación también con los medios de inteligencia marroquíes, también con el Servicio de Acción Exterior de la Unión Europea, con el fin de evaluar y valorar cada una de esas alertas.
12: Ha explicado el ministro en la visita que realizó ayer a la ciudad de Ceuta que se están realizando 105 triajes al día y que ya han sido contabilizados más de 2.500 personas mayores de edad. Interior calcula que en las calles permanecen unos 3.500 inmigrantes y mantienen operativas más de 6.000 plazas de acogida. En Ceuta se encuentra Miguel Rodríguez.
17: A la espera de que se hagan realidad los nuevos centros de acogida que promete Marlaska, unos 3.000 inmigrantes continúan acampando en las playas de Ceuta, donde las mafias alquilan tiendas de campaña por noche y se montan mercadillos de todo tipo durante el día. En estos mercadillos se vende comida y ropa, pero también droga y, según los sindicatos policiales, armas blancas. En las playas y en las calles se ven desde niños menores inofensivos que siguen sin tener dónde dormir hasta hombres fornidos que trapichean y protagonizan reyertas nocturnas por el territorio. Por eso, los ceutíes que viven al lado de las playas se sienten inseguros.
18: Vivo en el trampolín y yo llevo 50 días sin dormir.
19: ¡Que lo han abandonado! ¡Lo han dejado tirado! ¡Que somos españoles! ¡Somos españoles!
17: La inseguridad en Ceuta aumenta junto con la percepción de crisis enquistada.
11: También ha visitado la ciudad autónoma de Ceuta este lunes el líder del Partido Popular, Alberto Núñez Feijóo, quien ha advertido que Europa está dispuesta a defender sus fronteras. Ha recorrido las calles de la ciudad acompañado de una delegación de diputados europeos, entre ellos Manfred Weber, el presidente del Partido Popular Europeo, José Ramón Arias.
20: El líder de los populares ha confirmado que volverá a Ceuta a monitorizar la situación por la que pasa la ciudad autónoma las veces que haga falta. Lo hizo ayer por cuarta vez, llevando de la mano a contemplar las imágenes de la playa Trampolín y el polígono del Tarajal, a los responsables de su partido a nivel europeo, a los que tardó en convencer, confesó Feijóo, de que las instituciones comunitarias debían, como hicieron la semana pasada, tomar cartas en el asunto de la frontera sur de Europa.
0: Para que Europa te respalde, lo primero que hay que decir con claridad es qué estás defendiendo.
20: El líder del

0: El PP europeo Manfred Weber confirmó que si no se estabilizan las fronteras de Ceuta y Melilla, la situación del pasado julio podría volver a repetirse. Ambos dieron su total apoyo al presidente Vivas, que reveló que la ministra de Infancia, Sira Rego, mantuvo en un principio que la principal opción para los menores era el reagrupamiento familiar, posición que ha cambiado en las últimas horas.
1: El Consejo Fiscal Europeo, un organismo independiente que asesora a la Comisión Europea, confirma la denuncia que hacía hace unos meses que el gobierno activó la cláusula de escape para gasto en defensa para no tener que caer en un incumplimiento del déficit. Es decir, que el gobierno utilizó una trampa legal que ahora cuestiona esta institución europea. Corresponsal en Bruselas, Jacobo de Regoyos.
2: En su informe, el Consejo Fiscal Europeo critica el uso instrumental que dice ha hecho España de la cláusula de escape utilizando el gasto en defensa como argumento para cumplir con las reglas fiscales en el 2025. El documento de este órgano independiente que asesora a la Unión Europea señala que el Ejecutivo español activó esta salvaguarda tan solo dos semanas antes de que se presentaran las cuentas, evitando así un procedimiento de deuda excesiva por parte de la Comisión Europea. Pero en realidad, el gasto en defensa entre el 2024 y el 2025 apenas fue del 0,1%, lo que demuestra que la desviación en realidad correspondía a facturas que poco tienen que ver con la defensa. El año anterior, España ya estuvo en riesgo de ser examinada por un procedimiento de déficit excesivo después de que Bruselas activara las reglas fiscales tras la pandemia del COVID, pero se decidió no abrir expediente esperando que se rectificara la senda presupuestaria al año siguiente.
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1: Los presentadores de Cuerpos Especiales de Europa FM, Eva Soriano y Nacho García, hicieron anoche de maestros de ceremonias de una gala muy especial, la del 30 cumpleaños de esta emisora musical, una gala que reunió a artistas como Ar de Bogotá, Alala Love You, Neil Moliner y Pablo López, que agradecieron a esta cadena el placer de poder celebrar con ellos este aniversario. Actuaciones en directo, juegos, anécdotas, muchas risas, momentos emotivos y sorpresas, como la actuación de Amaral junto a Eva Soriano. Sara Iturbide.
4: Una gala conducida por Eva Soriano y Nacho García, en la que no han faltado las risas, los juegos y, como no, la buena música. En su paso por el Fotocol, algunos artistas como Neil Moliner, Amaral o Nacho García no han querido perder su oportunidad para felicitar a Europa FM por su 30 aniversario.
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5: Muchísimas felicidades, Europa FM, qué bien te conservas, de verdad, te conservas a los 30, igual que a los 10 y que a los 20.
7: Muchas felicidades y vamos a por los 30 años más.
4: En el afán de la cadena musical de llevar la música en directo a los oyentes, Europa FM ha querido reunir artistas como Arda y Bogotá, encargados de abrir la fiesta, Pablo López, Neil Moliner, versionando en acústico sus grandes temas, Lala Love You, que ha levantado al público con su Fin del Mundo, y Amaral, que ha cerrado el show por todo lo alto, cantando El Universo Sobre Mí, con Eva Soriano, poniendo así la guinda de la gala de los 30 primeros años de Europa FM.
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las 6:30, a las 5:30 en Canarias. Lo cierto es que la reacción del gobierno a la decisión del juez Peinado, quizás la última decisión de este juez que se jubila el domingo, tiene algo de innovador. Ha decidido el magistrado enviar a juicio oral a Begoña Gómez por malversación y tráfico de influencias. ¿Qué es lo que tiene de innovador la reacción del gobierno, teniendo en cuenta que ya han dicho todo lo que se puede decir sobre los jueces, incluido acusaciones de prevaricación con todas las letras, por parte de ministros? Pues fíjese, es una presión al jurado incluso antes de que lo elijan. Es que se suele decir que, y es verdad, una de las debilidades del jurado es que son personas, los que la componen, el jurado popular, que no están preparados para soportar la presión ambiental, sobre todo cuando son casos muy mediáticos. Y cuando los poderes se movilizan y hablan y declaran, y ellos pueden dejarse apabullar, ¿no?, por ese ambiente, por esa presión ambiental. Bueno, pues el gobierno ha decidido presionarlos antes de siquiera de que lo elijan, de que elijan a sus miembros. Quizás para que vayan preparándose para lo que viene. Imagínense lo que va a ser ese juicio. ¿Va a ser una olla a presión? Pues si tienes a un consejo de ministros movilizado en defensa de la acusada, imagínense cómo se puede sentir de aplastado, ¿no?, el jurado popular. Bueno, en cualquier caso, esta es la reacción del gobierno. Hay más noticias, ¿eh? Hoy viene la actualidad muy judicial, Hablamos de el Tribunal Constitucional como si fuera un tribunal, aunque en realidad es una sala de garantías, ¿no? Pero bueno, va a decidir sobre si va a poder regresar Carles Puigdemont en un pleno que va a comenzar en el día de hoy. Hoy no va a haber una resolución, pero pronto sabremos si finalmente Carles Puigdemont puede regresar a España. Tenemos lo de Zapatero, por ejemplo, también de sus hijas. Bueno, escuchen ustedes las noticias en titulares para estar bien informados.

0: El juez de la Audiencia Nacional, José Luis Calama, cita a declarar como investigadas el 30 de noviembre a Alba y Laura Rodríguez, hijas del expresidente José Luis Rodríguez Zapatero. La Fiscalía Anticorrupción les atribuye de forma provisional posibles delitos de organización criminal, tráfico de influencias y blanqueo de capitales. Además, ha pedido un informe tributario de Zapatero y sus hijas entre 2020 y 2025. En paralelo, el magistrado ha requerido al expresidente que aporte en un plazo de 3 días la documentación sobre las joyas valoradas en cerca de 1,3 millones de euros, cuyo origen investiga en una pieza separada.
1: El Tribunal Constitucional comienza a analizar el recurso presentado por el exconseller y secretario general de Junts, Jordi Turull, contra la decisión del Tribunal Supremo de no aplicarle la amnistía por el delito de malversación. Es el primer recurso de uno de los condenados del procés y su resolución marcará el camino para el resto de dirigentes independentistas. La decisión es especialmente relevante porque también puede condicionar el futuro de Carles Puigdemont. Por ahora no se espera una resolución inmediata. El Constitucional inicia el debate, pero...

0: aún tendrá que deliberar antes de fijar un criterio definitivo sobre la aplicación de la amnistía.
1: La abogacía del Estado recurre la decisión que suspende cautelarmente la inscripción en el censo electoral de los nuevos ciudadanos españoles nacionalizados gracias a la Ley de Memoria Democrática. Los servicios jurídicos del Ejecutivo consideran que el alto tribunal se ha excedido en sus funciones al suspender la conocida como Ley de Nietos y aseguran que no hay riesgos de que el censo se vea condicionado. El Supremo justificó esta medida por el riesgo de que estas inscripciones pudieran afectar a la objetividad y la transparencia de los procesos electorales.
0: El ministro de Exteriores, José Manuel Álvarez, asegura que Rabat le ha garantizado que desplegará todos los medios necesarios para impedir una nueva entrada masiva de migrantes en Ceuta mañana miércoles 23 de septiembre, coincidiendo con las elecciones marroquíes. Álvarez, que se reunirá esta semana en Nueva York con su homólogo marroquí, Nasser Bourita, asegura que trabajan con medios de comunicación marroquíes para desmontar esa desinformación.
1: En Málaga ha fallecido la mujer de 35 años que llevaba una semana ingresada en estado crítico tras ser estrangulada por su pareja en presencia de la hija de ambos, de 12 años. El agresor se suicidó después de esta agresión. De confirmarse oficialmente, serían ya 39 las mujeres asesinadas por sus parejas o exparejas este año en el país. En Tarragona, los Mossos han detenido a un hombre de 47 años acusado de atropellar de forma intencionada a su expareja, que permanece hospitalizada en estado grave. Y en Alicante, la Policía Nacional ha detenido a la pareja de una mujer de 34 años asesinada el sábado en Leganés, en Madrid.
0: Volkswagen anuncia más recortes. El responsable de la marca alemana admitió ayer en una reunión con la plantilla que las medidas aprobadas en 2024 no han bastado, después de anunciar el despido de otros 50.000 empleos que se sumarían a los ya previstos, elevando el dato a los 100.000. La compañía achaca la decisión a la presión de la competencia asiática, la transición al vehículo eléctrico y la caída de beneficios en China. Todo ello provocó más protestas ayer de sindicatos y trabajadores en todo el país. Desde la compañía alemana insisten en que no habrá ajustes ni cierre de la planta de SEAT en Martorell.
1: Las cinco principales cadenas de Estados Unidos, incluida la Fox News, suspenden su sistema de cobertura conjunta de los actos de Donald Trump después de que la Casa Blanca vetara a la CNN en su viaje oficial a la Asamblea General de la ONU. El conflicto se suma a la expulsión de periodistas de la Casa Blanca. Los tres medios vetados ya han llevado el caso a los tribunales. Trump, por su parte, asegura que su ofensiva va dirigida contra lo que califica como noticias falsas.
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11: Me remito a mi intervención inicial, señor Rufián, no lo voy a contestar.
10: Le estoy dando tiempo para que responda.
11: Ya lo he hecho.
10: No lo ha hecho.
12: La indefensión que ha sufrido el presidente Zapatero en este juicio. 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
13: Hace poco leía en una entrevista a uno de estos principales tecno-oligarcas decir, confíen en nosotros. Bueno, pues va a ser que no.
14: La inteligencia artificial va a destruir tal cantidad de empleo que es imposible que se pueda crear empleo.
15: Y es verdad que ahora que cada vez que veo el escudo de la selección, ¿no?, que vienen dos estrellas en la parte superior, yo creo que una tercera le quedaría de película, ¿verdad? 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Y...
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3: Es hora de que suene el primer aviso de David Jiménez Torres, el más madrugador de nuestros analistas. David Jiménez Torres, ¿qué tal? Buenos días.
16: Buenos días, Rafa. Hay algunas noticias que invitan al comentario y hay otras en las que cualquier análisis parece casi una banalidad. Te doy un ejemplo de estas últimas. La jefa de un clan de la droga de Badajoz ha declarado que la cloaca del PSOE les contactó para presionar a la juez que instruía el caso de David Sánchez, el hermano del presidente del gobierno. Vamos a decirlo de forma más clara por si hay alguna confusión, e insisto en que esto no es comentar, es sencillamente repetir con una sintaxis distinta. Hay un momento en el que una jueza empieza a instruir el caso que implicaba al hermano de Pedro Sánchez. Hay un momento en el que la Secretaría de Organización

0: La organización del PSOE organiza, o al menos eso se investiga, una cloaca dirigida por Leire Díez para presionar a personas como esa juez. Y hay un momento en el que la cloaca socialista se habría puesto en contacto con un clan de la droga de Badajoz para que le ayudaran en esa labor de presión. O al menos eso ha declarado en una entrevista a la jefa de ese clan. Como digo, creo que la única explicación que exige esta noticia es la de que es real. No nos hemos confundido con la trama de una serie o con un suelto de la prensa colombiana de los años 80. Realmente, en la España de 2026, el principal partido del gobierno habría recurrido a sicarios para intimidar a la juez que instruía un caso incómodo. Es más, la propia Viedma ha incorporado esos contactos en el escrito con el que se personó como acusación particular en la causa de las cloacas socialistas. Y yo no sé, querido Rafa, ¿cómo podríamos explicar o enfatizar el grado de corrupción, el nivel de degradación institucional que mostraría esta noticia en caso de probarse cierta? Lo único que se puede hacer es contemplarla, comprobarla y luego recordarla.
1: Pues pasó un buen día, David.
0: Gracias, Rafa. Hay mucha faena.
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1: Hola, José Ignacio Ver, ¿qué tal? Buenos días.
19: Hola, ¿qué tal? Buenos días, Rafa Latorre.
1: Tenía yo curiosidad por saber a quién le daban la preeminencia, los periódicos, y parece que Begoña Gómez ha ganado a José Luis Rodríguez Zapatero, ¿no?
19: Sí, la cosa de la apertura del juicio oral, pues es lo que tiene la jerarquía informativa. Peinado consuma el cerco judicial a Begoña Gómez, titula el periódico. A una

0: semana de su jubilación, de la jubilación de Peinado, destaca La Vanguardia. Otros diarios prefieren poner el foco en la reacción a la noticia. ABC, Moncloa pide al jurado del caso Begoña que corrija a los jueces. Aprovecha una foto de marzo en la que se ve a Sánchez con Zapatero para titular Unidos por el banquillo y fusionar así las dos noticias. Con mucha intención, El Mundo. El gobierno desacredita al jurado de Begoña antes de que lo elijan. Las investigaciones de la corrupción cercan a los dos presidentes socialistas, reza El Cintillo. La conspiración está en Moncloa, afirma desde su editorial. La Razón opta para la ilustración por una foto de Europa Press del acto de ayer de la IA, en la que se ve solo medio rostro de Sánchez, estando la otra mitad tapada por su interlocutor, que aparece de espaldas. Parece, Rafa, un póster de una película de Berman. En páginas interiores habla de la larga agonía que espera Begoña Gómez en el banquillo. Marwenda aprovecha para volver sobre una de sus ideas más recurrentes, la falta de conocimiento jurídico del actual gobierno. Ilustración también muy expresiva en la portada del País, en este caso de un, vamos a decir, cari acontecido canciller Merz. Respecto a la ley de nietos, cuenta El Confidencial que el PP está trasteando con una nueva app desarrollada por un accionista díscolo de Indra, que usa IA para detectar posibles fraudes en el escrutinio de votos. Se llama Recuento de Actas. El Español abre con el recurso que ha presentado la Abogacía del Estado para pedir al Supremo que deje sin efecto las cautelarísimas del derecho al voto de esa ley de nietos. Lo argumenta, entre otras cosas, con que los cónsules no van a poder demostrar que nacionalizados han probado ya ese derecho. Ketty Garat cuenta en ABC hasta qué punto andan revueltas las aguas en un organismo tan en principio tranquilo como el Consejo de Estado. Entre exministras de Zapatero anda el juego. Resulta que la presidenta Carmen Calvo andaría maniobrando para conseguir la expulsión de María Teresa Fernández de la Vega, que lleva un año de baja médica. El movimiento es inaudito en los 500 años de vida de la institución, en la que los cargos, recordemos, son vitalicios. Sí.
1: En realidad parece que es que Carmen Calvo lo que quiere es quedarse con el asiento vitalicio.
0: Exactamente.
1: Por ahí van entonces los tiros, quiere, por ahí van los como tiros. Se dice, remover, ¿no? En un anglicismo inaceptable.
0: Sí. Pero ya todo el mundo lo dice, ¿eh? Ha sido removido, tal, feo.
1: Otra cosa es que le quiera mover la silla, que eso también es verdad. Pero hombre,
0: exactamente, agitarla.
1: Para agitarla, que salga. Para que salga. Pero esta mujer, Fernández de la Vega, está de baja, América. Hombre, no se hacen esas cosas cuando uno está de baja. Y menos entre compañeras, entre ex-vicepresidentas.
0: Y que compartieron además mesa del mismo Consejo de Ministros.
1: Oye, Casimiro García Vadillo entrevista en El Independiente, que dirige a Isabel Díaz Ayuso.
0: Le pregunta si fue un error comprar el ático. Respuesta, depende. Si se lleva hasta ese extremo, cualquier cosa es un error. A lo mejor es un error tener una consejería de presidencia. Si no tuviéramos una consejería de presidencia, no hubiéramos llegado a esto.
1: Cuidado, que puede ser, ¿eh? Terminemos con un desengrase cultureta.
0: Un guiño a Juan Carlos Galindo, que el otro día recomendaba la última entrega de Petra Delicado. Pues hoy vemos a su autora, Alicia Jiménez Barlet, entrevistada por Juan Beltrán en La Razón. Luce una camiseta que dice en inglés: sin riesgo no hay historia, y dibuja esta visión sobre la situación actual de la novela negra. El género está de moda, pero se publica mucha basura.
1: Vamos con la prensa internacional, Pablo Sánchez Olmos.
2: Empezando, Rafa, por una investigación sobre la política de deportación a terceros países impulsada por Trump y que publican hasta ahora más de 20 medios internacionales, entre ellos el Washington Post, que lo titula así: cómo Trump convirtió una oficina de refugiados en una operación de deportación de 410 millones de dólares. Parte de esos fondos los estaría sacando, cuenta la información, de las partidas que antes destinaban a organizaciones de ayuda humanitaria. En el británico The Guardian describen el caso incluso de una mujer iraní que tras un viaje en avión esposada se encontró en medio de África, en un país cuya existencia desconocía. Expulsiones que han sido posibles gracias, dicen, a acuerdos turbios que están costando millones de dólares a los contribuyentes. Más cosas de la prensa estadounidense. Duro editorial en el New York Times por el enésimo pulso de Trump con los medios de comunicación. Lo titulan así: Trump está atacando la libertad de prensa ignorando la ley. Una vez más, el señor Trump, dicen, es un maestro en la manipulación de la atención pública y es posible que haya arremetido contra las tres organizaciones. Recordamos, la CNN, MS Now y Político, para desviar la atención de sus fracasos políticos. Sin embargo, los ataques a la prensa merecen atención, dice el New York Times. El señor Trump vuelve a optar por el error y la opresión, rechazando la razón y la humanidad. Y en Alemania, el diario Bild habla de rebelión en la CDU por los malos resultados del domingo. Crece la presión interna para que el Ejecutivo empiece a aplicar su ambicioso plan de reformas, entre ellas la de pensiones y la migratoria, pero el juego de equilibrios es delicado. Deberán contentar a sus socios de coalición, los socialdemócratas, y también a sus votantes más conservadores, los que están cayendo en brazos de la ultraderecha de Alternativa para Alemania.
1: Bueno, y en cuanto a la prensa económica, ¿qué es lo que nos cuentan los salmones, Paula Domínguez?
3: Pues en la portada de 5 días leo que Sánchez rechaza la autorregulación para la inteligencia artificial. Mientras aumentan las preocupaciones sobre esta tecnología en relación

0: con la privacidad, la pérdida de empleos o la desinformación. Los sindicatos además piden al gobierno una regulación ética de la IA y que ésta aporte también a la seguridad social. En este diario también cuentan que Irlanda multa a Google con 403 millones de euros por infringir la norma de protección de datos en el tratamiento de la información de la localización de sus usuarios, aunque fue entre 2018 y 2020. En El Economista titulan: Estados Unidos quintuplica sus desinversiones en España. 2025 fue el ejercicio que registró más desinversiones norteamericanas desde hace más de 30 años y en la primera mitad de este año se incrementaron más de un 380%, aunque en paralelo la inversión extranjera aumentó hasta superar los 12.000 millones de euros. Aunque el precio del petróleo ya ha vuelto a superar la barrera psicológica de los $100 el barril, cuenta también este periódico que este lunes el coste del crudo bajó a su nivel más bajo en 12 días porque los inversores esperaban avances diplomáticos en la guerra con Irán debido a la Asamblea de las Naciones Unidas que comienza esta tarde. Y en la portada de La Razón titulan: la jubilación de la generación del baby boom provocará un déficit del sistema de pensiones de 42.250 millones hasta 2050.
1: ¿Quién iba a pensarlo ahora? El baby boom, claro, si es que está cebada esa bomba desde hace bastante tiempo, esa bomba demográfica. Profesor Rodríguez Brown, ¿qué tal? Buenos días.
2: Buenos días, a pesar del gobierno.
1: ¿Cómo estás?
2: Bien, sin entrar en detalles.
1: ¿Y entrando?
2: Entrando en detalles, te diré que esta sección hoy se viste de gala.
1: Una nueva.
2: Para la treta cultureta, la torre. Atención, pregunta.
1: A ver.
2: ¿Por qué la dictadura permitió que el hombre que amaba a los perros se vendiera en Cuba en 2011?
1: Pues no me lo explico.
2: Pues vamos a ver, se dirá pues que eso, que el régimen quería blanquearse, dar imagen de apertura. Hombre, también que Padura, muy famoso, quizás el escritor cubano más famoso que hay, ¿no?
1: Ahora mismo Leonardo Padura, yo creo.
2: Eso, yo creo que sí. O también, cínicamente, que los cubanos, gracias al comunismo, son tan pobres que difícilmente iban a comprar el libro, ¿no? Pero veamos. La novela trata del asesinato de Trotsky a manos de Stalin y sus esbirros, pero nunca menciona a Fidel Castro.
1: Es verdad, ¿eh? Sí menciona una situación en Cuba terrible, ¿eh?
2: Esa es la regla de oro de la censura. No se puede criticar a Fidel Castro. Habla de las características del comunismo, que son, en fin, regulares, y se reproducen en Cuba siempre. El comunismo siempre da como resultado en economía la miseria y en política la represión. De eso habla. También de la homofobia. También del miedo. Ahora bien, en el prólogo que escribió para la edición del año 2024, dice el propio Padura que el socialismo es, comillas, una gran utopía igualitaria, cerrar comillas, que algunos pervirtieron. Ahí está una clave. O sea, lo malo fue la Unión Soviética, no el comunismo, que fue, comillas, un sueño de igualdad, cerrar comillas. En la novela aparecen comunistas concretos, y los que aparecen son unas malas bestias, empezando por Ramón Mercader y por su fanática madre, que se llama, fíjate qué nombre, Caridad. Poca. Los crímenes de la izquierda son denunciados, sí, incluidos los perpetrados durante nuestra guerra civil. Pero siempre se va salvando el socialismo, ¿no? Dice Rafael Acosta en el epílogo, un proyecto utópico noble, cerrar comillas. Más, Trotsky aparece como un represaliado y solo hay muy breves apuntes sobre lo que él mismo hizo, a saber, sus tropelías criminales en los albores de la Revolución Rusa, de la cual fue un líder importantísimo en épocas donde se empezaron los comunistas a cometer sus terroríficos crímenes.
1: Y feroz.
2: Ahora, eso sí, el libro dice que, bueno, Trotsky había empezado a lamentarlas. En fin, con todos los matices, la clave de este libro es que el socialismo, vaya usted, señor Latorre, a saber por qué, es pervertido. Pero en ningún caso cabe concebir que sea él mismo una perversión. Y por eso pasó la censura.
1: Pero va bastante lejos, ¿eh? A mí me sorprendió, porque efectivamente, incluso con Trotsky, es verdad que son pinceladas, ¿eh? Sí. Pero no sale tan bien parado de

0: De este
1: solo
0: relato.
1: Faltaba, ¿no? Que saliera como un ángel.
0: Bueno, es que en la mayoría de la bibliografía sí, sale disponible, profesor,
1: sale,
0: le ha favorecido mucho el violetazo, ¿sí?
1: Es verdad.
0: O sea, no

0: a elaborar la Secretaría de Estado en un plazo de 90 días. Y todo esto mientras en Nicaragua el régimen orteguista continúa estrechando el cerco sobre la oposición. Es un régimen asfixiante, brutal. Marcos González, ¿qué tal? Buenos días.
1: Buenos días, Rafa. El discurso oficial de la Casa Blanca respecto a varios países latinoamericanos ha sido siempre el de la necesidad de un cambio político que reinstaure los valores democráticos y de respeto a los derechos humanos. Después ya hemos visto, obviamente, que no era el único motivo de su interés, como el caso del petróleo venezolano, pero sí llama la atención que hay un más que cuestionado gobierno en esta región que se ha librado en buena parte de la presión y amenazas de Estados Unidos, al menos hasta ahora. Nicaragua podría pasar a estar pronto en su punto de mira tras conocerse que en el Senado está pendiente de aprobación una iniciativa que exigirá al Departamento de Estado entregar al Congreso en un plazo de 90 días un informe que sirva algo así como hoja de ruta para una transición democrática en Nicaragua y que recoja temas clave como las condiciones para celebrar unas elecciones libres. Mientras, en Nicaragua el gobierno no parece hacer mucho caso a las críticas y de hecho trabaja más que nunca en quitarse de en medio a quienes cuestionan su labor. En su parlamento, controlado por el oficialismo, avanza una reforma constitucional que amplía el mandato presidencial de 6 a 7 años, pero sobre todo prohíbe presentarse a futuras elecciones a quienes sean considerados como traidores a la patria, como ya calificó este gobierno a cientos de nicaragüenses hoy en el exilio, y lo que en la práctica puede aplicarse prácticamente a cualquier opositor que trate de arrebatarle el poder a la pareja presidencial Ortega-Murillo, de 80 y 75 años respectivamente, y que llevan casi dos décadas en el poder.
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1: En este día en el que celebran su santo los Mauricios, las Basilas, las Salavergas, los Florencios, las Eméritas, los Lautones, los Silvanos y los Emeramos. Felicítenles a todos, nosotros lo hacemos también. Es esta una jornada en la que, echando la vista atrás, se cumplen 31 años del estreno de Friends, una sitcom, una comedia de situación muy exitosa, que ahora mismo sería inaceptable por sus guiones. De hecho, ya se está haciendo una revisión crítica. ¿Pero de qué no se está haciendo ya una revisión crítica? ¿Qué no es ya inaceptable? En el humor, sobre todo. Narra las aventuras y desventuras de Rachel, Ross, Mónica, Joey, Phoebe, Chandler, al que interpretaba el desaparecido Matthew Perry. El primer capítulo lo emitió la NBC y de ahí al resto del mundo. Aquí no se tradujo el título, pero en gran parte de Hispanoamérica sí. Allí la serie era Amigos, Friends, y 10 años estuvo a antena, entre 1994 y 2004, y desde entonces las reposiciones continúan. Por cierto, que si la quieren ver, pueden verla en Neox y en A3Player. Friends, y verán cómo la disfrutan, ¿eh? En lo meteorológico seguimos anclados en la estabilidad que nos acompaña desde hace días. Es decir, hay mucho sol y hay escasas nubes, con un descenso ligero de las temperaturas en la mitad norte, principalmente en Cataluña y el litoral gallego. Sí aumentan levemente en el resto del país. Es decir, que en lo oficial estamos en el último día del verano. El verano se nos jubila, como el juez Peinado. Pero en lo meteorológico no, porque va a dejar sentir sus consecuencias, como el juez Peinado, aún unos días más. Llegaremos a los 33 grados en Lérida, a los 30 en Soria y a los 38 en Badajoz. Ahora les hablo del juez Peinado. Hay mucha actualidad judicial en el día de hoy, pero no quería que se me pasara la intervención, no ya de Carlos Mazón en la Comisión de Investigación Parlamentaria de la DANA en el Congreso de los Diputados, sino de un diputado que por alguna razón inexplicable arrastra una cierta buena fama de un tiempo a esta parte, como es Gabriel Rufián. Es que fue Carlos Mazón a la Comisión Parlamentaria de la DANA. Es un asunto judicializado. Y si Carlos Mazón no está investigado, es porque él no tenía responsabilidades en el CECOPI, ni siquiera tenía por qué estar allí presente, y en cualquier caso de él no dependía la emisión de una alarma o una alerta que advirtiera a los que iban a sufrir las consecuencias de la terrible riada que asoló esas tierras y que provocó numerosísimas víctimas mortales. De Mazón ya se ha dicho todo. Y lo ha dicho además la que se considera, digamos, la prensa más afín a su base ideológica o su, que pidió de manera unánime su dimisión. A Mazón le va a arrastrar toda su vida en la conciencia el haber estado ausente del puente de mando y el haberse encontrado en una sobremesa infinita en el Ventorro, acompañado de una periodista. Pero es de una crueldad verdaderamente infinita también el hecho de tratarlo como si fuera un asesino, que es lo que hizo Gabriel Rufián, de una forma completamente inhumana en esa comparecencia. Ahora que estamos hablando, ¿no?, de la forma en la que hay que conducirse también en la política para mejorar la conversación pública, para no envilecernos a todos. Son discursos como los de Gabriel Rufián precisamente los que más envilecen la conversación pública. Carlos Mazón es una persona que llevará en la conciencia el no haber estado a la altura de las circunstancias en ese momento, pero probablemente su ausencia o su presencia en el CECOPI no ahorró, no evitó

0: o no provocó ni una víctima mortal más. Y Gabriel Rufián se condujo de una manera absolutamente cruel, y estas palabras son precisas, porque no hay otra forma de describirlas.
1: El único poder que puede juzgar mi responsabilidad penal son los tribunales, y ya se han pronunciado al respecto.
2: Creo que usted no merece ni un minuto de atención. Creo que usted solamente merece celda. Creo que usted solamente merece cárcel.
0: Bueno, el discurso fue más largo y todavía aún más amargo, pero efectivamente es un asunto que está judicializado. Sí que los jueces así lo estiman. Carlos Mazón puede ser investigado, por el momento no está siendo el caso, y se dirimirán pues las responsabilidades por esa gestión verdaderamente negligente y fatal de la DANA en Valencia. Les decía que estamos inmersos en la crónica judicial ya otra vez. Y otra vez, eso no quiere decir que nos vayamos a olvidar de Ceuta, que sigue siendo lo más grave de lo que está ocurriendo en estos días. Se nos jubila el juez Peinado el domingo y ha tomado una última decisión, también coincidente con un viaje internacional de Pedro Sánchez. El Consejo de Ministros no ve nada azaroso en estas decisiones del juez Peinado. La última que va a tomar es la de enviar a juicio oral a Begoña Gómez, que se sentará ante un jurado para responder por los posibles delitos de malversación y tráfico de influencias. La reacción del gobierno ha sido señalar directamente a los miembros del jurado antes de que sean elegidos. Es decir, comenzar a elevar la presión ambiental para ver si así se ve influido ese grupo de hombres y mujeres que tendrán que juzgar si Begoña Gómez ha cometido algún delito. Se suele decir que un jurado, si tiene alguna debilidad, es que son ciudadanos que no están preparados para resistir las presiones o para soportar sin dejarse influir una determinada atmósfera ambiental. Bien, esa atmósfera es lo que está ahora mismo creando el Consejo de Ministros en una forma innovadora, ¿no?, de presión. Hasta ahora la presión se ejercía sobre los jueces, hoy sobre el jurado. ¿Por qué? Porque Begoña Gómez es inocente. Es inocente. Ya lo ha declarado el Consejo de Ministros. ¿Para qué vamos a tener que enfrentarla a un juicio oral? Como inocente es el futuro compañero de mítines de Pedro Sánchez, bueno, y presente, que es José Luis Rodríguez Zapatero, también es inocente. Ya, ese es algo que ya se sabe porque el Consejo de Ministros así lo ha sentenciado. Bueno, y le toca el papel más desagradecido, que es el de defender casi lo indefendible, a Diana Morán, que es ministra del Reino de España, sí.
3: El señor Zapatero ha dado las explicaciones públicas que le permite también su defensa como ciudadano. Creo que es importante señalar la indefensión que ha sufrido el presidente Zapatero en este juicio. Que hayamos visto todas las imágenes de esas joyas o conversaciones de WhatsApp que nada tienen que ver con ningún tipo de investigación.
0: No. Las explicaciones las prometió para la semana después de que la UDEF encontrara unas joyas que la tasación de Ansorena valoró en 1.300.000 euros allá por junio, ¿eh? Allá por junio. Bueno, las encontró en mayo. Lo que pasa es que el expresidente del gobierno declaró ante el juez el 17 de junio. Y allí se dio él a sí mismo 10 plazos para entregar la documentación. Han pasado 3 meses. Y el juez Calama pues se ha cansado. Y ahora le da 3 días para que presente la documentación que tenga acerca de esas joyas. Por si acaso, el juez advierte de que también le ha pedido un informe pericial a otra joyería, Llanes creo que se llama, para confirmar no solo el valor, sino, por ejemplo, cuándo fueron engarzadas esas joyas y conocer algo más acerca de los zafiros Pera. Eva Llamazares, ¿qué tal? Buenos días.
4: Buenos días. 3 meses es suficiente y Calama solo está dispuesto a esperar 3 días más. En manos de Zapatero está obviar este plazo, pero sabe que el magistrado llegará a sus propias conclusiones. Ha encargado a Llanes el informe pericial profundo que debe determinar el origen, antigüedad y valor de reposición actual de cada joya, identificando gemas, metales y piedras preciosas. En su análisis preliminar, Ansorena elevaba el valor global a no menos de 1.300.000 euros. Calama reimpulsa también la causa principal, pone fecha 30 de noviembre a la declaración de las hijas de Zapatero. Laura y Alba Rodríguez Espinosa son las administradoras de What the Fab, la empresa considerada vehículo instrumental dentro del entramado para canalizar supuestamente las comisiones. Recibió de empresas del entramado en torno a 1 millón de euros, de los que 450.000 acabaron transferidos en cuentas bancarias en las que ellas figuran como titulares

0: y su padre como autorizado.
1: Y dos asuntos más en la agenda de tribunales. Una, la Abogacía del Estado, que ya es el bufete particular de este gobierno, considera que el Tribunal Supremo se ha excedido al suspender la ley de nietos, que llamamos ley de nietos, pero que no es la ley de nietos, porque ningún parlamento aprobó una ley de nietos, sino que es una instrucción política que venía a torcer la literalidad de otra ley, que es la ley de memoria democrática. El otro asunto de tribunales tiene que ver con el constitucional, porque hoy comienza el pleno en el que se va a estudiar el recurso de Jordi Turull sobre la no aplicación de la amnistía a la malversación, y hoy mismo podría llegar el primer pronunciamiento, pero no la solución que permita regresar a Carlos Puigdemont, que no tengan ustedes duda de que regresará próximamente. En cualquier caso, la imagen de las próximas horas la veremos en Nueva York. No será la buscada foto de Pedro Sánchez con el alcalde Mamdani, que se producirá mañana, sino el encuentro entre Donald Trump y la presidenta encargada de Venezuela, Delcy Rodríguez, que es como su mayordomo allí en Venezuela. 11 años llevaba el presidente de Estados Unidos sin reunirse con su homólogo caribeño, pero la operación militar del 3 de enero, que acabó con Maduro en prisión, cambió la relación entre ambos países. Y ahora Donald Trump es el protector de Delcy, y Delcy es la que custodia el petróleo de Donald Trump. Es que es tan sencillo como esto. Y aquellos que ansiaban una democratización de Venezuela van a tener que cargarse de paciencia, porque eso no se va a producir. Porque lo que no está planeado, o desde luego no está en el horizonte, es una transición democrática. O alguien ha hablado ya de que se van a producir unas elecciones libres en Venezuela, pero si María Corina Machado sigue proscrita. ¿Por qué? Porque lo que ha cambiado es el nombre de... Bueno, lo que ha cambiado es que hay una fuerza tutelar, que es la de Estados Unidos, pero el régimen sigue siendo igualmente brutal.
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1: Último día del verano y Roberto Brasero les va a contar cómo viene este día, bastante veraniego, por cierto. 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Roberto Brasero, buenos días.
3: Hola Rafa, muy buenos días y buenos días a todos. En el último amanecer del verano 2026, hoy es el último día, porque esta próxima madrugada es cuando comenzará el otoño, a las 2 y 5 de la madrugada, así que mañana nos levantaremos y ya será otoño. Pero porque lo dice el calendario, porque el tiempo va a seguir igual. Va a seguir siendo caluroso y sin lluvias. De momento, ni hoy ni el resto de la semana. Mira, hoy las temperaturas van a ser incluso más elevadas que las de ayer en la mitad sur de España. La mitad norte bajan ligeramente, sobre todo en Cataluña, pero aún así seguirá siendo también un día caluroso. Y en Ceuta van a bajar porque vuelve el viento de levante, irá reciando a lo largo del día, y eso también puede aportar algo de nubosidad en el estrecho. En Canarias, calima, y en cuanto se marchen esas nieblas y brumas matinales que vemos por Galicia o por Asturias, el sol se impondrá hoy en España en el último día del verano. Mañana, cuando amanezcamos, ya será otoño, pero seguiremos hablando de un día de calor, porque es lo que nos espera por delante este año, en este cambio de estación. La estación cambia, pero el tiempo todavía no.
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1: Bueno, y turno ahora para el deporte, de la mano del director de Radio Estadio Noche, Edu Pidal, que además de trasnochar, madruga. ¿Qué tal, Edu Pidal? ¿Cómo estás?
5: La Torre, buenos días. Madrugo para contarte que la Federación Española de Fútbol contestó ayer al ministro Grande Marlaska a cuenta de la suspensión del partido entre las selecciones sub-20 de España y México, que se iba a jugar en el estadio Alfonso Murube de Ceuta. Dijo el responsable de Interior que el informe policial no dice que no se celebre, que la última decisión es de la Federación y si hubieran querido en Las Rozas se habría jugado. La Federación contestó rápido que no organizará ningún partido si un informe policial lo desaconseja por motivos de seguridad, y ponen como ejemplo el cambio de la final de la Copa del Rey en Sevilla, cuando la policía desaconsejó celebrarlo en la fecha inicialmente prevista al coincidir con la Feria de Abril. De nuevo, Ceuta como arma arrojadiza en asuntos deportivos y en el centro del debate por temas que hace días no habían llamado la atención de nadie y que tienen más repercusión por la suspensión que por la celebración. En el asunto de las camisetas no trascendió que antes de que Mbappé y Vinicius evitaran ponérselas, el Levante ya las había lucido y el Barça había rechazado la invitación de hacerlo. El mayor apoyo a Ceuta se manifestó precisamente cuando Mbappé expresó su deseo de no priorizar sufrimientos, dijo. Y tuvo apoyos, pero también desató una

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4: Es martes 22 de septiembre de 2026 y ustedes tienen que conocer estas noticias para estar bien informados. 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El juez Peinado envía a Begoña Gómez a juicio con jurado por los delitos de tráfico de influencias y malversación.
7: Por considerar que se aprovechó de su condición de esposa del presidente del gobierno para impulsar su carrera profesional, decisión que toma a días de su jubilación, con la que pone punto final a una polémica instrucción de más de 2 años. También envía Peinado al banquillo a su asesora, a Cristina Álvarez, por un delito de malversación. El sumario pasa ahora a manos de la Audiencia Provincial de Madrid, que deberá poner fecha a la celebración de un juicio que no se espera hasta después del verano. Pendiente queda también la elección por sorteo de los 11 miembros del jurado que el gobierno ya cuestiona al considerar que los ciudadanos tienen ideas preconcebidas sobre Gómez. Con dureza tachan de arbitraria la decisión de Peinado y hablan de persecución política. El ministro Óscar López anoche en la televisión pública.
8: Le ha dado todo igual al señor Peinado. Ha sido una cacería infumable en un momento de destrucción. Por cierto, el señor Peinado lo primero que hizo fue pedir un informe de la UCO. Un informe de la UCO que decía que todo estaba correcto y le dio igual y siguió adelante. Le ha dado todo igual porque era lo que era, una cacería. Por ser la mujer del presidente Gómez.
4: Pero no era el sumo del progresismo judicial, esto del jurado popular. Y por otro lado, lo que se pretende, sí, instalar una idea preconcebida en el jurado, pero por parte del gobierno, claro. El juez Calama cita como investigadas a las hijas de Zapatero el 30 de noviembre.
9: En el marco del caso Plus Ultra, al considerar que su empresa, What the Fab, era una sociedad instrumental para ocultar pagos a la trama, ha citado también Calama, un exdirectivo de la SEPI, y le da 3 días al expresidente del gobierno para que presente la documentación que posea sobre las joyas encontradas en su despacho, esas de las que hace algo más de 3 meses dijo que daría explicaciones y que se tasaron en más de 1 millón de euros. Sobre estas piezas, el instructor de la Audiencia Nacional solicita un nuevo peritaje a la joyería Llanes para determinar su origen, antigüedad y el valor actual de cada joya. Segunda decisión judicial de calado emitida ayer que el gobierno salió a cuestionar. Diana Morant es ministra de Ciencia.
10: El señor Zapatero ha dado las explicaciones públicas que le permite también su defensa como ciudadano. Es importante señalar la indefensión que ha sufrido el presidente Zapatero en este juicio. Que hayamos visto todas las imágenes de esas joyas o conversaciones de WhatsApp.
4: Todos tranquilos porque Exteriores asegura que Marruecos le ha garantizado que impedirá una entrada masiva el 23 de septiembre.
7: Día en el que se celebran unas elecciones en el país vecino. Asegura el gobierno que está trabajando conjuntamente con Rabat y con la prensa local para disuadir a los inmigrantes y que no se dejen engañar por bulos o desinformaciones. La alarma por el riesgo ante un nuevo salto es evidente. Interior ha reforzado la frontera y dice estar en contacto con los servicios de inteligencia para valorar las alertas, aunque el ministro Álvarez insiste en que mantiene un contacto diario con su homólogo marroquí, con quien va a reunirse esta semana en los márgenes de la Asamblea General de la ONU, y que este le ha trasladado que están poniendo a disposición de todos los medios a su alcance para evitar otra entrada masiva.
11: Hoy mismo he estado en contacto con mi homólogo marroquí para que tome las medidas al respecto, y lo que me van trasladando es que, por supuesto, ellos tomarán las medidas que sean necesarias. Y desde luego hemos solicitado la colaboración a la prensa marroquí.
4: Bueno, se va a reunir ahí en la Asamblea General, sí, de la ex-gesta de un contento Álvarez haciéndose unos selfies. Selfie, lo decimos en italiano. El Constitucional aborda el recurso de Jordi Turull para que se aplique la amnistía por malversación.
9: Estudia el primer recurso contra la decisión del Supremo de no aplicar la amnistía por este delito presentado.

0: por los líderes del Procés, condenados en una deliberación que previsiblemente no prosperará y que llevará al magistrado conservador, a José María Macías, a presentar una nueva doctrina en el pleno del 6 de octubre que sí apoye la mayoría progresista. Será en esta fecha cuando el Constitucional fije una posición que pueda extrapolarse al resto de procesados, incluido Puigdemont, a quien el juez Llarena negó levantar la orden de detención hace menos de una semana, aunque no declaró irrevisible la medida.
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6: Qué fantástica la treta cultureta del profesor. Yo creo que era necesario un espacio de cultura en Onda Cero, ¿no? A la altura de...
7: Yo pienso que...
6: De su audiencia, ¿no? ¿Qué tal, profesor Rodríguez Durán? Buenos días.
7: A pesar del gobierno.
6: Hola, Rubén Amón, buenos días.
8: Además, con libros recién publicados. Muy caliente el libro de Padura. Sí. 20 años o así, ¿o qué?
7: Ya sabes que suelo llegar tarde, Rubén. Suelo llegar
6: el
7: tarde.
6: El próximo será un estreno candente como el libro de Buen Amor de la Cicreste Deita, que es muy prometedor, ¿eh?
7: Lo tengo pensado.
6: Hola, ¿qué tal, José Ignacio Bert?
9: Muy bien, Rafa, ¿qué tal estás tú?
6: Buenos días, Natalia Hernández.
10: ¿Qué tal? Muy buenos días.
6: Y hola, feliz José Casillas.
11: Buenos días. Creo que el profesor va a tener que seguir trabajando porque Luis de la Fuente, con 65, ha renovado 6 años.
7: Ole, ole.
11: Ahí queda.
6: Pues pero el profesor es como los del Consejo de Estado. Es como María Teresa Fernández de la Vega, vitalicio.
7: Ahí.
6: Vitalicio.
7: A pesar de las maniobras de Carmen Calvo.
6: Cada año con más secciones, o sea que factura más. Bueno, un lío. Venga, vamos con la España que madruga.
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6: ¿Sabes que hoy termina la Semana Europea de la Movilidad, que este año ha celebrado su 26ª edición, bajo el lema Movilidad para todas las personas? Esta edición de la Semana de la Movilidad ha puesto el foco en la importancia de asegurar el derecho a la movilidad segura, accesible y sostenible para toda la población.
13: En estos 26 años de conmemoración ha quedado claro que la movilidad es un derecho y que la mejor forma de asegurarlo es apostar por el transporte público de calidad y la multimodalidad para complementarlo. En este sentido, en este cuarto de siglo han entrado en juego nuevos actores en el sector de la automoción. Los vehículos eléctricos se han consolidado, los microcoches urbanos se han convertido en tendencia y el sharing es la alternativa preferida por los más jóvenes. De algunos de los cambios que se han producido en este tiempo nos habla doña Cristina Martínez, directora financiera de Silence, marca de movilidad de Acciona.
14: Llevamos muchos años diciendo que la movilidad eléctrica, especialmente los vehículos ligeros como las motos y los nanocoches, son más respetuosos con el medio ambiente, más confortables porque no hacen ruido, puedes aparcar porque no están sujetos a limitaciones como las zonas de bajas emisiones, pero ahora además es económicamente mucho más interesante porque no está sujeta a las fluctuaciones de los precios de los carburantes y además es una herramienta que mejora la competitividad del país porque contribuye a su independencia energética.
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13: Tarde, ¿no?
14: 7:41. 6:41 en Canarias.
13: Claro.
14: Vamos rápido. ¿Verdad y mentira? ¿O verdad o mentira?
13: Bueno, es verdad o es mentira.
14: O mentira. Pues, alguna bueno, puede ser verdad o mentira.
13: Hola.
14: Sí, Rubén. Vamos.
13: Adelante, sí. Hola, sí, adelante.
14: Que no
13: sí.
14: Me sé todavía.
13: Es verdad o es mentira que el jurado popular que jugará a Begoña Gómez tiene decidido el veredicto antes incluso de haberse constituido. Es mentira, pero dudo que los llamados a la causa puedan eludir los prejuicios. Vuelven las joyas y sus fulgores. Es mentira, es verdad, que el juez ha dado a Zapatero 3 días de plazo para que responda a lo que no ha sido capaz de responder en 3 meses de plazo. Es verdad, y cuidado con las versiones creativas.
14: Bueno, ¿3 días?
13: 3 días.
14: 3 meses.
13: 3 meses.
14: Y 3 versiones que llevamos ya de las joyas.
13: Eso es.
14: A ver si la cuarta.
13: Bueno, es verdad, es mentira, que Marlaska ha decidido reforzar objetivamente la frontera para combatir la inseguridad subjetiva. Es verdad, 3 pelotones de la UPR. A veces los adjetivos salen más baratos que los policías. Y te pregunto, hablando de Ceuta, ¿es verdad o es mentira que Feijóo, instalado ya allí, ha decidido que no hace falta moverse de África para ganar las elecciones españolas? Bueno, es mentira, pero el electoralismo se le está escapando de las manos. No le bastaron 90 minutos.
14: No, hombre, no.
13: ¿Es verdad o es mentira que Mourinho pretende prologar el derbi del domingo durante 3 semanas, las que quedan para la reanudación de la Liga?
14: No, bueno, es que esto es intolerable, pero que, Frank, que no, to, pero, no te dejes, por mucho que lo ponga el guión, no hace falta ponerlo.
13: Presionar toda la semana.
14: Es que si
13: un acoso...
14: ¿Que vamos a estar así toda la temporada, Amón?
13: Sí, no, sí. Toda la semana, o todas las 3 semanas.
15: No, mira que me instalo en Ceuta, yo también. Me tengo que preparar, claramente.
14: Bueno, vamos a repasar los periódicos del día con José Ignacio Bert. A ver... Tiene que dividir su atención esta mañana a las portadas, porque hay muchas decisiones judiciales. Está lo de Begoña Gómez, pero hombre, también tiene cierto brillo y no va con segundas lo de Zapatero, ¿no?
16: Bueno, claro, al final se impone la apertura de juicio oral y Begoña tiene gana en foco a Zapatero. El País recalca en el titular que su crónica en páginas interiores recalca lo polémico de la instrucción de Peinado. Tanto este periódico como El Mundo subrayan esa idea en que tanto insiste Moncloa, que las decisiones importantes de este magistrado coinciden con la agenda internacional del presidente. Ignacio Varela, en el Confidencial escribe que las noticias del día de ayer certifican que vuelve la pesadilla judicial para el gobierno. Predice más enfrentamiento entre Moncloa y el Poder Judicial, aunque con este resultado, un gobierno en estado agónico no es capaz de tumbar al Poder Judicial de un Estado democrático de la Unión Europea. El Mundo recuerda que la de Begoña fue la causa que inició el acelerón iliberal, escribe, del gobierno allá por abril de 2024. Sostiene que no hay más conspiración que la que habita en Moncloa. ABC va por línea parecida cuando afirma que la presunción de inocencia no autoriza al poder a convertir a jueces y jurados en sospechosos. Muy crítico el abogado especialista en penal Carlos López Keller en el diario.es. Peinado ha llevado adelante una instrucción sesgada y ridícula contra Begoña Gómez que más que retratarle a él, retrata al Poder Judicial que lo ha consentido. The Objective cuenta en su portada que Zapatero desactivó la plataforma, que es la asociación de la que daba cuenta el Confidencial el otro día, con la que hacía lobby en China el mismo día en que conoció su imputación. Ana Sánchez y Fernández Miranda relatan en el Confidencial que no es ya que los alcaldes no quieran a Zapatero en campaña, es que lo que no quieren ver ni en pintura por los mítines es al propio Pedro Sánchez. Ian Son, en La Razón, se mete en el jardín sucesorio y pone cuatro nombres encima de la mesa. Borrell, Bolaños, Paje y profesor...
13: ¿Quién?
16: Carlos Cuerpo.
17: ¡Charlie de Body!
14: Esto de esta apuesta de Ian Son me parece... Borrell, Bolaños, Paje, Cuerpo. Hombre, Borrell tampoco creo que tenga demasiadas ganas ya.
13: Bueno, en fin, eso es discutible. Yo creo que Borrell siempre tiene ganas.
14: Sí,
13: pero no sé. Diría que esto es como de los 2000.
14: La revancha.
13: ¿No? Esto es, ¿no? Esto es muy antiguo, ¿no?
14: Oye, hablando de la presión sobre los jueces, yo creo que no estamos prestando demasiada atención a la historia más preocupante, más alarmante, también más periodística de todas, ¿eh? Que es esto de las presiones sobre la juez Viedma, pero presiones físicas, porque es recurriendo a clanes de la droga e investigando a su familia.
16: Escribe Elizabeth y La Razón que es un panorama propio de un Estado fallido. Juan Soto y Barsen ABC afirma que no debería sorprender que una organización criminal, la cloaca del PSOE, busque sinergias con otra organización criminal, los narcos referidos en este caso. Oye, y lo habías comentado antes, la tensión ambiental afecta incluso al Consejo de Estado. Cuenta que Tigarate en ABC que Carmen Calvo busca la inhabilitación de su antigua compañera María Teresa Fernández de la Vega, que está de baja médica desde hace un año. Le dicen fuentes internas que buscaría ella, Carmen Calvo, su plaza vitalicia de cara al panorama de las próximas, tras las próximas elecciones.
14: Oye, Natalia, ¿qué nos estamos perdiendo?
15: Bueno, pues sabéis que cerca de 130 jefes de Estado se reúnen en Nueva York, en la Asamblea General de Naciones Unidas, y The Guardian se pregunta si podrá Andy Bernan lograr un efecto Mandani con Donald Trump. Ya sabéis que el presidente y el alcalde de Nueva York pues se han mostrado muy amigables en las últimas horas. En Reuters nos enteramos de que justo hoy Estados Unidos va a firmar un acuerdo con Dinamarca y Groenlandia, con el que abrirá dos nuevas bases militares allí. En la cumbre, además, también va a ser protagonista la inteligencia artificial. Y en este caso, el Financial Times habla de bajas laborales y estrés el que sufren los empleados de empresas como OpenAI o Anthropic, precisamente por el desgaste mental que les produce estar contribuyendo a lo que puede ser una amenaza para la sociedad.
14: Pero tú, Natalia, madrugas para acercarnos un dato y un relato.
15: Sí, y el dato lo leemos hoy en Bloomberg.
13: A ver, me lo sé.
15: Te lo sabes.
13: Sí.
15: A ver, ¿recibís una herencia?
13: Sí.
15: ¿Y qué es lo primero que ponéis a la venta para hacer caja? A, joyas. B, obras de arte y colección de monedas y sellos. O C, la mansión.
14: Pues yo creo que un poco todo.
13: No, la mansión.
14: Sobre todo para no pagar el impuesto al patrimonio.
13: Yo las joyas de Zapatero.
15: Las joyas, bueno. Con el inicio de la conocida como gran transferencia de riqueza, unos 90 billones de dólares van a pasar a los millennials y a la generación X. Pero no solo se habla de dinero. Heredan porcelana, artes, colecciones de monedas, muebles antiguos. Lo que nos dice Bloomberg es que vender esos activos puede ser un engorro, pero con las joyas es totalmente diferente. Así que lo que se vende mejor son las joyas. Es sencillo hacer caja porque existe toda una infraestructura para hacerlo, joyerías, casas de empeño, subastas y plataformas digitales, y además, pues oye, como están cerca de máximos el oro y la plata, pues son más atractivos.
14: Esto es fantástico.
13: Claro, le conviene escuchar el programa de Zapatero.
14: ¿No? Opera. Claro, ahora Zapatero se presentará ante el juez Calama y dirá, es que soy millennial, he recibido mi herencia, es que no termina de morir la generación anterior.
16: Vestido claro. De Jimbo.
15: Oye, y el relato lo encuentro en el Washington Post, es la historia de Tyler Peter Hansen, el primero en hablar de su experiencia en Doge. Ya saben, el departamento de recorte de gastos creado por Elon Musk a petición de Donald Trump. Este ejecutivo petrolero pasó 11 meses en el equipo, trabajaba 14 horas, dormía a ratos en los recovecos de la Casa Blanca y vio a su hija de 4 años un par de veces. Una experiencia, dice él, emocionante, caótica y a veces aterradora. El patriota reconoce que la agencia fracasó, que se quedó muy lejos de esos 2 billones de dólares que pensaba ahorrar, pero aún así cree que hizo lo correcto porque al menos logró que la gente tuviera en mente que el déficit es algo que hay que solucionar.
14: Por cierto, que el adorado Mamdani fue de lo más solícito y amable con Donald Trump.
15: Pues veremos a Bernan,
14: ni siquiera mentó el veto a los medios críticos en Estados Unidos. ¡Ay, qué transacciones!
15: Que dijo, por cierto, dijo Trump, sí, mucho veto, pero aquí están todos.
14: Y ahora el despertar liberal de Carlos Rodríguez Brown con estas noticias de empresa, profesor.
17: Ya mismo expansión, el gobierno va a aprobar en octubre la ley de los centros de datos pese al rechazo empresarial. Este debe ser el famoso contrato social. ¿No habéis visto que ayer habló de la unidad, del pacto de país? ¡Hombre! No hace más que dividir. Bueno, Bizum acelera en los comercios y llega ya a 20 millones de usuarios. Acciona, Ferrovial, ACS y FCC van a pujar por los 120 mil millones de agua británica. Santander va a competir con la banca digital. Cox gana un arbitraje de más de 200 millones por una desaladora en Ghana. Y Muface pierde la batalla judicial con DKV por su seguro de salud. 5 días. BNP busca comprador para CTLM y pone el precio en 1.000 millones. Y la gran industria alerta al gobierno del riesgo de paradas por el coste de la energía. El economista: el petróleo baja de 100 dólares y reduce la tensión en los mercados. Vamos a la prensa económica internacional. El Financial Times trae una exclusiva sobre esa red de fraudes respaldada por el Kremlin. Dice que, bueno, es un esquema que llegó a mover 6.900 millones de dólares a través de bancos globales. La columna Lex se fija en Alemania y dice: la recuperación económica de Alemania pues está en marcha. Dice, siempre que la política no le estropee, pero sí es lo que lo ha estropeado siempre. Wall Street Journal nos explica toda la cuestión de David Ellison y las autoridades de California, y termina preguntándose, ¿venderás Ellison la CNN?
14: ¿Y cuál es la viñeta de hoy, profesor?
17: Buenísima, Colo en ABC. Le dice el marido a la mujer, qué raro, ¿estás segura de que no tenemos un ministerio de excusas, pretextos y justificaciones?
14: Vamos al deporte, Félix.
18: Y por un lado se cuestiona al jurado, por otro se mira al banquillo, porque el Real Madrid acapara los informes tras la última jornada de Liga. Si sufre de persecución arbitral, como se defiende desde el club, o si esas joyas que tienen la plantilla tienen realmente el valor del que presumen. Y por informe pericial de las últimas temporadas, no lo parece. El Real Madrid no solo desacredita al jurado, a los árbitros, sino que también desacredita el proceso, la designación, el modelo de elección de los encargados de impartir justicia en sus partidos.
17: Vamos.
18: Hoy se escribe que el Madrid asume que la guerra arbitral va a seguir, pero también que elude la autocrítica y que Mourinho va a ser su portavoz. Pero siempre hay quien no sigue esa argumentación, y Mbappé, que es portavoz de sí mismo, no quiso seguir la línea blanca y dijo que el árbitro es humano y que comete errores. El francés, que se desmarca más fuera que en el campo, no entra en eso de la crítica a los árbitros. Quizá alguno le pueda sorprender también cuando dice en el AS que lo dieron todo, porque ese todo parece bastante poco. Y ahí vuelve el juicio a Mourinho, que ya no es el rey del glam, escribe Segurola, porque al portugués no se le examina por los viejos partidos y sí por los dos que ha perdido por los equipos que le preceden en la tabla, con el Betis y con el Atlético de Madrid, y en un mes el clásico en el Camp Nou. Y también está escrito hoy que hay temor a quedarse sin liga en la décima jornada. Lo que no se cuestiona, pese a lo excepcional, es la renovación de Luis de la Fuente como seleccionador nacional. Un nuevo contrato de 6 años hasta el año 32 y a precio anual de con unos 5 millones brutos. Un tipo con estrella, que después de años de pelea en el barro, está ahora en lo más alto. Aprovecha, por tanto, su condición de doble campeón europeo y mundial, y la federación también aprovecha que hay consenso y que los patrocinadores están creciendo alrededor. No hay línea roja, la línea la marca la roja, y la selección vuelve a nuestras vidas desde hoy y hasta el 6 de octubre, cuando los de Luis de la Fuente jueguen contra Croacia. Y aprendemos el nombre de los nuevos: Iván Fresneda, que juega en el Sporting portugués, Josep Martínez, portero del Inter de Milán, y Roberto Fernández, que es delantero del Español. Y un dato, Natalia, el baloncesto ACB es un deporte de veteranos. Informe en Marca, con 71 jugadores que superan los 30 años, Por ejemplo, Marcelinho Huertas tiene 43, la Provítola 36. El titular es: la Liga no se arruga.
14: Bueno, buena edad. No creía Rubén Amón en Luis de la Fuente, ¿eh? Pensaba que iba a durar 2 días. Esto es una... Mira, ahí lo tienes hasta 2032. ¿Y quién es Pedro Porro y todo esto?
13: El quien no creía era Mourinho, Rafa. Te has equivocado antes.
14: Pues cuidado, no te vayas a llevar una sorpresa al final de temporada.
15: Ay, Dios.
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1: A las 8 de la mañana, a las 7 en Canarias, reciban nuestra bienvenida si se incorporan a esta hora a la sintonía de Onda Cero. Estamos en Más de Uno y estaremos hasta las 12:20, 11:20 en Canarias y a partir de las 10, como siempre, Carlos Alsina. Les vamos a contar una historia que es fascinante, pero yo creo que ya lo más fascinante de esta aventura no es cómo llegaron las joyas a la caja fuerte, sino qué clase de peripecias habrá hecho Zapatero en estos 3 meses para tratar de justificar la presencia de esas joyas en su caja fuerte. ¿A qué satrapías habrá llamado en busca de un justificante, un recibo, algo? ¿A las puertas de qué palacios orientales habrá tocado Zapatero? ¿A las profundidades de qué minas africanas habrá descendido para poder llegar ante el juez con una explicación verosímil acerca de cómo se hizo con semejante ajuar? ¿Con un documento que acredite la propiedad legítima de esas joyas? Por el momento he ofrecido 3 versiones, las 3 son falsas porque han sido desmentidas por la realidad o han quedado obsoletas, ¿no? La primera versión que se ofreció es que esto era una herencia de Sonsoles Espinosa, de su mujer. El valor de las joyas invitaban a pensar que la familia tenía un patrimonio muy importante, ¿no? De Espinosa, ¿no? Y evidentemente pues eso no prosperó, era del todo inverosímil. Luego se dijo que es que ahí, bueno, metió a Luis Arroyo en este lío, a este hombre que ejercía de portavoz, el del Ateneo, y le hizo decir que es que, nada, eran apenas unos miles de euros. Luego llegó Anso Arena y dijo, no, son muchos miles de euros, tantos que si los juntamos nos sale 1.300.000 euros en joyas. El hallazgo de las joyas es del 19 de mayo, ¿se acuerdan? Entra la UDET en el despacho y ve la caja fuerte. Pide la llave y la secretaria Gertrudis dice que desconoce dónde está esa llave. Llaman a los técnicos para que revienten la caja. Llegan ahí los dinamiteros de la UDEF. Y entonces la memoria de Gertrudis milagrosamente se recupera y entrega la llave. Abren y se encuentran ese ajuar. Poco ponible, que se suele decir, ¿no? Si fueran unas joyas pues, modernitas y tal, ¿no? Pero esos zafiros colgando del pecho, imagínense. Bueno, desde entonces y hasta la tasación se ventilan una serie de mentiras, siempre mediante portavoces como Estulis Arroyo, que pone su crédito al servicio de una trola. La tasación de Anso Arena se conoce el 11 de junio. Le dan a las joyas un valor de 1.300.000 euros. Pero entonces ya recian los memes. Ponen a Zapatero como si fuera Jerjes, el rey persa. Y desde entonces se viene demorando una explicación que Zapatero prometió que llegaría a los 10 días. 3 meses han pasado. 3 meses y se demora la explicación.
2: Quiero, debo, por respeto al procedimiento judicial, aclarar todas las circunstancias y todo lo que se va a hacer constar ante la justicia. Debo hacerlo así porque es mi compromiso y mi deber. Lo único que quiero dejar aquí claro es que ni afán patrimonial, ni uso y destino, ni podíamos imaginar ese valor, estaban ahí y nada más. Fue fruto de un regalo personal, de una cortesía personal de hace mucho tiempo.
1: Bueno, esto es el 23 de julio, ¿eh? Necesitaba tiempo Zapatero. Miren, desde entonces hasta se ha montado otra cadena de televisión y han fichado al entrevistador que le estaba entrevistando en la televisión oficial. Es que esta entrevista es del 23 de julio, ¿eh? Hoy es 22 de septiembre, 2 meses después, y el juez se ha cansado de esperar. De manera que José Luis Calama ha dicho que hasta aquí, y le ha comunicado a la defensa de Zapatero que tiene 3 días para aportar toda la documentación que obre en su poder acerca del origen de las joyas. Y ha hecho algo más, que es someter a los zafiros y los diamantes a una nueva tasación. Lo hará la joyería Llanes. Esto de las joyas es lo más espectacular.

0: y si quieren, lo más deslumbrante de un caso en el que Zapatero tiene asuntos mucho más graves de los que preocuparse. El principal es que toda la cúpula de Plus Ultra le ha dejado por mentiroso ante el juez y ha ratificado que el expresidente era un conseguidor de dinero público y no un intelectual que ponía su servicio y su experiencia en trabajos muy remunerados de asesoría para empresas como Plus Ultra. Según estas declaraciones ante el juez, Zapatero cobró comisiones a cambio de lograr el rescate público de una compañía que ni era estratégica para España ni tenía ninguna posibilidad de devolver el crédito, porque estaba quebrada. Así que fue cómplice necesario de un saqueo de dinero público en los tiempos trágicos de la pandemia. Y luego está lo de sus hijas, que entiendo que será lo más doloroso. Las lobas, como las llamaba su secretaria Gertrudis. Las que me preocupan son las lobas, a buenas horas. Desde luego, si Zapatero siente en el pecho la presión de la culpa, es comprensible. De un padre se esperan buenos consejos para sus hijas. Y presuntamente meterlas en un entramado societario que sirve para ocultar el pago de comisiones por un rescate público no es un buen consejo. Como tampoco lo es pedirles que emitan facturas falsas para justificar un trabajo que no han hecho. Pero, y aquí el pero es importante, las hijas de Zapatero son seres autónomos. Además de hijas de Zapatero, son las ciudadanas Alba y Laura, dos mujeres de más de 30 años que estaban haciendo un negocio fenomenal en el sector del diseño gráfico y que, como mujeres adultas y en pleno uso de sus facultades, han de responder por sus actos. El instructor ha citado a la hija mayor, a Laura, el 30 de noviembre a las 9 y a la menor, Alba, a las 12. En la resolución por la que anunció su imputación, Calama apuntó a que la sociedad What the Fab, esta que las hijas de Zapatero administraban de forma solidaria, tenía un papel instrumental en la canalización, ocultación o facilitación de operativas relevantes para los hechos. O sea, que si cobraban cifras mareantes por maquetar unos informes, no es porque What the Fab fuera el beluga de la maquetación, el Tiffany's del diseño gráfico. No es porque iluminasen los manuscritos de Zapatero para Julito como si fueran el hermano berengario con pan de oro y lapislázuli de Pakistán, sino porque era la forma de blanquear la mordida. O sea, es decir, que era un trabajo ficticio. Un trabajo ficticio. Y de ellos responderán, porque son adultas. La otra decisión judicial de estas horas recientes ha vuelto a movilizar a todos los ministros que han salido en tromba con toda la artillería que proporciona el Consejo de Ministros.
1: Le ha dado todo igual al señor Peinado. Ha sido una cacería infumable.
2: Confiaremos en la justicia, pero desde luego no dejaremos de señalar que este juicio es un juicio político.
3: Como activista contra Pedro Sánchez no tiene precio, pero como juez se estudiará en los anales de lo que no se debe hacer en un Estado de Derecho siendo juez.
0: Bueno, que se produzcan ataques contra los jueces desde el Consejo de Ministros no tiene ya nada de innovador. Ojalá pudiéramos decir lo contrario, ¿no? Pero nos hemos acostumbrado a ello en este mandato. Entre las convenciones democráticas que se han roto durante este mandato está la de respetar las decisiones judiciales y confiar en la acción de la justicia. Hemos oído y leído a ministros del Reino de España llamar prevaricadores, con todas las letras, prevaricadores a magistrados. Lo que no hemos visto, pero se está investigando, son cosas aún peores, Como las que denuncia la juez Viedma, que instruyó el caso del hermanísimo del condenado David Zazagra y que se ha personado en el caso de las cloacas del PSOE por la persecución mafiosa que habría sufrido por parte del sicariato de Santos Cerdán, que según denuncia Viedma, recurrieron a clanes de la droga para intimidarla y después recabar información sobre ella y su familia. Que esto es algo peor que declaraciones vertidas desde la sede del Poder Ejecutivo. Por mucho que la Moncloa pueda intimidar, pues yo creo que el clan de la droga de... Bueno, no vamos a decir tampoco los alias. Bueno, es que ya que una persona tiene alias y recurres a ella. El juez Peinado ha tomado una última decisión antes de jubilarse el domingo. Ha decidido, a un paso del retiro, enviar a juicio a Begoña Gómez por malversación y tráfico de influencias, ambos delitos cometidos tras la llegada de su marido al poder. ¿Se juzga a Begoña Gómez por ser la mujer de Pedro Sánchez? Desde luego, claro. Si su marido no fuera presidente, no habría podido construirse una carrera académica de forma artificial, no le hubiera ido a ofrecer una cátedra extraordinaria.

0: extraordinaria en persona el rector de la universidad a su casa, ni Google, Indra y Telefónica habrían trabajado para ella. Y todos estos son hechos probados. Será juzgada mediante un jurado popular. Y esto ha provocado también una gran indignación. Porque antaño el jurado popular se consideraba el sumum del progresismo judicial. Prueba de ello es que quienes lo defendían sobre todo eran miembros de Jueces para la Democracia. Entonces Jueces para la Democracia, ahora Jueces y Juezas para la Democracia. En concreto Luciano Varela, que ha dejado de ser ya de Jueces y Juezas para la Democracia porque está en contra de lo que viene propugnando de forma tan disciplinadamente oficialista esta asociación judicial desde hace tiempo. Ahora ya no es el sumum del progresismo judicial, el jurado popular. Ahora es justicia reaccionaria. Porque lo innovador de la reacción del gobierno a esta decisión del juez Peinado ha sido un ataque preventivo a los miembros del jurado que aún no han sido elegidos. O sea, se suele decir que uno de los problemas del jurado, y es verdad, es la presión ambiental a la que pueden verse sometidos, sobre todo en aquellos casos que son más mediáticos. Y desde luego que el caso de Begoña Gómez lo es. Así que el gobierno ha decidido señalarlos antes siquiera de que sean elegidos, quizás para que vayan preparándose cuando sean elegidos para la atmósfera que van a encontrar cuando Begoña Gómez se sienta ante ellos en un juicio oral, para que se vayan preparando para lo que viene.
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0: Y a las 8 y 11 minutos, 7 y 11 en Canarias, las noticias de la mañana con Miguel Ondarreta y Jessica Pascual.
2: Interior refuerza las fronteras de Ceuta y Melilla coincidiendo con las elecciones legislativas que se celebran mañana en Marruecos y ante la convocatoria en las redes de nuevos saltos y entradas masivas.
3: El ministro Álvarez se reunirá esta semana en Nueva York con su colega marroquí, que ya le ha confirmado que tomarán medidas para evitarlo. Al mismo tiempo, la prensa local desincentiva a sus nacionales convenciéndoles de que no podrán quedarse en España.
4: Hoy mismo he estado en contacto con mi homólogo marroquí para que tomen las medidas al respecto, y lo que me van trasladando es que, por supuesto, ellos tomarán las medidas que sean necesarias, y desde luego hemos solicitado la colaboración a la prensa marroquí.
0: El Ministerio del Interior pretende acelerar a partir de hoy las filiaciones de inmigrantes 55 días después, mientras estima que aún hay 3.500 personas durmiendo al raso en las playas o en las calles de Ceuta. 3.500. Las autoridades locales creen que son muchas más de 3.500. En Ceuta está Miguel Rodríguez. ¿Qué tal, Miguel? Buenos días.
5: Buenos días. Aquí en el centro de Ceuta continúa la acampada vecinal en protesta por esos asentamientos de las playas donde duermen miles de migrantes a la espera de que se instalen nuevos recintos de acogida. Pero entre los adultos magrebíes ha surgido el miedo a que pertenecer a los 6.000 adultos acogidos termine en efecto en una deportación, como asegura Marlaska que le ocurrirá al 99% de ellos. Ahmoud, marroquí de 26 años, ha decidido abandonar el CETI tras conocer que argelinos con el asilo rechazado fueron trasladados de allí a Algeciras para después ser deportados a su país.
6: Yo estaba en el sitio antes, pero ahora no estoy en el sitio.
7: ¿Por qué te fuiste del CETI?
6: Ellos me dicen nosotros que los argelinos en Algeciras después se van a su país. Yo tengo miedo, si voy a estar en el sitio, se van a cogerme a mi país, ¿sabes? Yo estaba en el CETI, he visto.
5: Yo estaba en el CETI y me fui, dice, mientras el gobierno sigue alerta ante un nuevo llamamiento para entrar mañana en Ceuta.
2: El Tribunal Constitucional empieza a estudiar hoy el primer recurso contra la decisión de no aplicar la amnistía a los líderes del procés por el delito de malversación. El Pleno va a tener esta mañana sobre la mesa el recurso presentado por el exconseller Jordi Turull.
0: Y lo que decida esta sala de garantías, a la que llamamos tribunal, será clave para el resto de condenados y procesados, entre ellos Carles Puigdemont, que sigue esperando su momento para cruzar los Pirineos, para volver a casa, aunque aún tendrá que esperar. Vaya Mazares, ¿qué tal? Buenos días.
8: Buenos días. La deliberación discurrirá sin sorpresas en dos bloques, evidenciando que el ponente, el conservador José María Macías, se queda en minoría en su apoyo a la sentencia del Supremo. Su propuesta bendice la interpretación del alto tribunal respecto a la malversación del procés. Dice que fue conforme a derecho. Los líderes le ahorraron los gastos a sus bolsillos y eso es también un beneficio personal patrimonial. Por tanto, el Supremo aplicó la ley que ordena no amnistiar este tipo de malversación. El magistrado Macías se comprometerá a reelaborar la ponencia en el sentido opuesto, es decir, el que le irá marcando la mayoría progresista, y en el próximo pleno, 6 de octubre, Turull recibirá el amparo del Constitucional.
9: El precio de los carburantes continúa encadenando

0: Subidas en el actual clima de incertidumbre en Oriente Medio y mientras se especula sobre un posible encuentro en Naciones Unidas entre Donald Trump y el presidente iraní Pezeshkian.
1: Hoy el diésel y la gasolina se pagan a 1,92 € de media con la rebaja incluida del gobierno, una ayuda que expira a final de mes. La patronal de la industria y la agroalimentación pide que se extienda más allá de octubre.
2: Y en pocos días el gobierno va a aclarar qué medidas toma, aunque se da por hecho que habrá un tercer paquete de ayudas para amortiguar la subida de los combustibles y la energía. Manuel Pecino.
3: Apenas quedan 8 días para que se acabe el mes y con él la vigencia del último decreto anticrisis. Por eso el gobierno trata de transmitir tranquilidad a los sectores más afectados por la subida de los carburantes. A la industria agroalimentaria, Carlos Cuerpo ya le ha dicho que seguirá habiendo medidas de apoyo. Ignacio Silva es presidente de la Federación Española de Industrias de Alimentación y Bebidas.
4: La industria alimentaria considera prioritario que el gobierno mantenga las medidas de apoyo a las empresas mientras persista la situación y que refuerce los instrumentos que permitan a las compañías del sector seguir operando y exportando en ese contexto.
3: Hoy es el turno de las asociaciones agrícolas. El ministro Luis Planas les ha convocado hoy después de que amenazasen la semana pasada con protestas ante el subidón del gasóleo agrícola, que dicen se ha comido ya el descuento que puso en marcha el Ejecutivo.
2: Pido dos citas internacionales, una en Nueva York, que es la Asamblea General de Naciones Unidas. Allí, por cierto, Donald Trump se va a ver con Delcy Rodríguez, la muy disciplinada presidenta venezolana sometida a la fuerza tutelar que es Estados Unidos. Va a ser una foto muy interesante. La otra cita, ojo porque puede haber consecuencias, ¿eh? Friedrich Merz va a reunir a su grupo parlamentario, a los parlamentarios de la Democracia Cristiana, de la CDU, para tratar de explicarles el fiasco o los fiascos electorales de este partido en las últimas citas.
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2: Edu García, director del Radio Estadio, ¿qué tal? Buenos días.
6: ¿Qué tal, Rafa Latorre? Muy buenos días. Mira, te cuento, los que le conocen y le intuyen, le susurraban ayer que le molestó más cohabitar en el palco con el príncipe heredero, más conocido como Riquelme, que las andanzas perpetradas por uno de los hijos de Negreira. Es verdad que el presidente florentino apunta con cincel de sangre, pero intentará influir en el postureo de casa ajena es hasta demasiado para él. Todo el lunes duraron los rescoldos del derbi, pero a duras penas. Futboleros exigentes en ambas orillas, que saben que el enemigo gordo asusta y no es capitalino precisamente. Luego se enfundó el traje de superhéroe Luis de la Fuente y se llevó algo de foco con esa renovación suya tan merecida. Y eso que no hace mucho se le pasó por la despoblada cabeza una efímera reflexión. ¿Cómo sería y cómo lo haría yo en el día a día de un club potente? De ley el agasajo, de ley el vínculo en el tiempo, de ley que le añadan algún cero más en la cuenta, que en su momento no le cogían el teléfono para tal asunto, ni le abrían la puerta del financiero, ni le trajeron a uno de esos pretorianos que uno anhela para que le te guarde las espaldas. Caranca, que creemos que está, Mou le daba más curro, pero el que pidió fue Rafa Alcorta. Y entonces, recuerdo que era un agrandado y la estrella que tenía era heredada. Hoy tiene la suya Rafa y además la comparte con todos.
2: Hombre, nos ha dado a todos, claro que sí. Un agrandado, me encanta esa expresión, ¿eh, Edu García? Venga, pasa buen día.
6: Igualmente, amigo.
2: Hoy es martes, y los martes, Peláez. José Peláez, ¿qué tal? Buenos días.
7: Buenos días, Rafa. Está Meloni preocupada porque pierde votos en favor de Bonacci, un fascista declarado, además. Se vuelve a confirmar, la vida da igual lo cafre que seas, nunca es suficiente, siempre surge alguien más cafre que tú. Así que Meloni ha decidido instalarse en una especie de reality, ¿no? Cafres a lo bestia, que es uno que tras su paso exitoso por la izquierda, pues estrena temporada esta vez en la derecha, y lo hace sorprendiéndonos cada día con una idea un poquito más atrabiliaria que la anterior. La última que se le ha ocurrido es proponer una ley para limitar el número de niños extranjeros en las aulas, o sea, de niños nacidos fuera de Italia. Ojo, Meloni no habla de inmigrantes ilegales, sino de extranjeros a secas, o sea, que tú puedes ser un trabajador legal, cotizar más con italiano, tener permiso de residencia, hipoteca, abono de la Juve, pero ¡ay! Tu hijo nació en otro país y con la cuota hemos topado. Sospecho que si el chaval nació en Estados Unidos o en Australia, por ejemplo, pues Meloni tendrá pocos reparos y con los de la Unión Europea no puede hacer nada. Así que esto es un poco como la ley Bosman, 3 extracomunitarios por aula, por ejemplo, y quizá les marquen el babi con una estrella. No he oído mucha crítica en España. Ya sabes que el sanchismo ni se crea ni se destruye, solo se transforma. Y la derecha aquí pues ya copia descaradamente al PSOE, las mismas actitudes, exige las mismas adhesiones inquebrantables, actúa con igual desprecio a su propia tradición ideológica. Y yo me pregunto si todos los que callan ante esto lo harán también cuando alguien proponga limitar el número de homosexuales por aula, por ejemplo, o el número de judíos, o el número de ateos, o de comunistas, o de liberales. Que visto lo visto es lo que menos soportan. Pero confieso que me gustaría que les saliera el tiro por la culata y que la única solución viable que encontraran para sacar a esos niños de los lugares donde supuestamente sobran sea llevarlos por ley allá donde faltan. Es decir, a esos colegios puros, tan tristes que aún no conocen la inmensa dignidad de los niños con estrella.
8: Gracias, Peláez, y que tengas un buen día.
7: Será lo que se pueda.
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12: Bon dia, continuem la jornada d'avui dimarts pendents d'aquest accident de primera hora del matí a la ronda de dalt, que recordem, a l'altura de Sant Gervasi, a hores d'ara, en sentit nord, ja reobert el carril de circulació, però continua doncs, amb retencions intenses des de Cornellà del Llobregat en sentit Besòs. 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
11: Pel que fa al temps, l'últim dia d'estiu tornarà a ser assolellat amb algunes nuvolades i bandes de núvols prims. 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
2: Son las 8:30, son las 7:30 en Canarias. Es el esperado momento de la mañana cuando inauguramos la tertulia aquí en Más de Uno. Pero antes tengo que ofrecerles un consejo que es muy útil para sus vidas. 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
2: La tertulia es saludar a mis amigos de Hijolusa. Fundamental. Fue estupendo cuando en el programa de Julio Otero una madre le contó que la primera palabra que dijo su hija fue Hijolusa, porque como escuchaba tanto la radio en casa, es que la publicidad en la radio es, se fija. Es lo más efectivo, lo más eficaz. Hola, ¿qué tal, John Mueller? ¿Cómo estás?
6: Muy bien, ¿y tú cómo estás, Rafa?
2: Muy bien, muy animado. ¿Qué tal, Ketty Garat?
7: Pues divinamente. Buenos días.
2: Tony Bolaño, ¿qué tal? Buenos días.
8: Muy buenos días, en plena forma.
2: Hace tiempo que no me ocupo de un asunto de la máxima gravedad e interés para nuestra audiencia. ¿Sigues enamorado, Tony?
7: Si te da tanto la risa, mal vamos.
8: Sigo muy enganchado. De hecho, voy a daros una primicia.
2: ¿Te casas?
8: No, a ver, tampoco hay que pasarse. Nos vamos a vivir juntos.
2: Pero bueno.
8: Bueno, oye, es un paso.
2: Pero está, qué bárbaro.
9: Pero oye, esto era una buena amistad.
8: Tengo que reconocer, claro, Rafa, que me has dejado fuera de juego, planteando este tema.
2: No, ¿cómo que te quedas en fuera de juego, Tony?
8: Bueno,
2: ya te notaba yo así, más tierno, más bizcochable, más como un sobao pasiego, ¿no?
8: Sí, la verdad es que sí, estoy bastante pasiego, sí. No iba a decir lo de sobao, pero prefiero obviarlo para evitar el chiste fácil, que os conozco.
2: Hola, ¿qué tal, Rubén Amón?
9: ¿Qué tal? ¿Cómo estás? Bebiendo agua y tratando de sobreponerse a este momento muy embarazoso.
2: Este programa no da grandes exclusivas, sí, simplemente, ¿no?
9: A falta de secciones, y no es que escasee, Rafa, falta habla de la prensa de corazón, ¿no? El corazón del tertuliano.
2: El corazón del tertuliano me gusta mucho.
9: A ver si lo encuentras en alguno.
2: Cada día vamos a enfocarnos en la vida íntima, privada de uno de los tertulianos, y lo llamaremos el corazón del tertuliano. Hola, ¿qué tal, Bert?
10: Muy bien, pero ¿qué tal estás tú, Rafa?
2: Bien, ¿no? Ya me ha preguntado John Mueller, o sea que ya le he dicho que muy animado.
10: Desde que te ha preguntado John Mueller hasta aquí, ¿ha habido algún cambio reseñable en tu estado de ánimo?
2: Sí, ahora estoy muy conmovido por las palabras de Tony Bolaño.
10: No es para menos.
2: Sí, me encanta que encuentre el amor, Tony. Y Daniel Ramírez, ¿qué tal, cómo estás?
11: ¿Qué tal? Muy buenas. Espero que Tony dé las medidas de la casa y del colchón al final de la tertulia, ¿no? Se puede poner como
8: oyentes. Os puedo dar las medidas de los muebles que nos enviaron ayer, con lo cual ahí puedo entrar en detalle.
2: No podemos ir contándolo paso a paso, ¿no?
8: Bueno, estoy recibiendo, Rafa, mensajes a mogollón por la primicia de esta mañana. Enhorabuena, que te vas a vivir.
9: Puede que exageres.
8: Qué bonito es el amor. Bueno, en fin, o sea,
2: no, Tony, a saber los que estarás recibiendo ella.
8: Perdón.
9: Cuidado, que vas a hacer.
8: Segura. Este es maravilloso. Que te amancebes con tu edad está bien.
7: Qué horror de palabra. Espantosa.
2: Antes hablábamos del hermano Berengario, no te lo habrá enviado él.
8: No.
2: Oye, Denis Ramírez es muy de utilizar palabras como amancebar, eso es verdad, porque es un hombre antiguo. Pero nos va a traer la naigana de hoy y los temas de la tertulia.
11: Vamos allá. Esta mañana el gobierno celebra un consejo de ministros sin Sánchez. No se trata de una ausencia por flebitis, sino de su viaje a Nueva York. Allí va a enseñar al mundo cómo se protegen los derechos de la infancia frente a la inteligencia artificial mientras sigue sin garantizar esos derechos en Ceuta. Pongo sobre la mesa unas imágenes que creo que han pasado desapercibidas. Cientos de ceutíes junto a la frontera pertrechados con banderas de España diciendo que serán ellos los que protegerán la ciudad autónoma ante un nuevo asalto si el gobierno no lo hace. Ahí está el germen de una realidad peligrosa, aquella que cristalizó también en La Dana con el lema «Solo el pueblo salva al pueblo». Y os pregunto, ¿cómo se le pide a un ceutí que confíe en el sistema cuando, entre otras cosas, Marlaska viaja a su casa para decir esto?
12: Por eso me parece absolutamente hipócrita que hablen de seguridad a aquellos que en sus momentos de gestión tenían unos índices de criminalidad en Ceuta 7-8 puntos superior a la media nacional.
11: La Armada Invencible fue sensacional hasta que la hundieron, es lo que ha venido a decir don Fernando el Caótico. Antes de que nos invadieran y aunque no sepamos solucionarlo, fuimos los mejores. Me pongo en el lugar de Sánchez, que tiene que concentrarse en su conferencia en Nueva York sobre inteligencia artificial. Os pido que os pongáis en el lugar de Sánchez. ¿Os concentraríais si a lo de Ceuta se suma que a tu mujer la va a juzgar un jurado popular, que a Zapatero le han dado un ultimátum de 3 días para explicar las joyas que las hijas de Zapatero van a declarar como imputadas y que los diputados socialistas de Castilla-La Mancha se plantean tumbar la financiación autonómica en el Congreso?
13: Tenemos que impulsar entre todos, sector privado, trabajadores y también sector público, un
11: por supuesto
13: nuevo
11: que se concentra.
13: Contrato
11: veo,
13: social.
11: En algunos titulares veo que Diana Morant, ministra de Ciencia, menos mal que no de Cultura, ha dicho que lo de Peinado con Begoña Gómez ha sido la solución final. Igual es que Morant se ha hecho de la AFD y no nos hemos enterado. Sin embargo,
14: nos estamos pasando un poquito con las metáforas.
11: Os pido que os concentréis.
14: Uno
11: en
14: dice
11: este
14: los lobos solitarios, la otra la solución final. No sé, pero creo que nos estamos pasando. Pero vamos. Sí.
11: Bueno, no está llamativo como lo de Tony, pero tampoco está mal. Bueno, vamos a ver si gusta este pasaje.
15: A un juicio, además, por jurado popular. Por cierto, confianza en la justicia, confianza en esos ciudadanos, pero cabe señalar que de verdad creemos que habrá ciudadanos en este país que no tengan ya una idea preconcebida sobre esta causa que lleva 2 años siendo pues fruto de titulares.
11: ¿Se trata del gobierno dando por hecho que va a ser estadísticamente imposible encontrar en ese sorteo ciudadanos que consideren inocente a Begoña Gómez? Voy más allá. Si el razonamiento del gobierno es decir que, como este caso es muy conocido, lo más probable es que la condenen, ¿no significa esto decir que solo se puede creer en la inocencia de Begoña Gómez siendo socialista? No sé si lo de Gómez es un delito, pero os pregunto, ¿no existe ya una condena política? Fue Tierno Galván el que dijo eso de que a la ética se llega por la estética, y la apariencia de este caso es suficiente. Una ciudadana sin licenciatura a la que se le da una cátedra, una ciudadana que no está entre las mejores, pero que consigue reuniones con los empresarios más importantes y que casualmente es la mujer del presidente. Zapatero también fracasó en lo de llegar a la ética por la estética, porque las joyas son horribles. Por encima de cualquier cosa, ese debería ser un agravante penal. Dijo en mayo que tardaría 10 días en aportar la documentación. Han pasado 3 meses. Normal. Os pregunto, ¿qué jeque árabe o qué dictador caribeño va a aceptar aparecer en la prensa como regalador de esas joyas? Al final, queridos enemigos, todo empieza y acaba donde siempre. Hoy el Tribunal Constitucional aborda el primer recurso de un condenado por el procés, Jordi Turull. Si el Constitucional aplica el perdón, también se lo aplicará a Puigdemont. Y ahí Sánchez, aunque todos sus seres amados tengan nombre de sentencia, dispondrá de una oportunidad.
14: Bueno, pues voy a inaugurar esta tertulia con una nueva sección, que es la pregunta del tertuliano. Tranquilos, porque no es de la misma índole que la que le dirigía a Tony Bolaño. Esta ya va sobre asuntos de actualidad nacional.
16: Lo mío es de actualidad nacional.
14: Voy a empezar por John Mueller. Por John Mueller. Porque a John Mueller le ha llamado la atención, igual que a mí, el reportaje de The Economist, en el que se habla del estado de salud de Mohamed VI. Y le ha recordado a un episodio histórico bastante crítico, bueno, por cuanto se llama la crisis de los misiles. Cuéntanos, John.
17: Bueno, es que en la crisis de los misiles se planteó el siguiente tema. Si la persona que estaba al otro lado del teléfono rojo, que por cierto no existía allí, pero tenía una comunicación vía Telex, si la persona que estaba al otro lado, o sea, el primer hombre fuerte de Rusia, que creo que en esa época era Brezhnev, estaba, o Khrushchev, uno de los dos, estaba al mando o no, o en ese momento le estaban dando un golpe de Estado. O en ese momento había movimientos en el partido que estaban disputándose el poder. Y entonces esto produjo una serie de cosas. Una es la muy conocida versión de la película donde Kennedy y su hermano empiezan a especular con lo que está pensando lo que se está pensando en Moscú. Pero hubo una serie de sociólogos, politólogos y psicólogos que se plantearon si había alguna forma de detectar en el timbre de la voz de la otra persona o en el tipo de mensajes que se estructuraba si esa persona estaba al mando o no. Y eso dio lugar a un libro que recomiendo.

0: vivamente, que yo lo leí hace muchos años, que se llama Leaders Under Stress, o sea, líderes bajo estrés, un análisis psicofisiológico de las crisis internacionales. Y en ese estudio se utilizaron 5 crisis internacionales distintas de la época, Vietnam, etcétera, la Bahía Cochinos, la crisis de los misiles, luego varias crisis que se dieron ya con teléfono rojo existente, en las que se estudiaba la modulación y la vibración de la voz de las personas para saber si esa persona estaba hablando con, para decirlo sencillamente, con una pistola contra su nuca, o estaba hablando con plena libertad o en otra posición. Esto le dio un bagaje a los norteamericanos extraordinario. Hoy hablamos de la inteligencia artificial, pero esto les dio un bagaje a la CIA, porque estos experimentos los pagó la CIA, para poder detectar de manera muy fina hasta qué punto alguien hablaba con libertad o no. Y a mí lo que me ha extrañado, yo no sé qué tipo de interlocución tiene el gobierno español con Marruecos y a qué nivel. Parece que muy alto y muy tranquilizador por lo que dice el ministro Marlaska. Pero solo hemos visto del bando marroquí hablar al ministro de Justicia y a un exministro de Asuntos del Culto o algo así, para referirse a esta crisis. No hemos tenido más referencias públicas, con lo cual la verdad es que es muy inquietante lo que contaba el artículo de The Economist, y es una hipótesis que, como te digo, en otras crisis siempre ha estado sobre la mesa.
1: O sea, que lo que se plantea John Mueller es si Mohamed VI efectivamente está al mando.
0: Exacto.
1: Porque hay algo que dice ese artículo de The Economist que creo que es más relevante políticamente, incluso que el hecho de que esté enfermo. Que lo está. A pesar de que los diagnósticos hablan de males menores, hombre, no parece que los síntomas que presenta sean los de una persona pues en plenas facultades físicas, ¿no? Lo que dice The Economist es que además de enfermo está ausente. Durante muy buena parte del año, y que eso provoca pues cierto un vacío de poder y provoca un cierto estupor en el gobierno y en la ciudadanía. Y que va ganando presencia su hijo, que cada vez pues asume más responsabilidades representativas y simbólicas en una monarquía que se supone que procede directamente del profeta, ¿eh? O sea, es una teocracia en todos los sentidos.
2: Y donde no cabe la idea de la regente, precisamente por ausencia de linaje mitológico.
1: Y la regente es muy importante. La regente es muy importante. Porque la regente fue sometida a un humillante arresto domiciliario por órdenes de Mohamed VI, pero en el que participaron algunos hombres importantes del Estado que ahora verían peligrar su posición en caso de que ella recupere influencia o poder.
2: Que, Rafa, hablamos el otro día de las abstracciones en tiempos de liderazgos hipervitaminalizados, y decíamos el caso de Irán, ¿no? Hasta qué punto un régimen inspirado en una figura patriarcal y absolutista en realidad se convierte en una abstracción. Cómo el poder se desdibuja en el sentido de la autoridad y lo adquiere el régimen como tal sin necesidad de tener un rostro visible, ¿no? Esto ocurre en Irán, y está ocurriendo en Marruecos, ¿no? El poder abstracto en tiempos donde el poder absoluto está significado en una figura de liderazgo total, y me refiero a Xi Jinping, no me refiero a Trump, me refiero a Vladimir Putin, ¿no?
3: Fíjate, hablabas de los hombres fuertes del régimen que podrían estar asumiendo precisamente un papel prominente desde hace ya bastante tiempo. Desde 2022 precisamente se habla del enfrentamiento que existe entre los servicios secretos, entre Abdelatif Hamouchi, que es el jefe del Servicio Interior de Inteligencia, y Fuad Ali Elima, que es el consejero máximo del monarca. Y este enfrentamiento nos puede dar una pista de por dónde van las cosas en Ceuta, porque hay quien puede pensar, bueno, lo que está ocurriendo en Ceuta es una muestra de fortaleza o de represión, síntoma de la fortaleza que tiene el régimen en estos momentos, o no. O es un síntoma de debilidad, porque realmente no hay mayor enemigo o enemigo más temeroso que el enemigo que es inestable y que está en estos momentos pues enfrascado en unas batallas tribales ya entre los servicios de inteligencia. Que yo creo que eso tiene mucho que ver con lo que ha ocurrido en Ceuta y tiene mucho que ver efectivamente con la cercanía que algunos miembros del servicio de inteligencia ven precisamente de la caída de Mohamed VI. Yo creo que esto es muy relevante y nos apunta en muchas direcciones, pero sobre todo en el control o en el descontrol con el que algunos gendarmes de los servicios secretos dirigen un asalto masivo en el

0: país del norte.
1: Mira, yo no sé quién está contra quién, pero lo que sí parece cierto es que lo del rey lleva mucho tiempo ausente. O sea, no hace mucho nuestro compañero Ignacio Cembrero publicó un artículo que hablaba de que estaba más de 6 meses residiendo en París. Hombre, difícilmente se puede gobernar un país o estar al día estando fuera. Entonces, no sé, cómo dice Ketty, si son una batalla entre los servicios de inteligencia, pero sí que parece claro que ese entorno, el Magzem, ese entorno del monarca, sí que se está preparando para lo que pueda pasar. Y hay una serie de tensiones. Yo creo que lo de Ceuta está propiciado por unos, otros no tenían ni idea, y se están produciendo un enfrentamiento importante. Un enfrentamiento importante que tiene mañana otra nueva batalla, que es quién va a ser el nuevo primer ministro, porque dentro de ese Magzem, ese entorno del monarca, que os voy a sorprender, no se eligen democráticamente, sino a dedo, en función de a qué familia perteneces y bienestante que sea tu familia, tu cercanía al monarca, etcétera, etcétera. Bueno, eso está ahí. Pero el secretismo es brutal. O sea, ni los propios compañeros que hacen el seguimiento cotidiano de la información marroquí son capaces de dar claves. No vamos a decir nada de la prensa marroquí, que si las tiene, no las puede dar. Con lo cual ahí tendremos una cierta incertidumbre, pero lo que sí parece claro es que hay una lucha de poder importante dentro del reino alawí.
2: Bueno, y hay unas elecciones legislativas.
1: Mañana.
2: Efectivamente, que se celebran mañana, y eso ha motivado el refuerzo de la frontera por parte del Ministerio del Interior español, porque hay, digamos que una inseguridad objetiva o algunas amenazas que perciben de una naturaleza muy semejante a las que precedieron al asalto de la frontera de Ceuta el pasado 30 de julio. Llamamientos en redes sociales, en grupos de alcance masivo, donde se invita a aprovechar el desvío de la seguridad para ocuparse de un gran acontecimiento para poder asaltar la frontera a nado y a través de la valla.
0: Pero fíjate, para mí lo relevante es que precisamente en el momento de mayor inestabilidad del régimen de Mohamed VI, la posición del gobierno de España sea genuflexa, sea de subordinación, de supeditación y sea además ascendente. Porque cuando el 31 de julio comparece Pedro Sánchez en Ceuta diciendo esto de la violación territorial del Estado, oye, nadie se ha preguntado por qué desde entonces a esta parte lo que hemos hecho es justificar en todo momento, proteger a Marruecos, defender a Marruecos y no volver a pronunciar esas palabras. Es decir, el gobierno ha ido reculando, ha ido dando marcha atrás en su postulado, en su determinación, frente a un caos que se encuentra en el país vecino.
2: Y algo más grave, tratar de convencer a nuestros socios europeos de que es lo contrario, es decir, de que es una mera crisis migratoria y que no exige una respuesta especial diplomática contra Marruecos. Unos consejos y ahora sigo con mis preguntas a los tertulianos, que me está gustando esta forma de proceder. Mira, os voy a contar. 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

0: Tertulia de este martes 15 de septiembre aquí en Más de Uno en Onda Cero con Ketty Garat, con John Muller, con Tony Bolaño, leyéndonos la prensa José Ignacio Bert y como siempre Rubén Amón. Y estaba con las preguntas a los tertulianos. A ver, tenía una curiosidad. Leyendo a Ketty Garat hoy en ABC, estaba viendo yo un movimiento aquí un poco sucio, ¿no? Esto de que te muevan la silla encima cuando estás de baja médica. ¿Qué está pasando? O sea, Carmen Calvo era compañera de María Teresa Fernández de la Vega en el Consejo de Ministros. Luego, además, ascendió al lugar que ocupó otrora esta poderosa mujer, María Teresa Fernández de la Vega. Ambas fueron vicepresidentas primeras del gobierno y presidieron incluso algún Consejo de Ministros, ¿no?, como tales. Y, sin embargo, parece que le está moviendo la silla en el Consejo de Estado porque quiere un puesto vitalicio, ¿no?
1: Bueno, es verdad que hay una situación preocupante en el seno del órgano consultivo, que es básicamente la situación de baja médica en la que lleva María Teresa Fernández de la Vega desde hace un año. Esas son cuestiones personales en las que no entramos, pero evidentemente también son institucionales en la medida que ella es la titular de la sección séptima de el Consejo de Estado y tiene un puesto permanente, efectivamente, que es vitalicio, que es inamovible y que solo está regulado su cese por incapacidad en condiciones muy estrictas. De hecho, ahora en ese movimiento que ha iniciado Carmen Calvo y que lo inició la semana pasada, se le tiene que dar audiencia para que ella presente alegaciones y por si su situación de baja médica se espera que no se presente. Pero yo creo que sí que hay una lectura que hacen algunos miembros de esa comisión permanente del Consejo de Estado y que es la relevante, que más allá de las circunstancias personales es lo que motiva este movimiento en este momento concreto, que es básicamente una maniobra de Carmen Calvo para hacerse con una silla permanente en el Consejo de Estado, por cierto, como ya hicieron otros. María Teresa Fernández de la Vega era consejera permanente cuando ascendió a la presidencia del Consejo, pero Magdalena Valerio no. ¿Os acordáis que Magdalena Valerio, exministra de Trabajo de Pedro Sánchez, pues es nombrada presidenta del Consejo de Estado, el Tribunal Supremo anula su nombramiento, después de esa anulación el Gobierno recurre a través de la abogacía, lo pierde, se tiene que ejecutar la sentencia y un año después le hacen hueco con una silla de un miembro del Consejo Permanente, la sección segunda, llevaba 30 años en el cargo, le destituyen y ponen a Magdalena Valerio. Es decir, ahí van buscando puestos vitalicios porque, lo que explican fuentes internas del organismo, evidentemente las elecciones están llegando o se están acercando, la legislatura está llegando a su fin y a Carmen Calvo no le disgustaría nada tener una silla permanente vitalicia en un puesto como el Consejo de Estado para buscar cobijo, teniendo en cuenta que está ante el final de su carrera política, evidentemente.
0: Y es un buen sitio, ¿no?, para el retiro. Bueno, y mi pregunta para nuestro doncel, para Tony Bolaño, que es, vamos a ver, hoy empieza a estudiar el Tribunal Constitucional un recurso de Jordi Turull para que se aplique la amnistía al delito de malversación. Esto puede tener como consecuencia el regreso de Carles Puigdemont. Y yo te pregunto, Tony, ¿cuánta gente en Junts desearía que Carles Puigdemont se quedara a vivir para siempre en Waterloo?
2: Bueno, pues yo creo que bastantes, porque lo más curioso de las últimas horas, Rafa, es que Junts ha emitido un comunicado pidiendo a Puigdemont que sea el jefe de la oposición en el Parlamento. Hombre, como mínimo no me negarás que sorprende esta petición. A ver, Carles Puigdemont antes de ayer hizo unas declaraciones donde dijo que llevaba mucho tiempo desconectado de la política española y que ahora va a hacer un proceso para escuchar.

0: Bueno, siempre es bueno reconocer tus defectos, ¿no? Porque si ahora tienes que escuchar y reconoces que estás ausente de la política española y catalana, pues hombre, bien. Pero yo creo que llega un poco tarde. A ver, aquí se puede generar, es que una situación como muy compleja. Este fin de semana, bueno, si lo ampliamos al jueves-viernes, empezó la batalla de Cataluña, Rafa. Pedro Sánchez, Alberto Núñez Feijóo y Santiago Abascal, que llevaba 2 años sin pisar esta tierra. Los tres saben que en las próximas elecciones se la juegan. Pedro Sánchez y Salvador Illa necesitan, digamos, la remontada, y Cataluña es el sitio donde le pintan mejor las cosas, aunque los dos están a la baja. O sea, la fiesta de la Rosa del domingo es la primera vez que Illa llega bajando. Alberto Núñez Feijóo sabe que, bueno, eso de que las encuestas digan que Vox le va a pasar la mano por la cara en Cataluña y en España, en las elecciones generales, pues no le hace ninguna gracia, y que además nos podemos encontrar con una cosa muy curiosa, que es que haya más concejales de Vox en las municipales que del Partido Popular, con lo cual ahí hay otra batalla. Y en el mundo independentista, vamos, más de lo mismo. Gabriel Rufián, ya sabemos que será el líder, pero que no podrá hacer la lista, o sea, se la harán desde Esquerra Republicana. Junts per Catalunya está aquello rezando para que Alianza Catalana no se presente a las generales y alargar su tortura hasta las municipales, pero la situación tampoco es agradable. Y bueno, ahí está toda la situación. Y bueno, falta por saber si la CUP se presenta. O sea que tenemos un panorama político en Cataluña donde todos se la juegan, pero está todo por decidir y todo va a ser por un puñado de votos en las 4 circunscripciones.
1: Por cierto, Bert, que Toni Eira en La Vanguardia se pregunta qué será de Junts.
2: Se pregunta, ¿no?, qué será de Junts, en línea bastante parecida a lo que nos está contando el otro Toni Bolaño, que cuando se despeje la situación de Puigdemont ya no habrá más excusa para definir algo parecido a un proyecto político por parte de Junts, tal y como está la situación, además de revuelta en Cataluña. Le dice si realmente va a reivindicar un centro político en Cataluña o solo hace aspavientos para decir que no existe. También que hay, bueno, movimientos, mete ahí a Artur Mas, a gente que hasta entonces, como Marta Pascal, estaba mal vista por Puigdemont.
0: Artur Mas quiere volver, por cierto, sí.
1: Estáis desbloqueando recuerdos.
3: Pero Puigdemont también, ¿no, Toni? Claro, ahí hay muchos movimientos interesantes, con tu permiso, pero evidentemente la pregunta es cuánto sacaría ahora mismo Junts. ¿Cuánto sacaría Junts, pues, tanto en Cataluña como en, pues, España, mira, como en la representación en el Congreso? Porque hay encuestas internas que apuntan a que ahora mismo Junts quedaría, precisamente por la presión y la fuga de voto masiva de Alianza hacia Alianza Catalana, que se quedaría en los 15 diputados de representación y que solo Puigdemont podría elevar esa cifra a los 20-21 escaños. En el Parlamento Nacional actualmente tienen 7. Y lo que planean o lo que prevén, desde luego descontando que Alianza Catalana no se presente, es quedar a la mitad, es quedar relegados a menos de la mitad, a 3 escaños, a 3 representantes en el Congreso, señora, Nacional. Con lo cual, esto es una situación de tsunami interno, nunca mejor dicho, en el caso de Cataluña, en el seno de Junts per Catalunya, y yo creo que evidentemente está descontado el retorno de Puigdemont, la vuelta de Puigdemont a España. La cuestión es cómo viene, para qué viene y con qué ofensiva. Yo creo que va a haber una doble ofensiva, una ofensiva contra el gobierno de España, quien va a tildar de traidor, con quien quiere confrontar directamente, acusarle precisamente de todas las penurias que ha pasado estos últimos años, precisamente por no haber sabido controlar a los jueces. Esto es lo que opinan en Junts. Y por otra parte, una ofensiva mirando precisamente a la Generalitat, teniendo en cuenta que Junts se diluye.
0: Hay muchos temas. Tiene razón Ketty, el planteamiento que está haciendo, porque ahí se están produciendo demasiadas circunstancias, porque Carles Puigdemont en el año 17 era un héroe para buena parte de la población y lo vimos en las elecciones siguientes. Ahora la situación en 2026 no es 2017 y la fuga de votos no va a volver. O sea, no nos engañemos, ese sueño onírico que tienen los de Junts de que si viene Puigdemont van a remontar en las encuestas, yo francamente no lo veo. O sea, para abundar, van a desaparecer en Hospitalet, en Santa Coloma, en Badalona y en un sinfín de municipios metropolitanos y en Barcelona.

0: Luna, las expectativas son, Rafa, muy halagüeñas. Mm. Un regidor, uno. O sea, y lo repito, uno, no me he equivocado. Con lo cual, la situación es muy grave porque, además, en unas nuevas elecciones, el papel de Junts en Madrid dejará de ser decisivo. Sus 3-4 diputados no van a pintar un colín. Y en Cataluña el problema es que, a pesar de que Salvador Illa no esté en su mejor momento, como no hay oposición, oye, pues mil sobre hojuelas. Y el problema es que el proyecto en Cataluña no acaba de encontrar su sitio, porque Jordi Turull puede ser amnistiado. Lo que dentro de Junts hay muchas ganas porque desaparezca el secretario general de la vida política.
1: Y ahora mi pregunta para Rubén Amón, que es el que me faltaba.
2: Pero bueno.
1: Veamos, Rubén.
0: Esto es un acoso.
1: Imaginemos una hipótesis. Que terminas sentado en el banquillo y enfrentándote a un juicio oral, por lo que sea. ¿Quién preferirías que te juzgara, bueno, que tomara la decisión? ¿Un jurado popular o un juez?
2: Después de haber visto 12 hombres sin piedad, desde luego un jurado convencional, un juez. Y después de conocer hasta extremo la polarización del caso Begoña, con más motivos. Yo creo que esta es una institución...
1: Ahora doy datos, ¿eh?
2: Esta institución es una desgracia. Conviene recordar que es una iniciativa del gobierno de Felipe González. Conviene recordar que emana del espíritu de la Constitución, que ya reconoce en el 78... el derecho de los ciudadanos a participar de la administración de la justicia. Luego, no estamos ante ninguna anomalía. El jurado popular está al uso en muchas democracias. Y a mí me parece un disparate en sí mismo y en este caso más que en ninguno. Lo digo porque no hay ciudadano que no pueda ser recusado, ninguno de los 9 que va a formar parte de ese jurado popular, de su vinculación emocional al caso Begoña Gómez.
3: Claro.
2: Sea del sesgo que sea. Y es verdad que la mayor desgracia del caso Begoña... Bueno, las dos mayores desgracias son un juez negligente y un presidente de gobierno que decidió convertir esa causa en el principio del acoso a los tribunales y a las instituciones judiciales. Esos son los dos peores aspectos del caso Begoña, pero resolver el asunto con un jurado popular me parece un total disparate.
1: Tengo datos. No se discutió la figura del jurado popular cuando fue quien tomó la decisión de absolver o condenar a Francisco Camps en el año 2012, en el caso de los trajes. Lo absolvió, pero fue una excepción porque casi siempre condena el jurado popular. Y es curioso porque son 9 miembros y es necesaria una mayoría reforzada para la condena y no así para la absolución. Bastaría con que 7 quisieran condenar al acusado y con 5 para absolverlo. Luego es verdad que es un juez el que dicta la sentencia y el que, digamos, reviste de un carácter técnico y sí, revisa la decisión.
2: Claro, y es verdad que la sentencia se atiene a criterio del juez. La cuestión es bajo qué ámbito de sugestión los jurados acuden a ese proceso y de con qué independencia se abstraen, no ya de lo que se produzca en la sala o no, con qué conocimiento técnico o no, sino con qué opinión formada a partir del impacto emocional de una sociedad extremadamente polarizada.
1: Cuéntanos, Bert, ¿qué dice la
4: prensa? El editorial del Mundo dice que el gobierno ha hecho de una delirante teoría de la conspiración su comodín universal. Kamat, una ABC, critica que el gobierno dé por juzgado el caso cuando ni siquiera se ha fijado fecha y contrapone a su postura la rotundidad de algunos pasajes del auto del denostado juez Peinado. En concreto, cuando se refiere a la coincidencia del ascenso al poder de Sánchez con un cambio significativo e inmediato en la carrera profesional de su esposa. Varela, en el Confidencial, relaciona el escenario judicial, sobre todo en lo que refiere a la figura estricta del presidente, con el calendario que le reste a la legislatura. IQE cuenta en El País, que está en la comitiva, que viaja con Sánchez a Nueva York, que Moncloa subraya que la decisión de Peinado vuelve a coincidir con un viaje internacional y que opaca el muy deseado encuentro con Mamdani.
1: Bueno, Peinado ya pues ha terminado su instrucción y además se jubila el domingo, con lo cual ya
2: por
1: lo perdieron de vista, ¿no?
2: Por suerte.
1: Ketty.
5: Yo estoy de acuerdo en que es muy difícil encontrar neutralidad en un jurado popular, estoy de acuerdo, a mí tampoco me gusta, también preferiría que me juzgara un juez convencional o un juzgado convencional. Lo que pasa es que la ley establece lo que establece, otra cosa es que se pueda cambiar, evidentemente, pero la ley establece y contempla precisamente que se utilice esta figura que se hizo por parte del gobierno de Felipe González para acercar a los ciudadanos a la administración de justicia, por mucho que parezca una medida con tintes populistas, y aparece regulada para los delitos que se están juzgando en este momento. De hecho, justo

0: Justo antes del verano, la Audiencia Provincial se pronuncia, esa que ha corregido en ocasiones al juez Peinado y, por lo tanto, ha enderezado precisamente una instrucción muy criticada en algunos aspectos. Y lo que dice la Audiencia Provincial es que ratifica la decisión de ir a un jurado popular, pero levanta las medidas cautelares. ¿Os acordáis? La obligación, la retirada del pasaporte, la obligación de comparecer cada 15 días, con lo cual es la propia justicia la que, en base a la ley, en base a la legislación vigente, considera que sí ha lugar a utilizar esta figura en este momento. Es verdad que es peligrosa, ¿eh? Es peligrosa y puede, desde luego, restarle ese... Elegimos a los jueces para esto. Elegimos a los jueces porque están formados precisamente para estar dotados de una neutralidad, de una imparcialidad, de un saber hacer que los legos en la materia no tenemos.
1: Pero
0: con lo cual
1: también se insulta a los jueces cuando toman decisiones
0: por supuesto,
1: claro.
0: Pero se insulta a los jueces incluso cuando los jueces corrigen a los jueces, que eso es lo que quería decir. Es que la Audiencia Provincial ha corregido a Peinado en tres ocasiones y cuando ha tenido razón y cuando en base a la ley, conforme a derecho, ha tomado decisiones como la utilización de un jurado popular, no lo ha corregido, sino que lo ha ratificado. Con lo cual, nos guste o no la figura, que a mí tampoco me gusta, esto es lo que dice la ley, cambiémosla.
2: Está muy bien que recuerdes lo del procedimiento contradictorio que preside nuestro Poder Judicial, ¿no? Porque el ministro López va diciendo en las últimas horas que al juez Peinado se le ha permitido todo, y no es verdad. Y precisamente en esta cuestión del jurado popular o del tribunal conjurado, ha sido la audiencia la que lo validó, la que lo permitió. A mí tampoco me gusta el jurado y creo firmemente en ese aforismo que dice: si soy inocente que me... ¿Cómo es? Si soy inocente que me juzgue un juez, y soy culpable que me juzgue un jurado. Y hay una historia muy larga en Estados Unidos sobre ya no solo lo impresionables que son los jurados, sino todo el proceso de selección de vetos que hay detrás. Oye. Y de la expertise que han adquirido los bufetes de abogados para identificar... Hablábamos de psicología al empezar el programa.
1: Hay un caso paradigmático, que es el de O.J. Simpson.
2: Exactamente.
1: Donde el sesgo racial del jurado determinaba una condena o una absolución, ¿no?
2: Y el caso que has citado de Paco Camps y del juicio de Camps, que es paradigmático, porque la sentencia definitiva, que por cierto dicta un juez, no elabora el jurado,
1: eso es.
2: La sentencia definitiva viene a contradecir los delitos reconocidos por otro de los actores de esa trama, de esa historia.
1: Costa.
2: Exactamente.
3: A ver, el juez Peinado sin
1: una desgracia. Una cosa, y contra una atmósfera pública muy determinada, ¿eh? O sea, es decir, si el jurado popular determinó que Francisco Camps era inocente, lo hacía a contrapelo de todos los medios, medios de derecha y de izquierda, ¿eh? O sea, es que en el caso de Camps es algo en el que se sobrepone.
0: Bueno, hay un caso más paradigmático, que es el caso Vaninkoff, y cómo precisamente un jurado popular en 2001 condena a Dolores Vázquez en uno de los mayores errores judiciales de este país.
3: Es que si iniciáramos un proceso de recusación de los miembros del jurado, ¿cuándo terminaría? O sea, decidme, ¿qué miembro del jurado no está expuesto a una recusación a partir de su vinculación ideológica, sentimental, emocional, informativa, con todo este caso? ¿Quién no va a un proceso así a vengarse o a redimir a Begoña Gómez, independientemente de lo que se analice en la sala, ¿no?
4: Es que, vamos a ver, es que además con este... la presión mediática y política, ya todo el mundo ha tomado su decisión sobre el caso Begoña Gómez. A favor o en contra, da igual, pero todo el mundo tiene formada una opinión. Luego es también sugerente, entre 5 y 10 meses tiene la Audiencia de Madrid para juzgar. 5 y 10 meses, ay, ay, ay. Fíjate, vamos a tener un caso de precampaña electoral. Y luego, a mí me vais a perdonar, pero los aspavientos, las malas formas, las salidas de tono de este señor que decía que era juez, que menos mal que se jubila.
0: Ah, pensaba que decías
4: ya
0: del gobierno.
4: Está
0: los aspavientos
4: bien.
0: Del gobierno.
4: Ya está bien. O sea, las imbecilidades de ir a Moncloa a tomar declaración del presidente del gobierno para preguntarle si Begoña Gómez era su mujer. ¿En serio? O sea, todo lo que hemos pasado en este tiempo me parece una vergüenza. Y luego acordaros que se fue al jurado popular y la audiencia le dio un revolcón al señor Peinado, porque no cumplía los requisitos. Entonces tuvo que empezar a inventarse todos los delitos del mundo para que pudiera ir al jurado popular.
3: Es que las correcciones y observaciones que han ido haciendo demuestra cómo el sistema de justicia
4: no funciona. No funciona porque lo que ha hecho el señor Peinado, que el Consejo General del Poder Judicial no haya movido un dedo.
0: Pero que no
4: un dedo prejuzga una instrucción.
0: Pero que no ha movido,
4: que
0: Tony,
4: ha sido nefasta.
0: Si le han corregido,
4: se dice
0: si,
4: que
0: le
4: ha, el gobierno,
0: si le han corregido, si, y le han levantado,
4: mira,
0: instrucciones,
4: mira cómo hemos
0: cuando
4: sido
0: se ha equivocado.
4: Sí, y ha dado la vuelta a la tortilla todas las veces que ha querido.
0: No, es que lo que, o sea, no se puede cambiar es lo que hizo Begoña Gómez. Eso es lo que no se puede cambiar.
4: No, perdona, ¿qué es lo que ha hecho? ¿Qué pruebas ha conseguido este señor?
0: Hay un informe
4: más
0: de la UCO,
4: allá
0: yo entiendo que
4: de montar un pollo impresionante.
0: Tony, yo entiendo
4: que cuando se dice que el gobierno marca la justicia.
1: Que termine Tony así.
4: Cuando se dice que el gobierno no marca la justicia, perdonarme, hay jueces que se marcan a sí mismo y denotan que en este país hay lawfare, os guste o no os guste, y la ley de nietos es la otra.
0: La realidad es que sí se ha cambiado la instrucción de Peinado, lo que no se puede cambiar es lo que hizo Begoña Gómez. Y hay un informe de la UCO, que yo entiendo que la operación del gobierno es rentable porque nos desvía realmente de los hechos, y el informe de la UCO, el último informe de la UCO, porque en esta causa todo ha ido de menos a más, lo que se demuestra, pero con datos y con comunicaciones y con documentación, con soporte documental, es que hay una instrucción que se le da directamente por parte del gobierno al responsable de Red.es para cambiar la calificación subjetiva de la empresa Barrabés, que tenía que recibir precisamente la contratación vinculada a Begoña Gómez por la cátedra.
4: ¿Y quién lo hizo? Porque ese señor,
0: perdón,
4: o señora no,
0: perdón,
4: está enjuiciado,
0: esto,
4: ¿no?
0: Esto no es subjetivo. La calificación era subjetiva, pero esto no es subjetivo. Esto es un hecho objetivo.
4: ¿Pero quién envía ese correo?
0: Mal que le pese
4: no
0: a Marlaska y a todo el gobierno.
4: No está enjuiciado esa persona,
3: a ver,
4: ¿no?
3: Esto, el otro día, conversando con un ilustre magistrado, me decía, el juez Peinado es lo peor que nos ha podido pasar. Y se refería a que a partir de la torpeza o negligencia de un juez instructor, el gobierno ha construido una categoría. Y esa categoría se ha justificado por la ofensa personal que para Sánchez suponía ver involucrada a su mujer en una causa judicial. Y de ahí proviene toda la venganza. Y de ahí proviene toda la intimidación. Y la consideración de acuerdo con la cual toda la justicia funciona así, siempre que perjudica los intereses de Sánchez, de su familia, del Partido Socialista. Luego es verdad que hemos tenido mala suerte con el juez Peinado, pero los errores que él comete son muy inferiores a los que suponen convertir a la profesión de los jueces y a la nuestra, la de los periodistas, en dos categorías a abatir desde los poderes de Moncloa. Esto sí que no tiene parangón posible, porque un juez tiene instancias
4: Supremo
3: de rectificación, y al mismo juez Peinado las ha experimentado y las puede experimentar en función de cómo se resuelva el caso. Sí. Aquí no se habla de que va a haber una condena, aquí se habla de un juicio. No existe una condena y no es verdad que esté predeterminada. Lo que es un error es un jurado popular expuesto a la sugestión emocional o informativa. Pero el
4: Forzado por el juez Peinado.
3: A partir de un juez negligente, el gobierno ha creado una categoría que es gravísima, que es la categoría del lawfare.
4: Y el magistrado del Tribunal Supremo, con la ley de nietos, que se va a una cena a aplaudir al señor Feijóo.
3: No amalgamemos los casos porque no tienen que ver unos con otros.
1: Con el caso de Begoña Gómez, lo que es indudable es algo que estaba señalando Ketty. Vamos a ver, tenemos las comunicaciones dentro de los trabajadores de Red.es sobre una adjudicación que ellos consideraban que era del todo disparatada, porque había candidatos que eran mejores. Y había una conciencia de que estaban cometiendo el delito, no quiero apresurarme, aunque es lo que piense, pero había una conciencia de que estaban cometiendo irregularidades. Sí. Porque decían, oye, que nos están diciendo que tiene que pasarle de Barrabés como sea.
0: Pero de la misma.
1: Y es anómalo, que es del todo anómalo, que una empresa cuente con unas cartas de apoyo firmadas por la esposa del presidente del gobierno. Es que es insólito. Porque
3: ¿qué estás utilizando adjetivos? Madrid, anómalo, insólito. Ya, sí. Pero ¿cuál es la categoría delictiva de lo anómalo y
1: claro,
3: insólito?
1: Eso es otra cosa. Es que, claro, aquí podemos diferenciar los dos debates.
0: Lo que se investiga es tráfico de influencias. Cuando tú tienes a una responsable de Moncloa, una persona asistente de la mujer del presidente que se dedica a mandar desde Moncloa y desde el mail oficial mensajes a empresas para recabar financiación para la actividad de la mujer del presidente del gobierno, desde luego el delito se le parece bastante a tráfico de influencias. Ya tendrá que decir la justicia si lo es o no. Pero a mí, personalmente, comprar el argumentario ahora mismo del lawfare, de la cacería judicial, de la victimización del gobierno, cuando estamos viendo que mandaban desde una organización criminal que estaba enraizada en Ferrat 70, destinada a desestabilizar a las instituciones, mandaban a sicarios para amedrentar a jueces, cuando el gobierno está hablando de lobos solitarios, es que me parece que la hipérbole es de tal magnitud, es de tal categoría, que no es homologable. Es que tú dices, Tony, te preguntas, ¿cómo es posible que llame para preguntarle si es la mujer del presidente del gobierno?

0: No, vale, pues pone en plano de igualdad, hay un ministro del Gobierno de España que se dedica a llamar lobo solitario a un juez. Es que me parece que el plano en el, en el ámbito discursivo, en términos de oratoria,
1: no fue lo más acertado la palabra, no fue lo más acertado. Pero, hombre, lo del señor Peinado es irresponsable como acción judicial. Y luego dice, no, es que claro, dicen que toda la carrera judicial no es así. Bueno. Ya, pero es que la carrera judicial ha permitido bueno, los desmanes de este señor. Insisto, y vuelvo a traer a colación al magistrado del Tribunal Supremo.
2: No,
1: hombre, y tanto que los ha permitido.
2: O sea, vamos a ver.
1: Hombre, claro, pero lo justo para poderla llevar a un jurado popular.
2: Me parece una vergüenza.
1: No, insisto. Claro. ¿Y qué ha pasado con la ley de nietos? Con el magistrado ponente de esa ley, que en 4 horas se ha ventilado el tema y luego hemos conocido que, vamos, está encantadísimo, encantadísimo de verse con el señor Feijóo y decir, quiero que sea presidente.
3: Yo sé que es muy tentador utilizar...
1: ¿En serio? Esto es una barbaridad.
3: Mira, aquí el problema, la barbaridad es hacer de episodios categorías. De episodios categorías.
1: Hombre, es que llevamos dos y hay alguno más.
3: Llevamos dos, no, pero esto es un sesgo y una amalgama, Tony, perdóname. Porque no se puede, a partir de los errores, deslices o
1: actuaciones prevaricadas.
3: No, es que
1: premeditadas.
3: O sea, tú acusas al Supremo de prevaricación.
1: Es que no, estoy diciendo que es una actuación premeditada, si es que igual que el juez Peinado ha hecho todo esto durante 2 años. O sea, ahí ha estado.
3: Pero mira, si
4: fuera el juez Peinado, podríamos decir, bueno, pues es una excepción dentro de la carrera judicial al que señala el gobierno. Pero es que yo podría hacer la alineación como si fuera el Athletic Club de Bilbao de Gainza. O sea, es que tienes Peinado, Viedma, Hurtado, Pedraz,
0: Calama, Moreno.
4: Es que vamos sumando y dices, bueno, pero es que hay algún juez que tenga que decidir sobre los... Y el jefe, o el entrenador, el míster, Marchena, que hasta ya se ha creado el verbo, marcheneando, no sé qué. Oye, pero vamos a ver, es que hay algún juez con el que el gobierno esté de acuerdo, estos que instruye, o sea, de acuerdo no, que respete.
3: ¿Te has olvidado, Pedraz?
4: De todos estos. Lo he mencionado. No, pero es que aparte, lo más. Y Tardón. A mí,
1: concejal
4: lo más.
1: Del PP, sí.
4: Bueno, ya, pero es que esto es increíble.
0: Por favor,
4: y entonces dices, bueno, evidentemente lo que le estorba a este poder ejecutivo es el poder judicial. Claro. No hay ninguna duda, pero a todos, porque voy a recordar que si ahora mismo Pedro Sánchez es presidente del gobierno es porque llegó a lomos de una sentencia.
3: Eso
4: que
3: es.
4: Cualquiera diría que, en fin, que no fue como si fuera sobre la sentencia de la Gürtel, como si fuera la alfombra mágica de Aladino, llegó a la
0: Moncloa.
4: Pero
0: Rafa, yo decía antes que la estrategia del gobierno sí es rentable. Y es rentable porque
4: sí lo es.
0: Gastamos horas y horas y horas de tertulia en hablar precisamente de la presunción
4: de
0: prevaricación y no de los hechos. ¿Y los hechos qué es? Y esto aparece en el informe de la UCO, lo publicó previamente el Confidencial, que Begoña Gómez, a través de Transforma TSC SL, se lucró en 6.000 y pico euros. Es poco lucro, pero es que el tráfico de influencias no mide el nivel de enriquecimiento, mide otro tipo de cosas más intangibles, que es precisamente como tú te puedes beneficiar de la posición de tu marido como presidente del gobierno para obtener negocios. Y de momento lo que se ha acreditado es que hay un lucro de 6.680 y pico euros por parte de Begoña Gómez, igual que se ha acreditado que se utilizaban recursos del gobierno. No, te parece una broma, no, pero es que los hechos están ahí.
1: Señor Miguel Ángel,
0: ¿a quién
1: Rodríguez
0: va a creer?
1: Cuando defiende
0: a
1: al novio
0: ojos.
1: De la señora
0: los
1: Ayuso.
0: Hechos son, o sea, los
1: ver,
0: hechos, Tony, los hechos
1: hablando.
0: Y los hechos fijan en hechos concretos el lucro personal de Begoña Gómez, la utilización
1: broma,
0: de fondos del gobierno y de personal del gobierno para hacer su propia actividad.
1: Pero,
0: y la rebaja en la calificación subjetiva por parte de Red.es para beneficiar al promotor de su cátedra.
1: O sea, vamos a ver, ¿qué hace el señor Miguel Ángel Rodríguez defendiendo al novio de la señora Ayuso en sus horas de trabajo? ¿De qué estamos hablando?
4: Tengo que irme unos consejos.
3: Pero yo soy contrario a la amalgama.
4: Que Tigarat mañana, siendo una profesional de acreditada solvencia, se reúne con Google, Indra y Telefónica, no van a trabajar gratis para ella. Y fíjate que bien lo vale, que Tigarat. Pero es verdad que estas empresas pues son un poco estrictas, ¿no?, a la hora de elegir para quién trabajan gratis. Bueno, que tengo que poner unos consejos. consejos, que os los merecéis, que estáis despistadísimos.

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0: Oye, Bert, creo que los periódicos se ocupan también de José Luis Rodríguez Zapatero, sus joyas y sus hijas.
1: Bueno, sí se ocupan algo, pero no tampoco te creas que han hecho una cobertura excepcional. En resumen, un poco del autoconocido. Por ejemplo, Ignacio Varela, que te leí antes, pues hace una, se esfuerza en hacer una distinción entre los dos trabajos de los dos jueces, y que también dice al final de su análisis que a Pedro Sánchez más bien le importa poco ahora mismo el destino judicial que corre Zapatero, que le importa estrictamente lo suyo.
0: Oye, me ha llamado la atención una entrevista que le hace Casimiro García a Vadillo en El Independiente.
1: Qué larga entrevista. Larga.
0: Isabel Díaz Ayuso. Es que me da la sensación de que está señalando a su consejero de presidencia.
1: Bueno, es que hace esa mención a la consejería de presidencia. Vamos a recordar cuál es. Dice, a lo mejor es un error tener una consejería de presidencia. La pregunta es si es un error haber comprado el ático. Si no tuviéramos una consejería de presidencia, no hubiéramos llegado a esto. Dice además que está deseando que se venda, que recurrió a lo del Chao Pescao porque estaba cansada de dar explicaciones, que ella estaba buscando otra casa para vivir ella desde febrero, y que sí recomienda, no ya para su caso, pero sí de cara al futuro, que los presidentes de la Comunidad de Madrid tengan una residencia oficial. Este dato es importante. Lo que está diciendo el sistema, las presiones, la persecución, es que estás obligado a vivir en una residencia oficial para que nada de eso ocurra. Eso sí, insiste que ya no, que ya quiere vecinos y una vida de barrio, pero que para los venideros lo recomienda.
2: Si Suprema y la Consejería de Salud y Sanidad, pues ya no tiene problemas con el sistema sanitario, ¿no? Con esta misma lógica esperpéntica, ¿no? Situar en la responsabilidad del consejero de presidencia sus obligaciones como presidenta ella misma, ¿no?
3: Es muy relevante esta mención, ¿eh? Porque
0: a mí me ha llamado mucho la atención.
3: Le da alas a esto que llevamos escuchando desde hace ya meses del fuego amigo detrás de la filtración de la información sobre el ático. En cualquier caso, bienvenido sea el fuego amigo para la prensa y para que afloren determinados hechos. El problema no es el hecho, el problema es que mintió.
2: Bueno, por explicar, el fuego amigo alude a que una vez debilitado Juanma Moreno por no haber conseguido la mayoría absoluta, toca ahora debilitar a Díaz Ayuso para no adquirir poder. Y esta operación la hace el PP dentro. Está muy bien esa idea, esa conspiración, ese sabotaje, démosle la credibilidad que éramos. Pero eso no sustrae la negligencia de ella en la gestión del caso. En la manera en que se le amontonan los áticos, sea en el ámbito privado o en el público, y en la torpeza como ha gestionado. El Chao Pescado no se lo ha dicho nadie desde el pinganillo. Y la torpeza de este episodio tiene que ver exacta y precisamente con ella, no con la conspiración que pueda haber.
0: Sobre todo un político no tiene que cansarse de dar explicaciones, porque forma parte de lo primordial de su trabajo, explicar cuáles son sus decisiones y por qué las ha tomado.
4: En este caso ha faltado eso, una explicación, que es lo que hemos pedido todos desde el primer momento, pero está tardando casi tanto como Zapatero con el tema de las joyas, ¿no? Sí. O sea, más o menos coinciden en el tiempo las dos cosas, pero aquí falta. Pues a mí me gustaría oír al presidente, al consejero delegado de Planifica Madrid, por ejemplo, Pedro Corbalán, que podría explicar los detalles de la operación. O el número 2 de Miguel Ángel, ahora está en el señalamiento de Ayuso a Miguel Ángel García Martín,
1: que viene de agosto, vamos.
4: Su hombre de confianza, la persona que controla todo dentro del gobierno de la Comunidad de Madrid. Y luego está su número 2, que se llama José Antonio Serrano Sánchez.
5: Bueno, es que yo creo que estamos en el momento de que hay que soltar lastre, porque esto no se acaba y la cosa se va complicando cada día más. Bueno, la gestión no ha sido la más brillante. Pero eso de que hay una conspiración, Rubén, entiendo que es Génova, ¿no? La gran conspiradora.
2: Sí,
5: de
2: a ver,
5: todo
2: la,
5: esto,
2: la teoría,
5: ¿no?
2: Es, Feijóo quiere tranquilo su ámbito de poder.
4: Eso Juan es Moreno, la séptima planta,
2: sí,
4: ¿no?
2: Juanma Moreno se había puesto en una posición peligrosa respecto a su legitimidad, pero la mayoría absoluta desaparecida en Andalucía le ha reconducido a un papel subordinado. Y, en cambio, Díaz Ayuso, con su pujanza... Bueno, se trata de rememorar el caso Casado.
0: ¿Cómo se llamaba entonces, cuando existía la Unión Soviética, los kremlinólogos, ¿no? Sí, aquellos que trataban de escrutar, ¿no?, las señales que venían del Kremlin. Bueno, es bastante, no sé, estas conspiraciones.
2: Bueno, pero puede haber fuego amigo, yo creo que puede haberlo. No, la claro, cuestión es cómo se gestiona el fuego amigo.
0: Pero volvemos a lo mismo. Aquí lo importante,
3: es que no es lo relevante el fuego amigo, es el hecho.
0: Aquí lo importante es la sustancia.
2: Eso es.
0: Bueno, y ahora hablaremos de la sustancia de lo que había en la caja fuerte de Zapatero, porque es verdad que las explicaciones... tampoco, también se están demorando bastante tiempo. Hombre, una es objeto de persecución o investigación penal, como es el caso de un incremento patrimonial propio, personal, particular, de 1.300.000 euros. No la compra de una empresa pública de un ático, que luego ya veríamos para qué se utiliza. Pero aquí estamos hablando de una joya que se encuentra en una caja fuerte, que dice, en 10 días tendrán ustedes una explicación. Luis Arroyo ensaya una versión de lo ocurrido, no funciona. Entonces va con Javier Ruiz a Televisión Española, ha dado tiempo a fundar otra televisión y a llevarse a Javier Ruiz a la otra televisión antes de que lleguen las explicaciones. Bueno, eso es una cosa que dice, bueno, señor, ¿nos quiere decir cómo llegan esas joyas allá? Porque por ahora lo que sabemos es que estaban ahí, que es lo que dijo Zapatero en la 1. Dijo, estaban ahí, efectivamente.
3: Bueno, yo creo que ha perdido más la paciencia José Luis Calama que tú, el magistrado instructor, porque evidentemente ha dicho ya basta, y ya basta de ganar tiempo, que es lo que sospechó desde un primer momento cuando le pidió una semana, 10 días, el 18 de junio, es decir, hace 3 meses y pico. Le va a pedir una comisión rogatoria. Zapatero va a hacer un movimiento de aquí a 3 días, que es pedirle al juez que solicite una comisión rogatoria a Arabia Saudí para que le entregue los documentos que él no consigue, los certificados de las joyas que él no consigue entregar. Pero el juez Calama, las fuentes por lo menos que yo manejo, no es partidario de solicitar nada a un país, a una dictadura que evidentemente no va a poner ningún tipo de voluntad en aflorar absolutamente nada, sobre todo cuando las joyas no son un regalo. Y el juez lo tiene claro, la fiscalía lo tiene claro, y saben perfectamente que lo que se oculta detrás de esas joyas tan vistosas y tan deslumbrantes es una forma de pago, es un pago en especie. Es que es el problema. Y eso es lo que se está estudiando aquí. Si es que las joyas, yo entiendo que son las prostitutas de Ávalos, son la parte más visual, más folclórica, lo que más se ve, lo que más impacto crea en la ciudadanía, pero al contrario de lo que parece, lo importante es lo que está bajo la superficie, un entramado internacional de tráfico de influencias en el mercado del oro, del petróleo y de otros bienes naturales. Y eso es lo importante, la actividad que supera con creces a la actividad de lobby de un expresidente del gobierno que es el líder de una organización criminal y que en contra, según el juez Calama, presuntamente, que está como fijado como el líder de una organización criminal y que en contra de lo que dice el gobierno se le ha tratado con escrupuloso celo. No se le ha registrado su domicilio particular, no se le ha detenido pese a ser presuntamente el líder de una organización criminal, no se imputó desde el primer momento a sus hijas. Es decir, hay cabreo en la fiscalía y en la judicatura con las cautelas máximas que se han tenido con el expresidente del gobierno. Es que se ha podido perder alguna prueba, se ha podido perder la cadena de custodia de alguna base documental en este caso, que es importantísimo y en el que solo estamos viendo la puntita del iceberg.
5: A mí me parece lo peor es que...

0: El expresidente Zapatero ha quedado a uña de los caballos, pero es porque se ha puesto él. Se ha puesto él. Porque primero sacrificó a Luis Arroyo, un amigo personal, mintiéndole. Dice, oye, no, si esto vale 30.000 euros, si sales a dar la cara, se parte la cara. Y claro, que se, y tanto que se la parte. Es que cuando la cara de Luis Arroyo, que coincidió en el programa de Susana Griso el día de autos, era todo un poema. Pero es que luego nos ha estado diciendo que iba a decir, que iba a decir, que iba a decir. Y bueno, me creo la versión de Getty, ¿no? O sea, que ahora pediré una comisión rogatoria. ¿En serio? Pero ya lo más espeluznante es que las tenía en la caja fuerte, pero no eran con ánimo de lucro. En fin, mira, yo voy a comprar un par de Maseratis, no los voy a pagar, pero van a estar ahí en mi garaje y diré, uy, pues mira, es que los tenía aquí guardados porque eran sin ánimo de lucro. ¿En serio? O sea, y todos los españoles que tienen que declarar a Hacienda todos sus bienes, religiosamente, y ahora dentro de poco el segundo plazo, o sea, ¿de verdad que nos quiere tomar el pelo de esta manera?
1: Noviembre, no me fastidies.
0: Ah, es verdad, sí. Perdón, el 5 de noviembre, sí, todavía plazo, tardamos espérate, un poquito más.
1: Espérate, segundo plazo.
0: Un poquito más.
2: Vamos a ver qué dice Llanes.
0: Ahí he estado
2: bien. Vamos a ver qué dice Llanes.
3: Es que todo es susceptible de empeorar.
2: Eso,
3: ¿eh?
2: Eso es.
0: Seguramente.
2: Porque evidentemente 1,3 millones a todas luces, desde el punto de vista gemológico y joyero, es difícil de encajar. Se habla de cantidades muy superiores.
3: Sí, el juez y el fiscal creen que la cantidad es superior. De hecho, han encargado a Llanes otra estimación,
1: peritaje,
3: ¿no? Sí. Porque esto de que no tenían uso ni destino ni afán patrimonial...
0: Ya, es que era, sí. Eso es una broma.
3: Con Llanes no solo van a hablar del valor de las joyas, sino de quién las ha engarzado, que también es algo interesante. Cuidado porque me saluda Susana Griso, así que
4: Rafa
3: tenemos
4: la
3: que...
4: Torre, por eso saco el micrófono de Onda Cero para hablar con él, es codirector y presentador del programa Más de Uno, como usted bien sabe. Y si me lo permite usted, como le quiero hacer una pregunta a Rafa... Sí. Esto es Radio Televisión sobre la marcha, no
3: sí,
4: sé cómo lo
3: tal,
4: ves.
3: Sí, Susana, ¿cómo estás?
4: Estaba con tu permiso, aquí con Rafa, por acabar la entrevista con el presidente Vivas, que creo que a los oyentes de Onda Cero también les puede interesar, quiero preguntarle al presidente por la visita de Manfred Weber, porque el presidente del Partido Popular Europeo se ha mostrado muy sorprendido por lo que ha visto sobre el terreno y acusa a Pedro Sánchez de cronificar el problema, porque no entiende que no se hayan aplicado políticas migratorias que permitirían ahora mismo expulsar de manera inmediata a muchos de los migrantes. Usted me lo cuenta enseguida, presidente. Vamos a escuchar lo que decía Feijóo al respecto. ¿Tenemos las declaraciones? Bueno, pues enseguida las buscamos, pero ¿cómo se lo trasladó a usted, presidente? ¿Qué le dijo exactamente Manfred Weber?
5: Bueno, pues yo quiero, Susana, si me lo permite, poner de manifiesto que el presidente Feijóo es la cuarta vez que viene a Ceuta con la de ayer, y desde el primer momento, que me parece que fue el sábado, nosotros sufrimos la invasión el jueves y el viernes, días 30 y 31 de julio. El día 1 de agosto estaba el presidente Feijóo aquí y desde el primer momento dijo que era absolutamente imprescindible la implicación de Europa. Y creo que la visita de ayer del presidente Weber, también el pronunciamiento que ha tenido el Parlamento Europeo, el día del debate del Estado de la Unión, las manifestaciones efectuadas por la presidenta de la Comisión, ponen de manifiesto que es absolutamente imprescindible. ¿Por qué? Porque, primero, como he dicho antes, se ha confirmado y se ha ratificado de una manera rotunda, categórica e indiscutible el carácter europeo de Ceuta y de Melilla, por ser España. En segundo lugar, se ha dicho que las fronteras hay que respetarlas, que si estas fronteras no se respetan, nadie puede pretender tener unas relaciones de cooperación con la Unión Europea, y de ahí esos tratados a los que ustedes...
4: Sí, el tratado bilateral que se estaría negociando con Marruecos.
5: Que se está negociando. Uh-huh. Otra cosa muy importante, que Europa necesita de un mecanismo de actuación inmediata para el caso de que se produzcan ataques a la integridad territorial mediante la utilización de la presión migratoria como los que ha sufrido nuestra ciudad. Y todavía más importante, que Europa tiene que tener un protagonismo especial, tanto en cuanto a su presencia en Ceuta, presencia de las distintas agencias que tienen que ver con frontera, que tienen que ver con inmigración, como en lo que se refiere a la configuración de un marco

0: marco jurídico, político, institucional y financiero que permitan el desarrollo de nuestras dos ciudades. Por tanto, algo fundamental. Y también la constatación y la evidencia del comportamiento absolutamente incomprensible e inaceptable que ha tenido el Gobierno de España antes, durante y después de la manifestación, que pone en evidencia que ha demostrado su incapacidad para proteger nuestra integridad territorial, algo extraordinariamente grave, porque no olvidemos que la integridad territorial es la piedra angular de nuestra Constitución, es por tanto la piedra angular de nuestra convivencia en libertad, en paz y en democracia.
1: Pues presidente, muchísimas gracias por atendernos, como siempre. Juan Jesús Vivas.
0: Muchas gracias por estar pendiente de Ceuta, es para nosotros fundamental el que no pierdan el interés.
1: Lo dejaremos de hacerlo.
0: Contarle al resto de España lo que aquí ocurre, porque Susana es clave. Nosotros estamos en pie gracias al coraje y al valor de los ceutíes y gracias al apoyo que estamos recibiendo del resto de los españoles. Un apoyo que no tiene que ver con siglas políticas, porque lo que aquí está en juego es la integridad territorial de España, no solamente de España, sino también de España y de Europa. Si naufraga Ceuta, naufraga España y naufraga Europa. Muchas gracias.
1: Pues perseveraremos. Gracias a usted, presidente. Pues ya lo has escuchado, Rafa. Si te parece, ahora sí vamos con las declaraciones de Núñez Feijóo, porque el líder del PP decía que Marcel Beer le había manifestado su sorpresa por la indolencia del gobierno, por el hecho que 54 días después Ceuta siga, como todos estamos contando a diario, ¿no? Echa un caos, un desastre, con la inseguridad yendo a más y con miles de migrantes deambulando por las calles.
2: Es que el gobierno español tiene que hacer su trabajo. Cuestión distinta es que haya interés, haya desidia o haya probablemente una estrategia, que es ampliar este conflicto, cronificar este conflicto y buscar un culpable.
1: ¿Tú crees que más allá de la impotencia o de la incompetencia hay desidia con la intención de cronificar este conflicto?
3: Fíjate, creo que es muy interesante lo que señala el presidente Vivas respecto de la necesidad de acudir a Europa, no solo por razones afectivas, es la única frontera terrestre que tiene con África, Ceuta, Europa, sino porque es que además al cambiar de versión el gobierno, al ya no aludir a un ataque a la integridad territorial, sino a una mera crisis migratoria, está renunciando a toda la fuerza diplomática que tiene la Unión Europea para tratar de forzar a Marruecos a una cooperación que es imprescindible. Marruecos tiene el estatus de país de origen seguro, entre otras cosas porque tiene unos lazos comerciales, diplomáticos con Europa que son privilegiados. Y Europa puede hacer bastante para presionar a Marruecos, desde luego mucho más que la diplomacia española por sí sola.
1: Lo que pasa es que el gobierno no tiene ningún interés en europeizar este conflicto. Tardó un mes en llamar a Frontex y pedir ayuda, ¿no? Sí. Es decir, que la estrategia que sigue el Partido Popular le rompe un poco el juego. Sí. Al gobierno.
3: Más bien parece lo contrario, ¿no? Porque en el Parlamento Europeo de lo que trató de convencer a los eurodiputados es de que esa versión, la de que esto compete a todos los europeos y que por tanto todos tienen que posicionarse con España y tratar de presionar a Marruecos, era un error, porque la resolución del Parlamento Europeo hubiera sido bien distinta si se hubiera podido negociar con los eurodiputados socialistas, cosa que no ha ocurrido. Con lo cual yo creo que está renunciando a una baza que es crucial, que es la pertenencia de España a un club como el de la Unión Europea, que le da muchísima mayor fuerza diplomática.
1: Llamativo que renuncie a eso en un momento en el que además se está negociando ese acuerdo bilateral con Marruecos y que por tanto Europa podría tener ahí mucha capacidad de presión, ¿eh? Te quiero preguntar también por el calendario judicial, que en plena crisis de Ceuta, 54 días después, resurge y le va a complicar mucho el otoño y el invierno a Pedro Sánchez, porque a Peinado le quedan 5 días para jubilarse, se retira el domingo, pero antes de irse deja atado el juicio a Begoña Gómez, malversación, tráfico de influencias. Algunos le acusan de irse matando, Rafa.
3: Sí, lo que pasa es que eso nos ahorra hablar de la sustancia, de lo que se va a juzgar en ese juicio. También estamos hablando mucho del jurado popular, y es normal, pero hay que recordar que el jurado popular está ahí en virtud de una ley, y de una ley, por cierto, que fue promulgada y redactada y aprobada por un gobierno socialista. porque hasta hace poco el jurado popular era una figura de incontestable progresismo judicial. Ahora ya no lo es. Yo he preguntado a los tertulianos si, en caso de verse ante la justicia, ¿qué preferirían? Si que se les juzgase, pues, un tribunal de jueces o un jurado popular. Todos ellos...
1: ¿Qué te han dicho? Todos profesionales.
3: Ninguno quiere un jurado popular y hacen bien, claro. Porque es verdad que casi siempre condena al jurado popular. Hay excepciones, como el caso de Francisco Camps, por ejemplo, al que absolvió un jurado popular, pero generalmente tiende a condenar. Bien, de acuerdo, pero hasta ahora no se había cuestionado el jurado popular. Y ahora sí, porque quien se va a sentar en el banquillo es la mujer del presidente del gobierno. Yo creo que estamos haciendo... se está tratando de sumir en el descrédito al Poder Judicial y va a salir muy mal parado, desde luego, de este mandato, la separación de poderes. Por cierto, en la reacción del gobierno hay algo verdaderamente innovador, ¿no? Porque están presionando al jurado popular, a sus miembros, antes de ser incluso elegidos. Si los miembros del jurado popular, y es verdad, pueden ser sensibles a una determinada atmósfera social, política, mediática, que el Consejo de Ministros esté ya señalando al jurado popular porque puede ser tendente a condenar, pues solo favorece a esa presión ambiental que no...
1: Esta estrategia ha funcionado con Peinado, que todos coincidimos en decir que ha sido una situación bastante errática, pero con Calama, con el juez Calama, que pasa por ser serio, solvente y un gran jurista, lo van a tener más complicado. Lo digo por Zapatero. Sí. Te tengo que dejar, que me están riñendo los tuyos.
3: Sí, nosotros también.
1: Que te estoy monopolizando.
3: No, pero yo encantado de estar contigo y con vosotros. Susana.
1: Igualmente, Rafa Latorre, como siempre. Gracias.
3: Un abrazo.
1: Pues...
3: es verdad que nos hemos ido un poquito lejos. Y nos vamos de tiempo. Venga, unos consejos corriendo.
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9: Alicia, muy rápido a calajanear y que se vayan estos tertulianos, ¿eh?
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9: Adiós, adiós, adiós a todos, ¿eh? Uiz, que viene al cine, ¿eh? Aquí adiós. Hasta las 2:20, 11:20 en Canarias.
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23: Son las 10, las 9 en Canarias.
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23: Buenos días. El ministro de Asuntos Exteriores tiene previsto reunirse con su homólogo marroquí para hablar sobre el retorno de los migrantes que siguen en Ceuta tras el asalto masivo de finales de julio. Álvarez ha explicado desde Nueva York que el encuentro todavía no está agendado, pero que tendrá lugar esta semana, aprovechando la Asamblea General de la ONU.
25: La idea que tenemos tanto él como yo es que nos veamos y hablemos, y evidentemente el retorno de los migrantes irregulares que todavía se encuentran en Ceuta será una parte importante, que por supuesto ellos van a colaborar en todo momento, y también es lo que se constata desde el primer momento.
23: La colaboración con Rabat es total, dice Álvarez, también ante la convocatoria en las redes sociales de Marruecos para un nuevo asalto a las fronteras de Ceuta y Melilla este miércoles. El Congreso, por cierto, vota hoy la propuesta de Vox de refrendar la españolidad de Ceuta y Melilla y presionar así a Marruecos. En Nueva York está ya el presidente del gobierno, que

0: se ha reunido con el secretario general de la ONU, Antonio Guterres. Una de las imágenes que va a dejar esta Asamblea General es la del presidente iraní pisando suelo estadounidense en plena guerra con Washington. El presidente Trump no descarta incluso una reunión en el marco de la Asamblea. Diana Rodríguez.
1: Sí, el propio Trump se ha mostrado abierto a la posibilidad de que se produzca esa reunión, que sería histórica en plena guerra de Irán y en suelo enemigo para el presidente Masoud Pezeshkian, que ya vuela hacia Nueva York para participar en la Asamblea General de la ONU. El presidente iraní pisará suelo estadounidense y lo hará después de denunciar de nuevo, antes de salir, el bloqueo naval y aéreo de la administración Trump contra su país, por ejemplo, Norfolk, y acusando a los enemigos de intentar doblegar a su pueblo. Pezeshkian, que tiene previsto dar un discurso mañana ante la ONU, ha criticado también que Estados Unidos denegara el visado a parte de su equipo.
0: Con Sánchez en Estados Unidos, es Carlos Cuerpo quien preside la reunión del Consejo de Ministros. La rueda de prensa anterior estará marcada por las últimas decisiones judiciales sobre Begoña Gómez y el expresidente Zapatero, que han provocado las críticas de algunos ministros a los jueces. Es el caso de Óscar López, que en la televisión pública cargaba contra la decisión del juez Peinado de enviar a juicio oral con jurado a la esposa del presidente.
2: Le ha dado todo igual al señor Peinado. Ha sido una cacería infumable en un momento de instrucción. Por cierto, el señor Peinado lo primero que hizo fue pedir un informe de la UCO. Un informe de la UCO que decía que todo estaba correcto. Y le dio igual, y siguió adelante, le ha dado todo igual, porque era lo que era, una cacería por ser la mujer del presidente Rubén.
0: A partir de esta hora, el Tribunal Constitucional estudia el recurso del exconseller Jordi Turull para que se aplique la amnistía al delito de malversación. Es el primer recurso que estudia el Constitucional después de la sentencia de la Justicia Europea avalando la amnistía, y su decisión determinará si el expresidente Carles Puigdemont puede regresar a España. Y sepan además que una menor de 12 años permanece ingresada en el Hospital de la Paz de Madrid con quemaduras graves después de que este lunes se electrocutara tras subirse a una torreta eléctrica en la localidad toledana de Navahermosa. Son las 10:03, 9:03 en Canarias. 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
7: Esta noche soñé que despertaba y Rufián seguía haciéndole preguntas a Mazón en el Congreso. 3 días llevaba de interrogatorio, sin alivios ni recesos, valga la rima. Y a los ujieres pues se les veía preocupados porque ninguno de los dos, ni Rufián ni Mazón, había pedido permiso para ir al baño.

mundo. En el canal parlamentario hacía horas que se habían ido a negro, y en Canal Red los realizadores volvían a estar en huelga, de modo que, salvo yo, nadie la estaba siguiendo. Mazón se había dejado una barba espesa, como de Carlos Cuerpo, antes de ser la esperanza blanca de la izquierda, y a ratos me parecía un náufrago, en consonancia con su carrera política. Me pareció que Rufián se había visto las dos temporadas de Perry Mason y estaba decidido a que sus preguntas duraran más que los 16 episodios seguidos. Por suerte para Amazon, Gabriel no sabe que la versión de los años 50 de Perry Mason tiene 9 temporadas, 270 episodios. Comprendí que los interrogatorios tienen un efecto hipnótico, porque me quedé pegado a la comisión sin peinarme siquiera y en pijama. Rufián le preguntaba al náufrago, ¿qué pasa con un avión si desaparece el piloto? Y Mazón callaba. No entendí su silencio porque la respuesta me parecía clara. Si desaparece el piloto, pues se hace cargo el copiloto, ¿no? Debe de ser que la pregunta tenía trampa. O que a Gabriel le ha pasado a menudo que en pleno vuelo se anuncie por megafonía que nadie sabe cómo el comandante se ha evaporado. Temí quedarme a vivir para siempre en la tensión Rufián Mazón y me puse a ojear el boletín oficial del Estado, que es algo que hago mucho pues en vigilia, ¿no? Más para hacer tiempo que por interés verdadero en las disposiciones transitorias. El gobierno había concedido la Gran Cruz de César Borgia a la embajadora de Marruecos en Madrid por acoger en su casa a un inmigrante de los que entró nadando en Ceuta. La acogida era solo temporal hasta que Mohamed VI encontrara la manera de meterlo en la cárcel de por vida. De Ceuta en la radio ya se hablaba menos, porque iba a empezar el juicio de Begoña y nadie quería perdérselo. Habían habilitado en Madrid el Movistar Arena para que cupieran todos los reos, porque al principio iban a juzgar solo a Begoña y a Barrabés. Pero la acusación particular, que siempre es el PP, había pedido que para despacharlo todo más rápido se juzgara a la vez a Begoña, a Leire, a Cerdán, a Pérez Dolcet, otra vez a Begoña, a Coldo, que aún le quedaban cosas, a la gerente del PSOE, al ex gerente del PSOE, al ex jefe de gabinete del PSOE, al fundador del PSOE, otra vez a Leire, a Zapatero, a las hijas de Zapatero, la secretaria de Zapatero, la esposa de Zapatero, los escoltas de Zapatero, los amigos de Zapatero y el que fabricó la caja fuerte del joyero de Zapatero. Como dijo un tertuliano imparcial y comprometido con la verdad, ¿qué más da que sean causas distintas si todos son la misma mafia? Su intervención fue muy celebrada por sus compañeros de mesa, excepto por uno que ya estaba resignado a ser el tertuliano coartada de la pluralidad, y al que cada vez que abría el pico se le echaban los demás encima para aplacarlo, ¿no? Disidente abatido, decía entonces el moderador entre risas, y el abatido ya no hablaba hasta la semana siguiente. Los ministros desfilaban por los programas afines denunciando que no había derecho a que se torciera el derecho para hacerles a ellos la puñeta, pero la película estaba tan vista que ya no interesaba ni a sus deudos, ¿no? Se vio a tertulianos inequívocamente progresistas jugando al tres en raya mientras entrevistaban a Óscar López, al que también se le había puesto cara de náufrago. El PP y Vox habían prometido que el día que gobiernen, además de quitarle la nacionalidad a quien haga falta, promoverán una nueva ley de estilismo jurídico, según la cual solo podrán impartir justicia los jueces peinados. A Gómez Bermúdez, que es el juez más calvo que ha habido nunca, le dio igual, porque hace tiempo que él colgó la toga y se pasó a la abogacía, que está mejor pagada. Pero a Marchena le inquietó bastante, porque tiene la cabeza cada vez más despejada. Tranquilo, Manuel, si tú vas para fiscal general del Estado, le dijo Enric Juliana, siempre profético. A Puigdemont esta idea le hacía poca gracia. Pero tampoco nadie recordaba que a Puigdemont le hubiera hecho gracia nunca alguna cosa. Maldita Hemeroteca rescató un vídeo suyo muy antiguo en el que parecía que se reía un poco. Luego se demostró que era de España. En el Movistar Arena, nada más comenzar el macrojuicio, se presentó la Legión. Pero fue porque el coronel que la manda estaba necesitado de acción y, en vista de que no lo mandaban a Ceuta, se mandó él mismo a tomar la justicia y la sala por su mano.

0: la producción de este programa, como cada mañana, Alicia Heras y María Jesús Moreno. En el departamento de guión de este programa, como cada día, Carlos Zumer, Diego Fortea, Irene Ramírez y Pablo Díez. En el departamento de subdirección, que lo ocupa todo él, es Jorge Abad, quien está ahí. Y la dirección de sonido corresponde, como siempre, al ingeniero Fran Montes.
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9: Haber enviado un mensaje a Sergio del Molino cuando termina de leer su libro. Le decía yo, le has echado narices poniendo por escrito que probablemente Manuel Azaña y su cuñado fueron pareja. Azaña, malogrado reformador de la vida pública española, arrumbado a la presidencia de una república asaltada, se casó con 50 años y se casó con la única hermana de su amigo del alma. Imputarle homosexualidad a lo mocojo de la cáscara amarga de la cera de enfrente, sodomita, invertido, bujarrón, fue un recurso habitual de quienes le tenían ganas, no sexuales, entiéndeme, sino políticas. Imputarle es un verbo preciso, porque en España, años 20 del 20, de homosexual te acusaban para minar tu reputación y para anular la consideración social que pudiera merecer tu carrera, tu trayectoria y tu obra. Sergio tiene escrito que los estudiosos de Azaña no se han atrevido a plantear la cuestión para no alimentar la acusación lanzada por sus enemigos. La correspondencia de Azaña con su cuñado, conocida correspondencia, dice Sergio, no confirma que su relación fuera amorosa, pero sí retrata a un hombre que sufre de celos, se enfada por despecho y se duele cuando Cipriano se ausenta. Quizá ni ellos mismos llegaran a ponerle nombre nunca a aquello que sentían. Pero el silencio, sostiene Sergio, perpetúa el insulto y empequeñece su tragedia. Una hazaña homosexual en el país que mató a Lorca elevaría su leyenda unos cuantos metros más. Cipriano Rivas Cherif fue el cuñado amigo de Azaña, pero fue sobre todo el mayor promotor teatral de la década de los 20 y de los 30 en nuestro país. Renovador teatral. Si los autores que alumbraron los textos nuevos fueron Lorca y Casona, los directores que cambiaron la escena española fueron Rivas y Adrià Gual. Cherif fundó compañías, gestionó teatros, formó pareja profesional con Margarita Xirgu, la actriz, todo mayúsculas, aunque fuera bajita. Formó pareja, o mejor, formó trío, porque además del director de escena y de la artista, estaba el autor por el que ambos profesaban devoción, Lorca. Lorca de Mariana Pineda, Lorca de Bodas de Sangre, Lorca de Doña Rosita, Lorca de Yerma, Lorca por Sirgu y Riva Sherif. A los tres, por cierto, los acusó Pemán de ser invertidos. Hasta 1957, 20 años después del asesinato de Lorca, no se animó a poner por escrito Riva Sherif, exiliado en México y colaborador del Excelsior, lo que le sucedió en Barcelona a primeros del año 36, cuando Sirgu, Lorca y él ensañaban la nueva versión de Yerma. Rivas había compartido ya para entonces muchas horas de conversación y de bares con Federico García Lorca, pero sin alcanzar nunca, hasta aquella tarde, la intimidad suficiente como para que Lorca, desinhibido en ocasiones, tremendamente reservado en otras, le hablara abiertamente del desgarro interior que produce el amor luminoso cuando se vuelve oscuro.
10: Al acudir una tarde al teatro donde ensayábamos, Margarita Sirgu, extrañamente nerviosa, me instó a que buscase al autor sin demora. No acertaba yo a explicarme su desasosiego, pero no dejaba de inquietarme, porque en más de una ocasión Margarita había percibido la inminencia de un peligro. Al entrar en un café, al paso entreví la figura de Federico, ensimismado de codos en una mesa. Él, al verme, se me acercó presuroso. Estaba como loco. Era otro que nunca hubiera sospechado en él. Me dijo de buenas a primeras: no ha ido a casa en toda la mañana. Se me ha ido, y eso sí que no. Es verdad que yo había advertido que un muchacho de sus ayudantes de la barraca universitaria había estado con nosotros bebiendo y cantando la noche anterior en casa de Juanito el Dorado, y se había marchado sin despedirse con una de las gitanas de aquella tribu artística. Pero no sabía que el guapo mozo había estado alojado con Federico en el Palace desde su llegada a Barcelona. En su gesto se pintaba la íntima tragedia. Me mostró un paquete de cartas y me fue señalando con la seguridad de quien los tiene releídos los pasajes ejemplares de la traición a su amistad. Al muchacho lo había conocido porque envió una carta de joven admirador del romancero. Se inició entonces una amistad que, al cabo de una cierta resistencia por parte del joven, lo entregó con satisfacción completa al deliquio amatorio. Disfrutó siendo el modelo vivo de un ideal hecho verbo y carne sensual y sangre de amor en versos de Federico.
9: Tengo miedo a perder la maravilla de tus ojos de estatua y el acento que me pone de noche en la mejilla la solitaria rosa de tu aliento. Si tú eres el tesoro oculto mío, si eres mi cruz y mi dolor mojado, no me dejes perder lo que he ganado. Llena de palabras mi locura, o déjame vivir en mi serena noche del alma para siempre oscura.
10: Me aseguró en confidencia que nunca había estado con una mujer. Solo hombres he conocido. Y sabes que el invertido, el marica, me dijo, me da risa, me divierte con su prurito mujeril de lavar, planchar y coser, de pintarse y hablar con gestos y ademanes afeminados. Pero no me gusta. En lo mío no hay tergiversación. Uno y otro son como son. No hay quien mande, no hay quien domine. No hay reparto de papeles, ni sustitución, ni remedo. No hay más que goce mutuo. Lo normal debería ser el amor sin límites, una nueva moral, la moral de la libertad entera.
9: 20 años después de que mataran a Lorca y de que cayeran en el frente o en las tapias algunos de sus amigos, reveló Cipriano Riva Sherif que la Sirgu había insistido en contratar a R para la gira. Daba igual de qué, de actor, de secretario, de carpintero, porque si R no iba a México, tampoco iba a ir Federico. No hubo manera porque el muchacho estaba por terminar su carrera de ingeniero y el padre no le dio autorización. Lorca pretextó entonces que tenía que terminar la Bernarda Alba, precisamente para Margarita, y se quedó en España.
10: 10 años después, al salir de los presidios de Franco, quise saber qué había sido de R. estaba certificada su muerte en campaña, del lado de la República. No he podido comprobar la exactitud de un relato legendario según el cual se había alistado voluntariamente al saber de la muerte de Federico en Granada. Me contaron cómo un día saltó de la trinchera diciéndole al compañero que tenía al lado: voy a que me peguen un tiro. Y que, dicho y hecho, de la trinchera enemiga le dieron el tiro que se lo llevó para siempre con el poeta.
9: Yo sé que mi perfil será tranquilo en el norte de un cielo sin reflejo. Mercurio de vigilia, casto espejo, donde se quiebre el pulso de mi estilo. Que si la hiedra y el frescor del hilo fue la norma del cuerpo que yo dejo, mi perfil en la arena será un viejo silencio sin rubor de cocodrilo. Y aunque nunca tendrá sabor de llama mi lengua de palomas ateridas, sino de cierto gusto de retama, libre signo de normas oprimidas seré, en el cuello de la yerma rama y en el sinfín de dalias doloridas. R era rapún, y de rapún es del primero que habla Luis Sáenz de la Calzada, doctor en medicina, en el libro que recién muerto Franco escribió sobre la barraca universitaria. 40 años atrás, él mismo, estudiante universitario, se había enrolado en la compañía de feriantes que habían creado Lorca y Eduardo Ugarte. Con el puñetazo de rapún en la chapa trasera de la camioneta color gris crema en la que transportaban los decorados, comienza su relato Calzada. Todos son leches, había dicho rapún para explicar su desahogo. Rafael se encargaba de apuntar los gastos en una carpeta azul, de esas de cartulina dura con gomas en las esquinas. Y a veces ocurría que los nervios nos ponían tensos y no nos aguantábamos unos a otros. El aire se vuelve de cristal y salta de repente entre grietas. Luego llegaba la representación, dar voces en las plazas nocturnas, y entonces adquiríamos las fuerzas puras para vencer cualquier inquietud y cualquier cólera. Pero antes había que montar el tablao de 6x8 en la plaza del pueblo. Había que establecer las conexiones eléctricas para la iluminación de las escenas.
11: Yo aquí esto no puedo enchufarlo.
9: Había que poner las cortinas y los decorados.
12: Tira más, que no se tensa.
9: Comer en la fonda o donde se pudiera, y vestirse y maquillarse en un cuartucho o en una cuadra cualquiera, y ponerse y quitarse los trajes.
12: Anda, deja que te ayude.
9: Y hablar o cantar en el escenario, las dos cosas.
11: Es llave la cortesía para abrir la voluntad, y para la enemistad, la necia descortesía.
9: Y escuchar los aplausos. Y ponerse después deprisa el mono para desmontarlo todo.
11: Primero esa tabla y después la otra.
9: Y doblar y colocar en orden el vestuario en los baúles.
12: Primero el vestido y después la peluca.
9: Colocar el tablado desmontado en la camioneta número uno, que llamaban la Bella Aurelia. Y los decorados y el vestuario en la número dos, que conducía Eduardo el policía, para irnos luego todos a dormir, cansados y espatarrados. No puedo precisar el día que conocí a Rapún, escribe Luis Calzada, pero pronto nos hicimos grandes amigos. Primordio de ingeniero de minas, era capaz de llevar cualquier asunto con todo el orden y toda la limpieza. Tenía la cabeza grande, el cabello ensortijado, la nariz correcta emergiendo casi de la frente, lo que le daba perfil de estatua griega, barbilla enérgica, cuerpo fuerte de músculos descansados, poco hechos al deporte. Solía vestir de oscuro, color que hacía más luminosa su sonrisa. Pero ¿y por dentro? ¿Cómo era rapún por dentro? Eso es más difícil de encuadrar en unas líneas. Él tenía sus tragedias, cosas que le acontecían y de las que yo no supe jamás. Cada hombre que muere lleva su propio secreto. El día que me enteré de su muerte, se me borró el mundo, las casas, las cosas y las gentes. Se derrama por mí la melancolía cuando le recuerdo, porque millones de personas le ignorarán siempre y para siempre. Yo quiero aquí dejar constancia de su hombría. De Rafael Rodríguez Rapún, buen amigo mío, corazón grande y sonrisa cariñosa, perennemente abierta a todos los puntos de la rosa.

0: Javier Calvo, Javier Ambrosi, Javier Ambrosi, Javier Calvo, buenos días.
1: Joder, qué bonito. Yes.
0: Bienvenidos a Más de
1: Uno. Nos has dejado temblando.
2: Estoy llorando.
0: Pero sí, conocéis sobradamente la historia.
1: Sí, pero
0: las historias.
1: Pero es muy emocionante sentir que toda esa historia está conectada con nuestra historia, que creo que a veces es algo que se nos olvida, que el pasado está ligado al presente. Sí.
2: Y luego que esto es todo... Lo hemos investigado mucho durante la escritura de la película, pero ya no había vuelto a ello. No había vuelto a todas estas voces, todos estos recuerdos. Y cuando acabas la película, la promoción, todo se tiñe de otra cosa, ¿no? Y volver al origen de por qué quisimos contar esto, que es precisamente todo lo que has contado ahora, me emociona.
1: Es como que has tocado perfectamente lo que a nosotros nos motivó a la hora de escribir esta peli. Y lo que dice Javi, que es que cuando escribes una ficción sobre hechos reales, al final de alguna manera se te olvida que está basado en hechos reales para acabar creyendo que la verdad es la que tú has contado, ¿sabes? Y al escucharte es muy emocionante que la gente pueda descubrir el hecho real detrás de la ficción, que creo que es mucho más importante lo que tú has hecho que nuestra película.
0: Anda ya.
1: Sí, de verdad lo creo. Que el descubrir a los personajes a través de la ficción, pero llegando a la verdad. Eso es lo precioso.
0: Yo que os iba a preguntar, ¿qué os llevó a hacer esta película?
1: Es que lo has clavado. Es exactamente el hecho real de las vidas inacabadas, de la gente que por mil motivos no ha podido satisfacer el deseo más importante que tenemos dentro, que es el de hacer caso a tu voz interior. Y eso es lo que Rafael, pues entiendo, o lo que yo entiendo habiendo investigado, pues lidiaba con ello, con esta cosa de siento algo, cada mañana cuando me levanto siento algo, pero no soy capaz de ir a por ello.
2: Y luego fue una generación tan... Eran maravillosos, o sea, tenían ganas de hacer mil cosas. Todo lo que he podido leer, todo lo que he descubierto, todas estas personas que estaban conectadas por las ideas, por querer cambiar las cosas, por escribir, por hacer teatro, por viajar y llevar los clásicos a cada pueblo de España, me genera tanta pena pensar todo lo que pasó.
0: Es que ahora no sé cómo seguir yo.
1: No, de verdad es que ha sido muy emocionante.
0: Javi y Javi están aquí para presentar La Bola Negra. Supongo que los siguientes a estas alturas ya han oído hablar de...
1: Ojalá porque el viernes tienen la cita ya en el cine.
0: El viernes ya se puede ver.
1: Ostras, pareciera que la hemos estrenado hace meses.
2: Yo ayer pensaba, digo, o sea, se está hablando tanto de la película que ya empieza a ser peligroso, porque creo que al cine hay que ir intentando olvidarse de todo lo que has escuchado. Intentando dejarse llevar por una historia. Entonces, claro, nosotros tenemos que hacer la labor de promoción y de hacer que llevar la mayor cantidad de gente al cine, pero es importante sentarte en la sala y olvidarse de todo.
0: Eso es.
2: Y dejarse llevar.
0: Y todo lo que yo he contado hace un momento no es la película. La película son muchas más cosas, son otras historias. Este es un hecho real, que es el de Rapun y su relación con Lorca y cómo se fue empezando a poder contar que había habido una relación, porque durante muchos años, incluso la familia de García Lorca, el tema de sus relaciones amorosas o sexuales o su orientación o sus deseos lo quiso orillar, pero lo quiso orillar, entiendo yo, de lo que lo quiso orillar porque durante todos aquellos años, y esto ha ocurrido así hasta hace bien poco, atribuirle a alguien la condición de homosexual era un intento de minar su reputación. No era simplemente decir, no, era homosexual y por tanto el crimen del que fue víctima seguramente debió de verse, como sostenía Dalí, que fue quien más se enredó con ese asunto, debió de verse pues, un asunto de celos entre hombres que estaban metidos ahí en esas cosas, ¿no? Y esto es lo que la familia durante mucho tiempo quería, ¿no? Por proteger, quería...

0: Por proteger, fíjate, y para que no pareciera que se estaba quitando responsabilidad a quienes ya, es lo
1: que,
0: mataron.
1: Es que es curioso que durante toda esta promoción, una de las preguntas que más todos los periodistas intentan que respondamos es ¿por qué mataron a Lorca? Intentan que lo digas tú con, pues eso, que salga de tu boca, que digas tú tu opinión. Y hoy venía reflexionando y digo, me doy cuenta de que intento responderlo basado en las investigaciones, en los historiadores, en el trabajo que hemos hecho. Pero es que es mucho más sencilla la respuesta. Es que intentar buscar la razón es culparle a él. ¿Por qué le mataron? Por esto, por esto, por esto. Le mataron por intolerancia. O sea, la razón de su asesinato no está en él.
0: Claro.
1: Está en los que lo hicieron, que son ellos los que tendrían que responder por qué lo hicieron. Como intentar buscar todo el rato las razones de por qué, por esto, por lo otro, no sé qué. En el fondo es una manera de quitar responsabilidad.
0: Claro.
1: Y la razón real de por qué se le asesinó es por la intolerancia.
0: De hecho, el texto este de Riva Sherif, que él escribe en el año 57, o sea, han pasado 20 años, todavía se habla de R, todavía R no es...
1: La triple R.
0: Todavía no es Rapun. El libro de...
2: Tres R's.
0: El libro de Calzada sobre la barraca, que es del año 77, o del 76.
3: Sí, lo tenemos.
0: Pero no
3: firmado.
0: Es el libro de Luis Calzada dedicado a Isabelita García Lorca, hermana de Federico, que colaboró con ellos en la barraca.
2: ¿Qué? Míralos.
0: Y él también, al principio, habla de las tres R's, R, R, R, R. Lo que pasa es que luego él ya habla de Rapun en el año 77. Pero el texto de Riva Sherif es en respuesta a un artículo que se ha publicado en el año 57 en un periódico francés, en el que un tipo, que al parecer tenía como fuente a Dalí, sostiene que el motivo del asesinato de Lorca, bueno, del asesinato, ni siquiera le llamaba así, de la muerte de Lorca, es un asunto oscuro de celos. Y ahí es cuando Riva Sherif dice, vamos a ver, este es el momento de salir a contar algunas cosas que hasta ahora yo no he contado, que tienen que ver con la manera en la que Lorca vivía sus relaciones amorosas, pero también tiene que ver con el hecho de defender que aquel crimen que se produjo en el año 36 no tenía ninguna motivación oscura relativa a un desengaño. Fue él lo que fue el asesinato en el contexto de la sublevación, de la rebelión militar y todo lo demás. Pero lo que estaba explicando a los oyentes, que es que nos... Es que vuestra película, en realidad, son varias historias a la vez.
1: Sí.
0: Yo no voy a contar mucho porque quiero que vayan al cine, como fui yo, sin saber nada. Pero son varias historias a la vez en tiempos distintos.
1: Sí.
0: Tiempos distintos. Una es la de Rapun.
3: Con Sebastián.
0: Con Sebastián. Luego está la historia presente, que es la del nieto de Sebastián. He contado. No he contado nada.
2: El nieto de.
0: No he dicho nada. El nieto de.
1: El nieto de X.
0: Es el hijo de Lola Dueñas, quería decir.
1: Sí.
3: El hijo de Lola.
1: Eso, es
3: Carlos
1: eso.
3: González.
0: Y luego está la historia de la bola negra, la obra de teatro. Que aquí es donde hay más cosecha propia. Bueno, todo es cosecha propia.
3: Claro. Sí. Sí. Lo que pasa es que la Piedra Oscura, la parte de Sebastián y Rafael, está adaptado de La Piedra Oscura, la obra de Alberto Conejero de 2013, que ficciona, que imagina qué hubiera pasado si Rafael, en vez de morir en la trinchera, como has relatado antes, se lo hubieran llevado a un hospital y hubiera conocido a Sebastián.
1: Claro, o sea, todo el ejercicio narrativo que hemos intentado hacer al escribir la película es una ucronía, es que hubiese sido si hemos cogido los hechos e intentado transmitir qué hubiese sido si. ¿Qué hubiese sido si Rafael, en vez de morir en las circunstancias que tú has contado, hubiese muerto en otras y hubiese tenido el tiempo de conocer a un personaje con el que relacionarse, desahogarse y poder abrir su corazón? ¿Y si La Bola Negra, en vez de una obra inacabada de Federico porque fue asesinado y tener cuatro páginas como tiene en la actualidad, estuviera completa y hubiera llegado al presente de alguna manera, ¿no? Entonces todo es un easy, pues por esta cosa aristotélica de que los historiadores cuentan las cosas como son, pero los poetas como deberían haber sido. Entonces yo siento que la película cuenta un poco cómo podría haber sido todo un poquito, sí, no mejor porque es trágica la peli, pero sí un poquito más... con la capacidad de desahogarse de los personajes un poquito más.
0: Es trágica, pero a la vez yo como espectador también veo que es una celebración de cómo hemos ido cambiando, ¿no?
1: Sí.
0: Sí. Han pasado muchísimo. Sí, ya sé. Y ahora vamos a decir todos, y lo que nos queda todavía, sí. Es verdad.
3: No, porque Alberto en el presente... No

0: o sea, tiene su libertad, tiene, pero no está bien él, sí, porque, sí, porque está paralizado. Porque de alguna manera hay algo en de repente tener toda esa libertad y venir de donde vienes que no, el personaje no sabe cómo gestionarla. Hay algo de que está perdido, sí, cuando hay un momento que le dicen qué orgulloso estaría tu abuelo de que estuvieras con tu trabajo, con tu novio, con tu casa, y él, pues es que no estoy feliz, no sé por qué, no entiendo por qué. Y la película habla de eso.
1: Que ¿dónde nos habíamos quedado? En La Bola Negra. La Bola Negra, la obra de teatro inacabada. Uh-huh. En realidad, claro, nunca sabremos si es inacabada o es que no es...
2: O a lo mejor no le motivaba, de repente.
1: O que se perdiera el texto.
2: Claro, es que esas cosas son dudas que siempre van a estar ahí. Claro.
0: Se escondieron muchos textos de él cuando estalló la Guerra Civil. Mucha gente protegió todos esos documentos, algunos se quedó en la imprenta, que dijo, mira, transcríbeme esto tal, y se quedó ahí. Otro lo escondieron en pajares, en sótanos, en todos los lugares que podían. Incluso versiones que han llegado ahora a nosotros no son la última versión. La última versión se perdió y la que tenemos es, a lo mejor, una anterior. Entonces, ahí hay toda una labor fascinante de qué se encontró, qué no se encontró, qué está todavía por encontrarse.
1: Hay un elemento que es el que abre la duda de si la obra llegó a escribirse completa, quizá, ojalá alguna vez apareciera. Que es que en hay cuatro páginas. La primera página son todos los personajes.
2: Claro, es la guía. La guía que hemos tenido para escribir. Personal.
0: Claro, claro.
2: Nosotros escogemos cuatro páginas que existen. Dos de ellas son la lista de personajes que Federico iba a utilizar, y a raíz de esa lista, que es pues Carlos, la madre,
1: la hermana,
2: el padre,
0: los amigos, y entonces él decía que iba a hacer un drama de costumbres, drama de costumbres. Mm. Al principio lo llamó drama epéntico, porque epéntico es una palabra que él inventa para hablar de la homosexualidad en clave, que eso es muy increíble. Y luego lo llama drama de costumbres porque quería hacer como una obra muy, muy costumbrista, realista, con un protagonista gay, que es algo que nunca había hecho en el público. Tiene un protagonista gay, pero es de una manera muy metafórica. Aparecen tres caballos que son el deseo de cuando él era pequeño. Mm. Pero aquí dice, no, aquí voy a poner como los de River Sheriff, un drama realista. Y lo llama así. Y lo que pasa es que en el dramatis personae la cosa empieza a cambiar. Del padre, la madre, el hermano, el amigo, empieza los esquiadores. La nieve. La señora Carocas. Entonces entendemos que inevitablemente iba a ir hacia la poesía en algún momento porque no iba a poder evitarlo.
2: Y a partir de esa lista de personajes hemos ido construyendo el relato que hemos imaginado, también basado en la propia biografía de Federico y también en los hechos reales que transcurrieron en el 32 en Granada, ¿no? Todo el incendio del casino, la revolución. Y también te vas guiando pues con cartas que tenía a amigos, conversaciones de otros amigos que dicen que les contó la siguiente escena, porque la única escena que está escrita por él es la escena que tienen Natalia de Molina y Milo Kifes en el piano, que es la hermana y el prota, ¿no?
0: La que dice, por mi gusto tiraría la jabalina, pero debo endulzar naranjas.
2: Era la única que escribió. Y luego es pues, la del padre, la que tiene Antonio de la Torre con Milo, es una que contó a alguien, ¿no?
1: Sí. Arribas.
0: Sí, justo. Justo. Y entonces me cuenta que la siguiente escena que quería hacer era el padre, que le dice, ¿es verdad esto que sé? ¿Te has presentado pretendiente al casino y te han echado la negra? ¿Por qué? Porque soy homosexual. Y se meaba él. Decía, qué divertido, ¿verdad? Me parecía muy rompedor, claro.
2: Y a raíz de ahí, pues hemos ido siguiendo y lo bonito
1: ahí
2: ha sido...
1: Ahí es cuando Rivas, perdona, Javi, sí, le cuenta la escena a Lorca y Rivas le dice, nunca vas a escribir esta...
0: Piénsatelo.
1: Esta obra. Y él dice, ¿por qué no? Dice, pues porque tú no puedes hacer ya una obra realista. A ti te van a reclamar todo el tiempo ya. El público quiere de ti una obra siempre poética.
2: Y esto se lo atribuimos luego a Rafael en un momento de la peli que se lo dice... Rafael, a Federico, en plan, nunca vas a poder hacer esto sin poesía, porque es tu naturaleza y es uno de los momentos más bonitos.
0: Es fascinante cómo leer todas esas cartas, cómo iban debatiendo ellos entre lo que iban a hacer y cómo lo iban a hacer. Cuando le manda el romancero gitano a Dalí, Dalí responde, mira, está muy bien, pero querido Federiquito, abandona la rima. Estamos todos aquí haciendo cubismo, estamos todos haciendo cosas y no puedes estar aquí de rimas, tal. Y entonces cuando él se empieza a poner, pues eso, con el teatro imposible, así que pasan 5 años, incluso Poeta en Nueva York, que él empieza a experimentar. Y a mí me gusta mucho eso, cómo ellos se van moldeando y se

0: van ahí recomendando cosas.
1: Y es precioso pensar que cosas que ahora son clásicos eran experimentación. Y ahora las tomamos como piezas, como totémicas, y realmente eran experimentales. Eran pruebas de gente jovencísima que decía, bueno, voy a hacer esto, ahora costumbrismo, ahora voy a mezclar con poesía. Y crearon una manera de expresarse. Porque es precioso.
0: Eran jóvenes y toda la obra de Federico, a pesar de que tú lo que dices ahora es como muy una institución, y lo es, Eran una generación con un espíritu muy joven y muy rompedor y con ganas de cambiar las cosas. Y esto, por eso yo creo que Federico hoy hablaría mucho a los jóvenes si se acercaran a él, y espero que lo hagan, porque hay un espíritu muy juvenil también en todas sus obras.
1: Pero lo que quiero decir es que creemos que cuando te enfrentas a escribir o a dirigir o a crear algo, tienes que buscar la perfección o adecuarte a algo que haya funcionado. Y realmente eso, las cosas que son clásicos ahora eran experimentos del pasado. Y eso a mí me inspira mucho a equivocarme, a no seguir algoritmos, a ir a donde me diga la voz interior, ¿sabes? A decir, esto es irregular, largo, voy a probar, porque realmente no sabemos los clásicos del futuro a qué experimentación van a responder, ¿sabes?
2: De las cosas más divertidas de Lorca, Lorca, digamos que la primera inyección de popularidad la alcanza con El Romancero Gitano. Es muy divertido ver cómo Lorca acaba harto de que todo el mundo le hable del Romancero Gitano, todo el mundo versione El Romancero Gitano, se hagan recreaciones e interpretaciones que no le gustan una del Romancero Gitano, todas exageradas y tal. Entonces él llega un momento en el que dice, no quiero saber nada del Romancero Gitano porque mi carrera ha continuado, mi obra ha continuado y yo estoy en otras cosas.
1: Esto es como el cantante que no quiere cantar su hit.
2: Sí, sí.
1: Esto es así, esto pasa.
2: Se ve encasillado en algo que él hizo en un momento de su vida, pero que no, claro, que él es más cosas, y va siendo más cosas. Bueno, esto es una película, La Bola Negra. ¿Cuál es la escena que más os costó rodar?
1: La que más costó, es que imagínate, han sido 12 semanas en localizaciones naturales y la lluvia que ve la gente es lluvia real, la nieve que ve la gente, nieve real. Hemos rodado 3.000 metros de altitud en Sierra Nevada, bajo la lluvia, en playas, de noche, todo es real. Es una peli muy artesana, rodada en 35 milímetros, Que pretende ser clásica en todo su esplendor y muy real, como era lo que más queríamos, que fuese artesana. Entonces yo creo que la más difícil ha sido la nieve. Todo el final que transcurre la nieve fue muy duro para todo el equipo, y rodar a 3.000 metros de altitud en una nevada real, cuando llevas ahí días, se te hace muy cuesta arriba y muy claustrofóbico.
0: Yo, para mí, ha habido muchas complicaciones técnicas porque hemos querido rodar bajo todos los elementos, pero sí que es verdad que hay una escena entre Sebastián y Rafael, Miguel Bernardo y Guitarrica, en la que Rafael están duchando después de que le den una paliza, le llevan a la cama y pasan de estar enfadados a hablar de teatro. Mientras fuera por la ventana están descargando un camión de hombres quemados que vienen del frente, ¿no? Y generar esa intimidad entre ellos dos, pasar del enfado, del deseo enfado a la intimidad y a generar esa posible luz cuando Sebastián dice, a mí me gustaría dedicarme al teatro, me gustaría. Esa escena que es muy delicada y que tiene muchos silencios y que tienen que tener muchas cosas en cuenta, lo que pasa afuera, lo que pasa dentro, fue muy difícil. La hicimos en 2 días. Es preciosa esa escena.
1: Sí, era difícil, sí.
2: Cuando Sebastián se entera de lo que es el teatro.
0: Sí.
1: Claro, es cuando lee por primera vez una poesía, ¿no? Y de hecho eso fue el casting de Miguel Bernardo, que Guitarrica de la Fuente le leyó esta poesía. Y solo con ver la cara que puso él, ya fue como, no hace falta que hagáis nada más. Como lo que él sintió al escuchar a Álvaro recitar fue exactamente lo que luego ve el espectador.
2: ¿Y qué actor acababa hasta las narices de vuestra insistencia?
1: Yo supongo que todos.
2: En repetir y repetir y repetir, porque vosotros sois bastante perseverantes en eso. O sea, nunca estáis del todo satisfechos hasta que lleváis 3 días haciendo la misma escena.
1: Bueno,
2: ¿no?
1: Eso es bueno.
0: Miguel y
2: para el espectador, sí.
0: Miguel y Guitarrica, vamos, querían más siempre. Se sumaban al barco. Sí, les encantaba.
1: Pero es verdad que a todo el mundo acabó el rodaje como, ha llegado la hora de terminar esta película.
0: Yo creo que ahí arriba en la nieve alguno dijo, chicos, o sea, ya lo tenéis. Lo tenéis. Seguro que lo tenéis. No, pero hacemos muchas tomas. Muchas. Muchas. Y luego en montaje se agradece porque miramos todo y decimos, ahí este gesto.

0: Lo vamos a poner aquí y tal.
1: Pero para eso hay que tener material.
2: Luego echan de menos, ¿eh? Cuando se van a rodar con otros directores, echan de menos este perfeccionismo.
3: ¿Tú crees?
2: Yo te lo dicen.
1: Nos lo dicen, por lo menos.
3: Bueno, claro, que os van a decir a vosotros. Pero...
2: Claro, igual luego por detrás dicen, o sea, nunca más.
3: De todo lo que se ha pasado en 4 meses, hace ya que se vio por primera vez la película en el festival, de todo lo que os ha pasado en estos 4 meses, de lo que habéis escuchado, de lo que habéis leído, que no sé si estáis muy atentos o no a lo que se publica, a lo que dicen los críticos, las preguntas de... Y, ¿Qué es lo que más os ha llegado? ¿Para bien o para mal? Porque igual habéis leído algo que no compartís en absoluto, y este de dónde ha salido.
2: Pues la verdad es que a mí me emociona mucho cuando después de las proyecciones fuera de España, la gente conecta mucho. O sea, la gente las reacciones de la gente fuera de España son muy, muy conmovedoras. Porque claro, de repente están viendo una peli de 2 horas 35 en español... que representa todo, localizaciones de España, con los acentos de España, con música popular española, que representa nuestra cultura, y les ves conmovidos como que les ha hablado a ellos mismos. Entonces, sentir que he tocado la peli algo universal, es de verdad muy sorprendente como autor, porque sientes que has dado como en algo que no sabes muy bien qué es, y luego muy emocionante ver a gente, pues eso, de todos los países en los que hemos estado, de repente decir... Me ha llevado a mi familia o a pensar en mi identidad, o sabes, como es muy, muy, muy, muy sorprendente.
0: A mí me emocionó mucho el otro día que nos hicieron llegar un mensaje de la sobrina de Rapun.
2: Sí, yo creo que es la sobrina.
0: De la sobrina de Rapun. Y claro, me emocionó porque, claro, hay una frase en la peli que dice Rafael, que dice nadie desaparece del todo. Y bueno, ella venía a decir que gracias a la peli, pues esto sucede más, ¿no? Rafael sigue ahí y ayuda a que siga ahí en la mente y en los corazones de todos.
3: No vamos a contar más de la película. Que la bola descubra. Se estrena el viernes.
2: Viernes. Y eso, ojalá se puedan separar de todo lo que se ha dicho y también entender que es una peli súper entretenida, de aventuras, de guerra, de amor... que mezcla 3 planos temporales y que de verdad como que creo que merece la pena acercarse desprejuiciadamente sea lo que sea que piensas del mundo.
3: Igual sales pensando una cosa distinta de aquella con la que entraste, que no está de más.
2: Ojalá,
3: tampoco, ¿no?
2: Ojalá, ¿no? Para eso
3: por
2: también.
3: Por lo menos te cuestionas
0: como cosas. Como mínimo saldrás tocado, emocionado. Saldrás, habrás conectado con una historia y eso yo creo que salir del cine... Ya llorado, emocionado y habiendo empatizado con 2 personajes y habiendo vivido un viaje, es bonito.
2: Se te quitan un poco las ganas de odiar, creo yo.
3: Bueno, no se preguntó por el Oscar.
2: Porque
3: ¿qué más da?
0: ¿Qué Oscar?
3: Porque ¿qué más da?
2: No. Imagínate el viaje que hay por delante. Esto hasta el 21 de enero que se dicen las nominaciones, hay un viaje gigante de promoción y puede pasar de todo. O sea, puede ser que sí, pero vamos, hay muchas papeletas también para que es un año muy competitivo, que pasen también otras cosas.
0: Vamos a trabajar para que la película llegue lo más lejos posible y haremos todo lo que esté en nuestra mano.
2: Sí, y aparte con la elección de la Academia Española de la peli para representar a España, te sientes muy amparado porque es tus compañeros que creen en ella, ¿no? Entonces yo ahora con esta elección sí que me veo con fuerza para defenderla, como representando un poco a todas y a todos.
3: Calvo, Ambrosio, Ambrosio y Calvo, gracias por habernos acompañado esta mañana.
0: Muchas gracias.
3: Y que vaya todo
2: gracias.
3: Bien.
2: Un placer. Gracias. Ha sido precioso.
3: Hasta otro día.
0: Hasta luego.
3: Adiós. En 5 minutos las noticias de las 11 de la mañana.

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4: Es la 1 de la mañana. 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
6: Son las 11, las 10 en Canarias.
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6: El Tribunal Superior de Justicia de Andalucía confirma que la delincuencia se ha incrementado un 60% en Ceuta desde la entrada masiva de inmigrantes. Según los datos de los tribunales, las infracciones denunciadas se han disparado en agosto y septiembre. Redacción en Andalucía, Juancho Fontán.
8: Desde el día de la entrada masiva, el Tribunal Superior de Justicia de Andalucía ha duplicado su plantilla en los juzgados con competencias en violencia sobre la mujer de Ceuta. Asegura el TSJA que ahora mismo el problema de la ciudad autónoma no es judicial, sino humanitario, social y político, y que sobre un posible refuerzo de efectivos, la justicia no tiene competencias para resolverlos. Allí en Ceuta la delincuencia no cesa. Esta pasada noche la Policía Nacional ha tenido que intervenir por un motín en el asentamiento de inmigrantes inmigrantes de Loma Colmenar y además una inmigrante ha sido detenida por apuñalar a otra que dormía fuera del centro de estancia temporal de inmigrantes.
6: Sobre Ceuta hablará esta semana el ministro Álvarez con su homólogo marroquí en el marco de la Asamblea General de las Naciones Unidas. Dice Álvarez que la colaboración es total con Rabat también ante la convocatoria en las redes sociales de Marruecos para un nuevo asalto este miércoles.
3: Hoy mismo he estado en contacto con mi homólogo marroquí para

0: que tomen las medidas al respecto, y lo que me van trasladando es que, por supuesto, ellos tomarán las medidas que sean necesarias. Y desde luego hemos solicitado la colaboración a la prensa marroquí.
1: La situación en Ceuta y las novedades judiciales sobre Begoña Gómez y el caso Zapatero centran las intervenciones de los portavoces de los grupos en el Congreso. La secretaria general de Podemos, Ione Belarra, se ha referido al caso que afecta al expresidente.
2: A mí me parece que es un caso que pinta fatal, pinta muy mal, y me parece que no augura nada bueno, porque las informaciones que se conocen son muy, muy preocupantes.
1: Belarra, que ha pedido a Sumar que levante sus líneas rojas de cara a una candidatura conjunta para las generales, pide celebrar primarias para decidir quién estará al frente de una eventual candidatura de unidad. España es el país europeo donde está más extendida la práctica de compartir en Internet imágenes de los hijos. Una de cada cuatro familias españolas publica sus fotos en redes sociales, según un informe de Aldeas Infantiles que advierte sobre los riesgos que supone esta práctica. Francisco Paniagua.
3: El 95% de los padres de menores hasta 17 años comparte estas imágenes para mantener el contacto con familiares y amigos. Tres de cada cuatro familias no pide permiso antes de publicarlas. El informe de Aldeas Infantiles señala que cada vez se ha normalizado más compartir en redes sociales ecografías, vídeos de los primeros pasos, cumpleaños, vacaciones o logros escolares, y advierte de que los riesgos de esta sobreexposición se están subestimando. En todo caso, el informe concluye que la mayoría de los padres comparte estas imágenes con buena intención.
1: 11:03, 10:03 en Canarias, tiempo para la información local y regional.
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20: Buenos días, Paco Martín, ¿cómo estamos?
21: Hola, Carlos, buenos días. Yo estoy muy bien, muy bien.
20: Me alegro muchísimo. ¿Me traes novedades del mundo del motor?
21: Pues sí, sí, hoy una gran novedad, Carlos. Porque, bueno, si me permites primero, sabes sí. Que hace un par de semanas salía por ahí una noticia de que SEAT iba a cerrar.
20: ¿Ah, sí?
21: Pues no es así.
20: Que no va a cerrar.
21: No va a cerrar. Vale. O sea, porque, hombre, está claro que hay un plan, el grupo Volkswagen está haciendo un plan de reajuste total con cierre de fábricas en Alemania y en el resto del mundo, pero en España no va a afectar nada. Sobre todo la marca, además, esos modelos, por ejemplo, el SEAT Ibiza y el Arona, incluso van a tener hibridación. Que de aquí al 2000 plan que tiene Volkswagen hasta el 2030 habrá algún cambio, tal, sí, pero no que cerraba ya. Ese era el problema que salió tal. ¿Y cuál es lo que tenemos hoy? La gran noticia.
20: Pues tú sabrás.
21: Pues mira tú. El nuevo Toyota RAV4 GR Sport 300. Uh-huh. Que esto es un SUV PEP de 460 metros. 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La trasera, el alerón difusor y además ofrece la figura, las llantas de 20 pulgadas. El sistema de propulsión es lo más interesante de este coche. 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Y luego dos motores eléctricos, uno delantero de 182 caballos y otro de 54 trasero, con lo cual tracción total. 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Y la verdad es que a mí lo que hemos probado tanto en asfalto como en el campo, el de comportamiento dinámico es muy importante. Y en el campo se defiende dignamente. Mm. No en cuanto a la altura libre al suelo, que solamente son 18,7 centímetros, con lo cual penaliza un poco. Pero en caminitos normales y demás, se mueve perfectamente. Y a mí luego, por supuesto, toda la tecnología dentro del coche, el salpicadero, pantalla de 12,4 pulgadas, desde la cual manejamos todas las hadas, mm-hmm. y además el info entretenimiento. Bien. Con todas las pantallas.
20: Y el precio,
21: ¿no? Y Carlos, precio. 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
21: 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Y el otro día me preguntaban.
20: ¿Quién te preguntaba?
21: Que si a este coche se le puede poner una cosa que se llama Metal V.
20: 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Que no lo hemos explicado nunca.
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1: Que tengas un día estupendo, Paco.
0: En ello estamos.
1: Adiós, cuídate, adiós.
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9: Bueno, es ahora los martes, como sabrán ya los... ¿Qué tal, Irene? ¿Cómo estás?
10: Hola, muy bien, muy contenta.
9: De repente estaba Jorge Abad a mi lado y has aparecido tú.
10: Ya, es verdad.
9: ¿Has mejorado el programa solo con eso?
10: Oh, qué bonito.
9: ¿Has echado a Jorge? Bien.
10: Le he echado bien. Que no, hombre, pobre Jorge. Que no le estés. Ha ido un momento al baño porque ya está encerrado allí.
9: Es que él no aguanta trabajando más de una hora seguida, ya lo sabemos. Ya, entonces...
10: Sí, le chufa.
9: Bueno, tú sabes que los martes nos planteamos un desafío, que es demostrar que cualquier cosa, cualquier persona, cualquier edificio, cualquier lugar están relacionados entre sí, por muy extraño que nos pueda parecer. O sea, es como una cadena de conexiones que nos ha llevado ya desde los forceps, con los que empezamos hace tres semanas, hasta los mejillones, que es donde terminamos la semana pasada. Y como es un poco largo, recordar todo lo que hemos ido averiguando en estas tres semanas, le hemos pedido, como siempre, al locutor de guardia que haga, digamos, la sinopsis de cómo empezamos y hasta dónde hemos llegado. Mira.
11: En anteriores capítulos, descubrimos que el inventor de los forceps había compartido prisión con William Addis, que es quien fabricó miles y miles de cepillos de dientes para adultos y niños, cuyos dientes de leche se los lleva el ratoncito Pérez desde que el padre Luis Coloma le descubrió su historia a Budi, o sea, Alfonso XIII, cuando era niño, porque su madre, la reina María Cristina, le hizo ese encargo años antes de inaugurar el hotel de lujo de San Sebastián que lleva su nombre y que es el alojamiento preferido de las estrellas que acuden a su festival de cine desde que la actriz Gloria Swanson acudió allí en 1954, muchos años después de crear la oficina de patentes, donde un científico austríaco descubrió una forma revolucionaria de fabricar botones de plástico mucho más barato y rápido, pero menos valioso que el nácar de la concha de los mejillones.
9: Esto es. Yo creo que el locutor no nos aguanta más allá de octubre. Porque...
10: no ha respirado, el pobre.
9: Es que es una frase sin un punto. O sea...
10: Claro, pobrecito.
9: Bueno, no, pero el locutor nos da igual. Es decir, será por locutores, ¿verdad, Borja? Será por locutores. Bueno, entonces ha quedado claro que los mejillones hemos llegado a través de los botones porque el material con el que todavía se hacen muchos de ellos es el nácar, que procede de buena parte de los mejillones, sobre todo de Río.
10: Sí.
9: Aprendimos muchas cosas el martes pasado acerca de los mejillones. Por ejemplo, que en una pequeña ciudad llamada Muscatine, que está en Iowa, hay un museo del botón. porque en esa parte del río Mississippi se crían los mejores mejillones para elaborar botones, aunque los biólogos le llaman almeja de río o anodonta, con un nácar muy puro y muy resistente. ¿Qué más? ¿Tú te acuerdas de alguna? ¿Escuchaste el programa el martes?
10: Claro que sí, yo hago los deberes, por supuesto. Pues, por ejemplo, los pelillos que tienen, que les sirven para agarrarse a la roca, a las cuerdas, los pelillos en las barbas.
9: Viso. Ah. Se llama viso, que lo contó el biólogo.
10: Lo iba a decir yo ahora, claro, viso. Viso, que no viso como el barrio de Madrid, que hay un viso Madrid, no.
9: Eso es con V.
10: Eso es verdad, viso con V. No, pues en el viso viven un montón de microorganismos que son muy importantes para el ecosistema marino.
9: Eso es.
10: Ah, y también aprendimos otra cosa que ahí me dejó, picuet.
9: Picuet.
10: Picuet.
9: ¿Qué cosa aprendimos?
10: Picuet.
9: Picuet.
10: Picuet, sorprendida, ojiplática. Pues aprendimos la cantidad de agua que filtran los mejillones, que se pasan la vida filtrando. Ellos son la garganta profunda de los océanos. Una
9: cuidado
10: cosa...
9: con las referencias al cine clásico.
10: No, esto es... es verdad que me envejezco. No, no.
9: Cuidado.
10: No sé qué es. Yo soy zeta, es verdad.
9: Bueno, son grandes filtradores. Nos contó el martes pasado Antonio Figueras, investigador del CSIC, un mejillón de 5 centímetros es capaz de filtrar 8 litros de agua en un día. 8 litros de agua en un día y te la deja, oye.
10: Vamos, maravillosa.
9: Maravillosa. Bueno, entonces, el reto para hoy. Vale. Que son las 11:27 y aún no lo hemos planteado. Partiendo del mejillón,
10: sí.
9: Tenemos que llegar hasta la ley seca de los Estados Unidos. Esto sí lo conoce todo el mundo, ¿no? La ley seca, la prohibición, porque se prohibió la fabricación y venta de bebidas alcohólicas. O sea, en 3 pasos. Tenemos que llegar del mejillón a la ley seca, pasando por, ya veremos. Y aquí leo en el guión que primero nos tenemos que ir a Londres, y más concretamente al Londres del verano del año 1858.
10: A verano, dice, madre
9: sí,
10: mía,
9: verano.
10: Pues el contraste térmico con el estudio, si estamos a 3 bajo cero aquí, estoy congelada.
9: Sí, pues quítate el abrigo ese que has traído de lana gorda, que vas a pasar calor por tu culpa.
10: Sí, eso es verdad.
9: Y ahí estamos.
10: Sí, pero...
9: ¿Qué pasa?
10: El calor no es el problema, es todo un asco, o sea...
9: Claro, es que el Londres victoriano, pues... Yo también me lo imaginaba un poco más...
10: No, es verdad.
9: ¿Cómo diríamos? Aseado.
10: Esto huele mal, ¿eh? Huele muy mal esto, ¿eh?
9: Huele asquerosamente mal.
12: Excuse me, sir, lady. Les estoy escuchando hablar Spanish,
9: sí.
12: O mejor dicho, tu ser.
9: Un poco, sí, lo siento, perdónenos. Es que tiene un pestazo. Tienen un pestazo ustedes aquí, que no...
10: Que yo me voy a desmayar, ¿eh? De verdad lo digo, ¿eh? Agárrame sí. Porque me caigo, ¿eh?
12: Ya lo sé, tranquila, I know. It's a river.
9: ¿El?
10: ¿Qué?
9: Ah, el river. El río, el Támesis.
10: Ah, vale.
9: Uh-huh. La verdad es que tiene un aspecto asqueroso, perdóneme que se lo diga.
12: Es por culpa del water closet, que nos está llenando de porquería.
9: ¿El qué?
12: Shit.
9: ¿Ha dicho algo? ¿El water qué?
12: WC, no. ¿Lo conoce donde los ricos hacen poop?
9: El váter, dice usted.
12: Eso, that's it.
9: Ah, el water closet, el WC.
12: Es lo más moderno, todos los aristócratas quieren uno.
9: Claro.
12: Antes, you know, la poop, ¿cómo se dice en español?
9: No se dice.
10: Sí, se dice. La caca.
9: No, sí se dice.
10: La caca.
12: Hasta hace poco la caca se echaba por pozos negros o a cuadras de animales.
9: Ya, ¿y ahora?
12: Ahora todos estos rich people se puesto en sus mansiones esos... Esos váteres. Y toda porquería que sale de su dignísimo asshole va a parar a las alcantarillas y de ahí al river. Mire, look. ¿Ves de ahí que flota?
9: Ah, pero ¿por qué me lo has señalado?
10: Pero perdóname un momento, señor. O sea, ¿eso es un
9: favor.
10: Chorongo? O sea, ¿eso es humano?
12: Sí, con el calor que hace. Porque el aroma con calor no es lo mismo. No. Huele desagradable.
9: No, ya le digo yo que no. Eso es agradable, ¿no?
12: Uf. Bueno, el río, como dicen, es un estercolero. Entre las pubs y las fábricas, cualquiera se mete en ese agua. Si te bañas, sale como un pez de los Simpsons con 3 ojos.
9: Perdóneme, pero es que acaba de hacer usted un anacronismo.
12: ¿What?
9: Un anacronismo, o sea que
12: ¿what?
9: Estamos en 1858 y los Simpsons no tienen ni peces ni nada. Bueno, es igual.
12: Buen cuestión.
9: Muchas gracias por todo.
12: ¿Sigue viviendo la reina Victoria en el siglo XXI?
9: No, hombre, ¿cómo vive la reina Victoria? Ahora es reina Charles, el Carlos, el tataranieto, creo, de...
12: ¿What?
9: Carlos III, se llama.
12: ¿The fuck?
9: Sí, ¿qué le pasa?
12: Es que he pisado una poop, sorry.
9: Ah. Pues nada, límpiese bien. Sí, adiós. se llama así, el Gran Hedor de Londres de 1858. Wow. El Gran Hedor, porque el olor era tan asqueroso que los diputados empaparon cortinas en cloro para poder respirar y suspendieron las sesiones del Parlamento. Las aguas negras de las casas iban en muchos casos directamente a pequeñas alcantarillas de lluvia y de

0: de ahí al río. Y eso, pues imagínate, unido a la industrialización, la ciudad creciendo, la ola de calor, o sea, colapsó el río. Y el Parlamento aprobó una ley para que un ingeniero que se llamaba Joseph Bazalgette diseñara la gran red de alcantarillas subterráneas que salvó a la ciudad. Esto es interesante también.
1: Muy interesante.
0: Saberlo, sí. Bueno, que yo no te he dicho nada por ser discreto, porque creo que tampoco hace falta entrar en detalles, pero en este viaje de siglo y medio,
1: sí,
0: he visto que en el Támesis, estos desechos un poco desagradables humanos, porque el río en efecto era una cloaca. Y ahí vamos a empezar, fíjate, la primera con eso.
1: ¡Qué bien!
0: ¿Por qué? Porque el mejillón es un gran filtrador natural. Y eso nos ha llevado a pensar en la depuración. O sea, en el filtrado del agua, en las depuradoras, que son instalaciones sin las que hoy pues seguramente no podríamos vivir. Bueno, podríamos vivir apestando como en el Gran Éter. Bueno, voy a saludar a Jorge Rodríguez Chueca, que es profesor de la Escuela Técnica Superior de Ingenieros Industriales de la Politécnica de Madrid. Buenos días, Jorge, y bienvenido.
2: Hola, muy buenos días, Carlos, ¿qué tal?
0: Bueno, pues ya ves, aquí soportando el mal olor del Támesis del año 58. A ver...
2: Pero muy bien reproducido.
1: No, a Geolía, de verdad, no sí, sabes, sí. Vamos.
0: Oye, entonces podríamos decir, igual me paso un poco con la metáfora, el paralelo, podríamos decir que una depuradora es como un mejillón, pero a lo grande, o sea, un mejillón gigante.
2: A ver, podríamos decir que los mejillones, como sabéis de la semana pasada, pues sí que son grandes filtradores y que son capaces de eliminar ciertas cantidades de contaminantes, pero sí, no podemos pensar que los mejillones nos van a limpiar las aguas residuales que generamos.
0: Vale.
2: Porque si los pobrecillos los pusiéramos a tratar el agua, estarían asfixiados y muertos por la cantidad de contaminantes que les mandamos.
0: Vale, no podemos fiarlo todo a los mejillones.
2: Eso es, no podría ser.
0: Está claro. Oye, ¿desde cuándo nos hemos planteado esto de depurar las aguas sucias? ¿Es algo relativamente moderno, digamos, debido a la conciencia medioambiental? ¿O viene de antes, viene de más antiguo? ¿Cuándo empezamos, el ser humano, digo, cuándo empezamos a depurar las aguas sucias?
2: A ver, a depurar en sí, a eliminar los contaminantes, es relativamente moderno. Realmente estamos hablando sobre todo del hecho que habéis descrito anteriormente en Londres. Ahí es cuando empieza la depuración moderna. Es cierto que en la época del Imperio Romano pues ya teníamos todo el sistema de cloacas de los romanos. Incluso otras civilizaciones también habían hecho separación de aguas residuales, de aguas limpias, pero no llegaba a haber tratamientos o había muy pequeños tratamientos. Entonces el problema viene sobre todo a nivel de la revolución industrial, del crecimiento poblacional, y donde empiezan a contaminarse las aguas que luego necesitamos para beber. Entonces llega a haber muchos problemas de pandemias, de epidemias, que al final es un problema sanitario, al final.
1: Y yo te quería preguntar, ¿cómo trabaja una depuradora? O sea, ¿cómo es el proceso? Porque siempre, ¿qué tipo de aguas, por ejemplo, llegan a estas instalaciones?
2: Bueno, la depuradora recibe sobre todo aguas procedentes de nuestras viviendas y procedentes de las oficinas, y también cierto componente de agua industrial. Y el proceso es básicamente una secuencia de diferentes etapas y cada una tiene su cometido. La primera es quitar aquellas cosas que tienen un tamaño más grande y que pueden generar obstrucciones. Y luego la secuencia ya va siendo eliminar cosas cada vez más pequeñas hasta que la etapa central es eliminar la materia orgánica, que es el principal contaminante que tenemos en el agua.
0: ¿Y todo el agua que sale de una depuradora, una vez que pasa por el proceso de filtrado, es bebible, potable?
1: Sí, potable.
0: ¿Es bebible?
2: No. No, esto es importante que diferenciemos. Hay dos tipos de instalaciones. Tenemos por un lado las potabilizadoras, ¿vale? Que son las que nos van a dar agua potable y el agua que nosotros podemos beber, la que sale por nuestros grifos.
0: Sí.
2: Y luego están las depuradoras, que es una instalación totalmente diferente.
0: Vale.
2: La depuradora se encarga de el agua que nosotros hemos abierto en el grifo, la hemos utilizado y está saliendo por el desagüe, ¿vale? La depuradora es la que se encarga de tratarla, con el objetivo de que ese agua la podemos devolver al medio ambiente sin que causemos un daño a los ecosistemas, y evidentemente que no haya esa transmisión de enfermedades, que no juntemos aguas sucias con limpias, etcétera.
0: Y con toda la cosa sucia que se queda, que la depuradora se encarga de separar del agua, ¿qué se hace? ¿O se le da alguna utilidad?
2: Claro, se queda una gran cantidad de lo que se llaman los lodos de la depuración, y los lodos tienen diferentes salidas. Ahora se está buscando mucho que poder aprovecharlos.

0: para diferentes usos. Tradicionalmente se han utilizado, por ejemplo, en agricultura, porque como tienen restos de materia orgánica y de nutrientes, pues son como un buen fertilizante de bajo coste para la agricultura. Hay que tener en cuenta, y para eso también hay legislación, de que no tenga riesgos para la salud humana en cuanto a presencia de metales pesados o microorganismos. Y luego, pues hay otras formas también de sacarles valor, como por ejemplo la incineración para obtener energía eléctrica, o bueno, ahora hay proyectos que son para obtener materiales de construcción, por ejemplo, o algunas otras alternativas.
1: ¿Tiene algún riesgo, algún peligro la depuradora? Claro, ahí llega todo el agua, claro, toda el agua sucia, llena de bacterias y esas cosas. ¿Tiene algún, o sea, el lugar donde se instala una depuradora genera en sí mismo algún riesgo, algún peligro o no?
0: Hombre, las depuradoras en sí, evidentemente, son instalaciones industriales. Aparte de toda la maquinaria pesada que se mueve, tanques que tienen diferentes alturas, un montón de litros de agua, además contaminada, pues hay que tener las precauciones de instalación industrial. Y luego, evidentemente, sí, todo lo que son los operarios, trabajadores de la planta, tienen que tener diferentes precauciones para evitar contaminación por microorganismos, por meterse en espacios confinados donde se puede estar generando gases producto de la descomposición de la materia orgánica. Pero si nos referimos más allá de trabajadores para la salud de las personas, como son instalaciones cerradas, no podemos entrar a ellas, no son públicas, pues no hay ningún riesgo para los que estamos alrededor.
1: Y una cosa, ya no te entretengo más, Jorge, que tendrás mil cosas que hacer. Ahora hay depuradoras en todas las poblaciones, en las ciudades, en los pueblos, bueno, en algunos pueblos de España. Pero, ¿cuál fue la primera ciudad española que instaló una depuradora de aguas residuales? ¿Y cuándo?
0: Pues mira, La primera fue la EDAR de El Molinet en Reus, en la provincia de Tarragona, durante la Guerra Civil Española, y fue como consecuencia de que había una escasez de agua en la provincia bastante, bastante grande, y entonces el uso de aguas residuales sin tratar para agricultura suponía un riesgo sanitario importante, y entonces se decidió la construcción de la depuradora. Bueno, se decidió años antes y se acabó de la construcción en el año 37, que fue cuando entró en funcionamiento. También es cierto que la depuradora que se conoce en Madrid como la depuradora de la China también empezó en el año 34 la construcción de la misma, pero luego se paralizó durante 20 años y hasta como los años 50 no entró en funcionamiento. Entonces, históricamente, digamos que son los dos primeros ejemplos de depuradoras en construcción en España. Pero la primera en entrar en operación,
1: Reus,
0: fue la de Reus. Qué bueno. Y que además, casualmente, hacía ya una cosa que ahora está muy en auge, que es la reutilización de las aguas residuales. Que ahora estamos, el objetivo que tenemos es aprovechar esas aguas residuales para utilizarlas en usos agrícolas, en usos urbanos, industriales, etcétera. Entonces, fue pionera ya no solo en depuración, sino también en regeneración de aguas residuales.
1: Jorge, gracias por haber hablado con nosotros esta mañana.
0: Cuídate. Nada, un placer.
1: Fíjate, tenemos que ir a Reus, entonces.
2: Vámonos.
1: Reus, la primera depuradora de aguas residuales en nuestro país. Tenemos que ir a Reus y saber más cosas de Reus a la vuelta de esta pausa que vamos a hacer ahora. Y ahora seguimos viajando.
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12: Hemos llegado a Reus radiofónicamente. Bueno, Reus escribió en su momento Josep Pla, que una vez le había preguntado a una payesa, una señora de campo, joven, en Reus, que era para ella un idilio, y que le respondió que era un vermú con aceitunas. ¿Por qué? Te voy a contar que Reus,
13: ¿sí?,
12: además de por tener la primera depuradora de aguas residuales de España, desde 1937, además es la capital del vermú.
13: ¡Ay, me encanta! ¡Me encanta!
12: Sí.
13: Me encanta el vermú.
12: Y he convocado a François Monti, que es escritor y es experto en el mundo de la coctelería, y tiene un libro que se llama El gran libro del vermú, de Ediciones B, para que nos hable precisamente del vermú y de Reus. François, buenos días.
14: Buenos días, Carlos.
12: De Reus no eres, ¿no? O sea, tú no eres nacido
14: en Reus. No.
12: Pero te habría gustado...
14: Un poco más al norte.
12: Un poco más al norte, sí. Pero te habría gustado nacer en... Bueno, vamos a hablar del vermú. ¿Cómo se prepara el vermú? ¿Cuál es el origen del vermú? ¿Quién tuvo la gran idea de empezar a producir vermú para bebérnoslo?
14: Bueno, todo esto empieza en Italia, en Turín más concretamente,
12: ¿sí?,
14: a finales del siglo XVIII, y llega a España... más o menos un siglo después. El vermut es un vino, 75% de lo que hay en una botella es vino, y el resto serán plantas aromáticas, algo de azúcar, algo de alcohol para hacerlo un poco más fuerte. Y bueno, esa mezcla es como un cóctel de vino embotellado que lleva más de un siglo gustando a los españoles.
12: Ya, o sea que llegamos tarde al...
13: Sí.
12: Bueno, llegamos tarde al vermú, pero luego le fuimos cogiendo, digamos, el tranquillo, ¿verdad?
13: Yo me dio prisa, ¿eh? Yo me encanta el vermú, de verdad, lo pido siempre.
12: Oye, ¿el vermú siempre se ha tomado como aperitivo? O igual esta es una cosa nuestra de aquí.
13: Que no la hemos inventado.
12: Por ahí fuera.
14: Sí, porque la planta principal del vermú, que le da su nombre, es el ajenjo. El ajenjo se dice vermut en alemán. Uh-huh. Es una planta que tiene propiedades digestivas.

0: digestivas, pero también aperitivas, y desde sus, bueno, desde el principio del siglo XIX en Italia, el vermut se ha utilizado como aperitivo esencialmente. Ahora, bueno, también se puede utilizar en cócteles digestivos, ¿por qué no?
1: Sí, sí, sí. Y Reus, ¿por qué Reus se convierte, estamos hablando de finales del siglo XIX, ¿por qué Reus se convierte en la productora, en la principal ciudad productora de vermut en España? ¿Y qué significó eso para Reus?
0: Claro, es que Reus ya llevaba bastante tiempo como un centro muy importante de producción, no solo de vino, sino también de destilados, muchos de ellos que se iban a Holanda. Entonces había saber hacer, allí había capacidad humana para crear una bebida del estilo italiano, ¿no? Cuando se puso de moda en Italia y cuando llegó a España, pues quizás esta región era la región ideal para lanzar la producción de un vermut al modo español o catalán. Uh-huh. Y bueno, en los años de la depuradora, en el 37, ya según me comentan algunos amigos de Tarragona, había decenas de marcas en Reus, o sea que se supone que económicamente era algo muy importante para la ciudad.
1: Tú eres más del... hay vermú rojo y vermú blanco, ¿no?
2: Sí.
1: Irene es más del rojo.
2: Yo de todo. No, el rojo.
1: Pero siempre han existido los dos tipos de vermú, François.
0: Concretamente hay tres, porque los italianos inventaron el que conocemos como el rojo, que es más de estilo pues dulce, amargo. Sí. Los franceses, más o menos a la misma época, inventaron un estilo blanco seco, que en España no se ve mucho. Y luego el estilo blanco dulce nace a finales del siglo XIX, bueno, los años 1880 más o menos, en Chambéry, en Saboya francesa. Pero es verdad que como estilo ha sido minoritario y no es hasta los años 80 que empieza a popularizarse. En España solo representa 25% del mercado. Somos un país de vermut rojo, definitivamente.
1: Uh-huh. ¿Y tú estás en condiciones de confirmarme o no? No sé si es leyenda o es verdad que Roosevelt, que fue presidente de los Estados Unidos, celebró con un vermut el fin de la ley seca en los Estados Unidos. Ahí en la Casa Blanca, porque ya era presidente en aquel momento.
0: Bueno, es imposible de confirmarlo, pero es cierto que mucha gente dice que se preparó un dry martini, que es un cóctel a base de ginebra y de vermut. Lo que sí sabemos es que a Roosevelt le encantaba este cóctel concreto, le encantaba mezclarlo personalmente, organizaba en la Casa Blanca las horas de los niños, que era la hora donde con su equipo pues se hacían cócteles. Y sabemos que la prohibición terminó a las 5:30 de la tarde, cuando cayó la noticia del último estado en ratificar el fin de la prohibición de las 5:30 de la tarde, que es la hora perfecta para tomarse un algo con vermut en Estados Unidos, porque están a punto de pasar a cenar.
1: François, muchas gracias por haber hablado con nosotros esta mañana y por habernos descubierto tantas cosas sobre Reus y sobre el vermut. Un gusto. Gracias, François.
0: Muchas gracias.
1: Tienes que estudiarte el libro de François. Que ahí
2: yo estoy deseando, me encantó.
1: Todas las claves sobre el vermú. Entonces hemos llegado a Roosevelt y al final de la ley seca, pero igual deberíamos comentar cómo empezó la ley seca y por qué. Y para eso saludo a Aurora Bosch, que es catedrática de Historia Contemporánea de la Universidad de Valencia y autora también de un libro, que es La Historia de los Estados Unidos desde el 1776 hasta el año 45, de Editorial Crítica. Aurora, buenos días.
3: Buenos días.
1: Buenos días y gracias por acompañarnos esta mañana.
3: Gracias a vosotros.
1: ¿Por qué empezó la ley seca, la prohibición? ¿Qué llevó a la administración a tomar una decisión, digamos, tan drástica, ¿no?, para los usos y costumbres de la sociedad estadounidense?
3: Bueno, pues fue todo un proceso de tratar de reducir el exceso, el aumento del consumo de alcohol desde el cambio de siglo, con todas las transformaciones sociales y económicas de la segunda industrialización. Y comenzó como un movimiento de masas, diríamos que fue creciendo poco a poco, de las clases medias nativas americanas, contra lo peor de las influencias exógenas que tenían lugar, los grandes cambios sociales, las urbes cosmopolitas con mucha inmigración.

0: que pensaban que estaban disolviendo los valores americanos, aparte de este aspecto concreto de reducir el exceso de consumo de alcohol. Entonces, después de un movimiento de masas que quería que el Estado interviniera para prohibir el consumo y el tráfico de alcohol, en este sentido fue creciendo hasta un movimiento político que creó un lobby poderosísimo, que ya en 1916 prácticamente dominaba el Congreso de Estados Unidos, y con una organización muy sofisticada, en efecto, en la coyuntura de la Primera Guerra Mundial, consiguieron que el Congreso aprobara en 1907 la enmienda que se ratificaría pues al principio de 1920.
1: Y Aurora, una duda que me surge ahora escuchándote, está prohibida la producción y la venta, el consumo, o sea, ¿a ti te podían multar por beber o solo por comprar ya está?
0: Pues el consumo privado no estaba, era lícito. Lo que tú hacías en tu casa, eso era lícito. Lo que estaba prohibido era el consumo en público, y en efecto la comercialización en efecto del alcohol, ¿no? Solo se permitía como vino para misa y cosas así, ¿no? Diríamos. Eso era así, claro.
2: Yo he visto en las películas que el comienzo de la mafia y del auge de la mafia, el comienzo se debe precisamente a la prohibición de distribuir alcohol. Lo que hacen es eludir la ley de manera criminal, claro, y ahí es como se va. O sea, esto fue así, el efecto colateral más conocido de la prohibición fue la aparición de los grupos mafiosos.
0: Pues fue el fortalecimiento de los grupos mafiosos y su confirmación, como diríamos, un grupo, una sociedad anónima que se repartió incluso territorios de Estados Unidos y negocios específicos, y que además penetraba totalmente en el poder político, porque claro, era un negocio borracho, de alguna manera, el tráfico clandestino de alcohol, y claro, contó con la connivencia de policías, de congresistas, de fiscal general, etcétera, etcétera, ¿no? Esto hay que comentarlo también.
2: Aurora Bosch, gracias por habernos acompañado esta mañana, y hasta una próxima ocasión. Cuídate, Aurora.
1: Adiós, gracias, Aurora.
2: Qué gusto hablar con personas que saben tanto sobre...
1: Aprendí un montón,
2: sobre esta las mañana, cosas,
1: La verdad.
2: Bueno, nos hemos quedado en la ley seca. Estamos en el año 45, hemos dicho, año 45, con Roosevelt en la presidencia de los Estados Unidos. Y este será el punto de partida de la próxima semana.
1: La siguiente.
2: A ver a dónde llegamos. De momento llegamos a las 12 de la mañana. Las 11 de la mañana en las Islas Canarias. Vamos a escuchar, ¿te interesa a ti la actualidad también, verdad?
1: Me interesa mucho.
2: Faltaría más. Pues enseguida vamos a escuchar a María Hernández, que tiene la amabilidad, porque ella está trabajando muchísimo durante toda la mañana. O sea, está todo su equipo pendiente de las últimas horas, de la actualidad, de las declaraciones, tal. Y ella hace, digamos, como una excepción en su trabajo verdaderamente ímprobo, y se asoma a las 12 del mediodía a contarle a los oyentes cuáles son las principales noticias en las que están trabajando durante esta mañana. Y luego ya recuperamos nosotros el micrófono y recibiremos a JF León, que vamos a ver qué versiones nos trae hoy, insospechadas, de algunas de esas canciones que a él le gustan. Sí, en 4 minutos, las noticias de las 12. Ahora mismo continuamos.
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1: Son las 12 de la mañana, las 11 en las Islas Canarias, y como anunciábamos, aquí está María Hernández para contarnos los principales asuntos que nos amplía su equipo a las 2 de la tarde. Buenos días, María.
2: ¿Qué tal, Alsina? Buenos días. La justicia traduce en cifras la realidad que los vecinos de Ceuta llevan 54 días denunciando. La inseguridad ha aumentado desde el asalto a la frontera. Agosto y septiembre han registrado un aumento de las infracciones denunciadas en la ciudad del 60%. Datos objetivos frente a la inseguridad subjetiva de la que hablaba el ministro Marlaska, enviado especial a Ceuta, Miguel Rodríguez.
3: Contraste de acampadas en Ceuta, la de las playas del Trampolín, donde vive buena parte de los cerca de 4.000 inmigrantes que continúan fuera de los centros de acogida y mercadean con café y camisetas de fútbol, y la acampada de protesta vecinal por la inseguridad en la delegación del gobierno, que hoy mismo cumple una semana.
4: Café, cappuccino, esa. Tú jugando, ¿no?
5: ¿Cuál quieres?
6: Barcelona, Fisca Barça.
5: ¿Cuánto vale la del Barcelona?
7: 3,50.
6: 3,50.
8: Hemos dicho, vamos a tener que ir cargando los polvorones. Porque, vamos, nuestra propuesta es que se vaya el último de playa trampolín, y eso va a ser imposible.
3: El gobierno avanza un recinto en el antiguo campo de fútbol para desalojar las playas y subir la cifra de 8.000 personas acogidas, las cuales, sin embargo, pasean durante el día por toda la ciudad. Las autoridades vigilan la frontera y frenan reyertas, como un apuñalamiento entre mujeres inmigrantes que acampan con sus hijos a las puertas del centro abarrotado de la hípica.
2: Sobre Ceuta hablará esta semana el ministro Álvarez con su homólogo marroquí en el marco de la Asamblea General de Naciones Unidas en Nueva York. Hablará de Marruecos. Dice Álvarez que la colaboración es total con Rabat, también ante la convocatoria en las redes marroquíes para un nuevo asalto mañana miércoles. En Nueva York está ya el presidente del gobierno, se ha reunido con el secretario general de la ONU, Antonio Guterres, no se verá con Trump. Sánchez alega problemas de agenda para no ir a la recepción que ofrece el estadounidense. Una de las imágenes que va a dejar esta Asamblea General de la ONU es la del presidente iraní pisando suelo estadounidense en plena guerra con Washington. Corresponsal Agustín Alcalá.
9: Jornada muy importante para Donald Trump en Nueva York, con una locución ante la Asamblea General de las Naciones Unidas, a donde llega sin la compañía de las cadenas de televisión norteamericanas a las que tanto debe su éxito y necesita para su ego, porque se han solidarizado con varios medios informativos.

0: a los que ha prohibido la entrada en la Casa Blanca porque no le gusta lo que dicen de él. Trump tiene previsto en su discurso hablar de sus grandes éxitos, piensa él, en Venezuela y en Irán, y también de la guerra de Ucrania y de la inteligencia artificial. El presidente tiene un encuentro con Volodymyr Zelensky y con Delcy Rodríguez, la presidenta de Venezuela, país a quien quiere esquilmar sus reservas petrolíferas. Pedro Sánchez asistirá al discurso de Trump previsto para las 4 de la tarde hora española, pero ha decidido no acudir a la recepción que ofrece el presidente norteamericano en su hotel a los líderes mundiales que se han desplazado esta semana a Nueva York.
1: Con Sánchez en Estados Unidos es Carlos Cuerpo quien preside la reunión del Consejo de Ministros. La rueda de prensa posterior estará marcada por las últimas decisiones judiciales sobre Begoña Gómez y sobre el expresidente Zapatero, que han provocado las críticas de algunos ministros a los jueces y que están centrando las comparecencias de los portavoces de los grupos parlamentarios. Congreso, Ignacio Jarillo.
2: Así es el caso de Begoña Gómez y su juicio conjurado es el que más reacciones provoca aquí en el Congreso, especialmente las de la izquierda, como Yene Belarra de Podemos o Aina Vidal de los Comunes.
3: Seguramente Pedro Sánchez se está arrepintiendo de haber dicho que democratizar la justicia no era una prioridad para la izquierda y para la democracia.
4: Es una vergüenza todo lo que estamos viendo y forma parte de esta estrategia de la extrema derecha de quien puede hacer que haga.
2: Desde Vox recuerdan a los socios de Sánchez que por mucha conspiración que vean en el juez Peinado, ella, decía Pepa Millán, refiriéndose a Begoña, hizo lo que hizo.
5: Parece ser que se están enterando ahora de en qué consiste el delito de tráfico de influencias, porque es evidente que si la mujer del presidente del gobierno no lo fuera, el rector de la Complutense no hubiera ido a su casa.
2: Sin duda más coincidencias sobre el caso Zapatero, aquí están más o menos de acuerdo los grupos que han hablado en que el expresidente debe explicar el origen de sus joyas.
1: Y el Tribunal Constitucional estudia hoy el recurso del exconseller Jordi Turull para que se aplique la amnistía al delito de malversación. Es el primer recurso que estudia la Corte de Garantías después de la sentencia de la Justicia Europea avalando la amnistía, y su decisión determinará si el expresidente Puigdemont puede regresar a España. Y los deportes con Esther Rodríguez.
6: Comienza la concentración de la selección española en Madrid con un entrenamiento abierto al público esta tarde en la ciudad del fútbol de Las Rozas a las órdenes de un Luis de la Fuente recién renovado hasta 2032. Recordamos que Fresneda, jugador del Sporting de Portugal, sustituye al lesionado Pedro Porro. Tras la polémica del derbi madrileño, el presidente de la Liga, Javier Tebas, censura al Real Madrid por sus críticas al sistema arbitral, críticas que dice utiliza el conjunto blanco como excusa para tapar otras carencias deportivas. Y el Real Madrid recibe al PSG en el primer partido de la fase de Liga de la Champions femenina. El Barça comienza mañana la defensa del título frente al París.
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1: Pues ya sabes, Alsina, como siempre a las 2, en Noticias Mediodía, toda la actualidad de la mañana.
9: Estupendo. Que tengáis buena tarde y hasta mañana, María.
1: Hasta mañana. Chao.
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0: Oye, los buenos días, perdóname, JF.
1: No, estoy acostumbrado.
0: ¿Sabes que esta es la canción favorita del profesor Rodríguez Brown?
1: Sí, pero por motivos impositivos, no musicales.
0: Sí, sí, exactamente, sí. Porque habla de su asunto favorito, que son los impuestos. Bueno, es la primera vez que suenan los Beatles en tu espacio, Jota, esta temporada.
1: ¿Sí?
0: Has tardado casi 4 semanas. Casi 4 semanas.
1: No totonito.
0: Que teníamos una apuesta hecha ahí en el equipo.
1: ¿Seréis capaces?
0: ¿Cuánto tardará en poner a los Beatles esta temporada?
1: ¿Y quién ha ganado?
0: Pues todos, porque todos dijimos que no tardabas un mes en ponerlo.
2: No, yo puse en noviembre.
0: A todos menos Irene, es verdad.
1: Sois un equipo de gente graciosísima, que lo sepáis. Pero a que no apostasteis a que hoy no os iba a poner una versión de los Beatles.
0: Sí, tienes que poner una versión porque es tu trabajo en este equipo, en este programa. Tienes que poner versiones de canciones.
1: Es que no traigo una, es que traigo varias.
2: Vale.
1: Así meto menos rollo.
0: Vale.
1: Que por un lado creo que lo estáis deseando, porque os veo las caras. Gente mala, pero no os acostumbréis,
0: vale,
1: ¿eh?
0: Vale.
1: Vamos a hacer algo distinto hoy.
0: Venga.
1: Voy a coger esta canción,
0: ¿sí?,
1: y voy a ver cómo distintos músicos la han llevado a distintos escenarios musicales.
0: Ah.
1: Aparte que el Revolver, que es se abría con esta canción, acaba de cumplir 60 años y era la primera vez que George Harrison conseguía algo así. Así que vamos a saltar solo 4 años hacia adelante para ver cuándo esta canción sale de Inglaterra y se va a un músico de los años 50, pero en los 70. 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
0: Te gusta más, ¿eh?
1: Bueno, además que los Beatles no es mi banda favorita, pero sí que este señor, que era fue uno de los reyes del rock and roll de los 50, Junior Parker en Sun Records, lo versionó Johnny Cash, lo versionó Elvis Presley, y se convirtió en uno de los padres del rockabilly, que es algo como muy blanco. Y hemos saltado de una cosa como los Beatles hasta esto, pero claro, diréis, esto no es rock and roll. No.
0: Esto no es rock and roll.
2: No.
0: Jota.
2: Respeto.
1: No, porque casi
0: está ahí a medio camino, ¿no?
1: Muchos de estos artistas afroamericanos que en los 50 hicieron rock and roll, muchos,
0: sí,
1: en los 60 y en los 70 se fueron hacia el soul, hacia el funk. De hecho, el propio Junior Parker grabó otras versiones, Lady Madonna, Tomorrow Never Knows.
0: ¿Has traído más? ¿Has dicho,
1: sí,
0: varias versiones?
1: Sí, sí,
2: ah,
1: sí,
2: que
1: sí,
2: digo,
1: sí, sí,
2: queremos, sí, más. Sí, sí. Digo, yo estoy aquí,
1: pues vamos
2: salseo,
1: a dar
2: más.
0: Pues es como un menú degustación, Irene.
2: Claro. Ay, me encanta.
1: Pero musicalmente el salto es muy bestia.
0: A ver.
1: Hola.
2: Buah.
1: Cañero, claro. Porque alguien, cabe preguntarse, oye, después de los 60 fueron los 70, hemos estado en principios, al final de los 70, el punk. ¿Alguien lo hizo? Sí, alguien lo hizo. Y aquí tenemos a las cenizas de dos grupos de punk. Uno británico, los UK Subs, y otros americanos, los Dead Boys. Lo que pasa, la única trampa, he metido aquí un salto, he hecho un poco el Nolan, porque en vez de grabarla en los 70, lo grabaron hace un par de años, pero grabaron esta versión de los Beatles, también una de los Yardbirds, otra de los Rolling Stones, 3 pepinazos de mediados de los 60.
2: Vale, pero una cosa, otra.
0: Pero son las dos bandas a la vez.
1: Sí, es que como se ha muerto la mitad, pues han fusionado, lo que quedan se han juntado.
0: Entonces debería ser tu banda favorita, porque está ahí la gente muerta.
1: ¿Eh? Claro, el enterrador de Undertaker.
0: Tu debilidad.
1: ¿Qué me decías, Irene, en el corazón?
2: A ver, los Beatles, soul, sí, funk, punk. ¿Y ahora qué toca? Porque yo estoy expectante. Yo...
1: Bueno, nos vamos a Texas, al blues.
2: Eso está guapísimo.
1: Esto ya es blues tejano. Es Stevie Ray Vaughan, que coge Taxman. Y bueno, pues como hacía él cuando cogía alguna de canción ajena, se la llevaba a su estilo. Stevie Ray Vaughan. Dicen que es el mejor heredero de Hendrix sin pretender sonar como Hendrix. Y eso es muy difícil. Lo que pasa es que con esta canción, él la grabó mientras estaba vivo, pero hubo un desgraciado accidente de helicóptero. Hubo un
0: Perdón,
1: desgraciado
0: no quiero reírme de helicóptero. La muerte de nadie, pero es que no, siempre acabas en lo mismo.
1: Y se publicó a título póstumo.
0: Ah, es póstuma.
1: Sí. Apareció luego en un recopilatorio, pero es un puntazo. Aparte es que es una de mis 5 canciones favoritas de los Beatles, no sé si lo he dicho antes.
0: Lo dijiste.
1: Sí, lo dije, ¿no?
0: La canción favorita del profesor Rodríguez Brown y una de las 5 tuyas.
1: Claro. ¿Queda tiempo para una más?
0: Queda tiempo para una más, sí, claro.
1: Pues voy a superar las anteriores.
0: A ver.
1: Sé que pensáis que no es posible,
0: no.
1: Yo lo sé, pero yo os recuerdo que yo era un heavy metal thunder adolescente y manchego.

0: con melenas. Y también tengo mi lado friki.
1: ¿Hay fotos de esa etapa tuya?
2: Las queremos.
0: ¿Hay fotos?
2: Las queremos.
1: ¿Y no están publicadas en ningún sitio?
0: Sí, las subidas a Facebook. Pero las puedo pasar, no tengo ningún problema.
1: Yo no tengo Facebook.
2: Pásamela a mí.
1: Bueno, entonces,
0: os voy a presentar.
1: A ver, ¿hasta dónde hemos llegado?
0: Os voy a presentar a una de mis bandas de friki versiones favoritas.
1: Friki versiones.
0: Vitalica.
2: Esto no son los Beatles, o sea, esto es Metallica ya así.
0: Suenan igualito que Metallica, son,
2: igual.
0: Son de Milwaukee y empezaron con una chanza para un festival en 2001, creo. Y
1: hacen versiones de canciones de los Beatles.
0: Solo hacen versiones de canciones de los Beatles, pero sonando como Metallica. Tienen los nombres de los músicos tuneados, mezclando nombres de los músicos de Metallica con los de...
2: Me encanta.
0: Con los de los Beatles. Las canciones, ojo, suenan, ya veis, es una canción de los Beatles, pero llamada Metallica. Pero es que los títulos te meten un trocito o en la letra de algo de Metallica también, no es una versión fiel. Y los que conozcáis el Enter Sandman de Metallica, veréis que de vez en cuando el riff... A ver ahora. No, está a punto. Ahora, estoy atento, no me lo bajen mucho. Pues hay una canción de Metallica que es Enter Sandman, y esta es Taxman, la han llamado Sandman a secas, y te cambian el riff y te meten el de Enter Sandman. Una maravilla, una maravilla.

0: estos son de tus favoritos también, ¿no? O
1: sea, como friki versión, insuperables.
0: La gente que hace como cosas raras de...
2: Hombre.
1: Muchísimo. O sea, espérate, ¿tú piensas?
2: Mi persona favorita, las quiero conocer.
0: Dos mestizaje total.
1: Beatles, mi banda favorita.
0: Metallica.
1: Y Metallica de mis bandas de metal favoritas. Que esto no puede ser mejor.
0: Bueno.
2: Me encanta.
1: Era como el licor 43 con batido de vainilla cuando tenía 18 años.
2: Eso ya no me encanta, ¿ves? Ahí ya... Tú eres demasiado. Yo música
0: sí. Sí, que nos vamos, ya lo sé. Nos están poniendo mala cara los compañeros de las emisoras locales. ¿Por qué? Pues porque empieza su tiempo, sí. Estamos ya en las 12 y 20 minutos. Adiós, Jota. Adiós, Irene. Adiós. Mañana a las 6 en punto 5 en Canarias empieza ese programa de nuevo con el ingeniero Montes y con Rafa Latorre y con el resto del equipo. Gracias por su confianza. Feliz día. Hasta mañana.
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5: És la una, mediodia en Canàries.
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5: Buenas tardes. El gobierno de Ceuta asegura desconocer el operativo que ha podido activar el gobierno central de cara al nuevo asalto a la frontera promovido en las redes sociales marroquíes para este miércoles. Dice el vicepresidente primero de Ceuta, Alejandro Ramírez, que el refuerzo del operativo de Rabat sí que es evidente.
7: La frontera, quien tiene en este caso que garantizar la seguridad de la misma, tiene que ser España y Europa, y no que estemos en manos de Marruecos. Parece ser que hay un despliegue muy importante en la frontera marroquí. Lo que no tenemos tampoco muchos conocimientos, como he dicho, y creo que es lamentable, es cuál es el despliegue que por parte del gobierno de España y de Europa tienen previsto hacer por si ocurriera algo, ¿no?
5: Está en marcha la rueda de prensa posterior al Consejo de Ministros, en la que la ministra portavoz ha condenado la agresión a una diputada de Ceuta cuando circulaba en su coche este fin de semana. El Masaiz ha cargado además contra quienes dice difunden mensajes de odio.
8: Desde aquí quiero expresar mi solidaridad con todas las personas que han sufrido cualquier episodio violento en la ciudad. Debemos ser excepcionalmente claros y rotundos en el rechazo a toda violencia y tener un exquisito cuidado con nuestras afirmaciones. Quien difunde bulos y, por supuesto, quien llama al odio y a la violencia debe responsabilizarse de lo que dice y de las consecuencias de lo que dice.
5: Se espera que a la portavoz le pregunten por las críticas de algunos ministros a los jueces tras las últimas decisiones judiciales sobre Begoña Gómez y el expresidente Zapatero, en un día en el que todas las asociaciones judiciales de Extremadura, salvo Jueces para la Democracia, firman un comunicado en el que condenan las maniobras de las supuestas cloacas del PSOE contra la jueza Viedma, que instruyó el caso del hermano del presidente. Denuncia que cualquier medida de presión, intimidación o descrédito hacia los magistrados constituye una grave amenaza para el Estado de Derecho. En el Ministerio de Agricultura ha comenzado ya la reunión entre el ministro Planas y las asociaciones agrarias, que piden medidas que permitan aliviar el impacto de la subida de los carburantes en el sector. Piden que todas las administraciones arrimen el hombro para que ese impacto no termine repercutiendo en el bolsillo del consumidor. En el Ministerio de Agricultura está Manuel Pecino.
9: Por eso el descuento de los 20 céntimos por litro, dicen, tiene que mantenerse e incluso elevarse a partir del 1 de octubre, porque consideran que pagar más de un euro por litro de gasóleo agrícola ya es insostenible y está cerca del euro con 70 céntimos. Así que piden incluso intervenir el mercado para topar los precios. Cristóbal Cano es el secretario general de UPA.
10: Porque las grandes petroleras de este país en este año están duplicando sus beneficios. ¿Quién paga esto? Nosotros. Los agricultores y ganaderos, además del conjunto de la sociedad. Por tanto, lo primero es instar a la Comisión Nacional del Mercado y la Competencia a que investigue esas prácticas monopolíticas de las grandes corporaciones, de las grandes distribuidoras de hidrocarburos que están con beneficios récord en un momento en el que todos están...

0: Estamos pasándolo mal.
1: Antes de esa reunión aquí en el Ministerio denunciaban además que están pagando por trabajar, que hay cosechas, sobre todo en el cereal, que corren peligro y pedían también a las comunidades autónomas que pongan de su parte, que pongan ayudas porque también recaudan el impuesto de hidrocarburos.
2: España volverá a llevar a la Cumbre Europea de octubre su propuesta para hacer oficiales en Europa las lenguas cooficiales. El Gobierno confía en que los 27 den el visto bueno antes de la próxima ampliación y vincula su apoyo a esa expansión a esta votación, una estrategia que varios socios europeos ven inaceptable. Corresponsal comunitario Jacobo de Regoyos.
3: No ha gustado nada la amenaza española. La ampliación es una cosa, dice la responsable lituana de asuntos europeos, y otra cosa es el tema de las lenguas. Esto no puede bloquear ni retrasar el proceso de adhesión, dice el secretario de Estado alemán. Y en los mismos términos se han expresado los responsables croata, sueca y otros cuando se les preguntaba. No ha habido discusión sobre el asunto, tan solo el secretario de Estado para Asuntos Europeos, Fernando San Pedro, ha expuesto las razones de España. Los ministros ya discuten de otras cosas.
2: En Cataluña, el sindicato de profesores de secundaria ha presentado su propio estudio sobre los resultados del informe PISA en la región. Calculan que si las pruebas se hubieran hecho bien, habrían mostrado un desplome de curso y medio en los alumnos catalanes. Redacción en Cataluña, Nautiel.
4: El cálculo del sindicato asume que todos los alumnos que fueron excluidos de las pruebas PISA en Cataluña habrían obtenido malos resultados, situándose todos por debajo de la media, ya que se les excluyó, apuntan, por tener necesidades educativas especiales. Recordemos que los resultados catalanes en PISA no son válidos precisamente porque ese volumen de alumnos excluidos fue del 23%, cuando el máximo permitido es del 5%. Pues bien, el estudio concluye que sin ese fallo en la muestra, Cataluña habría estado por debajo de la media española y de la OCDE en todas las competencias, cayendo 9 puntos en matemáticas y 10 en ciencias y comprensión lectora.
2: Y sepan que el presidente de Radio Televisión Española va a proponer al Consejo de Administración de la Corporación mantener la retirada de España de Eurovisión ante la continuidad de Israel en el festival. Es todo, más noticias en Onda Cero a partir de las 2, la 1 en Canarias, en Noticias Mediodía con María Hernández.
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3: Son las 2 de la tarde, la 1 en Canarias. Apúntense el palabro porque lo van a oír estos días. Multilateralismo. El orden mundial que se ha desmoronado con la ayuda inestimable de Trump. Empieza la edición número 81 de la Asamblea General de la ONU en Nueva York, el mismo foro en el que hace ahora un año el presidente estadounidense arremetía contra la estafa del cambio climático y despreciaba a las Naciones Unidas defendiendo su ley del más fuerte. Trump batallando contra todo será imagen destacada en esta cita mundial, en la que veremos alguna que otra foto delirante. El presidente iraní en Nueva York, junto al mandatario que ha iniciado la guerra contra Irán, dos países en guerra. La presidenta de Venezuela, títere de Estados Unidos, con el líder que ordenó ejecutar la captura de Maduro. El presidente español dando plantón al anfitrión en la recepción porque dice Sánchez que la invitación a la cena le llegó tarde. Trump gesticulando sin sonido en su canal de YouTube después de vetar a las cadenas de televisión que le molestan. La no foto de Putin en la ONU y la de Xi Jinping con Trump, gigantes rivales tecnológicos que se expanden por el mundo. O el ministro de Exteriores español junto a su colega marroquí, país que ha sufrido un ataque a su frontera, país que ha orquestado el asalto y donde se está cociendo en las redes otro más. Es el paisanaje de este foro mundial en el que se abstraerá Pedro Sánchez, aislado por un momento de la escena que ha dejado aquí en casa, en la Moncloa, donde su esposa empieza a asimilar su camino al banquillo. Que el gobierno dispare contra el juez Peinado no es novedoso. La causa arbitraria, el acoso, la cacería, la intención política del juez. Pero que clave la mirada en el jurado, esto sí ya es una novedad. Destila un cierto tufo capcioso, el deseo que expresa en público el gobierno cuando mantiene su confianza en que el jurado sea ecuánime e imparta justicia. El subrayado sobre la gran responsabilidad que tendrá entre sus manos el jurado, esas 9 personas elegidas al azar. Por si dudaban de cuál tiene que ser el veredicto, ya les instruye el gobierno, ya va marcando el caminito y disipa las dudas.
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3: ¿Qué tal? ¿Cómo están? Bienvenidas, bienvenidos a Noticias Mediodía. La portavoz del gobierno, Elma Sainz, ha emitido ya un veredicto sobre la inocencia de la esposa del presidente del gobierno. Por si el jurado no lo tiene claro, Begoña Gómez es inocente. La obscena instrucción desde la mesa del Consejo de Ministros.
5: Desgraciadamente, nadie desconoce en este país el caso de Begoña Gómez. Pero dicho esto, como gobierno transmitimos y confiamos en que un jurado ecuánime hará justicia y, en este caso, hacer justicia es declarar a Begoña Gómez inocente.
3: Eso es hacer justicia, declarar a Begoña Gómez inocente. Secunda la portavoz, el coro oficial desde la Moncloa contra el juez Peinado por el escarnio al que dice ha sometido con su instrucción política a Begoña Gómez. Asombrada la portavoz del Partido Popular, Esther Muñoz, ante la reacción del Ejecutivo a la apertura, al auto de apertura del juicio contra la esposa de Sánchez.
6: Que condenan el auto. Hombre, se condena un asesinato, ¿no? O un atentado terrorista, no un auto judicial. Claro, vemos a ministros llamar lobos solitarios como si fueran vulgares terroristas a los jueces y ahora resulta que condenan los autos como si fueran atentados terroristas.
3: No hay fecha aún para el encuentro anunciado por el ministro de Exteriores español con su igual marroquí en los márgenes de la Asamblea de la ONU en Nueva York. No sé.

0: Intuye, en todo caso, que Álvarez vaya a leerle la cartilla al diplomático de Rabat.
1: La idea que tenemos tanto él como yo es que nos veamos y hablemos, y evidentemente el retorno de los migrantes irregulares que todavía se encuentran en Ceuta será una parte importante, que por supuesto ellos van a colaborar en todo momento, y también es lo que se constata desde el primer momento.
0: Y mientras tanto, desde Ceuta denuncia el vicepresidente de la ciudad, Alejandro Ramírez, que siguen estando en manos de Marruecos. Desconocen el dispositivo de refuerzo que se ha montado en la frontera española ante los llamamientos que circulan en las redes para otra entrada masiva mañana. Silence consta que hay un despliegue importante en el lado marroquí.
2: La frontera, quien tiene en este caso que garantizar la seguridad de la misma, tiene que ser España y Europa, y no que estemos en manos de Marruecos. Parece ser que hay un despliegue muy importante en la frontera marroquí. Lo que no tenemos tampoco mucho conocimiento, como he dicho, y creo que es lamentable, es cuál es el despliegue que por parte del gobierno de España y de Europa tienen previsto hacer por si ocurriera algo, ¿no?
0: Denuncia también que la barrera marítima flotante que instaló el gobierno para evitar más entradas por mar está rota en varios de sus puntos. Resumimos ya el resto de las noticias del día, titulares con David Gabás y Marga Zavala.
3: El número de menores filiados en Ceuta se sitúa en 2.321, según el ministro Torres. Asegura que esta semana se han vuelto 1.300 adultos tras constatar que no se les va a conceder asilo. El número de menores en las calles baja entre 500 y 700.
4: El Consejo General del Poder Judicial archiva de forma definitiva las quejas de Bolaños por el cierre de un expediente disciplinario contra Peinado. Sostiene que la declaración del ministro frente al magistrado fue tensa, pero que no hubo desconsideraciones.
3: El Constitucional comienza a estudiar los recursos de amparo de los dirigentes independientes para que se aplique la ley de amnistía al delito de malversación. Un aval permitiría el regreso de Carles Puigdemont a España, fugado desde 2017.
4: El sector agrario reclama al gobierno ayudas directas inmediatas para hacer frente al encarecimiento de los combustibles que superan los 2 euros el litro. Advierten que está en peligro la soberanía alimentaria de nuestro país.
3: España es el país europeo con mayor exposición de menores en redes sociales. Lo hace una de cada 4 familias. Son datos de un informe de Aldeas Infantiles que advierte de la necesidad de educar a los adultos para preservar su imagen por su seguridad.
4: El otoño comenzará a las 2 y 5 minutos de la próxima madrugada, hora peninsular. La EMET advierte que, al igual que el verano, va a ser más caluroso de lo habitual por noveno año consecutivo. También será más lluvioso.
0: Calor de verano de momento, aunque mañana estrenamos, eso es, otoño en el calendario, Marga.
4: Sí, no hay cambios significativos en el mapa del tiempo. Seguimos con los cielos prácticamente despejados y las temperaturas tienden a subir, pero poco a poco. Y así va a seguir al menos hasta el jueves, cuando volverán a bajar. Seguimos, por tanto, con temperaturas anormalmente altas. Como muestra, tenemos en alerta al norte de Cáceres, donde superan los 36 grados, pero sobre todo a las Rías Baixas, en Galicia, donde hoy están a 34 grados, y a Ourense, donde van a alcanzar incluso los 37. En el resto del país, quitando el Cantábrico, superamos los 30. Ahora nos encontramos en esta época del año, en el que hace calor, mucho calor al mediodía, pero cuando salimos de casa no llegamos a los 15. La máxima más baja la tenemos hoy en San Sebastián y en Santander, con 23 grados.
0: Vamos con el deporte. Comienza la concentración de la selección española, pero el derbi madrileño sigue dando que hablar. Este Rodríguez, ¿qué tal? Buenas tardes.
5: Buenas tardes. El Real Madrid confirma la lesión de Fede Valverde. El uruguayo sufrió un esguince grado 3 en el tobillo izquierdo y estará entre 2 y 3 semanas de baja como consecuencia de la dura entrada de Canguilí en el Metropolitano. Secuela del derbi madrileño, que sigue generando polémica, en la que tercia ahora el presidente de la Liga, Javier Tebas. Lo hace con un mensaje en redes cargando duramente contra el Real Madrid, al que reprocha utilizar el argumento de la conspiración arbitral como coartada para tapar otras carencias. El conjunto blanco insiste en sus quejas. Desde la concentración de la selección francesa, Mbappé se pone de perfil, no habla de árbitros, pero sigue su campaña por el Balón de Oro.
6: Yo pienso que yo he tenido un gran año individual, porque al final es un premio individual el Balón de Oro. Yo fui máximo goleador de todas las competiciones importantes. Para mí, pienso que puede ser un buen año.
5: Comienza la concentración de España para afrontar los primeros compromisos en la Liga de Naciones. Esta tarde, primer entrenamiento a puerta abierta, con Fresneda como sustituto del lesionado Pedro Porro, y después de confirmarse la renovación de Luis de la Fuente como seleccionador hasta 2032.
7: Una grandísima responsabilidad, pero que vamos a estar a la altura y sabemos el reto que aceptamos, desde el orgullo, el honor. Nosotros no nos conformamos con lo que hemos conseguido hasta ahora. Lo mejor está por llegar.
5: El presidente de la Federación, Rafael Luzán, explica que propuso extender el contrato más allá del Mundial de 2030 para dar continuidad a un proyecto exitoso.
8: Debo decirlo que fue pues una propuesta que entendí después de analizar datos, números y demás, y creo sinceramente que es lo adecuado, y en todo caso, como han dicho los que han intervenido, Luis se lo merece.
5: Comienza la Liga de Campeones femenina con Barcelona y Real Madrid como únicos representantes españoles. El campeón, el Barça, debutó mañana. Hoy lo hace el Real Madrid, que recibe en el Alfredo Di Stéfano al PSG. La exmadridista Olga Carmona es baja.

0: Papo, que está técnico del conjunto blanco.
1: Nos va a exigir dar una versión nuestra muy, muy buena. Estamos preparados porque ya nos hemos encontrado este perfil de equipos anteriormente y con muchas ganas, ¿no?, de que arranque aquí ante un gran rival, muy motivadas.
0: Y España se enfrentará a Austria en la final a 8 de la Copa Davis en Bolonia. El vencedor de esta eliminatoria se medirá en semifinales al vencedor del duelo Alemania-Gran Bretaña. El equipo femenino debuta mañana en la Billie Jean King en Xi'an.
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14: No ha presidido Sánchez hoy el Consejo de Ministros en Moncloa. Llegaba hace unas horas el presidente a Nueva York para participar en la Asamblea General de la ONU. Se enteró, de hecho, en el avión rumbo a su destino de que el juez Peinado ha mandado a juicio a su esposa por 2 delitos. Y no tardaron en Moncloa en salir a la carga de nuevo contra los jueces, contra Peinado por su instrucción política y su acoso, y a sembrar de paso la duda sobre el jurado, remarcando la gran responsabilidad que tienen las 9 personas que serán escogidas al azar y que emitirán su veredicto en este juicio. Palacio de la Moncloa, Juan de Dios Colmenero. ¿Qué tal, Juan de? Buenas tardes.
15: ¿Qué tal, María? Buenas tardes.
14: Bueno, la portavoz ha decidido ya que Begoña Gómez es inocente y que si el jurado es ecuánime tendrá que ajustarse a esa idea de justicia que tiene el gobierno, la presión añadida sobre los miembros del jurado, Juan de.
15: Pues sí, además, directamente, María, sin tapujos, que el jurado haga lo que tenga que hacer, pero lo que tiene que hacer es proclamar la inocencia de Begoña Gómez. Así lo ha dicho la ministra portavoz Elma Saiz, antes de que termine formalmente la instrucción, antes de que se designe al Tribunal de Jurado o antes de que se celebre la vista oral desde la mesa del Consejo de Ministros. Esto es lo que decía la sentencia dictada de la portavoz del Gobierno.
16: Ustedes compartirán conmigo, desgraciadamente, nadie desconoce en este país el caso de Begoña Gómez. Pero dicho esto, como gobierno transmitimos y confiamos en que un jurado ecuánime hará justicia, y en este caso hacer justicia es declarar a Begoña Gómez inocente.
15: En este caso, hacer justicia es proclamar la inocencia. Ha añadido la ministra portavoz que el escarnio público al que está siendo sometida Begoña Gómez es insoportable y que, por tanto, el gobierno empatiza con esa situación por ser la mujer del presidente del gobierno, por ser la mujer de Pedro Sánchez, y desde la mesa del Consejo de Ministros ha insistido en que hacer justicia significa que Begoña Gómez es inocente. Sobre las investigaciones judiciales al expresidente del gobierno, Rodríguez Zapatero, aquí la portavoz de gobierno también ha vuelto a decir que confía en la presunción de inocencia del expresidente del gobierno.
14: Hoy las asociaciones judiciales en Extremadura, todas menos la progresista, Jueces para la Democracia, han condenado con dureza la supuesta actuación de las cloacas del PSOE contra la jueza Viedma, que instruyó el caso del hermano de Sánchez. Sostienen que cualquier intento de presión o intimidación hacia los jueces

0: es que ejercen su labor, es una grave amenaza para el Estado de Derecho. Y volviendo a la comparecencia de la portavoz en el Consejo de Ministros, no son independientes los jueces, no es independiente el jurado. Se pregunta a la portavoz del PP, Esther Muñoz, ¿quién es independiente entonces para el Gobierno?
1: ¿Y quién es entonces imparcial? Los jueces para el Gobierno no lo son, son lobos solitarios, vulgares terroristas, cuyas sentencias deben ser condenadas como si fueran atentados. Los ciudadanos particulares tampoco son imparciales. Es que a lo mejor el Gobierno preferiría un juzgado en el que estuviese de magistrados, oye, Robles, Marlaska, podemos poner también a Dolores Delgado, la anterior fiscal general del Estado que fue ministra, que será completamente imparcial, entonces que juzguen ellos, que esos sí que son realmente imparciales.
0: Bueno, no sabemos qué dirá ahora el Gobierno sobre la noticia que acabamos de conocer. El Pleno del Tribunal Constitucional se ha pronunciado, gracias a la mayoría progresista, a favor de la amnistía plena para los líderes del Procés. Se materializará el primer amparo, el primer recurso de amparo, el 6 de octubre. Vamos a con esa última hora que nos llega desde los tribunales. Eva Llamazares, buenas tardes, Eva.
2: Buenas tardes. El Pleno sí acaba de concluir. Deliberaban los magistrados sobre el primero de los amparos a los líderes del Procés, evidenciando de nuevo la división en bloques progresista y conservador. El ponente conservador, José María Macías, ha defendido que el Supremo hizo una interpretación legal y correcta de la ley de la amnistía cuando determinó que ahorrarse en persona los gastos del Procés supuso un enriquecimiento personal, y esto es una de las excepciones que contempla la propia norma, por lo que dejó excluida del perdón total la malversación de los líderes. Como era previsible, las intervenciones de los magistrados de la mayoría progresista se han opuesto a esa ponencia, 7-5, aunque no se ha votado, pero en las intervenciones se ha visto ese reparto, 7-5, sostienen que no hubo enriquecimiento personal y que hay que amparar a Jordi Turull. Esto ha provocado que el asunto se quede para el próximo pleno, 6 de octubre, cuando se deliberará y votará tanto una nueva ponencia que va a elaborar el propio Macías, recogiendo este sentido mayoritario, como otra, porque el sector mayoritario no se fía y va a elaborar otra el presidente Cándido Conde Pumpido. Esto va a suponer con seguridad que el 6 de octubre el TC amparará ya sí a Turull, y esa doctrina obligará a amparar al resto de condenados y a levantar de inmediato la orden de detención nacional para Carles Puigdemont, que podrá regresar a España sin ser arrestado.
0: Pendientes, por tanto, de ese 6 de octubre, cuando el Tribunal Constitucional avalará con toda seguridad esa doctrina y permitirá que Puigdemont regrese a España. Ceuta, nos situamos un día más en Ceuta, donde el día es un calco del anterior. Nada parece avanzar. La foto en las playas es la misma, centenares de migrantes que duermen en chamizos y que pasan el día mercadeando. Los que consiguieron una plaza en el puerto pasean por las calles, solo regresan a dormir, algunos se quitan la pulsera identificativa, y los vecinos siguen acampados frente a la delegación del Gobierno. Los incidentes son continuos, reyertas, peleas. Hoy mismo han detenido a una mujer migrante por apuñalar a otra. En Ceuta está Miguel Rodríguez. Buenas tardes, Miguel.
3: Buenas tardes. 12.000 inmigrantes irregulares continúan caminando por Ceuta. 8.000 duermen en lugares de acogida y el resto a sus puertas o en las playas. Los ceutíes se sienten inseguros.
4: Inseguro estamos, porque con lo que tenemos, la que tiene niños, pues no puede llevar a los niños, no pueden ir solos, no se han podido bañar, están las playas invadidas. Estamos dejados de la mano de Dios. Estamos dejados de la mano de Dios.
3: Si de día el centro está tranquilo, durante la noche se producen episodios de violencia en las playas. Incluso han surgido grupos vecinales que amenazan con tomarse la justicia por su cuenta, lo que preocupa en una ciudad que presume de convivencia entre culturas.
5: Se rompe un poco la ciudad, porque si tú sales desarreglado y te confunden, se te lía. Pues no van a confundir a un rubio o a un pelirrojo, te confunden a ti.
3: Si los menores, mujeres vulnerables y hombres de Sudán confían en conseguir protección humanitaria, algunos adultos magrebíes que emigraron por motivos económicos empiezan a desconfiar de los lugares de acogida como el CETI o los dos nuevos en marcha. Temen ser filiados para ser deportados. Ahmoud Marroquí, tras conocer que argelinos que vivían en el CETI antes de la entrada masiva fueron enviados de vuelta a su país, decide no regresar a dormir y alquilar una tienda en la playa.
6: Yo tengo miedo, si voy a estar en el CETI, se van a cogerme a mi país, ¿sabes? Yo estaba en el CETI. He visto.
3: Mientras tanto, se refuerza la frontera ante nuevos llamamientos de entrada en Ceuta.
0: Las explicaciones que ayer ofreció el ministro del Interior en Ceuta, las respuestas a las preguntas sobre la inseguridad que se vive en la ciudad, fueron bastante obtusas. Se fue por la tangente y terminó presumiendo del descenso de la criminalidad y de las tasas de delincuencia en la ciudad desde 2018 a julio de este año, antes de la avalancha en la frontera. Lo cierto es que las cifras oficiales no respaldan la visión sesgada del gobierno. Hoy mismo, el presidente del Tribunal Superior de Justicia de

0: de Andalucía ha confirmado que desde la entrada masiva los índices de delincuencia han aumentado un 60% en la ciudad de Andalucía. Juancho Fontán.
1: Según los datos de los tribunales, las infracciones denunciadas se han disparado en agosto y en septiembre. En una entrevista en la radio pública andaluza, el presidente del TSJA ha señalado que mientras ha estado cerrada la frontera, esos datos se han reducido y que ahora, con la situación que se está viviendo en la ciudad autónoma, han vuelto a repuntar. Por ello, según ha explicado Lorenzo del Río, los juzgados de Ceuta se han reforzado con una jueza en el juzgado de violencia contra la mujer y otro en el ámbito penal. Considera que estos refuerzos son suficientes, aunque podrían aumentar.
2: Yo lo que sí les transmití a los jueces es que si vemos que es necesario ampliar, pues habrá que irlo haciendo. Ahora mismo yo creo, desde el punto de vista judicial, no es el problema. La problemática, como ustedes saben, es una problemática pues más humanitaria, social, política.
1: Esas posibles nuevas incorporaciones de las que habla el presidente del TSJA podrían ser temporales o permanentes.
0: Aún quedan menores en las calles. El ministro Ángel Víctor Torres habla de entre 500 y 700, 1.300 personas han retornado de forma voluntaria esta semana, una vez que han tenido la certeza de que no se les va a conceder el asilo al que no tienen derecho. Las filiaciones avanzan también, según el gobierno, que niega algún efecto llamada. Francisco Paniagua.
3: El ministro anuncia nuevas habilitaciones de espacios, incluida una especial para niñas en una mezquita. Torres cifra en 6.000 los adultos que están en algún alojamiento y 2.000 menores, y entre 500 y 700 los menores en las calles. Se llevan hechos 2.546 triajes en adultos, que han avanzado un 40%. Asegura, el gobierno cifra en más de 6.700 las personas que han vuelto a Marruecos voluntariamente y niega ese efecto llamada.
4: No existe efecto llamada. En un año, cerca de 900 menores de Ceuta fueron reubicados en el resto del territorio español. El aumento se produjo en los días previos al 30 y el 31 de julio y después del 30 y 31 de julio, indudablemente una de las razones, claramente, el fallo del Tribunal Supremo, que hizo que hubiera muchísimas personas que llegaran, mayores y menores. Pero no hubo un efecto llamada porque fueran redistribuidos al resto del territorio español. Eso es mentira.
3: Ángel Víctor Torres dice que aquellos que alientan el odio en Ceuta serán responsables de lo que pueda suceder y acusa al PP y a Núñez Feijóo de oportunismo buscando el rédito electoral.
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0: A las 3 de la tarde arranca la Asamblea General de la ONU, la última de Antonio Guterres como secretario general. Es la gran cita de la diplomacia mundial que sirve también para celebrar otros encuentros como los que está previsto que mantenga el presidente Trump con los líderes de Reino Unido, Japón o Venezuela, y con la presencia en Nueva York del presidente de Irán. Entre los eventos destacados de hoy, la recepción oficial que ofrece como anfitrión Donald Trump, a la que Pedro Sánchez ha confirmado que no va a acudir, alegando problemas de agenda. Corresponsal, Agustín.
16: Separado cada vez más de las naciones que hasta ahora han sido las grandes aliadas de Estados Unidos en Europa, perseguido por un conflicto contra Irán que no sabe cómo terminar y con un 32% de popularidad, el peor de su presidencia, Donald Trump se dirige esta mañana a la Asamblea General de las Naciones Unidas con pocas ganas de hacer caso al secretario general saliente de la ONU, Antonio Guterres.
17: This week, leaders from all over the world.
16: Esta semana, líderes de

0: Alrededor del mundo se reunirán en la sala de la Asamblea General y mi mensaje para ellos es claro. Únanse por la paz, la dignidad, la justicia y la humanidad. Trump verá hoy a Delcy Rodríguez, la presidenta de Venezuela, a Volodymyr Zelensky y quizás tenga una reunión con el presidente iraní Masoud Pezeshkian. A quien no verá será a Pedro Sánchez, que ha decidido no acudir a la tradicional recepción que ofrece el presidente norteamericano a las delegaciones asistentes a la Asamblea.
1: Dice Sánchez que no va por problemas de agenda, aunque no tiene evento alguno en la agenda. Según la portavoz Elma Saiz, el viaje ya estaba preparado desde hace tiempo y la invitación a la cena llegó cuando ya estaba todo cerrado, por eso no asiste Sánchez a esa cena. La guerra de Irán ha provocado el encarecimiento de carburantes y fertilizantes y amenaza con arruinar algunos sectores, sobre todo el sector agrario o el de las cooperativas agroalimentarias, los agricultores y las cooperativas. Con ellos se ha reunido hoy el ministro Luis Planas para atender sus demandas. Reclaman medidas que vayan más allá de la renovación de las ayudas de 20 céntimos al gasóleo, denuncian que se encuentran en una situación límite y avisan que mantendrán las movilizaciones si esas ayudas no llegan cuanto antes. En el Ministerio de Agricultura está Manuel Pecino.
2: Para evitar esas movilizaciones reclaman rebajas fiscales, ayudas a los fertilizantes y mayores bonificaciones al gasóleo agrícola, que es lo que más está encareciendo los costes de producción. Es insostenible, dicen, pagarlo a más de un euro el litro. Andrés Góngora de COAG y Pedro Barato de Asaja.
3: Con un precio del gasóleo a 1,70 está claro que no van a sembrar.
4: O compensan o la producción en España se va a ver muy, muy mermada. Todo lo que esté por encima de un euro es una auténtica barbaridad. Tiene que compensar ese 70%.
2: Ese 70% que es el tope que autoriza Europa. Dependiendo de cómo iba la reunión, las organizaciones están convencidas de seguir adelante con las protestas. Ha acabado ya, el ministro acaba de empezar su comparecencia. Dice que ha sido una reunión positiva y constructiva, que el sector es estratégico y que siempre contará con el apoyo del gobierno. De momento ha dicho que a partir del 1 de octubre se prorrogarán las ayudas para compensar la subida del gasóleo agrícola.
1: Crecer en el escaparate digital puede suponer un riesgo. Es el aviso que recoge el último informe de Aldeas Infantiles, que señala que España es el país de Europa donde está más extendida la práctica de compartir en Internet imágenes de nuestros hijos. La ONG señala que se ha normalizado compartir en las redes imágenes de ecografías, vídeos de los primeros pasos, cumpleaños, vacaciones, y recuerda que niños y adolescentes tienen derecho al honor, a la intimidad y a la propia imagen. Javier Andión.
5: El 95% de los padres de menores de hasta 17 años las comparte para mantener el contacto con familiares y amigos, y 3 de cada 4 familias no pide permiso antes de publicar. El informe de Aldeas Infantiles señala que cada vez se ha normalizado más compartir en redes sociales situaciones cotidianas de la vida de los menores y advierte que los riesgos de esta sobreexposición se están subestimando. Entre ellos, dejar al descubierto el lugar en el que viven o estudian los niños. Laura de Rivera, portavoz de Aldeas Infantiles, alerta de otros riesgos más graves.
6: Se ha visto que las redes de pederastia y pedofilia utilizan imágenes inocentes de niños y niñas que encuentran en Internet, que quizá las han subido sus padres, orgullosos, sin ninguna mala intención, y al final acaban en los discos duros de estos delincuentes. Y luego también se está viendo que cada vez más estas redes de pederastia desnudan a menores a través de inteligencia artificial.
5: En todo caso, el informe concluye que la mayoría de padres comparte estas imágenes con buena intención y que el problema se encuentra en el desconocimiento.
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1: La Sagrada Familia encara su último gran reto. Solo falta construir una escalinata que diseñó Gaudí. Para ello habrá que derribar un edificio contiguo que se trasladaría a un terreno próximo con todos los vecinos que lo habitan. Son cerca de 200 vecinos. La decisión queda ahora en manos del Ayuntamiento de Barcelona. Redacción en Barcelona, Montse Valls.
10: La Sagrada Familia espera ahora que el consistorio dé nuevos pasos tras el preacuerdo alcanzado con los vecinos afectados, ya que para culminar la que será la entrada principal del templo sigue siendo necesario resolver la situación de un edificio.

0: de la calle Mallorca, que ocupa el espacio previsto para el proyecto de la fachada de la Gloria. Xavier Martínez es el director de la Sagrada Familia.
1: Estamos en conversaciones con el Ayuntamiento de Barcelona, unas conversaciones, un diálogo muy constante y positivo en este sentido.
0: Los responsables de la Basílica mantienen además el calendario previsto y aseguran que la Sagrada Familia podría quedar completamente terminada en un plazo máximo de 10 años.
2: Y el viernes que viene se estrena La Bola Negra, la cinta de A3Media elegida para representar a España en los Oscars. En Más de Uno hemos contado el origen de la historia real que motivó a los Javias a hacer esta película, la historia de Rafael Rodríguez Rapún, que vivió junto a Lorca una vida apasionante, aunque haya pasado desapercibida hasta ahora.
3: Cada hombre que muere lleva su propio secreto. Yo quiero aquí dejar constancia de su hombría, de Rafael Rodríguez Rapún, corazón grande y sonrisa cariñosa, perennemente abierta a todos los puntos de la rosa. Javier Calvo, Javier Ambrosi, Javier Ambrosi, Javier Calvo, buenos días.
4: Joder, qué bonito.
3: Días. Bienvenidos a Más de Uno.
4: Nos has dejado temblando.
5: Estoy llorando. Lo hemos investigado mucho durante la escritura de la película, pero ya no había vuelto a ello, no había vuelto a todas estas voces, todos estos recuerdos.
4: Es como que has tocado perfectamente lo que a nosotros nos motivó a la hora de escribir esta peli. Es muy emocionante que la gente pueda descubrir el hecho real detrás de la ficción, que creo que es mucho más importante lo que tú has hecho que nuestra película.
2: Así este ratito de radio, escuchando a los Javis y La Bola Negra, en la realización Gemma Esteban, en la producción Victoria Verdier. Gracias por acompañarnos. Volvemos a las 3 con el resumen del día en 3 minutos. Hasta luego.
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2: Són les 3.
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4: Buenas tardes, 3:03 para resumir el día. El Tribunal Constitucional avala amnistiar el delito de malversación de Jordi Turull. En 2 semanas, el 6 de octubre, aprobará la sentencia definitiva, lo que obligará a levantar la orden de detención contra Puigdemont, por lo que podrá regresar a España. Las últimas decisiones judiciales han centrado la rueda de prensa posterior al Consejo de Ministros, con especial atención al juicio a Begoña Gómez. Será conjurado después del auto con el que el juez Peinado cerraba su instrucción. Desde Moncloa, la portavoz del Massaint se ha solidarizado con la esposa del presidente y ha emitido su propio veredicto.
5: Como gobierno transmitimos y confiamos en que un jurado ecuánime hará justicia y en este caso hacer justicia es declarar a Begoña Gómez inocente.
4: Los socios del gobierno cargan también contra el juez Peinado, a quien acusan de haber llevado una instrucción chapucera. Desde el Partido Popular, la portavoz Esther Muñoz carga contra el gobierno por cuestionar la independencia del jurado y de los jueces.
6: Es incomprensible que por no asumir responsabilidades por todos los casos judiciales que rodean a Pedro Sánchez, el gobierno esté llevando esto al límite, a llamar lobos solitarios a jueces, a condenar autos como si fueran atentados terroristas.
4: Sánchez participa a esta hora en Nueva York, en el acto de apertura de la Asamblea General de la ONU, que acaba de empezar con el discurso del secretario general saliente. No asistirá el presidente a la recepción oficial de Donald Trump, alega el presidente, que tenía un acto ya en su agenda privada que le impedirá asistir. El ministro Álvarez también está en Nueva York, tiene previsto verse con su homólogo marroquí para hablar sobre el retorno de los migrantes que siguen en Ceuta y de los llamamientos a un nuevo asalto masivo mañana. Desde el 10 de agosto han vuelto a Marruecos casi 7.000 personas, según las cifras del ministro Ángel Víctor Torres, que ha fijado en 2.321 el número de menores filiados en la ciudad autónoma.
7: Quedan menores en las calles, según nuestros cálculos, pueden estar entre 500 y 700 menores. Y en ese sentido decir también que hemos comunicado a la ciudad autónoma que en los recursos de mayores hay unos 500 menores aproximadamente.
4: Por cierto, que la boya neumática que el gobierno desplegó en la frontera marítima del Tarajal ha amanecido este martes desinflada en algunos de sus puntos. El fuerte levante que sopla en la zona ha roto la barrera y el gobierno ceutí pide que se acometan las obras necesarias para garantizar la seguridad en esa frontera. Y habrá nuevo decreto con descuentos sobre los carburantes, es lo que les ha dicho el ministro Planas a las organizaciones agrarias durante la reunión que han mantenido esta mañana.
8: Se van a prolongar las ayudas para compensar el sobrecoste del gasóleo agrícola. Mi respuesta es sí, y yo creo que lo razonable y realista sería que el horizonte temporal fuera el 31 de diciembre. Les doy mi opinión. No adelanto una decisión que es de Consejo de Ministros.
4: Y una cosa más, los responsables de la Sagrada Familia dicen que solo haría falta ya derribar un edificio residencial para poder construir la escalinata de la fachada de la Gloria y terminar así el edificio. Dicen que la negociación con el Ayuntamiento en Barcelona está muy avanzada. Las 3 y 3, las 2 y 3 en Canarias, volvemos a las 4, ahora por fin y Jaime Cantizano.
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9: Son ya las 2 de la tarde, 3 minutos en las Islas Canarias. Se acabó la siesta.
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9: ¿Qué tal? Buenas tardes, bienvenido, bienvenida a este Por fin de martes. Claro, el día a día nos está resultando tan abrumador, tan trepidante, que... Que hay veces que uno tiene la sensación de estar desenfocado. Hay cosas que pasan bajo nuestro radar. Un ejemplo, hoy además vamos a hablar de ello. El último plan europeo contra el cáncer, aprobado en el año 2021 y vigente

0: hasta este año 2027, sufrió un recorte del 20% en uno de sus principales instrumentos de financiación, pasando de 5.300 millones a 4.400 tras la revisión del presupuesto plurianual de la Unión Europea. En este momento, además, no consta que la Comisión Europea esté preparando un segundo plan que sustituya al actual, y lo más preocupante es que esa misma comisión no ha reservado un programa sanitario ni una partida específica para el periodo 2028-2034. Mientras lo urgente se queda sin presupuesto, los debates inútiles, los interesados, pues se quedan con el espacio público. Nuestros dispares se preparan también para acercarse a los últimos datos sobre los migrantes en Ceuta, datos del gobierno, un nuevo choque de Pedro Sánchez y Trump, y por qué España es el país europeo donde más padres comparten fotos de sus hijos. En De Buenos y Malos, hoy vamos a detallar el último balance de criminalidad del Ministerio del Interior. Es el quinto año de subida ininterrumpida, pero atención, porque la morfología del delito está cambiando para dejar la calle poco a poco y manejarse en la red. Tendremos tiempo para charlar un poco más tarde con Benjamín Prado, quien asegura, tras hacer público que padece Parkinson, que recibió cientos de mensajes de apoyo, que resultaron muy emocionantes, es verdad, pero le dejaron la sensación de asistir a su propio entierro. Todo esto lo cuenta con mucho humor. En la hora brava del martes vamos a viajar con la imaginación y con el siempre peculiar profesor Arzuaga, de las siete maravillas del mundo antiguo a las que hoy en día se pueden seguir disfrutando. Y luego vamos a buscar respuestas en la trastienda con el psiquiatra Luis Gutiérrez Rojas, quien hoy nos propone reflexionar sobre la amistad, no sé si estáis de acuerdo en esta mesa, y cómo a medida que vamos cumpliendo años se vuelve más difícil mantenerla. Y cuando vaya cayendo la tarde, vamos a echar un rato de charla con Ferran Adrià para descubrir la serie Génesis, nacimiento y ascenso del Bulli desde un rincón de la Costa Brava allá por los años 80. Pero hay más, mucho más, porfineros, porfineras, comenzamos. Hoy me estaba ahora mismo preguntando Juan Soto Ibarz, ¿pero qué te pasa con el martes? ¿Por qué pones esa cara? Y yo, mi respuesta, Isabel Lobo, buenas tardes.
1: Buenas tardes, de luz de color.
0: Es un día muy tonto, es un día que... ¿Para qué sirve el martes?
1: ¿Para qué sirve? Pues igual que el miércoles. Mira, lo juntas los dos
0: no,
1: y venga.
0: No, el miércoles me parece mucho mejor. No, mucho más favorable, mucho más favorable.
2: Día del espectador.
1: Hay que darle libre, ¿no? El martes. Hay que darle libre.
0: Va a ser por eso.
3: Ese refrán de abuela, ¿no? De martes, ni te cases,
0: ni te cases.
3: ¿Ves? Pero haz todo lo demás.
0: Ya.
2: Pero por lo menos es un día que tiene asociado cierto peligro.
0: Peligro.
2: Emoción, peligro. Pues no te cases,
3: no te embarques.
2: Pues, el martes tiene algo más de mala fe.
3: Sobre,
2: ¿no?,
3: todo que te aboca a hacer otras cosas.
0: Estáis desvariando. Juan Soto Ibarz, buenas tardes.
2: ¿Tú qué pondrías entre el lunes y el miércoles? A ver, listo.
0: Entre el lunes y... Nada. A ver. No pondría nada.
2: ¿Nada?
0: Nada. Un día de descanso.
2: De dormir.
0: A mí me viene bien un día de descanso.
2: Lunes, dormir, miércoles, jueves, ¿no? Así.
0: Bueno, Juan, Carmen Roque, ¿qué tal? Buenas tardes.
3: Yo también te compro esa idea, ¿eh? Eso no está mal.
0: Carolina Vescanza, ¿qué tal? Buenas tardes.
4: Bien, pero yo no sé, o sea, el martes tiene una gran virtud, que es que no es lunes.
1: ¿A que sí?
0: Estáis buscando ahí argumentos, pero no me vais a convencer. Oye, ¿y creéis de verdad que a medida que vamos cumpliendo años es más difícil mantener a los amigos? Yo creo que más que mantener, porque soy de los que pienso que cuando uno hace amigos con 16, con 20 años, esos amigos se mantienen en el tiempo con más solidez. Pero es más difícil hacer amigos nuevos. ¿Creéis con 40, con 50 años, lo pensáis?
3: Yo creo que sí. Yo creo que sí. No, mantenerlos, efectivamente. O sea, yo creo que cuanto antes se hacen los amigos, es decir, a mí me resulta bastante más fácil mantener a los amigos y las amigas de cuando tenía 6, 7, 8, 10, 12, 14, 15 años, o luego 20 o 20 y tantos, que no, más que mantenerlos de ahora, que hacerlos de ahora, pero porque vamos con esa prisa, con ese tiempo líquido, que al final el amigo no es que no se pueda hacer, es que no le puedes ver.
0: Carolina.
3: Y por lo tanto, no, casi no le puedes crear.
4: Es que... Claro, la amistad requiere tiempo, como tantas cosas importantes en la vida. Entonces, si no hay tiempo, pues es difícil hacer amistad en un sentido equivalente al de las amistades de la adolescencia. Sí, sí.

0: Totalmente de acuerdo en que es más difícil.
1: Juan, ahora es cuando tú...
2: Como no tengo amigos.
3: Eso no es verdad.
2: No sé de qué estás hablando.
4: No te hagas.
2: No tengo ni años como vosotros ni amigos.
4: No te hagas.
3: Me encanta.
1: ¿Tú has podido hacer amigos, no sé, en el último año, en los últimos dos años? ¿Has podido hacer amigos? Una amistad sólida.
2: No sé si será sólida porque eso se sabe con el tiempo.
4: Depende de la otra parte, ¿no?
2: Claro, ¿no? Y de que dure o no dure, pero yo es que no tengo amigos de la infancia o de la adolescencia que conserve.
3: Ah, no.
2: Realmente, no.
3: No es tan habitual.
2: Mis amigos más antiguos son de los 19, de los...
3: Sí, ya pero cuando... Está, también te pilla
2: sí,
3: lejos,
2: pero que no es de los del instituto. Sí, sí, me pilla lejos. Porque no tengo esos amigos de la infancia que tiene mucha gente.
3: No,
2: del No sé. No bueno, sé quién
5: hay,
2: son
5: hay
2: esa
5: algo
2: gente.
5: Que es verdad que, no por ensuciar la palabra amistad, pero es verdad que sí que hay más reticencia, ¿no? Cuando ya se es más mayor, porque a lo mejor se cree
1: porque
5: que
1: conoces
5: uno,
1: la condición humana.
5: ¿Crees que la mochila que va a la espalda del de enfrente no sabes qué va a llevar y esas cosas?
3: A ver, yo veo la diferencia entre el cariño histórico, el cariño histórico que tú tienes hacia esas amistades de la infancia.
5: Es casi amor, ¿no?
3: Sí, y luego unas amistades muy fructíferas que son, pues eso, pues después de los 40, así. Sí, yo sí, lo siento eso, ¿eh?
1: Pero has conseguido después... Bueno, tú es que no tienes 40.
3: Claro. Uy, sí, decir, alguno claro. más. Pero sí, sí, sí, pero yo sí he sentido eso, ¿eh?
2: Con mis amigos más antiguos, que son de a partir de los 20 o así, también ha habido épocas que pensábamos que ya a lo mejor no éramos tan amigos y luego se recupera y eres más amigo que nunca.
1: Pero es tan simple
2: y
1: como...
2: Y dice, siempre lo tuve.
1: A mí me pasa con eso, con los amigos de los 17, 18 años, en concreto con dos de ellos, levantas el teléfono después de mucho tiempo sin hablar y la conversación se retoma casi en el mismo punto de hace a lo mejor 6 meses, 7 meses, 8 meses.
5: Sí. Por el lazo, ¿no? Por el lazo que se creó, que es un lazo puro. Yo creo que es eso.
1: Bueno, amigo Colmenero, ¿qué tal? Buenas tardes.
6: Amigo Cantizano, qué apasionante este tema, ¿eh?
1: Sí, ¿tú qué es lo que crees? ¿Qué opinión
6: la amistad
1: sobre?
6: La amistad se vuelve con el tiempo más selectiva, pero también es posible hacerla. A mí me ha ocurrido.
1: A partir de los
6: 45 o 50 años, de repente conoces a gente, pues a través de... Hace mucho lo de los padres de los hijos, no en todos, ¿no? Algunos en el que de repente has tenido más contacto y luego la amistad, hay otra cosa fundamental, que es que la amistad, si merece la pena, hay que esforzarse y hay que alimentarla y hay que hacerla. Pero es verdad que se vuelve más selectiva con el tiempo y se conserva lo anterior. Juan, yo no sé cómo tú no... Del cole
1: seguro,
6: no tienes a nadie.
1: Lo que pasa
6: a
1: que se quiere hacer un poco...
6: uno tienes no, del no, cole, te... seguro.
1: Cero, cero. Seguro, hombre.
5: No, eras un
1: que sí,
5: que
1: no hombre.
5: Gustaba.
1: Lo
2: bueno, que entonces tenía algunos
5: te
2: amigos,
5: con los
2: pero
5: amigos.
2: No lo sabes.
5: ¿Qué pasaba?
2: Pero que,
5: de
2: que,
5: pequeñito.
2: No sé, o sea, no. para mí el descubrir... ¿Habéis leído Demian, la de Hermann Hesse?
5: Sí,
2: o sea, el momento es en que tú ya sabes lo que te gusta... Y sabes lo que te apasiona y es cuando conoces, en mi caso ha sido eso, cuando conoces a los amigos para toda la vida, que es en mi caso, pues a los ya cuando me
5: en
2: la carrera.
5: Se te van a empezar
1: y
5: a poner
1: luego,
5: en contacto a partir de
1: luego
5: ahora.
1: Luego yo es que creo que a medida que cumplimos años también tenemos menos paciencia para aguantar determinadas cosas. Y no estamos dispuestos a cargar con ciertas mochilas de otras personas. Ya tenemos bastante con la nuestra. Bueno,
6: y es verdad que aunque al amigo ese de hace muchísimo tiempo en el que no lo veas y lo ves de repente, es como si lo hubieras visto ayer mismo. Eso ocurre también. Y ocurre con los de lo que tú has dicho, con una llamada telefónica de hace 6 meses o 7 meses, es como si hubieras hablado con él ayer.
2: Y hay que tener pocos, estamos todos de acuerdo, ¿no?
3: El amigo invisible nos deja hablar, ¿eh?
1: Eso no
3: y
1: cuenta.
3: Todos los años lo mismo con el amigo invisible.
1: Eso no cuenta.
3: ¿Eh?
1: Bueno, vamos a atar el primer cabo. Estás en Moncloa, Consejo de Ministros.
6: Martes de Moncloa. Para mí es Consejo de Ministros. Sí.
1: Hoy el ministro Ángel Víctor Torres ha ofrecido datos de la situación en Ceuta. Algunos números, entiendo.
6: Por fin. Y por fin tenemos algunos números, aunque no tenemos el número más importante, que es el número de cuántos realmente hay, porque yo creo que eso no lo sabe ni siquiera el ministro mando único Ángel Víctor Torres, ni el propio gobierno. Pero sí algunos números en concreto. Y además algunos números que llaman la atención, ¿no? Bueno, ha empezado diciendo que el traslado que se hizo la pasada semana desde las playas hasta el puerto, que ha sido un auténtico éxito, que no hubo ningún herido, decía porque no hubo ningún incidente, ningún herido, y que ha sido un auténtico éxito de 1.700. Pero claro, la cifra oficial que nos dio la pasada semana el propio gobierno, estimada, era que había unos 10.000, ¿vale? Y había 1.700 ahí, donde están el resto, ¿no? Los casi 9.000 que faltan, o los casi 8.000 y

0: pico que falta. Miren, pues no aclara la cifra total, pero sí dice que se han hecho, que se han venido haciendo triajes hasta de 2.500 mayores. Y que los triajes de los menores van un poco más lentos porque requieren una atención como más individualizada, pero que los triajes se han hecho en 2.500. Y que ya ha habido 6.799 retornos voluntarios. Es decir, que sí que... sí que se está yendo, sí que se están devolviendo a Marruecos, hasta 6.799. Claro, aquí no cuadra algo, es decir, si había 10.000 y ya se habían ido 6.000, es decir, que había 16.000 o había casi 20.000. Es decir, esa cifra es todavía la que realmente nos falta, pero bueno, el ministro lo que ha dicho es que se están haciendo poco a poco todos los triajes, que se está haciendo la labor difícil, larga y burocrática que hay que hacer en cada caso en particular, y que bueno, y que hasta 7.000, casi 7.000 personas ya se han ido devolviendo. El problema es los que quedan, y los que quedan sobre todo dice que están, que a pesar del traslado desde las playas al puerto, que las playas, que ahora está el puerto lleno y las playas también, la playa de Benítez y la playa de Trampolín, que están completamente llenas también, en el que, bueno, eso ya lo hemos venido contando, en el que hay ya todo tipo, ya hasta de menudeo, trapicheo, comercio, peluquerías improvisadas, intercambio, incluso la propia policía denuncia del menudeo de hachís, etc. Todo eso se ha convertido ya en una pequeña playa sin ley, ciudad sin ley, ¿no?, en el que se están circulando y que se incrementan las inseguridad y las agresiones y las peleas nocturnas, en el que está existiendo de una playa con otra, ya se van organizando por grupos, es decir, aquello sigue en esa situación insostenible, aquello sigue en una situación insoportable, sobre todo para los ceutíes. ¿Qué es lo que prevé el gobierno? Que, bueno, que en un plazo máximo hasta en 12 semanas, esta es la cifra, dice que es un plazo máximo, que, bueno, que coincide un poco, 3x4, 12, en los 3 meses hasta final de año que hablaba el presidente del gobierno. El problema es que eso es un valor estimado y que se puede prolongar mucho más en el tiempo. Y bueno, ante preguntas concretas de sobre Marruecos, ahí sigue el gobierno sosteniendo lo mismo, variando muy mucho ya el asunto de que no se considere invasión, que no se considere un ataque a la integridad territorial, que no hablan ya en ningún momento de guerra híbrida, sino que hablan ya de una crisis migratoria importante. Sobre mañana, porque el gobierno ya se guarda bien las espaldas y, a pesar de que, bueno, parece que está todo controlado, pero sí que reconocen que la embajada de Rabat efectivamente se puso en contacto con el gobierno, la embajada española en Rabat, se puso en contacto con el gobierno de mensajes y informaciones masivas sobre una nueva entrada mañana miércoles por Ceuta. Claro, solo por el hecho de decir que mañana se va a producir, precisamente igual no se produce, ¿no? Claro. Porque se está incluso alertando. Pero bueno, es algo que reconocen y que ya no dicen, no le damos importancia, sino que dicen, bueno, estamos preparados, estamos en contacto, estamos en continua comunicación con Marruecos y veremos a ver qué es lo que se produce. Pero la situación de Ceuta sigue siendo, bueno, a pesar de que el gobierno dice que pone todos los esfuerzos, sigue siendo caótica.
1: Bueno, y el segundo cabo, ayer tomamos además con un buen número de asuntos, la agenda judicial. Teníamos la finalización de la instrucción del caso Begoña, la citación de las hijas de Zapatero y el caso Cloacas y las amenazas a la jueza Viedma, entre otras cosas, a ley de nietos también. Hemos sabido que la abogacía del Estado ha actuado sobre la cuestión. Cuéntame, Colmenero.
0: Sí, sobre esto último, sobre las amenazas a la jueza Viedma, que, por cierto, la jueza que se ha personado en la causa, en el caso de las cloacas de Leire, dice y mantiene, ella ya personada en la causa, dice y mantiene que tiene pruebas sobre eso. Bueno, pues ya esas pruebas se están empezando a ver, se están empezando a publicar, ¿no? Una mafia un grupo, ¿no?, de narcotraficantes que incluso a cambio de que se liberaran sus casos pudieran atacar, amedrentar y hacer la vida imposible a la propia juez Viedma. Bueno, esto es un asunto muy delicado en el que la propia jueza dice que tiene las pruebas suficientes y que se ha personado en la Audiencia Nacional. Esto veremos a ver, porque es un clan conocido en Extremadura, un clan conocido que trafica con droga y que, bueno, y que estaría, bueno, sería un paso más, ¿no?, el que las cloacas de Ferraz, las cloacas de Leire, por orden, como ella mismo dijo, del entonces secretario de organización, para impedir todas aquellas causas que fueran en contra del

0: gobierno, del entorno del presidente del gobierno, que afectara al Partido Socialista, hacer todo lo posible. Bueno, pues el hacer todo lo posible en ese caso sería incluso la posible comisión de delitos de esta gravedad, ¿no? Eso veremos a ver cómo evoluciona, pero es algo bastante, bastante gordo, en el que dice una juez que, personada en la propia causa de la Audiencia Nacional, que tiene pruebas sobre esas amenazas concretas y directas hacia ellas. Y luego las reacciones, Jaime, las reacciones ayer a tanto la conclusión de la instrucción del caso Begoña como las novedades que hay en el caso Zapatero. Sobre el caso Begoña, bueno, ya sabíamos cuál era la postura del Partido Socialista, del gobierno y de los socios, ¿no? Que aquí no ha existido nada, que tocó todo contra el juez Peinado, pero llama la atención, y me ha llamado mucho la atención, lo vamos a escuchar porque son pocos segundos, la reacción que ha tenido la portavoz del gobierno hoy desde la mesa del Consejo de Ministros sobre este asunto.
1: Como ustedes compartirán conmigo, desgraciadamente nadie desconoce en este país el caso de Begoña Gómez. Pero dicho esto, como gobierno transmitimos y confiamos en que un jurado ecuánime hará justicia, y en este caso hacer justicia es declarar a Begoña Gómez inocente.
0: Hacer justicia es declarar a Begoña Gómez inocente. Bueno, esto es algo que tú puedes pensar, pero igual no lo puedes decir desde la mesa del Consejo de Ministros, siendo la portavoz del Ejecutivo, diciendo lo que tiene que hacer el judicial, ¿no? Bueno, pues todo esto antes de que termine de formalizarse la instrucción, antes de que se designe el tribunal de jurado, antes de que se celebre la vista oral. Y ojo, ya se acaba Peinado. Peinado se jubila el domingo. Peinado ha podido tener una instrucción que puede ser criticada, puede ser estrafalaria, puede ser incluso recusada, a través de los recursos ha sido recusada su actuación, ¿no? Pero ha habido una instancia superior, como es la Audiencia Provincial, formada por distintos magistrados, que han ido acotando, que han ido recortando, que han ido quitando muchas de las cosas que ha ido instruyendo de una manera distinta y una manera incluso errónea, como le ha corregido la propia Audiencia Provincial. Esto pasa ya a la Audiencia Provincial, con un tribunal de jurado que luego ya será discutido y discutible, ¿no? Una ley del jurado que en su momento se hizo, pues en la época de Belloc, en un gobierno socialista, una ley de avance, una ley progresista, la ley del tribunal del jurado, ¿no? Pero con independencia de todo eso, estamos hablando de una actuación judicial refrendada por la Audiencia Provincial. Ya no es la instrucción del juez Peinado, que concluye esta misma semana esa instrucción y que la hacen desde una instancia superior.
2: Oye, Colmenero, disfruta de la estancia en Moncloa. Abrazo muy grande, amigo.
0: Martes en Moncloa.
2: Abrazo martes en Moncloa. Vamos a abrir la carpeta judicial, ¿os apetece? Empezamos con eso.
3: Pero hay que comentar algo de
2: qué. Apetecer, ¿verdad, Carolina? Bueno, pues una referencia.
3: Toca lo judicial, pero la historia que se está publicando en la prensa sobre Leire Díez. Sí. Yendo a ver a un clan de la droga de Badajoz para que le den un sustillo primo a la jueza Viedma. O sea, esa historia, si os fijáis, lo más divertido es que el clan le dice al PSOE que no. Como, es que hoy le he dedicado eso a la columna. Yo no paro de pensar en ese momento de... Tú eres un clan, estás acostumbrado a ir con gente discutible, vamos a decir, ¿no? Te relacionas con familias de la droga,
2: se
3: con
2: dice gente,
3: no sé qué,
2: gente chunga,
3: gente mala, gente malvada, hombres malignos, ¿no? Y entonces llega Leire, y a mí lo que me hace gracia de eso es que el clan le dice, según se ha publicado en la prensa, ¿no? Oye, que tal, que tú me echas una manito a mí a amedrentar a la jueza, y yo con la fiscalía, y que un clan de la droga no se fíe de ti. O sea, ¿en qué lugar te deja? A mí me parece el detalle más asombroso de toda la historia de Leire, que ya es para que haga Santiago Segura una saga, no una peli, una
2: si
3: saga.
2: Si no fuera porque es muy serio. Si
3: sí,
2: es
3: sí,
2: verdad...
3: Claro que es muy serio. Eso lo damos por descontado. Pero siendo muy serio, a mí que un clan de la droga te diga contigo no me fío.
2: Carolina, ¿quieres decir algo sobre este asunto o cualquier otro? De la carpeta
4: este
2: judicial.
4: La verdad que sobre este asunto creo que se dice solo el asunto, ¿no? Es decir, no hay mucho más que comentar, pero a mí sí me gustaría... Yo estoy bastante, bastante indignada, ¿no?, con esta utilización permanente de la tribuna del Ejecutivo para calificar actuaciones de los jueces con las que estoy completamente de acuerdo que forman parte del lawfare y que es un ataque, digamos, de una parte muy, muy

0: concreta y muy específica del Poder Judicial contra el Gobierno de España, y que de verdad creo que eso es lo que está pasando. Pero lo que no me parece que se justifique en ningún caso es que la posición del Ejecutivo ante un ataque de estas características sea salir al Consejo de Ministros y decir, es que fulanita es inocente o la otra no sé qué. O sea, es que este asunto no se resuelve así.
1: La portavoz ha dicho, Carolina, en concreto, hacer justicia es hacerla inocente, dirigiéndose
0: a... Claro, es que es brutal, ¿no? Es brutal. Es que no puede ser. Es decir, si usted como... Quiero decir, usted no es un ciudadano de a pie, usted es el Gobierno de España y, por tanto, tiene responsabilidades, tanto ejecutivas como iniciativa legislativa en el Congreso, para poder tomar las medidas que sean necesarias para combatir la existencia de jueces que, saltándose la ley, llevan a cabo instrucciones que tienen como objetivo conseguir por la vía judicial lo que no se consigue en las urnas. Yo esto, que creo que es un problema muy grave de nuestra democracia, creo que se está volviendo otro problema, el hecho de que el Ejecutivo, que está llamado por su iniciativa legislativa a tomar medidas contra esto, en lugar de tomarlas, aparezca lacónicamente, bueno, ni siquiera pues con el mismo laconismo con el que aparecería un ciudadano de pie, decir, es que fíjate qué injusticia. Bueno, oiga, que no, que esto no es una cuestión de qué injusticia, esto es una cuestión de decir, bueno, ante este problema, ¿usted qué medidas va a tomar? Y lo otro es indefendible en términos de debate público, porque no, si respetamos la división de poderes, es que esta situación no se puede mantener en el tiempo.
2: Sí, a mí me ha espantado exactamente igual. Creo que además el ciudadano está, en general, de una ideología, de otra, da lo mismo. El ciudadano español está preocupado por este tema, porque esta interferencia entre el poder ejecutivo y judicial se está viendo ya como un riesgo democrático bidireccional. O sea, estamos viendo tanto como la politización de la justicia como la judicialización de la política. Y esto no es que debilite la democracia, es que esto deja al ciudadano ante el abismo de no creer ya en nada. Y esto es muy peligroso, sinceramente. O sea, creo que hemos traspasado o han traspasado todas las fronteras.
3: Me siento muy protegido con el Poder Judicial actuando contra la clase política, ¿eh? Sí, me parece que es un escudo que tenemos los ciudadanos del abuso de poder. Decía Carolina, es evidente que hay un lawfare. Es que no es nada evidente, no podemos aceptar esa... Yo no acepto esa premisa, pero ni de...
0: Yo no me siento protegida porque el Poder Judicial ataque a la clase política. Yo me siento
3: Cuando el Poder Judicial
0: se encarga de aplicar la ley. En algunos casos, por supuesto que estamos asistiendo
3: no actúa
0: a ataques indiscriminados
3: contra los políticos. Hay denuncias.
0: Si estamos aburridos.
3: No,
1: un momento, que no se entiende. Termina Juan y luego Carolina. Venga.
3: El Poder Judicial, que yo sepa, ha condenado por ahora a José Luis Ábalos a 25 años, y no me parece que sea injusto. Ha condenado al fiscal general del Estado a una inhabilitación. Ha condenado al presidente de la Diputación y al hermano del presidente del Gobierno a una inhabilitación por prevaricación, a ambos. Y está después de una instrucción bastante rocambolesca, pero supervisada por una audiencia nacional y corregida por una audiencia nacional, ahora se manda a juicio con jurado popular, es decir, poco lawfare habrá en lo que decida un jurado popular, a la mujer del presidente, y tenemos a Zapatero buscando los recibos de las joyas, y tenemos a Santos Cerdán esperando, y tenemos una investigación enorme sobre los hidrocarburos y otra investigación enorme sobre la financiación irregular del Partido Socialista, otra sobre la cloaca. Quiero decir, yo creo que ante la actitud, se puede decir sin presuntamente, criminal, de gente del gobierno o del partido, como lo quieras llamar, la justicia nos está a los ciudadanos protegiendo de eso.
1: Carolina,
0: bueno,
1: venga.
3: ¿O tú prefieres que te robe Ábalos y que no se le condene? ¿O que se prevarique y no se condene a nadie? ¿Tú qué prefieres?
0: Para sentirte protegida. Mira, Juan, seguramente...
1: Un momento, Juan, ahora.
0: Si te arrimas a lo personal, pues seguramente el principal motivo por el cual yo decidí hacer política institucional en mi vida, y no sé si fue una decisión muy exitosa para mis propios intereses, fue precisamente la repugnancia hacia la corrupción. Creo que no hay nada que me repugne más que la corrupción, y creo que la mayor parte de la gente que participamos en la Fundación de Podemos lo hicimos movidos por la lucha contra la corrupción. Así que en ese sentido creo que me avala, digamos,

0: toda mi trayectoria en este sentido. Y por tanto, y por tanto no tendré yo nada que decir con que haya jueces que instruyan investigaciones contra Ábalos o contra cualquiera que atente contra la democracia por la vía del robo, del latrocinio, de la corrupción, del caciquismo, del clientelismo, de la criminalidad, de esos males que padece España desde el siglo XIX. Uh-huh. Dicho esto, asistimos desde hace 10 años por lo menos, y como he padecido ese tipo de investigaciones prospectivas, sé muy bien de lo que hablo, he padecido junto con otras personas del ámbito de la esfera política como jueces con un nivel de auditoría por sus superiores prácticamente insignificante han abierto instrucciones prospectivas con el único ánimo de intentar desautorizar por la vía de las filtraciones y de las instrucciones actores políticos que no eran de su agrado. No hace falta sentencias ni condenas para destruir políticamente a personas que forman parte del ámbito parlamentario o del ámbito de la vida pública, porque basta con abrir una investigación prospectiva, basta con filtrar órdenes que se dan a las distintas policías para abrir investigaciones, para conseguir titulares del telediario que van minando la credibilidad de las personas. Y eso es un proceso que es que en los últimos 10 años lo hemos visto una y otra vez. Si tú me dices, ¿eso es lo que le ha pasado a Ábalos? Por supuesto que no es lo que le ha pasado a Ábalos. ¿Que esto es lo que está pasando en el caso de Begoña Gómez? Por supuesto que sí. Pero esto no se combate ni desde la mesa del Consejo de Ministros diciendo una sentencia justa tiene que absolver a esta señora, ni se combate diciendo que hay mucho lawfare en España. Lo que hay que hacer es tomar medidas legislativas para regular que dentro del Poder Judicial esas cosas no puedan pasar.
1: Pero también, vale, Carolina, pero a ver, el hermano de Pedro Sánchez, Carmen, o el fiscal general, ¿vale? Dos casos en los que se ha hablado de lawfare sin parar, tanto el del hermano como el del fiscal general, y que han sido condenados ambos, ¿no? ¿Eso ha sido efecto del lawfare? Porque yo entiendo que el lawfare es lo que tú estabas describiendo, que es utilizar la instrucción, el proceso de instrucción y las filtraciones,
0: la filtración de informaciones
1: y con los
0: falsas,
1: informes policiales y todo hecho a mala leche por policías, jueces, en fin, una especie de confabulación en la sombra.
0: Fundamentalmente jueces muy concretos y muy policías, señalados, porque yo no creo que sea un problema global de la justicia en nuestro país. Creo que todos estos problemas están perfectamente ubicados en ciertas instancias del Poder Judicial,
1: si
0: ni siquiera están repartidos por...
1: Si hay condena... quiero decir, y es que esto también lo podría decir.
0: Pero
1: Camps,
0: insisto, Juan,
1: Camps no fue condenado al final.
0: No hace
1: Camps
0: falta.
1: Podría decir, no hace 10 años. Es que a mí ya me pasaba también.
0: Mira,
1: entonces,
0: para caracterizar de lawfare y acción política la acción de determinados jueces, no hace falta que haya condenas, Juan.
1: No,
0: basta con que haya
1: si hay
0: instrucciones
1: no
0: manifiestamente dolosas. Claro, bueno,
1: si hay condenas, no
0: si
1: es
0: hay condenas, no hay, efectivamente.
1: Bueno, pues entonces,
0: pero es que además de eso,
2: momento,
0: ha habido
2: que no se entiende. Si habláis momento, a la vez, no se entiende.
1: Un momento, si hay condena, no es lawfare. Porque se entiende que el proceso sí es garantista, que puede que un juez malvado de instrucción haga un lawfare y de esta manera que dices tú, pero de los casos que hay judicializados del Partido Socialista en toda esta época, todos los que están yendo a juicio son condenados. Luego no habrá habido lawfare ahí y, de nuevo, a Begoña Gómez la va a juzgar un juzgado popular. Si la condenaran, que no lo sé si lo harán, no será lawfare. O sea, que ¿por qué estamos hablando de lawfare?
2: Tengo que avanzar. Bueno, a ver, Carmen, y además
3: porque,
2: hacer una pausa para
3: es que
2: la publicidad. Carmen.
3: Porque yo quiero volver al inicio de mi planteamiento, porque a mí, sinceramente, es lo que más me preocupa y es la desconfianza ciudadana. Yo no voy a decir si existe o no existe lawfare, y desde luego no que esto sea algo generalizado, pero sí que ha habido encuestas como la del Instituto 40DB y otras más, donde han señalado que más del 60% de la ciudadanía española cree que existe lawfare. Exista o no exista, este es un dato muy preocupante, porque significa que hay una desconfianza ciudadana. Y vuelvo a lo mismo, la desconfianza ciudadana es estar al borde del abismo, del principio de la destrucción de la democracia.
2: Bueno, voy a hacer una pausa. Las 3:33, las 2:33 en Canarias. Yo creo que todos entendemos que las elecciones legislativas de mañana en Marruecos, claro que guardan una relación con lo que ha ocurrido en Ceuta, lo que está ocurriendo en Ceuta y lo que puede pasar con Ceuta en los próximos días, en las próximas semanas, en los próximos meses. Algunos datos. Los comicios parecen ser, están marcados por la abstención. Evidentemente, el poder mantiene amplias prerrogativas. 15,8 millones de marroquíes están llamados a renovar los 395 escaños del Parlamento.

0: Lamento, no hay encuestas. El voto es delegado en el caso de la diáspora. Hay que pensar en el número de marroquíes que están fuera del país. Y de esos 395 diputados, solamente hay 6 mujeres. 6 mujeres. Hacemos una pausa y hablamos de las elecciones de mañana y cómo de importante es para comprender qué ha pasado y qué está pasando en Ceuta y las relaciones con nuestro país.
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0: Nos lo ha recordado Colmenero en el momento de Los Cabos. Hoy Ángel Víctor Torres ha ofrecido datos de la situación en Ceuta. Insiste el gobierno que la prioridad sigue siendo la devolución, que se están produciendo más de 6.000, y ha hablado ya de más de 10.000 migrantes en las calles, las carpas y recintos de Ceuta. Mientras tanto, se está mirando a lo que puede ocurrir mañana en las elecciones legislativas en Marruecos. Marruecos que vive una situación social en la que los jóvenes, especialmente los jóvenes, se sienten empujados a abandonar el país. ¿Queréis, Carolina, empiezo contigo? ¿Quieres decir algo sobre últimos datos de Ceuta, sobre Marruecos, las elecciones de mañana, cómo nos van a afectar? Bueno.
1: Yo creo que las elecciones de Marruecos de mañana básicamente ya nos han afectado, ¿no? Pero con todo y con eso me gustaría que no hablásemos de esas elecciones como si se tratase de unas elecciones en España o en cualquier país con una democracia consolidada, porque básicamente para hablar de elecciones democráticas el primer requisito es que las elecciones sean competitivas y que por tanto el resultado no se conozca de antemano, ¿no? Yo creo que eso no es lo que ocurre, vamos, creo que no hay nadie que pueda defender que lo que se celebra en Marruecos es algo parecido a unas elecciones competitivas, como nadie puede defender que lo que existe en Marruecos es un régimen mínimamente asimilable a cualquier principio básico, ya sea de la democracia o del Estado de Derecho. Por tanto, me parece que, que no tiene excesiva trascendencia en términos electorales lo que pase mañana, pero sí tiene una trascendencia en términos políticos, porque seguramente hay una sobreactuación que se ha producido por parte de Marruecos en el marco de esta previa a las elecciones, que tendrá menos presión ambiental para mantenerse después de mañana. O eso es lo que parece que están diciendo los analistas que más saben del mundo árabe en estos momentos.
2: A ver, la política interna marroquí es un misterio para todos los que no son Ignacio Cembrero en España, básicamente. O sea, además es que es mucho más compleja de lo que parece. Yo, más allá de las elecciones, sabéis que en Marruecos sí que hay elecciones, bueno, que puedes votar, hay un surtido de partidos bastante grande, pero hay un acceso limitado a la opción de convertirte en partido político. Eso pues implica que no hay nacionalismo rifeño representado en el Parlamento marroquí, cuando hay un sentimiento nacionalista en el RIF, y que no hay tampoco hermanos musulmanes de un fundamentalismo religioso peligroso, ¿no? Pues está controlado. Luego es verdad que el rey tiene prerrogativas que no tiene en un país democrático, ¿no? Pero precisamente a mí, sabéis que el rey tiene una enfermedad crónica que ha llegado a estar, el rey de Marruecos ha llegado a estar bastante enfermito, que sea en los últimos cinco años ha habido, bueno, sí, ha tenido caídas y tal. Y ahí me parece que también, al calor del futuro de la monarquía alawí, se están produciendo luchas de poder en el seno del poder real en Marruecos. Y lo de Ceuta también, decía Carolina, bueno, ya hemos visto una primera consecuencia de la llegada de las elecciones, eso es verdad, y creo que también de esas luchas de poder que hay dentro, porque el plan del Gran Marruecos era de Hassan II. En ese sentido, Mohamed VI fue más moderado que su padre, que es el de la Marcha Verde y el que tenía el plan este de Marruecos 2030, ¿no? Para coger Ceuta y Melilla y las Islas Canarias. Es una idea de Hassan, ¿no? Entonces, la duda es, que yo no lo sé, ¿a qué sector, si el más duro o el más moderado, se aproxima el heredero de Mohamed VI?
3: Bueno, decías, Jaime, que los jóvenes, ¿no? Arrancabas con los jóvenes y Marruecos. Yo creo que es verdad, más allá de lo distinto que son unas elecciones allí, de lo que nosotros conocemos como unas elecciones en nuestro país, un parlamento con 395 diputados y se presentan 28 partidos, en fin, y toda esa complejidad. Dentro de esos 16 millones de personas inscritas para votar, el dato terrorífico es que solo el 4% de las personas inscritas para votar tiene entre 18 y 24 años. Y eso no significa que Marruecos sea un país de viejos, ¿eh? No estamos diciendo eso. Estamos diciendo que es que los jóvenes no ven en el voto una forma de cambiar su vida. no lo ven, no creen en ello. Entonces, se produce una paradoja pues bastante triste, o muy triste, porque Marruecos en estos momentos es uno de los países africanos que más está creciendo en proyección internacional, ¿no? Está atrayendo inversiones, desarrollando una industria importante, tiene grandes proyectos para energías renovables, en fin, etc., etc. Es decir, Marruecos fuera avanza y, sin embargo, los jóvenes marroquíes quieren ir a Europa porque ven que en Marruecos no tienen vida y no creen en el voto como herramienta para modificar ese futuro.
1: Esto pero, Carmen, ¿y por qué iban a creer?
3: O sea, evidentemente, pues ese es el problema. Pues ese es el problema. Pues claro, ese es el problema.
1: Yo creo que hay un falso debate sobre... O sea, Marruecos no está creciendo. Marruecos está exportando sobrante de mano de obra que suministra a toda Europa.
3: He dicho que está creando una proyección hacia afuera. Está creciendo en la proyección hacia afuera.
1: Está intentando... Yo creo que está contando con el respaldo de los Estados Unidos para conseguir un liderazgo regional que cronifique la monarquía y la dictadura dentro del país y que le permita un mayor peso en el mundo árabe. Eso sí lo está consiguiendo, que es una de las partes de los acuerdos de Abraham de 2020. Pero eso no repercute ni en democracia dentro de Marruecos, ni en menor desigualdad, ni en menor flujo migratorio. Entonces, lo raro sería que los jóvenes votaran. O sea, de hecho, estoy convencida de que quienes votan y quienes apuntan en el censo es sencillamente porque temen las consecuencias de no apuntarse en el censo y aparecer como abstencionistas.
3: Pero
1: en
3: lo estás diciendo, Carolina, como si estuvieras rebatiendo lo que acabo de decir. Estás diciendo exactamente lo mismo que acabo de decir con otras palabras.
1: Es que no te entendía, Kant, porque decías, es muy triste que los jóvenes no voten. Bueno, es que lo raro sería.
3: Y deja de ser triste porque sea
0: un momento al mismo tiempo, que no se entiende. Ah.
1: Claro, yo creo que es muy triste que haya una dictadura en Marruecos. Entonces, es muy triste que haya esa dictadura y que genere tantísima desigualdad y que no hayan dado ni un paso en la lucha contra la desigualdad social. Entonces, lo que me parece lógico y de cajón es que la gente no vote. ¿Para qué vas a votar si no vale para nada?
2: Sí, no tiene mucho sentido votar realmente, claro.
1: Creo que vamos. No lo veo.
2: Claro, ¿para qué votar? ¿Para qué votar? Lo que pasa es que también te digo que...
3: No sé en lo que estamos debatiendo. Es lo primero que he dicho, que los jóvenes no van a votar porque creen que el voto no sirve para nada, para cambiar ese futuro no encuentran en su país. De los jóvenes, entiendo, remato. Sí, sí. Porque en teoría, suele ser la fuerza más promotora o más, que todavía tiene algún tipo de ilusión. Y aquí, sin embargo, solamente asciende a un 4%. Entonces, creo que es un dato absoluta o de rebeldía incluso. Pero es que aquí ni eso.
2: En el caso marroquí, hace ahora dos años, ¿no? Las protestas que hubo estudiantiles en el RIF después del asesinato por parte de la policía de un estudiante, se saldaron con una represión brutal.
3: Brutal.
2: También hay que tener en cuenta otra cosa que deja muy mal a toda esa idea un poco absurda de la colaboración marroquí con el tema de la inmigración. Marruecos es un estado policial. Es un estado policial. Exacto. Donde la policía sabe hasta la hora a la que empiezas a roncar en tu casa. Es que se sabe todo. Hay un sistema de chivatos por todas partes y policía de paisano. Y es muy difícil, por ejemplo, crear un grupo clandestino de acción política pensando en lo que sea. Es que
0: es un país... ¿Ejerce el periodismo en aquel país?
2: Bueno. Periodismo. Eso se parece más a la televisión española, lo que es.
3: Bueno. O a Trump TV también.
0: Bueno, por cierto, no se va a producir ese encuentro, esa recepción oficial. Pedro Sánchez argumenta problemas de agenda para encontrarse con Donald Trump. Pero fijaos qué hora es, las 3:48, las 2:48. Qué obedientes sois. Levantáis la cabeza y miráis el reloj. Vamos con otras historias, Vamos con otras historias. Atención a este dato. Una de cada cuatro familias comparte imágenes de sus hijos varias veces al año en España. Nuestro país es el país europeo donde más sobreexposición de los menores en el mundo digital se practica. Es un dato que se extrae del último informe presentado por Aldeas Infantiles SOS. Se llama Crecer en el escaparate digital, claves para prevenir la manera de compartir imágenes o la sobreexposición. En este mismo documento se explica que el 95% de padres y madres lo hace para mantener el contacto con familiares y amigos, pero solo una de cada cuatro familias afirma pedir permiso antes de publicar. Los padres y los que no son padres o madres, Juan.
2: Bueno, yo ni hago fotos. de los críos. Es que no me sale. No tengo el...
0: No hacer ni exponerlas, ni publicarlas.
2: No, que no les fotografía.

0: desafío, que siempre me, pues cuando estamos con más gente sí que nos hacen fotos, pero que pues con mi madre o yo qué sé, lo que sea, pero que no tengo el gen. Sin embargo, me gusta mucho ver fotos de mis niños. Así que me las tienen que, o sea, soy esa mía quien me manda mi familia fotos de mis hijos.
1: ¿Y tú entiendes este fenómeno?
0: Sí, porque los hijos son yo entiendo que pase porque tus hijos son tan guapos que quieres presumir de ellos todo el rato. O sea, entiendo que, yo qué sé, pues yo llevo fotos en el móvil y en cuanto se da la oportunidad se las enseño a alguien.
2: Pero es distinto, Juan.
0: Sí, sí, que lo sé, pero que no. Entiendo el empuje, lo que lleva a la gente a compartir fotos de sus hijos guapísimos, entiendo lo que es. Yo no lo hago, pero entiendo que...
1: Hablas de una primera reacción, ¿no? El impulso es...
0: Claro, ¿tú quieres que esa maravilla la vea todo el mundo?
1: No piensas en todo lo que...
0: Además son mucho más guapos que los hijos de la persona a la que se lo manda. Claro, si quieres que restregarle a tus hijos por la cara, ahora, de lo guapos que son.
2: Pero hay una contradicción estupenda, ¿no? O sea, porque el 47% de los padres españoles publican fotos de sus hijas, de sus hijos. Y ahora, el 86,7% de los padres españoles está preocupado porque esas fotografías puedan terminar en manos de terceros. Explícame esto. Claro, o sea, porque yo lo entendería desde una absoluta despreocupación, pues yo qué sé, porque realmente crean que no pasa nada.
0: O que te dé
2: pero
0: igual.
2: Si estás preocupado, o porque te dé igual, sí. Pero si sí estás preocupado, ¿para qué cargas tú el arma? Y luego, desde luego, me parece absolutamente, entrar en un terreno que no es propio. O sea, un hijo... Es tu hijo, pero no es tu propiedad. ¿Y por qué un niño luego de 10 años, 12 o 14 tiene que descubrir que toda su vida anterior ya estaba ahí a la vista de todo el mundo?
1: Carolina.
3: Bueno, yo creo que lo que revela es que seguramente los padres españoles, de forma indirecta, son los más ingenuos, ¿no? De las muestras sobre cuáles son las consecuencias de esas imágenes que se suben a la red. Pero, bueno, quiero poner sobre la mesa, porque yo lo detecto cada vez en más niños y en adolescentes y tal, que es la resistencia a que se les hagan fotos. Es decir, cada vez me encuentro más niños y más adolescentes o jóvenes cuando dices, venga, poneros, vamos a hacer una foto y tal, y que no quieren, ¿no? O sea, que a lo mejor también empieza a producirse una suerte de rechazo a esa permanente sobreexposición y representación de cada uno de los momentos o de los hitos por parte de los propios afectados, que realmente están hartos de que les hagan fotos y que no quieren que sea recordado o inmortalizado cada momento.
1: Yo no sé si...
3: Y no sé si eso, no sé si eso cuantitativamente tiene peso, pero yo sí que lo identifico a mi alrededor.
1: Yo no sé si identificas también, a mí me está pasando, cada vez me encuentro con más padres que intentan movilizarse y organizarse en relación al colegio para evitar que sus hijos utilicen el teléfono móvil o vayan con el teléfono móvil,
0: bueno, sí.
1: O reciban el teléfono móvil.
0: ¿Eso lo hacen los padres?
3: Sí, sí, sí.
1: No sé si, Carolina, tú detectas este movimiento. Yo cada vez me encuentro con más padres.
3: Bueno.
1: Y hay debates en el chat de padres y se mandan artículos.
3: Total.
0: Con el móvil todos. Ahí.
1: Sí, claro, en la manera de comunicarnos los mayores, claro, ¿no?
3: Claro, porque yo creo que ha habido un momento en el que las familias nos hemos sentido muy impotentes y hay una conciencia muy clara de que en el fondo no es una decisión individual, sino que el hecho de lo que haga el resto del grupo de la clase de tus hijos es trascendental para ver si eres capaz realmente de parar el entregarle el móvil o no. Entonces yo eso lo vengo detectando hace mucho tiempo, creo que hace 3 años o 4 era mucho más difícil que ahora. Y bueno, mi hijo que tiene ahora mismo 11 años, lo que me dice es, bueno, yo con 12 años tendré teléfono si lo permite la ley, pero si es ilegal, pues entonces no podré tener teléfono. Y digo, qué bien, ¿no? O sea, ojalá.
1: Tiene conciencia, ¿no?
3: Claro, tiene conciencia de que hay un debate público en el cual se está planteando la prohibición de los teléfonos móviles a los menores, ¿no? De 14 o de 16 años. Y en ese sentido, pues ojalá que el Congreso de los diputados esté a la altura y nos ayude a las familias a poner un marco desde fuera que impida que los niños estén en las redes sociales desde tan pequeños, ¿no? que es evidente que es tan nefasto y tan tóxico para ellos y para todos en general, ¿no?
1: Bueno, hemos llegado a ese momento en el que os planteo una cuestión que habitualmente no tiene que ver con la rabiosa, ocurren tantas cosas, rabiosa actualidad. Es la pregunta también para los oyentes. Claro, este espacio se llama Dispares, aquí hay debate, alguna que otra discusión sobre las ideas, sobre las cuestiones candentes, las que nos interesan. Pero hoy la pregunta tiene que ver con algo más de andar por casa. ¿Por qué cosas aparentemente pequeñas acabáis discutiendo? ¿Con qué asunto?

0: retos cotidianos, acabas debatiendo con los compañeros, con los amigos, con la familia. ¿Cuál es esa pequeña cuestión que en tu casa, con tu pareja, con tus amigos, o en el trabajo es capaz de convertir una conversación normal en una discusión de campeonato? Sí, estáis resoplando. 620.
1: Yo siempre discuto por lo mismo.
0: Ahora me lo vas a contar. Voy a recordar a los oyentes. 620-621-991. 620-621-991. Juan Sotibars.
2: Cocina.
0: Cocina. ¿Quién cocina o cómo queda la cocina?
2: No, ni una cosa ni la otra. Como estés cocinando, esto es en mi familia, como estés cocinando, quien haya cocinando va a tener que pelear por defender su manera de hacer cada cosa con una cohorte de gente que se mete en la cocina a decir que si te ayudo y en realidad a decirte, eso no se corta así, lo vas a quemar.
0: Se ponen detrás mirando, ¿no? Pero por encima del hombro.
2: Pero ha habido cenas que no se han llegado a celebrar. Se ha roto la familia antes de... Claro, porque además cada uno... Esas son escenas de Fellini, ¿eh?
0: Es buenísimo. Y Carolina, en tu caso...
1: No, yo siempre discuto por lo mismo, que es por la distribución de las tareas domésticas, en la cual me siento una clara perdedora y entonces tengo estallidos de exigencia de derechos, o sea, me siento, vamos, me quiero sindicar, o sea, hay veces en mi casa que digo yo me quiero sindicar, o sea, quiero que venga un sindicato al cual me pueda afiliar para proteger mis derechos, porque estoy hasta las narices de la sobreexplotación en la distribución de las tareas domésticas, que me parece totalmente injusta, vamos.
0: Este es otro ejemplo, Carmen, tú, porque discutes.
3: Pues a ver, yo cuando lo extendemos la familia más así, me voy por el costado de Juan, por lo culinario, pero en el reparto. ¿Quién reparte?
0: ¿En el reparto de la comida, de los
3: siempre,
0: platos?
3: Siempre. No, en el reparto de la... O sea, en mi casa nos gusta mucho cocinar. Nos gusta cocinar mucho a mi madre, a mi hermana, a mi hermano. Sí. Entonces, siempre se hace mucha comida. Siempre se junta muchísima comida. Y todo hay que andarlo repartiendo. Entonces, el reparto es... ¿Quién reparte el cordero? ¿Quién reparte el pisalpicón?
0: ¿Quién tiene el poder?
3: Porque el que reparta va a repartir arbitrariamente siempre. Y entonces ahí siempre...
0: Con sesgo.
3: Le has puesto a mi sobrina mejor de lo que le has puesto a mi hermana. Mi hermana le va a poner mejor a su... Siempre. Bueno. Broncazos.
2: Represalias en el futuro.
0: 620-621-991. Yo voy a confesar una cosa. Es un tema... A mí no me parece menor. Pero como hacía la reina Isabel de Inglaterra, yo discuto siempre, no soporto que se queden las luces encendidas en casa. No lo soporto.
2: Y no te basta con apagarlas tú, tienes que ir pegando voces.
0: No, claro, yo reclamo, yo hablo del ahorro, hablo de la energía, y no hay manera día tras día de conseguir que en casa entiendan que hay que apagar las luces y que es un ahorro, pero no solamente económico para mí, sino... Un ahorro para todos, pues no hay manera. 620-621-991. ¿Verdad, Isabel? Una cosa muy de madre. ¿Por qué discutes tú?
4: Mira, el que me dice eso es imposible, ya empieza mal. Pero el que me dice no lo encuentro, acaba peor.
0: Eso también es muy de encuentro. Eso también.
2: La gente que abre la nevera y se queda mirando la nevera.
0: Un rato.
2: Mucho rato.
0: Un rato.
2: Cierra la nevera.
3: Pero si las neveras pitan, que es un horror.
0: Bueno, pero hay gente que se queda, cierra y vuelve a abrir. Eso lo he visto yo también en mi casa.
3: Mi madre lo hace.
0: Bueno, se oyen muchas cosas, casi todas a la vez. Por eso, en Por Fin, hay siempre un lobo al acecho de los decibelios de la actualidad que pasa inadvertido.
4: Y que abre la nevera y se queda ahí un rato. Bueno, aunque pueda parecer extraño, hay reglas que cambian las reglas. Se ha acechado atentamente a los menores exiliados forzados. Estos son los niños que sufren bullying. Después de ser acosados, son ellos los que tienen que cambiar de patio y buscar otro colegio para seguir adelante.
5: De verdad, no podemos abrazar el mayor cómplice de cualquier tipo de violencia, que es el silencio.
4: Jero García, aquí en Por Fin, hace unos meses. ¿Por qué la única solución, al menos la más efectiva contra el acoso escolar en nuestro país, es cambiar de centro a la víctima de la agresión? Bueno, pues en Andalucía se ha aprobado un decreto que inaugura este mes de septiembre, en el que los que se van ya no son los mismos. Se endurece el castigo en los casos de acoso escolar, incluye algo muy significativo. Los que se tienen que cambiar son los agresores de manera preferente. Y ahí está uno de los coletazos del informe PISA, que no hay que pasar por alto nunca, que es el alumnado que sufre acoso escolar frecuente en España. Según los datos, aquí en España llega a superar el 14%. La pregunta que yo me hago es si se

0: sabe cuál es el porcentaje de abandono escolar por sufrir acoso.
1: Entonces, Lobo, barruntas, supones, sospechas.
0: Atisbo. Hay un atisbo de cambio de protocolos. La Organización Mundial de la Salud estima que el acoso escolar está detrás de unos 200.

0: Pues fijaos qué tarde es. Llegan las noticias. Un abrazo grande.
1: Son las 4, las 3 en Canarias.
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1: Buenas tardes. En Nueva York ha comenzado ya la Asamblea General de la ONU. El secretario general saliente, Antonio Guterres, ha ofrecido el discurso inaugural en el que ha advertido de que las fracturas del mundo se están agrandando. Corresponsal en Estados Unidos, Agustín Alcalá.
3: El diplomático portugués Antonio Guterres acaba de pronunciar su último discurso ante la Asamblea como secretario general para reclamar que el poder no lo es todo y que hay otra manera de mejorar la vida de los habitantes del planeta. Una basada en la cooperación y no en la hegemonía que solo fomenta las fracturas, la división y las rivalidades entre los bloques.
4: La paz y la seguridad, la desigualdad, el clima, la inteligencia artificial. Estas son las cuatro grandes pruebas del poder que definirán el futuro. Y están entrelazadas. La guerra profundiza las desigualdades, arrasa el desarrollo y propaga el hambre. La desigualdad decide quién puede afrontar el cambio climático y otras crisis y quién queda expuesto a sus peligros.
3: Y refiriéndose a la inteligencia artificial, el secretario general ha señalado que la IA no puede acabar con la humanidad, sino beneficiarla. Pedro Sánchez está en el hemiciclo y va a presenciar la locución de Donald Trump, que comienza en breves minutos. Esta será la única oportunidad que tendrá, si no se lo encuentra por los pasillos, de ver a Trump, porque Sánchez ha decidido no acudir, alegando problemas de agenda, a la recepción que ofrece el presidente del país sede de la ONU a las delegaciones llegadas a Nueva York.
1: Por esa ausencia de Sánchez en la recepción que ofrece Trump, le han preguntado en La Sexta al ministro Álvarez, que también está en Nueva York.
5: Miren, no conozco la agenda del presidente del gobierno en detalle, por lo tanto no sé exactamente, sino no hay ningún motivo, es una recepción de tipo social, en el que, bueno, pues hay líderes que acuden, hay otros que no acuden, depende de la agenda. Es absurdo, ni el presidente del gobierno se comporta de esa manera, ni la política exterior de España está planteada de esa manera. España y Estados Unidos somos aliados.
1: En casa, el Tribunal Constitucional ha decidido amnistiar el delito de malversación al exconseller Jordi Turull, lo que abre la puerta al regreso de Puigdemont cuando se apruebe la sentencia definitiva el próximo 6 de octubre. En media hora hay anunciada rueda de prensa de Turull para valorar una decisión que aplaude la portavoz de los comunes en el Congreso, Aina Vidal.
6: Bueno, era la decisión esperada y esperamos que Llarena en este caso pues haga caso al Tribunal Constitucional y haga aquello que hace mucho tiempo que el Congreso de los Diputados ya le mandató, y es que hay una amnistía en este país que tiene que entrar en vigor y nada más.
1: La noticia se ha conocido una vez finalizada la rueda de prensa del Consejo de Ministros, en la que la portavoz ha defendido a Begoña Gómez. Elma Sainz insiste en que es inocente y que se sentará en el banquillo únicamente por ser la esposa del presidente del gobierno.
7: Como gobierno transmitimos y confiamos en que un jurado ecuánime hará justicia, y en este caso hacer justicia es declarar a Begoña Gómez inocente.
1: Más cosas, los servicios funerarios cuentan con un amplio reconocimiento social en España. 8 de cada 10 españoles consideran que cumplen una función importante para la sociedad, según el tercer estudio de opinión sobre este sector elaborado por Sigma 2. El funerario es un mercado que busca humanizar el adiós a los seres queridos, en el que el trato humano es una de las cuestiones que más valoran los usuarios. Sara Iturbide.
8: Es el atributo más importante de una funeraria, para el 63%, por delante de la profesionalidad, la rapidez en la gestión y el precio. 7 de cada 10 españoles quieren despedidas que tengan en cuenta la vida de la persona fallecida y espacios más acogedores, según el estudio presentado en el 5º encuentro del Observatorio de Servicios Funerarios. Dolores Asensi es su presidenta.
9: Todo lleva mucho procedimiento, mucho trámite administrativo, y eso a qué nos lleva, a que parece que miramos menos a los ojos, a que el trato humano a veces no es como era, y creo que eso es lo que nos han pedido los españoles y creo que estamos aprendiendo a aplicarlo.
8: La incineración se consolida como la opción preferida y 3 de cada 4 ciudadanos cree que es necesario tener un seguro de decesos porque eso da tranquilidad a las familias en el momento del fallecimiento.
1: Información deportiva con Esther Rodríguez.
10: Ha comenzado la primera concentración de la selección española tras ganar el Mundial de Estados Unidos, y esta tarde está previsto su primer entrenamiento, que será una sesión abierta al público en la ciudad del fútbol de Las Rozas. El gobierno de Ceuta insiste en que el partido que la selección española sub-20 iba a jugar allí el 30 de septiembre contra México se suspende porque así lo recomiendan los informes policiales y no es responsabilidad de la federación, en contra de lo que señala el gobierno central. Además, Fede Valverde estará de baja entre 2 y 3 semanas a causa de un esguince de grado 3 en el tobillo izquierdo, lesión que se produjo el domingo en el Metropolitano y que le impedirá jugar con su selección, con Uruguay, que tiene previstos 3 amistosos hasta el 6 de octubre. Además, el Real Madrid recibe al PSG en el primer partido de la Champions femenina.
1: Es todo, más noticias en Onda Cero cuando sean las 5, las 4 en Canarias.
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11: 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En el tema de la gimnasia rítmica y el deporte de alta competición es durísimo y esto todo el mundo me lo tiene que lo tiene que saber porque hay mucha das mucho y se recibe poco, ¿no? Eso depende de cada uno. Yo lo que sí que tenía claro es que mi vida seguía adelante, que no solamente era el deporte y en esta disciplina de la rítmica no se podía llegar a mucho más allá. Ahora sí que es verdad que se pueden hay chicas de 27, 28 que ahora se ha alargado mucho la vida del deportista, sobre todo de la gimnasia rítmica, pero en aquel tiempo no lo era. Entonces yo tenía como un objetivo, era la Olimpiada de Los Ángeles, y Emilia me convenció, Marta, por favor, quédate un año más, está el Mundial de Valladolid y yo quiero que te quedes, y accedí. Me quedé, y luego tenía claro que después que en la cuerda, en la final de cuerda, cuando yo me despedía, era adiós, Marta, me voy.
10: Marta Cantón és un dels noms propis de l'esport català.
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0: No, no, no, tranquila, tranquila, tranquila. Cálmate. Dios, no te resistas.
1: Los martes a esta hora la cosa va de buenos y malos con Ángel Moya. Ángel, ¿qué tal? ¿Cómo estás?
2: Muy bien, ahora escuchando la sintonía.
1: ¿Ah, sí? ¿La sintonía o esta parte de la película?
2: De coger una Harley. La sintonía, me dan ganas de venir en Harley.
1: Ah,
2: ya.
1: Bueno.
2: Un día de estos me voy a comprar tabaco en una Harley y no vuelvo.
1: Y no vuelves.
2: Ya te lo digo.
1: Pero necesitas la moto primero. El tabaco es fácil, la moto.
2: Sí, porque la banda de moteros ya la tengo.
1: La banda de moteros. Oye, no vamos a hablar. Enseguida vamos a conocer los datos del balance de criminalidad del Ministerio del Interior, cómo han ido aumentando de manera continuada en los últimos 5 años. Pero hay otras historias. Una de ellas tiene que ver con algo que se ha descubierto en Estepona. La policía ha desmantelado un, ¿cómo lo llamamos?, un cuarto oscuro de torturas en Estepona. Hay 7 detenidos, pertenecen a una organización criminal serbia. Están acusados de, Ángel, de secuestro y tortura. Además, la Policía Nacional liberó a 2 hombres que estaban siendo torturados. Para eso funciona ese tipo de salas. Cuéntame la historia.
2: Yo creo que incluso te quedas corto.
1: Me quedo corto.
2: Te quedas
1: corto. Suavizado la realidad.
2: Porque yo creo que era más de torturas y lo que viene siendo y ejecuciones. Torturas y ejecuciones, tal cual. Bueno, la historia es que la policía acude a una llamada en Estepona por un altercado, porque llama precisamente la mujer de una de las víctimas. Su pareja, de origen magrebí, ha tenido una reunión, esto lo entrecomillamos, de trabajo.
1: Le dijo que iba a una reunión de
2: una trabajo. Una reunión de trabajo.
1: De su trabajo.
2: Pero que si no volvía en 20 minutos que avisara a la policía. Que digo yo, y ella no se preguntó, madre mía, qué trabajo tienes, ¿no? Mm. Pero bueno, en cualquier caso fue, como no llegó, avisó a la policía.
1: Ángel lo sabría.
2: Pues no claro, estaba ahí yo en ese momento, pero bueno, tiene pinta. Avisó rápidamente a la policía, se lo tomó muy en serio. ¿Y qué ocurre? Pues que llega la policía y, bueno, alertados por la mujer, que de verdad estaba muy preocupada por el trabajo, vuelvo a entrecomillar, de su pareja, pues llegan a la casa, saltan la valla y en ese momento se cruzan con un sujeto desnudo, ensangrentado.
1: Malherido.
2: Golpeado, malherido, que era ese hombre. Gritando que me quieren matar, que me quieren matar. Bueno, atiende rápidamente uno de los policías a esta persona herida, pide ayuda a los servicios de emergencia, entran en la casa y ¿qué se encuentran? Pues se encuentran cualquier capítulo, digo cualquiera, de Dexter.
1: Dexter.
2: Dexter, el asesino.
1: Sí, sí.
2: Para el que no lo haya visto, un asesino que desde hace muchos años, en esa serie, vamos, yo lo aprendí ahí,
1: sí.
2: Resulta que cubría las habitaciones enteras de plástico para que cuando estuviera torturando y más adelante
1: y terminara, recogiera todo y no quedara rastro.
2: Efectivamente, y no quedara rastro. Pues eso es lo que se encontraron. Se encontraron una habitación entera plastificada, de arriba abajo, para que la sangre que salpica las paredes y los techos en cualquier homicidio, pues no quedara allí y fuera una prueba de lo que se estaba cociendo allí, en el suelo, por ejemplo, también. Y en el centro de la habitación, pues si hubiera dudas, una silla. Y en esa silla, otra persona, un ciudadano español, atado y torturado también. Y a su lado, ya por si todavía tienes dudas, alguna más te quedan, a su lado tenazas, sierras, alicates, algunos ensangrentados, otros todavía sin usar, y las puertas abiertas de una repentina fuga de los moradores de la casa. En la casa también se encuentran, por cierto, en el registro, 2 fusiles Kalashnikov AK-47. Bueno, pues el fusil de guerra. Así que a partir de ahí comienza una investigación de la policía judicial que ha acabado con la detención de estas 7 personas que todavía
1: están
2: investigando.
1: Estamos hablando de una banda.
2: Sí, sí, una banda. ¿Y qué era? Pues una banda. Pues qué va a ser. La policía, lo del trabajo, lo ha dejado también entre comillas. Y lo que cree es que lo que estamos es ante una banda que se dedica a ejecuciones y a torturas.
1: Por encargo.
2: Por encargo, efectivamente. Y ahora es cuando explicamos y por qué y estas cosas en Estepona. Pues claro, pues es lo que ocurre. Primero llegan los narcos. Ya sabemos que la Costa del Sol pues está hecho un hervidero de bandas de narcos. Llegan primero los narcos. Primero llegan blanqueando, normalmente. Luego, al cabo del tiempo, cuando se asientan, empiezan ya a traficar también con grandes cantidades. No estamos hablando de, estamos hablando pues eso, de kilos y kilos y toneladas. Claro, al calor de todo ese dinero y todo ese tráfico ilícito, empiezan también, ¿quiénes llegan? Los que roban a los narcos. Los que hacen que una cosa se llama vuelcos, en argot policial, que es robarle a un narco el dinero o la mercancía, normalmente la mercancía. Y como llegan esos ladrones de narcos, pues ya nos quedan los últimos. ¿Quiénes llegan? Los sicarios. Los sicarios que van a castigar a esos ladrones de narcos.

0: o aquellos que se les ha olvidado pagar por la mercancía que ya compraron y vendieron. Y aquí es el caso que nos ocupa. Pues una banda de sicarios que se dedicaba a torturar y a ejecutar a otras personas por deudas de droga.
1: La segunda historia nos devuelve a Madrid. Se han detenido 22 personas en total por formar parte de una banda que se dedicaba a estafar a las aerolíneas. ¿Pero de qué manera? Con las maletas. Decían que se les había perdido la maleta, ¿no?
0: Bueno, esto es una cosa que...
1: 90.000 euros han conseguido.
0: Sí, sí, 90.000 euros. 71 estafas. Las cifras son 22 detenidos por 71 estafas a una compañía aérea en la que han sacado 90.000 euros. Pero antes de todo eso, yo lo que quiero decir es que esta noticia no sé si me sorprende o me cabrea más. Yo me planto en me cabrea, porque seguro que todos los que nos han escuchado han perdido alguna vez una maleta.
1: Sí.
0: Y seguro que saben que tienes que hacer más trámites que para que te den el permiso de ERMA, para que te devuelvan el dinero, ¿verdad? Pues esto no.
1: ¿Cómo que no?
0: El modus operandi era simplemente un miembro de la banda, bueno, venía de viaje y dejaba una maleta medio vacía, se la traía.
1: Sí.
0: Desde vuelos locales y de bajo coste.
1: Claro.
0: Porque la inversión para la estafa, pues se gastaban 50 euros en un vuelo local y volvían y dejaban varias maletas y dejaban una. Facturaba las tres, pero cogían dos. Y la tercera, que iba vacía, se la daban a un menor de edad que estaba esperando en Barajas. Ese menor de edad sacaba la maleta de manera disimulada, la maleta vacía que no tenía nada.
1: Sí.
0: Y acto seguido, pues los de la banda denunciaban la pérdida de esa maleta. ¿Aquí qué ocurre? Esta es una nota a pie de página. Vale, esto lo he aprendido mientras buceaba un poco en este sistema, que es la primera vez que yo lo oigo. Y es que las compañías, cuando te pierden una maleta, te ofrecen una indemnización muy por debajo de lo que están dispuestas a pagar.
1: ¿Y ellos aceptaban?
0: Para que tú firmes. No, ellos lo que hacían era reclamar el máximo. 1.800 euros por maleta de media. Si lo multiplicas, te salen 71. Es decir, 1.500, 1.800 en unos casos, 1.000 en otros. 90.000 euros.
1: Pero hay una cosa de esta leyendo...
0: Reclamando las maletas.
1: Claro, sobre este asunto, es que es utilizaban el mismo número de teléfono y el correo electrónico. Esto no
0: sí,
1: es
0: no era
1: una torpeza...
0: Sí.
1: Esto no se detecta inmediatamente.
0: Claro, pregunto a los investigadores, que ha sido Barajas, por cierto, de Guardia Civil, que lo ha hecho, pues me dicen, bueno, tampoco lo pusieron muy difícil, porque resulta que reclamaban a la aerolínea con el mismo teléfono y el mismo correo. Entonces, claro, la aerolínea... Fíjate, a mí aquí lo que más me llama la atención es el comportamiento de la aerolínea. De verdad te tuvieron que reclamar 71 maletas en 71 vuelos diferentes.
1: Para que se dieran cuenta.
0: Para darte cuenta. Es que, es que es tremendo. Claro, esto también, como yo soy muy mal pensado, abre también un abanico de posibilidades. Pero, como no hemos dicho el nombre de la aerolínea, pues me atrevo a decirlo. No vaya a ser que alguien en la aerolínea pues le diera visto bueno alegremente a esas reclamaciones y luego se repartieran un poco la pasta, a lo mejor. Bueno, ¿quiénes son los autores? Pues los autores, aquí todos se hacían familia. Son dos familias muy madrileñas, muy españolas, del barrio de Villaverde, que es un barrio, bueno, de clase trabajadora de aquí de Madrid, que se habían montado este pedazo de negocio porque ganan 90.000
1: euros
0: de mayo a agosto. Cuatro, pues fíjate, 20.000 euros al mes. Casi como un futbolista. Pero a mí de todo esto lo que más me indigna es, o sea, vamos a ver, una banda de estafadores le pagas el máximo por maleta perdida, que encima te están estafando, que no han perdido la maleta, y a un ciudadano normal que vamos allí, tenemos que reclamar 107 veces, ponernos de rodillas, pedir todo tipo de ayuda, socorro al defensor del pueblo y hacer una serie de trámites increíbles y burocráticos, ¿para qué? Para que luego nos paguen el mínimo. Pero bueno, un poco de criterio, señor.
1: Bueno, vamos a aprovechar el tiempo. Ya anda por aquí Benjamín Prado, que nos va a hablar de sus memorias y del momento que vive. Pero tenemos que pararnos un momento en el balance de criminalidad del Ministerio del Interior. Los datos...
0: La criminalidad va aumentando del bajón que pegó cuando el COVID. Pues cuando el confinamiento, que obviamente pues hubo menos robos en persona, callejeros. Y empezaron a aumentar la ciberdelincuencia. Y esa es la segunda constante, el aumento continuado de la ciberdelincuencia. Pero me quedo más con algo que también nos afecta mucho, o que al menos nos causa más alarma, que son los delitos sobre las personas y en la calle, y los que se derivan del tráfico de drogas, que vienen a ser los mismos. Porque el tráfico de drogas ha aumentado casi un 10%, más de un 8 y pico. Han aumentado las agresiones sexuales y aumentan también la violencia en las calles, las peleas, la riña, los apuñalamientos, las armas blancas, en fin, estamos que lo tiramos.

0: Y es cierto que tendría que ver, que revisar, que no he podido, el listado de homicidios. Pero España, que tiene una de las tasas más bajas de homicidios de toda Europa, yo creo que vamos aumentando poquito a poquito cada año. Bueno, las consecuencias que ocurre, pues mira, detrás de una de ellas es que el tráfico de drogas desatado, que es lo que tenemos en nuestro país, pues trae consigo más delitos violentos. Lo que estábamos hablando antes de las mafias de la droga atraen a las mafias de la violencia, para trabajar para ellas o para robarles. En cuanto a más delitos, robos, hurtos, bueno, se mantiene en lo normal. Los expertos siempre dicen que es por un tema también socioeconómico, pues que mayor desigualdad, a mayor desigualdad, más delincuencia, en ese sentido. Pero estamos hablando robos, atracos, etcétera. Lo que hay que estudiar también es el aumento, el auge de la violencia callejera, de las peleas y de las reyertas. Hay una cultura como de la violencia, se está instaurando. A mí me lo dicen los policías de los Zetas, me dicen, bueno, es que cada vez deja de haber grandes delitos, digamos, grandes atracos, grandes tal, y lo que hay es acuchillamiento por día, directamente. Y además empieza a haber ya demasiadas armas de fuego en la calle. Y eso que España es el país más restrictivo de Europa, uno de los que más, con las armas de fuego.
1: Con el control de las armas.
0: Al final, ¿qué hay que hacer? Pues también cuidar todo eso y, por supuesto, hacer una especialización digital. No solo de la policía, también de los juzgados. Porque lo que cada vez crece más, y crece una burrada, estoy hablando de un 3000%, cosas de este tipo, son los delitos, los ciberdelitos, los robos, las estafas, a todos, ya seamos mayores,
1: vamos
0: vulnerables,
1: a ver, si algunos juzgados todavía están con los archivadores y tienen ordenadores del año 2000, como se habla de digitalización y de especialización, claro.
0: Pues primero, ya podemos espabilar, porque es a lo que vamos. Ten en cuenta que los ladrones sí que lo han visto rápido, porque es menos riesgo físico para robar y mayor posibilidad de anonimato y de poder escapar.
1: Bueno,
0: eso es lo que trae.
1: ¿No has venido en moto, no? ¿No has venido en Harley?
0: Podría haber venido.
1: ¿Pero que tienes una moto tú?
0: Sí, sí que tengo,
1: ¿de ese tipo?
0: Mucho tiempo. ¿Y tú? No, ahora tengo una scooter, en fin, de señor mayor. Pero antes tenía una, con todo el respeto a los señores mayores como yo, pero antes tenía una Triumph Bonneville. Pero bueno, siempre me he movido en Vespa. Que es lo que me gusta, ¿no?
1: Nunca es tarde, ¿eh? Nunca es tarde.
0: Pero unirme a la banda de moteros.
1: Ángel, un abrazo grande.
0: Otro.
1: Hacemos una mínima pausa, ¿eh? Y continuamos aquí por fin.
2: Por fin. 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

0: estoy haciendo aquí? Es la pregunta que tantas veces se ha hecho Benjamín Prado cada vez que se ha visto metido en camisa de 11 varas. En su vida todo ha ocurrido, o casi todo, por casualidad, sin que él hiciera nada para que ocurriese. Como cuando su profesor le dijo que, oye, cógete ese libro de Rafael Alberti, y al día siguiente se lo encontró, o pues en un bar. O cuando, estando en un precisamente bar, entró a cantar un tipo por primera vez que resultó ser Joaquín Sabina. Pero tampoco hay que quitarle mérito, ¿eh? Porque lo suyo es cuestión de, pues, de valentía, de pillar al vuelo las oportunidades que la vida le ha ido poniendo en el camino. Una y otra vez se ha salido del territorio de la literatura para meterse en el de la música, el periodismo o las series de televisión, porque además de ser poeta, novelista, dramaturgo, tertuliano, es letrista de canciones, columnista y actor. Recientemente ha debutado a las órdenes de Sorogoyen. Ahora, después de 4 décadas paseándose por casi todos los géneros literarios y después de haber publicado más de 30 libros, escribe sus memorias, por temor a que se le olvide algo. Un paseo por su vida donde relata cómo pasó de ser el hijo de un mecánico de Las Rozas a compartir encuentros y sobre todo amistad con grandes nombres de las letras, la música, la cultura: Rafael Alberti, Camilo José Cela, Almudena Grandes, Javier Marías, Mario Vargas Llosa. Benjamín Prado, ¿qué tal? Buenas tardes.
1: Buenas tardes.
0: ¿Cómo estás? ¿Cómo te encuentras?
1: Bueno, sin entrar en profundidades, bien.
0: Sí, porque hace algunos días, recientemente, hiciste público tu diagnóstico de Parkinson, ¿no?
1: Sí.
0: Y te he leído que recibiste muchos mensajes de apoyo, pero decías, bueno, eso es agradable, pero al mismo tiempo uno tiene la sensación de, estoy asistiendo casi a mi propio funeral, ¿no? Con ironía, con la ironía que te caracteriza, ¿no?
1: Pues es que yo soy, primero, el tipo más cobarde del mundo y, segundo, el más supersticioso. Y claro, unes esas dos cosas. Imagínate para alguien así lo que es que te vayan diciendo por la calle, no te mueras, no te mueras. Señora, se lo agradezco mucho, pero vamos a hablar del tiempo, que es... No, yo soy muy gallina, le tengo mucho miedo a la muerte, le tengo mucho miedo al sufrimiento físico. Y cuando te dan una noticia que empieza por irreversible y acaba por degenerativo, pues sales hecho polvo, quieres que te diga, de la consulta, ¿no? Pero luego empiezas a pensar que, bueno, que tampoco existe el parkinsómetro, que no sabes si hay Parkinson 3, 4, 5, que si has tenido suerte en otras cosas en la vida, igual en esto también lo tienes, y la cosa va despacio. Yo me encuentro actualmente igual de idiota que siempre, o sea, no he empeorado.
0: Pero siempre empleando el humor, porque tú eres de los que dices, bueno, puedo fingir un poco, pero le voy a echar simpatía a la vida y le voy a echar humor a la vida, ¿no? Es un poco interpretar, mantenerse en ese papel.
1: Yo, a mí, si hay una cosa que me encanta en esta vida, es divertir a los demás. Le preguntaron a Oscar Wilde, dice, ¿usted para qué bebe? Dice, yo para hacer más interesantes a los demás. Pues yo me río y hago chistes y bromas porque me encanta el espectáculo de la risa de la gente, es maravilloso. Tú te fijas que las personas, cuando sonreímos, rejuvenecemos 20 años. Tenemos algo, el que sonríe siempre tiene algo de niño. El niño está ahí.
0: Volvemos a ser un poco niños.
1: Un poco niños. El que sonríe, cuando te salpicas, dos cincuentones salpicándose agua en la playa en verano, y son niños en realidad, ¿no? Conseguir que la gente sonría me parece un bonito trabajo. Por cierto, viene de Alberti también, ¿no? Al que yo un día en una lectura de poemas le dije, oye, pero tú que eres así, como una especie de Cristiano Ronaldo de la poesía, era tan firmaba tantos autógrafos y demás, ¿no? Tú nunca lees tus mejores poemas, tío, lees los que más te aplauden. Me dijo, pues claro. Claro, hombre, dice, mira, toda esa gente que está ahí, que en su caso era una multitud, tenían cosas que hacer. En sus casas tenían obligaciones, familias, que hacer la cena y tal, y han venido a verme. Mi obligación es entretenerlos. Entonces yo tengo una visión noble de la palabra entretenimiento, que hoy en día seguramente está muy desprestigiada, pero a mí me parece que entretener a la gente es un trabajo realmente maravilloso. Y en el fondo, ¿qué haces tú aquí todas las tardes? Pues contar historias, entretener a la gente, hacer que pasen un

0: rato, ¿no? Pues me parece maravilloso, por eso luego la gente quiere tanto a la gente que les hace reír y que les hace pasar un buen rato, porque de cosas feas está el mundo demasiado lleno ya, ¿no?
1: Oye, ahora hablaremos de tu encuentro con Rafael Alberti, de ese libro que te recomendó un profesor, pero el portuense te repetía muchas veces, no sea sectario.
0: Total.
1: No sea sectario. Fíjate qué difícil hoy en día mantenerse firme en eso, ¿no? No ser sectario, ¿no?
0: Pero fíjate, no solamente me decía eso, me decía tú, ¿sabes qué pasa? Que si no te perderás la mitad de cada cosa. Dice, además te voy a decir algo. Se aprende mucho más de la gente con la que no se está de acuerdo que de la otra.
1: Estoy de acuerdo.
0: Y eso es algo que he llevado a todas las tertulias y me he dicho, Benja, tú escucha. Luego tienes el derecho de estar en desacuerdo o de estar de acuerdo. Ser respetuoso, no chilles a nadie, bueno, chillar no sé, pero no interrumpas a nadie. Y ¿sabes qué pasa? Que me llevo bien con mucha gente con la que no estoy de acuerdo ideológicamente y eso me parece muy, pero realmente...
1: ¿Tú no crees que debería ser lo normal? Yo también defiendo eso.
0: Pues mira, yo me acuerdo cuando alguien me dijo, ¿cómo eres tan amigo del facha de Vargas Llosa? Y dije, mira, primero no es ningún facha, o sea, ya de entrada no sabes lo que estás diciendo. En segundo lugar, yo a mis amigos no les pido que piensen como yo, les pido que me quieran. Y entonces me llamó el joven cadete, como le llamó siempre a María, y me dijo, pues sabes, voy a convertir en mi divisa esa frase, porque le dije, me parece bien, te la regalo, pero sabes que la pienso completamente. Todo venía a costa de una foto de una fiesta de cumpleaños sorpresa que me hacen en Granada, en un bar de Granada, y en esa foto, muertos todos de risa, pero como bueno, ¿te acuerdas de aquello que decía Onetti, no? Le dijeron, pero maestro, ¿por qué no se ha arreglado usted la boca? La tiene fatal. Dijo, pues es que lo he intentado, pero los tenía todos Vargas Llosa. Entonces, todos riendo así, en esa foto está Joaquín Sabina cantando, está Almudena Grandes muerta de la risa, está Mario muerto de la risa, está Leiva, creo, no sé, gente de diferentes tal. La gente decía, ¿cómo puedes? Digo, pues porque mira, esa foto explica lo que es la vida, tener gente que piensa de manera distinta, que es buena contigo, que te cuida, que se deja cuidar. ¿Qué más quieres, no?
1: Oye, ¿en qué momento piensas es la hora de las memorias? ¿Cuando se te empiezan a olvidar algunas cosas que te han ocurrido?
0: Cuando le cambio el acento, en vez de memorias digo memoria. Sí, absolutamente, ¿no? Empecé a pensar, a darme cuenta de que algunas cosas me fallaban. Se te van yendo. Es verdad que hoy en día tenemos todos una memoria externa, que es internet. Y le preguntas cosas tan inauditas como, oye, internet sabrá cuándo me casé yo, que no tengo ni idea. Se lo preguntas y te contesta. El chat GPT este te dice, bueno, no hay documentación, pero por unas declaraciones...
1: Podría
0: en no sé dónde,
1: ser que te hubieras casado.
0: Tal cual, ¿no? No, eso por desgracia sí que me había casado. Por desgracia para los dos. Pero llega un momento en el que te das cuenta de que en tu vida ha habido muchos cruces bonitos, gente interesante, de la que puedes contar cosas al verte adentro, o Octavio Paz adentro, o Vargas Llosa adentro, o Ana María Matute adentro, ¿no? Y dices, hombre, esto creo que se debe de saber, ¿no? Porque vivimos en unos tiempos donde se ha renunciado tanto a la cultura como algo que viene del pasado. Estamos en la cultura del alrededor. Todo el mundo está en el grado más bajo del saber, que es el estar enterados. Todo el mundo quiere estar enterado de todo, el titular de todo y tal. Pero ¿cuánta gente profundiza, ¿no? Como hacíamos antes, cuando aceptamos que escribir consistía en irte muy atrás, aprender lo que habían hecho los grandes maestros y después empezar lo tuyo modestamente, a ver si llegabas a alguna parte. Hoy en día todo el mundo quiere ser el poeta de moda del momento, ¿no? O el escritor de moda del momento. Y eso es un peligro, yo creo, ¿no? Entonces, bueno, pues contar estas historias de esta gente, pues me parecía simpático.
1: Y cruzarte con Alberti, ¿qué ha significado para ti? Y eso que el profesor te dijo, ¿por qué no lees a Alberti? Tú no estabas muy convencido.
0: Bueno, el profesor estaba como en las maracas de Machín, porque el profesor directamente se acercó a mí y me dijo, ¡tú! Tienes que escribir poesía. Yo pensé, este señor está completamente loco, ¿por qué me dice esto y tal, ¿no? Te vas y te lees este libro. Y yo lo que quería era ser futbolista, naturalmente, como todo el mundo, ¿no?
1: Como todo niño.
0: Y no era malo, joven. Tengo que decir que no era nada malo. Y abrí ese libro, leí el libro que tenía tres libros, que eran sobre Los Ángeles, Sermones y Moradas, y Yo era un tonto, lo que he visto me ha hecho dos tontos, pero literalmente me cambió la vida, me voló la cabeza. No sé por qué, pero encontré allí algo que me hizo pensar, yo quiero hacer esto también. Esto es una maravilla. ¿Qué efecto te puede causar una palabra detrás de otra, ¿no? Aparentemente inocentes entre sí, ¿no? Y al día siguiente, literalmente al día siguiente, después de comer, mi padre me mandó al bar de la esquina a comprar un helado para el postre. Ahí estaba Rafael Alberti. Ahí estaba Rafael Alberti. Yo me acerqué y le dije, hombre, Rafael odiaba su libro

0: sobre Los Ángeles. El caso obra maestra, todo el mundo hablaba de ella, entonces él siempre decía, sí, bueno, yo he escrito más de 45 libros comprometidos y no sé qué y tal, ¿no? Y sin embargo, el otro libro que había en ese tomito, que era sobre Sermones y Moradas, era un libro que no había tenido, lo había fagocitado el otro como obra maestra, y entonces este libro yo creo que no se había publicado nunca exento, siempre era en obras completas y tal, ¿no? Y entonces yo con mis 17 años le digo, no, yo es que he leído ese libro suyo sobre Los Ángeles, y me mira así y me dice, ¿y qué te pareció? Digo, no está mal. ¿Cómo dices? Digo, pero a mí el que me ha gustado es el otro. Dice, ¿qué otro? Digo, ese del de sermón de la morada y tal.
1: ¿Y te lo ganaste?
0: Y dice, ¿eso te ha gustado a ti? Digo, sí. Dice, ¿te ha gustado más que el otro? Digo, sí. Dice, ¿y tú cuántos años tienes? Digo, tengo casi 18. Dice, bueno, venga, te invito a un gin tonic. Y nos hicimos amigos 15 años. ¿Por qué? Ni la más remota idea. ¿Por qué digo por su parte? Por la mía está claro, ¿no? No tengo ni idea qué vio en mí, qué le gustó. No lo sé. Nunca lo he sabido.
1: Y de tus encuentros y amistad con Alberti, con Octavio Paz, con Vargas Llosa, con Ana María Matute, con Almudena Grandes, García Montero, con Sabina, ¿qué parte achacas a las casualidades?
0: Toda.
1: Todo es casualidad.
0: Todo. Si tú lo has dicho antes, un señor me lo dijo en la feria del libro este año, me dijo, usted ha conocido a Sabina en un bar, a Alberti en otro bar, a García Montero en otro bar, y dice, usted a misa no ha ido mucho, ¿no? Yo pues he ido mucho con mi madre.
1: Pero hay que tener puntería, ¿no? De estar en el bar adecuado, en el momento adecuado.
0: Hay que tener el cazamariposas en la mano, eso sí. Ese sí, el sentido de la oportunidad sí que es verdad que lo he tenido y lo he aprovechado, ¿no? Y, mira, yo no me canso nunca de admirar. La gente que no admira no sabe lo que se pierde. La gente que lo critica todo, que abre un libro para que no le guste, que escucha una canción para decir qué malo es este, no sabe lo que se pierde. Yo disfruto muchísimo con el éxito ajeno, disfruto muchísimo con el talento ajeno. Cuando leo algo que me gusta o escucho una canción que me gusta, lo que pienso es, joder, ¿por qué no se me ha ocurrido a mí? Me cago en 10, pero qué buena es esta tía, qué bueno es este tío, ¿no? Cuenta nota de Oscar Wilde muy, muy graciosa, ¿no? Está en un banquete y alguien dice una cosa que le gusta y dice, joder, dice, qué frase más buena se me tenía.
1: Qué bueno es esto.
0: Que haber ocurrido a mí, y el que hasta le dice, Oscar, dice, no te preocupes, dentro de 3 días se te habrá ocurrido a ti. Qué maravilloso, ¿no?
1: Oye, llevas siendo amigo de Joaquín Sabina desde hace décadas y también has colaborado en la composición de las letras. ¿Cómo fue ese momento en el que entras en casa de Sabina? ¿Cómo lo recuerdas?
0: La primera gente en su casa yo creo que debía ser la casa de la calle Sombrerete, porque después entré en la de Santa Isabel y después en la actual muchísimas, muchísimas veces. Pues para mí fue como entrar en un mundo que deseaba y que no era mío, que era el mundo de la música. Siempre me gustaba mucho la música. Para mí todo empezó con Bob Dylan, ¿no? Cuando escuché Harry Kane en la radio, pensé que ahí había algo que merecía la pena conocer más en profundidad, ¿no? Y entonces yo había publicado en una antología un poema que se llamaba Viajero que abandonas esta ciudad del norte, que era muy, muy, muy sencillito, era una albada medieval de estas de toda la vida, de se despierta un amante y el otro se ha ido, entonces ¿dónde está? Y tal, que es lo que cuenta también la canción de Bob Dylan, Don't Think Twice, It's All Right, en el fondo, ¿no? Y me llamó Joaquín, con el que yo había tenido algún trato desde que lo encontré en el Rincón del Arte Nuevo, y me dijo, oye, ¿por qué no vienes a mi casa que te quiero enseñar una cosa? Y entonces entré en la cocina de su casa y me cantó esa canción que luego terminó siendo Cuando aprieta el frío. Y yo sentí que se abría algo ahí, ¿no? Que había una puerta cerrada que en ese momento se abrió para mí, la de la música, y ya no me han echado ni con agua caliente, porque después de eso he escrito muchas canciones, he actuado con muchísimos grupos, y a mí me gusta tener ruido atrás con los problemas, me gusta mucho, ¿no? Ahora voy a actuar con elefantes, por ejemplo, en Barcelona dentro de poco, ¿no? Y ya lo estoy planeando, ¿no? Así a lo Patti Smith, ¿no? Pues fue un regalo por su parte. Bueno, Joaquín es un regalo él, tipo realmente con el que no hay minuto malo, con el que siempre te ríes, del que siempre aprendes alguna cosa y con el que es un placer estar, ¿no? Como todos estos. Es que yo, toda esta gente a la que hablo en el libro, no recuerdo haberme aburrido 10 segundos
1: con ellas.
0: Nunca. Siempre aprendías algo, siempre era divertido, siempre había un punto de vista. Claro, es que al final no se es Vargas Llosa por casualidad, ni se es Octavio Paz por casualidad o Ana María Matute.
1: Antes has dicho, algunos amigos me decían, pero como eres amigo del facha este, Mario Vargas Llosa, muchas veces tú crees que los escritores se construyen un personaje y acaban siendo víctimas de ese personaje.
0: Y los mecánicos torneros también y los pescadores también. Al final todos obedecemos a una especie de ficción, que es la cara que le damos al gran público. A mí cuando la gente me dice, yo es que te conozco mucho, digo, no, tú sabes quién soy. conocerme mucho.

0: me conoce alguna gente a la que realmente no le oculto nada nuevo. Yo creo que solo te conocen tus padres y quizá tus hermanos, ¿no? Si tienes hermanos mayores, posiblemente, ¿no? Posiblemente. Al resto de la gente ya le pones el lado bueno, ¿no? Pero bueno, si tienes mucha suerte, sí encuentras personas con las que no estar sin ropa, sino no desnudo, digamos, ¿no? Y eso es una suerte, es lo que hay que buscar en la vida, ¿no?
1: Oye, Benjamín, de todo lo que has escrito en este libro que estoy haciendo aquí, ¿qué es lo que te gustaría que se recordara con más claridad?
0: Seguramente el trabajo tremendo que hay detrás de eso que he llamado antes entretenimiento, que parece muy sencillo de hacer, que le da mucho placer a muchas personas, seguramente al que menos al que lo está haciendo, ¿no? Porque hay mucho trabajo detrás. Esto es como las bodas, que dicen que folla a todo el mundo menos el novio, ¿no? Bueno, pues esto es algo parecido, ¿no? Que se recuerde que, pues eso, para escribir la fiesta del chivo hay que echar muchas horas de trabajo, de documentación, y que es un trabajo muy bonito porque al final consiste en que alguien lo lea y sienta que ha merecido la pena perder las 6 o 7 horas que hacen falta para acabarse esa novela, ¿no?
1: Pues yo te veo en plena forma.
0: Hombre, en plena.
1: Bueno, en plena forma, sí, hombre, que sí. Benjamín Prado, muchísimas gracias por acercarte
0: Hay muchas cosas bonitas en la vida.
1: Hay muchas cosas, y hay que sonreír, lo que tú defiendes.
0: Sí, así es.
1: Hay que sonreír. Ahora vas a cruzar casi la pasarela, ¿no? Porque te vas a la tele aquí al lado.
0: Voy a la tele.
1: Bueno, que tengas buena tarde.
0: Muchas gracias, igualmente.

0: debajo de la lluvia, como la menopausia de una mujer fatal.
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10: ¿Cómo que no está en el estudio? ¿Cómo que no está aquí? ¿Cómo que no? Que no la puedo saludar. Marta García Ayer, ¿qué tal? ¿Cómo estás?
11: Hola, buenas tardes, Jaime. Claro que me puedes saludar.
10: Con premura, en Almería. ¿Estás en Almería? Hoy vas a hacer el programa en Almería.
11: Hacemos el programa en Almería. Aquí va a estar la brújula desde las 7. Uh-huh. Y estamos deseando empezar. Hemos comido muy bien. No vas a ser tú el único que se dé homenajes cuando sales de viaje, ya te he dicho.
10: Sí.
11: Que he aprendido lo que son los gurullos.
10: Ah,
11: me
10: muy
11: encanta.
10: Bien.
11: Los gurullos. Magnífico.
10: Lo bueno que tiene.

0: Tu programa y el horario es que te da tiempo a hacer la digestión. A mí cuando viajo, en absoluto, hago la digestión mientras estoy en directo.
1: Tiene una cosa mejor, que es la cena de después.
0: La cena de después, es verdad. Bueno, no discutamos por eso. Sé que tiene mucha prisa,
1: Tenemos prisa. Estamos deseando que venga todo el mundo al Salón Noble de la Delegación de la Junta de Andalucía, porque tenemos un programa lleno de cosas interesantes, Jaime.
0: Bueno, y además de la ONU, además de Ceuta, además de las elecciones de Marruecos, por favor, ¿qué otras cosas vas a ofrecer en la brújula?
1: Bueno, no es poco todo eso, ¿eh? Te aseguro que no es poco lo que tenemos por delante, porque la ONU está ahora mismo patas arriba. Estamos muy pendientes de qué va a decir Donald Trump. Está muy difícil que nos sorprendan, porque anda que no ha dicho barbaridades Trump, pero lo de hoy puede batir algún récord. Tiene además, ¿sabes?, a toda la prensa enfadada por haber boicoteado, o sea, le están haciendo boicot por no dejar entrar en la Casa Blanca a medios tan importantes como Político y la CNN. Pero bueno, hablaremos mucho de agricultura en la economía también, porque la agricultura al final no solo interesa al campo, nos interesa a todos, sino a ver qué vamos a comer. Y el campo tiene que sentir que le estamos escuchando. Y tal y como están los precios del combustible, imagínate cómo está el campo, imagínate cómo van a estar los tomates almerienses que nos comemos luego.
0: Pues imagínate cómo va a ser el invierno, que se habla de un aumento de los precios, de lo que pagamos de electricidad. Bueno, vamos a ser optimistas, sobre todo tú, que estás en Almería, que estás en el sur. Te escuchamos con mucha atención, Marta García Ayer. Disfruta
1: aquí
0: de Almería.
1: Estaremos. Gracias, Gentizano.
0: La brújula a las 7 de la tarde, las 6 en Canarias. Es martes, es este momento de la tarde. Judy González, ¿cómo estás, nuestra filóloga?
2: Muy bien, Jaime.
0: ¿Por Almería has pasado mucho?
2: Sí, yo voy de vez en cuando por Almería.
0: Bueno, y además tienes huerta, tú ahora tienes huerta, eres...
2: Sí, pero no la tengo en Almería. Pero
0: no,
2: bueno,
0: la tienes
2: Almería
0: en Almería.
2: También voy, no pasa
3: Hemos
2: nada.
3: Confineado mucho, ¿no?
0: Es verdad. Anoche estuve discutiendo en casa sobre el sabor de los tomates, pero no hay discusión alguna, porque hoy en día encontrar un tomate con sabor,
3: sabe.
0: ¿Verdad? Sí, pero no. La cosa es encontrarlo, ¿no?
2: Eso es.
0: La cosa es encontrarlo.
2: Eso es lo difícil.
0: Bueno, esa lengua, como siempre, un oyente, una oyente, deja la consulta, venga.
4: Hola, porfineros, hola, Judith. Yo tenía una pregunta sobre una palabra, y es la palabra granuja, que nunca he sabido exactamente de dónde viene. No sé cuál es la referencia y no sé si puedes explicármelo. Gracias.
0: A mí me encanta la palabra granuja. Es verdad que antes utilizaba más. Ahora no tanto, ¿no? Lo de granuja.
2: Bueno,
0: todavía.
2: Granujilla. Yo creo que sí, ¿no? Tiene ese toque, ¿eh? Como dice Isa. Sí. Al final hay, yo creo que, palabras que nacieron para nombrar cosas y acabaron por nombrar personas. Porque a lo largo de la historia de nuestra lengua, Jaime, algunos términos se han pegado sus buenas excursiones semánticas, ¿eh? Es el caso de granuja, una palabra que hoy yo creo que podemos, ¿no?, aún dirigir con ternura a un niño travieso, también a alguien más mayorcito, más pícaro, y hasta yo creo que también directamente a un individuo que llegue a ser poco escrupuloso. Sin embargo, hubo un tiempo en que un granuja no era ningún bribón en ninguno de sus grados. Era sencillamente una cuestión de uvas.
0: Estás diciendo una cuestión de uvas. O sea que nos vamos atrás en el, entiendo que nos vamos atrás en el tiempo y tal vez llegamos al latín, puede ser.
2: Mira, nuestra historia, de hecho, comienza con el latín granum, que significa grano. Es una palabra de la que, por supuesto, procede nuestra voz castellana, grano, y de ella parte también la familia léxica que nos conduce hasta granuja. Quiero precisar que esta etimología granum es más prudente y yo creo que también más filológicamente más exacta es la que da la academia, aunque hay explicaciones que presentan como un hecho más probado una forma latina granuculum que, bueno, no está, digamos, hoy como tan asegurada, tan documentada, se la etiqueta a veces como latín vulgar, pero bueno, yo me quedo con ese granum que me parece más cauto, más adecuado.
0: Pero yo digo una cosa, nuestros oyentes estarán preguntando, yo también, cómo una palabra que significa grano puede acabar designando a un bribón, a un pícaro.
2: Pues la respuesta está en una de esas operaciones que ejecutamos constantemente con el lenguaje y que a los hablantes nos pasan más inadvertidas, en la metáfora. Pero vamos paso a paso, porque antes de llegar a ese granuja de carne y hueso, hay que quedarse un momento más en la viña. Tenemos ese granum, que significaba semilla, y que en nuestra lengua desarrolló aún más su capacidad de referirse a unidades pequeñas de materia. Covarrubias, en 1611, nos lo define como propiamente lo que se dice de la simiente de las mieses, como del trigo, la cebada, el centeno y demás. Por tanto, tenemos ya ese sentido que luego

0: encontramos también en un grano de sal, un grano de arena y en el grano de la uva. Que a ver, no es que el grano de la uva equivalga exactamente a la semilla, en todo caso más bien la contiene. Un grano de uva es esa unidad carnosa que compone el racimo. Por eso hoy grano tiene una acepción en el diccionario académico que dice cada una de las semillas o frutos que con otros iguales forma un agregado. Después, pues un racimo puede tener unos 80 granos, más o menos, y estos a su vez tienen pulpa, piel y pepitas o semillas. Pero bueno, en cualquier caso, en esta acepción, esta acepción está por el grano de la uva y también, claro está, por el grano de la granada.
1: Claro, entonces entiendo que granum se usaba principalmente para el grano o para la semilla, con la asociación a los cereales. Y claro, su significado se generalizó a otras partículas y a otros frutos más pequeños,
0: ¿no? Efectivamente, como el de la uva. Al final, el tamaño, la forma y la condición del elemento repetido en un conjunto llevaron a esa asociación. El valor relacionado con el cereal es el más antiguo y el de la uva es una extensión posterior, porque en castellano empezó a ser una palabra usada para denominar algo así como una pequeña unidad redondeada, semilla o fruto, pero que se veía como un elemento individual que formaba parte de un conjunto mayor. De hecho, cuando nosotros separamos ese conjunto mayor, cuando quitamos los granos, lo que hacemos es desgranar el racimo. Y a esa uva desgranada queremos llegar, porque la primera vez que granuja aparece en un diccionario, lo hace concretamente en el Diccionario de Autoridades, RAE 1734, y ahí tiene dos acepciones, que son su significado original. La primera es precisamente uva desgranada y dividida de los racimos, y la segunda, granillo interior de la uva y otras frutas, que es como su simiente. Esto es lo que significaba granuja originalmente, y de hecho aparece recogido con estos dos mismos sentidos aún antes del Diccionario de Autoridades, porque la tenemos documentada con estos sentidos en otros repertorios léxicos previos. Y son acepciones que incluso hoy la palabra sigue teniendo. Pero con todo, si miramos este granuja con unos ojos un poco más morfológico-filológicos, vemos el grano...
1: Anda,
0: morfológico-filológico, sí, es muy bailongo, Jaime. Sí. Vemos el grano, pero también vemos un uja, gran uja. Pues ese uja es un sufijo que no es que sea muy productivo en nuestra lengua y que además viene a añadirnos un valor despectivo. Está en otras palabras como blandujo, que significa blanducho, blandurrio, poco, bueno, despectivo.
1: Uh-huh. Oye, ¿y por qué de pronto un sufijo que, como dices, es despectivo, pasa entre semillas, simientes y uvas? ¿Qué es lo que ocurre?
0: Pues la palabra podía aplicarse tanto a algo pequeño, poca cosa, algo despreciable, como algo que estuviera separado de su conjunto, ese grano que queda fuera del racimo. Y aquí es justo donde nos llega la metáfora. Nuestra uva desgranada, a la que se llamaba ya granuja, por ser poca cosa ahí ella sola, es más que una uva desgranada, una oveja descarriada, un elemento suelto, fuera del grupo, que se aparta de su racimo y que va por libre. De ahí nos llega el pícaro o el granuja, que es su sentido más actual. Una evolución semántica en la que vemos los cuatro sentidos que granuja tiene hoy en el diccionario académico. Desde la simiente, que nos lleva al grano de la uva, que es la cuarta acepción que tiene hoy, al elemento separado del racimo, tercera acepción, ¿qué habría pasado metafóricamente a la persona separada de la comunidad, particularmente, bueno, pues a ese pilluelo, muchacho o vagabundo que anda por las calles? Segunda acepción, que no se incorporó hasta la edición de 1884. Y después, en 1925, se suma la definición de bribón, pícaro, que es la que conecta directamente con el uso moderno más conocido y que hoy es la que figura como primera acepción. Entonces, la palabra tenía ya una vida agrícola muy antigua, luego se amplía al mundo social y finalmente pues, se estabiliza en el campo, digamos, más moral de la picaresca.
1: Pero además de por el viaje semántico, esta palabra es interesante, creo yo, porque granuja nos muestra muy bien que una voz puede albergar simultáneamente una valoración negativa y un uso que puede resultar afectuoso, ¿no?
0: Es que es un fenómeno muy frecuente y yo creo que también muy típico del vocabulario que a veces referimos a los niños, ¿no? O sea, los adultos podemos llamar diablillo, trasto, bribón, granuja a un niño que acaba de hacer una travesura sin que... A ver, sí que esto llega a ser, digamos, una acusación formal de delincuencia, ¿no? Porque es ese tipo de lenguaje, aun cuando literalmente algunas de esas palabras, oye, es que lleguen a ser insultantes, ¿no? A nivel pragmático pueden llegar a funcionar incluso como muestras de cariño. Sucede también, yo creo que entre adultos que tienen una relación de confianza, ¿no? Y a mí me parece, Jaime, que tal vez ahí, puede que ahí sea donde...

0: reside una de las razones por las que Granuja ha sobrevivido con tanta vitalidad tantos siglos. Tiene algo que otras palabras más serias han perdido, digamos una elasticidad afectiva. En el periplo semántico de esta palabra encontramos toda una vida agrícola, el grano, la simiente, la uva y una vida más moral, apartada del racimo o vagabundeando como un pícaro. Parece mentira, pero no son dos palabras independientes que han coincidido por casualidad. Es una sola palabra que cambia, ayudada por la metáfora, y que gracias a ella recorre un camino en el lenguaje, el de la cosa a la posición que tiene la cosa, de ahí a la persona y de ahí a un juicio moral sobre la persona. Oye, no es poco viaje para una palabra de tres sílabas, ¿no? Cuando hablamos, rara vez sabemos todo lo que estamos diciendo. Pero para eso están la filología y estos ratos, Jaime.
1: Para aprender lo que decimos, es
0: verdad. Oye, es que todo lo que se nos acumula en una palabra. Pero yo creo que, como digo, para eso están la filología y estos ratos. Porque al final lo que hacemos es un poco aprender a separar el grano y el granuja de la paja.
2: Pues a mí me encanta que utilicen todavía la palabra granuja y que te, y de pequeño te llamen granuja. Mira qué granuja es. A mí me encanta. Es que veo hasta dulzura en la palabra.
0: Sí, sin duda.
2: Hasta dulzura. Sí. Judith, muchas gracias como siempre.
0: A vosotros, un placer.
2: El cáncer afecta a más de 2,3 millones de personas en España. 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
1: Y queremos hacerlo precisamente ahora en septiembre, que es el mes de la investigación en cáncer. 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
3: Son las 5 de la tarde, las 4 en Canarias.
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3: Buenas tardes, se lo estamos contando. La Asamblea General de Naciones Unidas.

0: ensalzando sus logros económicos, de inmigración, de fronteras, de política exterior. Nos vamos a la sede de Naciones Unidas. Ahí está Agustín Alcalá. Muy buenas tardes.
1: Buenas tardes. Minutos después de que el secretario general de la ONU, Antonio Guterres, haya comentado que el poder de las superpotencias no es súper y que el poder militar no puede garantizar la paz, Donald Trump se ha presentado ante la Asamblea General presumiendo de su poder y del de Estados Unidos.
2: So while others have talked,
1: mientras que otros han hablado, yo he actuado. Mientras que otros hablan de paz, yo he logrado la paz. Cuando otros han ignorado las amenazas, yo me he enfrentado a ellas. Y mientras que otros han prometido fortaleza, yo la he utilizado para hacer de Estados Unidos el país más poderoso del mundo.
2: I have used it to make America the most powerful country in the world.
1: Trump ha ofrecido a Irán una alternativa. O elige llegar a un acuerdo con él antes de las elecciones legislativas de noviembre o ha amenazado que destruirá por completo el país. ¿Les mando directamente al infierno?, se ha preguntado. El presidente ha garantizado que terminará con la guerra en Ucrania y ha señalado que su país no permitirá amenazas en América Latina y, si es necesario, utilizaremos la fuerza para garantizar los intereses nacionales de Estados Unidos. Pedro Sánchez está escuchando el discurso y, antes de comenzar, Delcy Rodríguez, la presidenta de Venezuela, se ha acercado a saludarle y le ha pedido mantener una conversación sobre la situación en su país. Según Moncloa, el presidente del gobierno ha respondido que, por supuesto, que España está comprometida con el futuro de Venezuela y de la región.
0: Gracias, Agustín. Pues mire, del jefe ejecutivo Pedro Sánchez vamos a hablar, porque no va a acudir esta tarde noche a la recepción que ofrece el presidente de Estados Unidos, Donald Trump, en Nueva York, a los líderes, con motivo de este 81 periodo de sesiones de la Asamblea de Naciones Unidas, oficialmente por motivos de agenda. Sin embargo, en el programa oficial de actividades para esta jornada del presidente del gobierno, de Pedro Sánchez, no aparece a esa hora ningún evento el que le impidiese a Pedro Sánchez acudir a esta recepción. Mientras, las autoridades rusas han denunciado que el gobierno de Estados Unidos ha rechazado el visado al vicepresidente de Exteriores, impidiéndole viajar a Nueva York a esta Asamblea de Naciones Unidas, una decisión que Moscú ha calificado de medida poco amistosa. Diana Rodríguez.
3: El Kremlin califica de medida poco amistosa que se le haya denegado el visado estadounidense al viceministro de Exteriores ruso para acudir a la Asamblea General de Naciones Unidas, un acto hostil, según Dmitry Peskov, que contradice las obligaciones de Estados Unidos como país organizador.
4: Estas acciones, la negación de visados, van en contra de las obligaciones de Estados Unidos como país anfitrión de la Asamblea General de la ONU. No deberían permitirlo. Estados Unidos está obligado a garantizar la participación igualitaria de todos los miembros de Naciones Unidas.
3: Denegado también el visado al presidente de la Autoridad Nacional Palestina, Mahmoud Abbas, que no podrá viajar a Nueva York y se tendrá que conformar con participar mediante videoconferencia. Sí que estará allí el primer ministro israelí, Benjamín Netanyahu, que dará un discurso ante la ONU el jueves.
0: En nuestro país, 5 años después de la erupción ya del volcán de La Palma, un estudio demuestra las secuelas respiratorias que han sufrido las personas que estaban allí por la exposición de cenizas, gases y humos. Redacción en Canarias, Fernando Castellano.
5: Es el mayor estudio realizado en España sobre el efecto de una erupción volcánica en la salud respiratoria e incluye una comparación de la evolución de la población expuesta y la no expuesta dentro de la isla con grupos específicos de población adulta, pediátrica y también con personas con enfermedades respiratorias. En un primer análisis de 474 personas, se observa un aumento relevante en los síntomas durante la erupción. El objetivo del estudio pasa por valorar el efecto a corto, medio y largo plazo que tuvo la exposición a los gases y cenizas.
0: Y la escritora Carmen Amoraga ha ganado la 9ª edición del Premio de Novela Policía Nacional con su obra En ese silencio, una novela que narra la historia de Antonia, que al encontrar unas fotografías antiguas en casa de su tía descubre que la mujer que la crió no era su madre biológica. Pues es todo. Sigan en Onda Cero, sigan escuchando Por Fin con Jaime Cantizano.
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7: Es muy tarde ya, las 7:08, las 4:08 en Canarias. Está aquí Isabel, Begoña Gómez de la Fuente. ¿Qué tal?
8: Hola, muy buenas tardes.
7: Y profesora Arzuaga, ¿qué tal? Buenas tardes.
9: Pues muy bien, aquí encantado de la vida.
7: Vienes albertizado. Hemos hablado de Rafael Alberti.
9: Pues no lo sabía. Marinero. Pero vengo de marinero en tierra, yo siempre lo recuerdo con una gorra de marino y con una camiseta de rayas, como la que llevo yo, azules y blancas.
7: Y a Benjamín.
9: Y además, esta está comprada en el puerto.
7: En el puerto de Santa María. ¡Qué raro! ¡Qué raro! Está comprada en el puerto. Porque hay que recordar que el profesor Arzuaga es fundamentalmente portuense.
9: Exactamente.
7: Fundamentalmente portuense, aunque naciera en el norte.
9: Bueno, pero eso que tiene que ver.
7: No, cada uno es... profesor Arzuaga, por cierto, Alberti le decía a Benjamín Prado, con el que hemos conversado, nunca seas un sectario. Escucha, escucha al que piensa distinto a ti, porque vas a aprender incluso más.
9: Es cierto, eso me gusta mucho. De hecho, el día pasado me explicaron, esto es una cosa en inglés, pero creo que se entiende, que cuando alguien te está contando y no estás de acuerdo, o sea, la tendencia española es a decir, I disagree, ¿no?
7: Sí,
9: entonces
7: no alguien
9: me explicó, cuidado, que eso resulta un tanto seco, ¿no?
7: Sí.
9: Es como, hay que decir, I see your point. O sea, veo...
7: Estoy viendo tu punto de vista,
9: veo
7: ¿vale?
9: Tu punto de
7: lo
9: vista,
7: estoy intentando
9: veo
7: asumir.
9: Veo tu punto... Pues eso, yo creo que hay que ir por ahí, ¿no? Cuando te dice algo que no te convence, decir, entiendo lo que quieres decirme.
7: Lo entiendo.
8: Pero...
9: No dice nada más. Te quedas ahí, entiendo lo que me dices.
7: Pero tú eres de discutir. Es que hoy la pregunta dirigida a los oyentes es, ¿por qué pequeñas cosas discutes en el día a día? Tú no eres entrar en debates...
9: No.
7: ¿Lo consideras una pérdida de tiempo?
9: Por lo general, no, es que yo no pretendo tener la razón, es que esa es la diferencia, es que yo en los debates y eso, sí, yo solamente pretendo aportar a lo mejor una perspectiva que no se suele, que no se ha tenido en cuenta, no, vamos a hacerlo así, ¿no? Todo el mundo expone los argumentos, suelen ser tópicos y tal, y a mí, en todo caso, lo que me interesa es decir, bueno, pero ¿os habéis parado a pensar que esto ya, por ejemplo, en la antigua Grecia, o que se puede ver esto? O sea, no, como no quiero tener razón, porque la realidad es poliédrica y es que es eso de tener razón, bueno, las cosas son complejas, ¿no? Pero si puedo aportar alguna, no sé, alguna información o algún, alguna perspectiva diferente, eso es lo, con lo que me conformo. Por eso nunca me voy a poder ganar la vida en las tertulias. participé en una, me invitaron a una y tal.
7: ¿Y la experiencia?
9: Dije, pero a mí no me gusta discutir precisamente esto. Y entonces duré solo un, no a radio, duré solo un episodio, porque era, llegué allí y dijeron, vamos a hablar sobre el transporte público o privado.
7: Sí.
9: Y entonces, cuando me tocó a mí, yo dije, bueno, vamos a analizar. Tú ya he mirado con mala cara, ¿no?
7: ¿Cómo que analizar? Dije, bueno, aquí hay que discutir,
9: ver,
7: ¿no?
9: Vamos a ver, ¿estamos hablando de transporte interurbano o de transporte urbano? Uh-huh. Dentro del transporte urbano habrá que distinguir entre el transporte escolar, por ejemplo, y el transporte, yo qué sé.
8: Es que a un indígena no le gana
9: entonces,
8: nadie.
9: Hice un análisis y me dijeron,
7: y se pusieron nerviosos.
9: Vale, déjalo. Entonces, a continuación demos paso a los siguientes. Salió uno gritando, porque ya estoy harto. Y entonces ya me di cuenta de que eso no era donde yo
7: mi territorio
9: podía destacar.
7: Bueno, saludos a Londres, que se me ha olvidado. Saludos, sí, a Londres, siempre, es muy, muy importante. Antes te he dicho, tienes aire de Porto. Bueno, aire, eres portuense, Rafa, sí, sí, albertiniano, pero sí, también te veo aire de apolinio griego también.
9: Bueno, gracias.
7: Apolinio griego.
8: ¿Por
7: qué te sientes
9: griego? Me cuesta aportar una información que me resulta muy relevante. Puede que tengas razón incluso. No, es que todavía no he vuelto de Grecia. Yo en el verano soy mediterráneo en general. Sí. Y eso que Cádiz es atlántico, ojo.
7: Sí, ¿eh? Hay que recordarlo.
9: Pero bueno, son las columnas de Hércules. Son las columnas de Hércules.
7: Sí, sí.
9: Efectivamente, es la frontera entre el mundo conocido y el mundo desconocido, está muy bien. Y entonces durante el verano no puedo evitarlo, pero soy griego. Luego ya llega el invierno, que no llega nunca, y entonces me pongo una cazadora, una chupa.
7: Te sientes de Escocia,
9: entonces
7: por lo menos.
9: Me siento escocés, irlandés también. Me quiero poner un jersey de esos de nudos, de marinero.
8: Lana, sí. Como los de Hemingway.
9: Exactamente, que ya me cambia por completo la psicología. Ya, me transformo en otra cosa. Uh-huh. Podría ser hasta vasco, he llegado el
7: hasta
9: caso.
7: Vasco, a lo
9: o sea,
7: mejor.
9: Pero algo que tenga que ver con el mal tiempo, la lluvia. Todo eso, y el pub, ¿no?
7: Y el pub también.
9: Es que en el invierno es cuando se hacen las cosas realmente importantes. El verano es para, no sé, para disfrutar, ¿no? Pero el invierno es cuando
7: ¿Tú crees
9: ocurre
7: que el invierno es cuando...?
9: Bueno, no sé.
7: Porque pasan más tiempo en...
9: Se lo oí decir a Loquillo, fíjate.
7: ¿A Loquillo?
9: Sí, sí, Loquillo un día lo dijo. Dijo, no, el invierno, o sea, cuando entras en un pub que está lloviendo y lleva la ropa mojada y te sientas ahí, hay un calor, ¿no? Y te pides una birra, ¿no?
7: El tiempo parece que va más lentamente.
9: No, parece que entras en una dimensión donde las cosas pues son como más
7: íntimas.
9: Sí, más profundas, más algo. Más. Sí, el verano es como más superficial, ¿no? Digo, es una apariencia.
7: Aún así, tú te sientes muy griego.
9: Pero sigo griego, porque claro, con el tiempo que hace me contarás.
7: Pero griego por alguna razón en especial, hoy...
9: En verano, ¿qué otra cosa me puedo sentir, no? O sea, mediterráneo y griego. Y entonces he estado repasando. Ha salido una noticia sobre el Partenón.
7: Sí.
9: De la que me gustaría hablar. Porque confirma lo que yo pensaba, claro, si o no la comentaría. Y entonces eso me ha llevado al tema de las siete maravillas del mundo antiguo y lo que fue de ellas.
7: Uh-huh.
9: Y curiosamente el Partenón no era una de las maravillas del mundo antiguo, pero se conserva, ¿no? Uh-huh. Entonces he pensado en hacer un breve, ¿no?
7: Repaso.
9: Sí, de las siete maravillas hasta donde nos dé tiempo. Empezando por la que se conserva. Esa es la primera, que es la gran pirámide de Giza, uh-huh. o de Gize, o la de Keops,

0: me quieras llamar, que esa tiene la friolera de 4.500 años, no está mal, no está mal. Y ahí está. Bueno, cuando se construyó era un poco distinta, ahora está como escalonada, sí. ¿No? Los bloques, en su tiempo tenía un revestimiento así de una caliza pulida, bueno, que reflejaba la luz, y era un poco diferente. Pero la pirámide está ahí, o sea que esa maravilla ha permanecido y además... Es algo que ha impresionado a todo el mundo, ¿no? Todos los viajeros desde la antigüedad clásica, bueno, experimentaban esa fascinación. Porque no puede ser de otro modo, ¿no? Es algo espectacular. Bueno, entonces, si seguimos ahí con las siete maravillas...
1: ¿El templo de Artemisa?
0: Ya llegaremos.
1: ¿Qué?
0: Ahora viene... Bueno, lo tengo ya apuntado para seguir. Este orden, porque no tiene un orden, pero estaban los jardines colgantes de Babilonia. De los que no queda nada, porque era una construcción de, en realidad, de barro. Estaba hecha con barro cocido, con adobe, ¿no? Estos materiales de la tierra que no se conservan muy bien, se conservan mal, y entonces como tal no se puede ver, pero que tenía la gracia esa de los jardines, unos jardines diferentes como...
1: Escalonados.
0: Sí, diferentes, pero además hay algunos grabados, se conservan y nos podemos hacer una idea de cómo era, pero era muy verde. Aquí era un paraíso, lo más parecido al paraíso. De hecho, cuando Alejandro Magno, pues, cuando entraba en Babilonia, que es a donde querían llegar, al final... no a Persépolis, sino a Babilonia, pues se sintieron, no sé, que habían culminado su hazaña o su expedición o su sueño, porque eran por la propia Babilonia y por la vida que allí tenía lugar, ¿no? Una vida muy, pues muy social, muy elegante, no sé. Era la ciudad más importante de su tiempo, claro, bastante más que Atenas, por ejemplo, ¿no? Era la referencia mundial. Todavía hoy en día utilizamos Babilonia, ¿no? Como, y hasta para una película sobre Nueva York,
1: sí,
0: de Coppola se usó eso, porque es la gran Babilonia, también ciudad del pecado para los judíos, que tenían esa religión tan seca, ¿no? Pues todo eso, lo pecaminoso, lo sensual, entonces, los placeres, en fin, todo aquello, ¿no? Y luego hay además aquí un problema científico, y es cómo subían el agua hasta los pisos altos.
1: ¿Qué mecanismo utilizaron?
0: Hay varias procesos, una noria lo permitiría, una noria,
1: sí,
0: pero una noria sería muy visible, sería muy grande.
1: Estropearía el paisaje.
0: Yo creo que sí, que estropearía la estética. Entonces se ha hablado de un invento que se llama el tornillo de Arquímedes, que es un mecanismo, no es, es como un tornillo con un mecanismo que todavía existe, ¿no? Se puede utilizar, pero se usa, además. Es un mecanismo que gira como un tornillo y el agua va subiendo... y gira permanentemente y el agua va subiendo por las acanaladuras,
1: sí,
0: ¿no? Estás por la hélice del tornillo y se le pone arriba. Entonces el tornillo de Arquímedes podría ser el mecanismo, o sea, que utilizaran para subir el agua. Pero en todo caso, Babilonia es el sitio al que todos habríamos querido ir, ¿no? Ahora, si tú me dices, ¿dónde te gustaría viajar en el tiempo? ¿Y a dónde te gustaría ir? Pues yo diría... Pues hombre, sin duda,
1: Babilonia.
0: ¿No? Aquello tenía que ser impresionante, imagínate.
1: Y divertido por lo que estás contando.
0: Bueno, cuando llegaron los griegos allí se quedaron como vamos, como unos paletos, ¿no? Pues, quiero decir que no eran ni siquiera eran los griegos, eran los macedonios, unas tribus ahí del norte, medio bárbaras, pero cuando llegó Alejandro Magno, ante aquel, no sé, esplendor y aquella maravilla, ¿no? Sí, y de hecho, Babilonia los sedujo, se los tragó, o sea, los hizo babilonios. Esos lugares que tienen la fuerza de que conquistan al conquistador, ¿no? Babilonia conquistó.
1: Hay veces que se comen al conquistador.
0: Este es
1: devoran
0: caso,
1: al conquistador.
0: Es el caso, los babilonios, o sea, aquella sociedad, aquella, bueno, aquel lugar tan único, tan especial, transformó a aquellos rudos guerreros macedonios que se casaron con babilonias y que, bueno, y se vistieron a la manera babilonia, debe ser muy...
1: Venga,
0: muy
1: llevamos dos.
0: Llevamos dos.
1: Venga.
0: Está el templo de Artemisa en Éfeso. Ese debía de ser maravilloso porque lo ponían por delante del propio Partenón. Debía ser un templo
1: bellísimo. Decían de mármol blanco.
0: Bellísimo, bellísimo, sí, mármol.

0: unos materiales. Este templo tiene una cosa curiosa, y es que lo quemó Heróstrato. Bueno, hay que decir que Artemisa es la diosa Diana, la diana cazadora, de los romanos. Entonces, es una diosa, Artemisa, un poco... representa la belleza también, pero es un tanto... domina las artes de la brujería, digámoslo así. Es una mujer muy sabia, ¿no? Y además es una mujer que era protectora de los partos, de las parturientas, y estaba muy ligada a la mujer, en muchos sentidos.
1: La fertilidad.
0: ¿No? En muchos sentidos. En este caso, al parto.
1: Al parto.
0: Quizá Venus tenía más que ver, ¿no? Con la producción, la parte de producción, pero para la parte del parto, pues esta Artemisa es que una... como una diosa muy femenina, en el sentido que dominaba, era muy sabia y dominaba las artes de la brujería, hechicería, las artes ocultas, no sé, todo eso, ¿no? Y entonces un individuo que se llamaba Heróstrato le prendió fuego al templo. Cuando le interrogaron por qué lo había hecho, dijo que para pasar la historia,
1: para que
0: su nombre, para que se perpetuara, y lo consiguió. Se intentó borrar su nombre, lo que se llama la natio memoria, hacerlo desaparecer, pero no se consiguió. Es decir, que su propósito, bueno, luego posteriormente lo torturaron, se lo cargaron, claro, pero si su propósito era perdurar en el tiempo, esta forma de inmortalidad que da la notoriedad, ¿no? O el que se recuerde tu nombre, esa sí que la consiguió. La pregunta es qué hacía Artemisa cuando prendían fuego al templo, ¿no? Porque no...
1: ¿En qué estaba?
0: Intervino.
1: ¿Quieres decir?
0: Pues estaba asistiendo a un parto.
1: Ah, estaba ocupada.
0: Estaba asistiendo el parto de Olimpia, y el niño, el bebé, era Alejandro Magno. Porque fue en el mismo año, el mismo día, en el año 356 a.C., el día que ardió el templo de Artemisa en Éfeso, fue el mismo día que nacía en Macedonia de Olimpia Alejandro Magno.
1: Llévame a Rodas.
0: Bueno, Rodas muy bonito, porque allí había una estatua de Helios, del dios Helios, para que tengas una idea, parecía la Estatua de la Libertad. Se la compara con la Estatua de Libertad.
1: Tamaño,
0: de
1: grande.
0: Sí, bueno, y de simbolismo. Estaba allí, estaba en el puerto y daba la bienvenida a todos los que llegaban a esa isla de Rodas. También desaparecida, por supuesto. Luego, la siguiente es el mausoleo de Halicarnaso. Es un mausoleo muy impresionante para un gobernante local de Halicarnaso. Este fue destruido. Muchos de estos monumentos del Mediterráneo han sufrido catástrofes naturales a causa de los terremotos, claro, porque es una zona muy sísmica. Todo el Mediterráneo es muy... Grecia es muy sísmica. Grecia, Turquía, todo eso tiene muchos terremotos, y muchos de los edificios, si luego no se reparaban, ¿no? Pues terminaban desmoronándose ante los continuos terremotos. Es una causa muy importante en la desaparición de todo ese mundo clásico, ¿no? Pero el mausoleo de Halicarnaso fue excavado por los ingleses, y se puede ver una parte considerable en el Museo Británico.
1: Claro.
0: O sea que si ves el Museo Británico, tiene dedicado toda un ala del museo, y se pueden ver muchas esculturas y reconstrucciones. En fin, algo se ha salvado y algo se puede contemplar ahí.
1: Nos faltan dos.
0: Nos falta el faro de
1: Alejandría.
0: Vamos a decir antes la estatua de Zeus en Olimpia. Era una estatua hecha por Fidias. Fidias es también el autor de la estatua de Atenea, que estaba dentro del Partenón, ¿eh? Esto nos conecta con el Partenón. Era una estatua criselefantina, que se dice. O sea que sobre un núcleo de madera tosco se le ponía una piel que estaba hecha de marfil y de oro. De ahí lo de criselefantino. Era una estatua maravillosa, magnífica, con la luz, pues se jugaba con la luz en estos templos, y debía ser impresionante. Medía 14 metros. Estaba sentado Zeus, y si se hubiera puesto de pie, pues habría roto el techo. Es una cosa que se dice, ¿no? Una estatua muy impresionante. Esta fue llevada a Bizancio, a Constantinopla, y desapareció ahí, en Constantinopla, en un incendio, parece ser. Bueno.

0: ese fue su destino final. En cuanto al faro de Alejandría, pues Alejandría es la gran ciudad después de Babilonia, podríamos decir. Alejandría es la ciudad, una de las ciudades creadas por Alejandro, ya del helenismo, ¿no? Yo tuve la suerte de estar en Alejandría. Mira, cuando se inauguró la nueva biblioteca de Alejandría. Y además tuve el privilegio de ser uno de los que intervinieron en las conferencias singulares y tal. Y Alejandría es una vieja dama que algún día despertará de su sueño. Entonces hay que esperar. Alejandría, bueno, ahora Egipto está...
1: Estamos en ello, ¿no? Hay algo. Se ha sacado algo.
0: Está en una situación económica. Egipto está en una situación económica muy precaria, muy mala. No tiene ingresos por turismo, en fin. Entonces no están en grandes, en las mejores circunstancias para que la actividad se recupere. Allí había una colonia griega impresionante, fueron expulsados en la época de Nasser. Allí nacieron personajes como Cavafis, el poeta, o también como Georges Moustaki, un cantante francés de la colonia griega. Bueno, y el cuarteto de Alejandría, que escribió Darrell, se escribió ahí, Lawrence Darrell. En fin, Alejandría es una ciudad maravillosa, ya digo, dormida, que espero que algún día despierte. Y ahí estaba el faro también, que se...
2: Se hacían más de 100 metros de altura, ¿cómo es posible?
0: Era muy espectacular. Bueno, era tipo torre, ¿no?
2: Era.
0: Es decir, y, porque se construía muy bien. Estos griegos de la época ptolemaica, y era un... Bueno, pero toda la ciudad era maravillosa. Es que el faro se quedaba la bienvenida. De hecho, estaba en la isla de Faros. El nombre de Faros porque estaba en la isla de Faros. Hoy en día hay una fortaleza de época ya turca, y me ocurrió allí una anécdota muy interesante, y es que cogí un taxi, y un taxista, y entonces le dije que quería ir al faros, no me entendía nada de inglés, nada absolutamente. Entonces me llevó a diferentes sitios, yo que no es este, y entonces ya por fin le pinté, y ha dicho que ahora hay una fortaleza turca donde estuvo la isla de Faros, precisamente. Y entonces ya se la pinté en un papel. ¿Y sabe lo que dijo? Dijo, Alcalá, porque Alcalá significa eso, la fortaleza, el castillo. Nuestro Alcalá es una palabra árabe y significa eso, el castillo, Alcalá. Dije, mira tú por dónde. Lo tenía mucho más fácil, ¿no? Te había dicho Alcalá. Y me habría llevado.
2: Bueno, profesor, pues, íbamos a hablar del Partenón, pero eso la próxima semana, si te parece, hablamos de
0: y
2: ello.
0: Y luego están las siete maravillas, ¿no?
2: Las modernas.
0: A ver,
2: ahí hay Machu Picchu, ahí hay debate, podemos debatir, pero es que nos hemos quedado sin tiempo.
0: Es que estas maravillas son tan maravillosas.
2: Bueno, lo dices con mucha ironía.
0: No, lo digo con ironía,
2: que te conozco.
0: No, es que es para detenerse en ellas. En fin, estos mundos perdidos, ¿no? Uh-huh. Pero esa Babilonia, esa Alejandría, esas dos ciudades.
2: Pero no quedamos en que quería ser griego.
0: Bueno, claro, pero griego conquistador
2: llegando a Babilonia.
0: Sí, ¿no?
2: Bueno, profesor, que tengas buena semana.
0: Igualmente.
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5: 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En el tema de la gimnasia rítmica y el deporte de alta competición es durísimo y esto todo el mundo me lo tiene que lo tiene que saber porque hay mucha das mucho y se recibe poco, ¿no? Eso depende de cada uno. Yo lo que sí que tenía claro es que mi vida seguía adelante, que no solamente era el deporte y en esta disciplina de la rítmica no se podía llegar a mucho más allá. Ahora sí que es verdad que se pueden hay chicas de 27, 28 que ahora se ha alargado mucho la vida del deportista, sobre todo de la gimnasia rítmica, pero en aquel tiempo no lo era. Entonces yo tenía como un objetivo, era la Olimpiada de Los Ángeles, y Emilia me convenció, Marta, por favor, quédate un año más, está el Mundial de Valladolid y yo quiero que te quedes, y accedí. Me quedé, y luego tenía claro que después que en la cuerda, en la final de cuerda, cuando yo me despedía, era adiós, Marta, me voy.
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10: Las 5:33, las 4:33 en Canarias. Por cierto, en un momento vamos a hablar de la inteligencia artificial aplicada a la vida cotidiana. ¿Cómo de vagos nos está haciendo la inteligencia artificial? ¿De qué manera nos está haciendo vagos? Yo creo que todos estamos cayendo. En ello. ¿O me estás mirando?
6: ¿La vagancia?
11: Como... No, sí, se cae. IA. Lo que pasa es que como no me fío de ella, me hace trabajar más. Porque entonces estoy todo el rato comprobando si lo que dice es cierto, si no es cierto.
10: Haces un doble check.
11: Claro,
6: menos mal.
11: Al final es una locura.
6: Menos mal.
11: Sí. Ahora mismo no me sirve.
10: Ahora mismo no te sirve.
11: No, claro, porque es que no
10: ¿Tú discutes
11: fío.
10: Con la inteligencia artificial?
11: No, suelo discutir con los chats GPT, esas cosas, y con el Waces, y eso sí, discuto
10: Sueles
11: bastante.
10: Discutir.
11: Sí.
10: Es que, claro, Isabel antes decía que me ha dicho que discute así cuando, de estos temas.
6: Que cuando alguien me dice, no, esto no es posible, y cuando, pues, no es que no está, donde dices no está.
10: No lo veo.
6: Pero he descubierto otra, los cargadores. En casa hay una estación de carga. Y entonces para eso están los cargadores ahí. Para que cargues las cosas
10: esto
6: ahí.
10: Esto de los cargadores es un tema serio porque en la redacción más
6: hay
10: una
6: ratones.
10: Vez hemos escuchado aquello de ¿quién me ha cogido o robado mi cargador?
11: Qué palabra más dura.
10: El robo. Y en tu caso, dura. Begoña, ¿qué cuestiones te hacen...?
11: Es que lo saben. O sea, yo no recuerdo nunca las contraseñas. Entonces si lo saben... ¿Para qué me preguntan? ¿Cuál es la contraseña? Pues no lo sé. ¿Lo tienes apuntado en algún sitio? ¿En algún sitio has apuntado? ¿Dónde? No me acuerdo. ¿En algún teléfono que haya muerto? Es probable, pero ha muerto. Entonces, es horrible. ¿Pero
10: por qué crees que
11: realidad?
10: Recurren a ti? ¿Por qué crees que
11: No lo sé. No piden cosas de para entrar en cosas...

0: mías pues quieren contraseñas y es que no soy capaz de recordar ninguna contraseña. O me sé muchas, pero ya han caducado todas, entonces no valen. Es un bucle y ya está, ahí me quedo. Pero y ahí se quedan y discuten por qué, si ya lo saben.
1: Pero entonces...
0: Tú me entiendes, ¿verdad, Jaime?
1: Yo te entiendo perfectamente. Te entiendo perfectamente.
0: Préstame tu hombro.
1: Te entiendo perfectamente, pero...
0: Es horroroso.
1: Pero vives en una lucha interna permanente
0: con... yo... Sí, que bueno, pues pones... Se me olvidó y ya está. Se me olvidó la contraseña, dame otra. Y ya está.
1: Ah, pero claro. Espérate, porque yo interpretaba que era en casa.
0: Sí, a lo mejor no, es en casa, en las tablets, en los sitios.
1: En el trabajo
0: estos,
1: también.
0: No, el trabajo no se me olvida nunca. Qué mal. Qué mal se me olvidan.
2: Hay que arreglar eso, ¿eh?
0: Hay que arreglar. En casa sí, arreglar. Tengo que acordarme. En el trabajo no. Sería lo ideal.
1: Bueno, enseguida. Ay, cómo estoy con la. Con la garganta. Enseguida vamos a hablar de la inteligencia artificial, cómo está cambiando nuestra, nuestra vida. Aunque te resistas.
0: Sí, ya lo sé, pero todavía no me fío. ¿Tú te fías?
1: Yo no me fío tampoco.
0: Pues entonces es doble trabajo.
2: Hay que saber.
1: Hay que saber, pero es que...
0: Vamos es preguntar
2: ella lo hace bien, ¿eh? Ella lo está haciendo muy bien.
0: Claro, es pregunto. Intento preguntar bien, pero... y luego corroboro a ver qué dice. No me puedo fiar todavía, es joven.
1: Luego con Beatriz Ramos Puente vamos a saber qué es lo que está pasando. Una cosa es lo que podamos hacer aquí en esta mesa y otra cosa lo que puedan hacer los oyentes, los porfineros y las porfineras. Pero antes me gustaría recordar que en España se registran más de 267.000 diagnósticos de cáncer cada año, lo que lo convierte en el problema de salud pública número uno. El 24 de septiembre, el Día Mundial de la Investigación en Cáncer, es mucho más que una fecha en el calendario, es un movimiento global que reúne a organizaciones, a profesionales científicos y sanitarios y personas de distintos países para poner en valor la investigación, así como para reivindicar su papel mejorando la vida de las personas con cáncer. Detrás de este movimiento, pues hay una idea muy clara, la de seguir avanzando en investigación para que el conocimiento científico se traduzca en avances reales frente al cáncer, desde una mejor prevención y diagnóstico hasta nuevos tratamientos y una mayor supervivencia. Y para hablar de ello, nos acompaña hoy Ramón Reyes, que es presidente de la Asociación Española contra el Cáncer. Ramón, buenas tardes.
3: Buenas tardes, Jaime.
1: Ramón, pasado mañana, el 24 de septiembre, se celebra el Día Mundial de la Investigación en Cáncer. ¿Qué se pretende conseguir con esta conmemoración?
3: Mira, como has dicho al principio, es una iniciativa que nace de la Asociación Española contra el Cáncer hace 10 años, hoy es el décimo, este año es el décimo aniversario, porque hacía falta y hace falta, y ahora más que nunca, y luego te explicaré por qué, sensibilizar a la población, a los ciudadanos, a las instituciones políticas, de la necesidad de investigar en este problema sociosanitario, que es la primera causa de muerte en los países desarrollados, que es el cáncer. Entonces, te has dado una cifra de diagnósticos, yo te voy a dar otra, es que cada día mueren en nuestro país 300 personas por cáncer. Entonces, la investigación es la forma de abordar el cáncer, el futuro de las personas, la forma de ganar tiempo y la forma de ganar supervivencia. Estamos en un 60% en España de supervivencia ahora y nosotros tenemos un objetivo de llegar al 70%.
1: Ramón, tú aseguras una cosa que llama mucho la atención y es que Europa está despriorizando el cáncer. ¿Qué tiene que hacer la Unión Europea para que siga habiendo financiación en la investigación?
3: A ver, yo lo sostengo porque ten en cuenta que hay unos programas europeos, que es Horizonte Europa, en el que el cáncer es una de las cinco misiones que hay, otro que es el Plan Europeo contra el Cáncer, se crean a raíz del COVID, ¿vale? Y entonces, en este momento, bueno, ya se recorta el Plan Europeo contra el Cáncer, que tenía 4.000 millones de euros. Se recorta en un 20% hace un año, con lo cual ya hay un indicio de que se recorta. En Estados Unidos se ha recortado brutalmente también toda la investigación en cáncer. Y ahora se está discutiendo, se empieza a discutir en Europa el plan multianual de financiación europea, y ahí no aparece el cáncer. El cáncer, que era una de las cinco misiones del

0: Horizonte Europa no está.
1: Muy bien, Ramón Reyes, presidente de la Asociación Española contra el Cáncer. Gracias por recordarnos, además, que pasado mañana, 24 de septiembre, se celebra el Día Mundial de la Investigación en Cáncer. Gracias y buenas tardes.
0: Muchas gracias a vosotros, a ti, por darnos esta oportunidad, Jaime. Gracias.
1: Gracias. 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
1: El momento de Da para Más, un titular, y a partir de ahí, pues Beatriz Ramos Puente se encarga de trabajar, de elaborar, de investigar, de preguntar, de seguir, de entrar, subir y bajar sin utilizar la inteligencia artificial. ¿O sí, Beatriz Ramos Puente?
14: Pone caritas.
15: Yo la utilizo con mucha prudencia. Con mucha prudencia y siempre desconfiando.
1: Es una mesa de gente que desconfía de la inteligencia artificial.
15: Sí, por ahora sí.
1: Eso está muy bien.
15: Te ayuda mucho, pero también hay que saber utilizarla, hay que saber usarla.
1: Y también te enfada mucho.
15: Y me enfada mucho.
1: ¿Por qué?
15: Uniéndolo con el tema de las discusiones, me enfada mucho porque en casa se utiliza más de lo que me gustaría. Claro.
1: ¿Quieres
15: y
1: decir,
15: se utiliza para cosas,
1: los chavales, para estudiar, por ejemplo?
15: Y no tan chavales, claro. O sea, es como, resuélveme este ejercicio. Pues intenta hacerlo tú y luego ya si no, te lo resuelve, ¿no?
1: Sí.
15: O sea, quiero decir, no acudas de primeras. Si yo no te digo que esté mal acudir, pero acude, piensa tú primero. Y luego
1: pero
15: ya,
1: es difícil esa batalla, ¿no?
15: Claro que es difícil, y más con un adolescente que se está formando su cerebro.
1: Es muy difícil para los padres y para los propios profesores.
15: También,
1: ¿no?
15: También. Bueno, el otro día leí que había profesores que ya no mandaban trabajos para casa porque sabían que no los hacían los niños.
14: No. Antes los hacían los padres, ahora la IA.
15: Bueno.
16: Y en la comunidad científica
14: es una realidad.
16: Lo tenemos que reseñar, ¿eh? El mínimo uso que se haga, o sea, ya se da por hecho y por supuesto que se usa. Entonces hay que detallarlo específicamente En todo, en
1: hay
16: todo.
1: Que señalarlo, ¿no? Sí, sí, los sí, trabajos sí, que sí, se sí, presentan. Sí, sí, todo, bueno, el debate sobre complicado. La inteligencia artificial está todos los días sobre la mesa. Hace poco la dimisión de un directivo de una de las empresas que desarrollan esta herramienta hizo saltar todas las alarmas, sí, al decir que puede acabar con el ser humano antes del año 2030. En ese momento los... ¡Qué casualidad! Los cuatro gigantes del sector han pedido frenar su desarrollo, mientras China y Estados Unidos dicen que nada de parar el avance y pelean por su control. De hecho, Xi Jinping y el presidente Trump se van a reunir, se reúnen para eso.
15: Sí, ¿no? Claro, para debatir. En realidad, yo creo que es una reunión de a ver quién puede más, independientemente de los beneficios y los inconvenientes de la IA para nosotros, ¿no? Como sí, sí, personas.
1: Bueno, pero bueno, tú lo quieres enfocar desde el punto de vista del vago, si nos hace vagos o no la inteligencia artificial.
15: Que nos hace vagos, vamos, ventajas e inconvenientes de ese uso de la inteligencia artificial, porque yo misma he de reconocer que me veo, ¿no? Como con el móvil al lado y que le hago demasiadas preguntas que dices, pero chicas, ya, o sea, no te hace falta preguntarle cuánto tardas, porque ya lo sabes, solo quieres como una seguridad, cuánto tardas de aquí a allí, ¿no?
1: Que alguien la tecnología te reafirme en aquello que piensas.
15: Eso es, claro, cuando en realidad no te hace falta, así ¿no? Es. Muchas veces. El caso es que leí una noticia que decía que la IA te idiotiza, ¿por qué? Porque reduce el aprendizaje, mengua el pensamiento crítico y crea dependencia. Y otra que decía que la comodidad que te ofrece es muy adictiva, claro, y dije, pues venga. Parece que la tendencia, parece solo, es empezar usándola en el ámbito laboral y después pues uno va encontrando más aplicaciones y usos en el personal, ¿no? Entonces, a veces incluso hay gente, yo esto no lo conozco, pero que habla entre amigos por WhatsApp, ¿no? Que tira de una respuesta dada por una máquina. En vez de pensar que le respondo, pues
1: espérate,
15: te dice...
1: Estás hablando con un amigo, verdad, esto lo entiendo. Mm-hmm.
15: ¿Y entonces, qué haces? Te genera el WhatsApp, bueno,
11: o sea,
15: cualquier...
11: la IA te genera la respuesta al amigo. Respuesta
15: de, pues espera que
1: la
15: te
1: inteligencia
15: llamo,
1: artificial de WhatsApp.
15: Sí, te genera la respuesta y tú lo das.
11: Que lo mismo el amigo también está generando una pregunta, claro, con la IA. Al final
16: hablan dos máquinas.
11: Hablan entre ellas.
1: Pero que...
15: ahí está.
1: Qué amistad más sólida, ¿no?
15: Ya, claro. Pues ese es el peligro. Ese es el peligro, dejarnos en manos de una máquina, ¿no? Pero bueno...
1: Oye, de todas maneras, estaba revisando unos datos. De hecho, el uso para consultas personales casi duplica el del trabajo, según la última encuesta sobre equipamiento y uso de tecnologías de información y comunicación en los hogares del Instituto Nacional de Estadística.
15: Exacto, y es que casi 4 de cada 10 personas en nuestro país utilizan habitualmente, o sea, cada día, la IA. Pero su uso principal es doméstico para consultas privadas. Un 30% de las personas declara que la utilizan con este fin, frente al 18% que lo hace de forma habitual en el trabajo y el 16% que lo hace para formarse.
1: ¿Y qué consecuencias tiene el hecho de delegar tantas pequeñas decisiones de nuestra vida diaria en esta tecnología?
15: Pues mira, vamos a seguir con los estudios, ¿no? Varios estudios académicos coinciden en sus efectos negativos sobre nuestra capacidad cerebral, ajá, y la autoconfianza. Por ejemplo, uno publicado en junio en China que analizaba las notas escolares de casi 27.000 alumnos. ¿Y qué concluía? Pues que el uso de la inteligencia artificial para hacer los deberes en el instituto implica... ¿el qué? Que suben las calificaciones en esos trabajos,
11: sí,
15: y que tardan menos tiempo en desarrollarlo, claro, porque no lo haces tú, no te esfuerzas tú, se esfuerza la máquina. Pero ¿qué pasa? Que a la vez caen las notas de los exámenes,
11: claro,
15: porque no lo trabajas, te lo hace una máquina que luego esa máquina no está en el examen apuntando. Y luego para los expertos el riesgo es cuando decimos a la máquina, dámelo todo hecho, ¿no? Y no reparamos en cuestionarnos el resultado, lo que nos ofrece, pero en realidad... Hay expertos que dicen que la tecnología no es el problema. Mercé Conangla es psicóloga y referente en educación emocional.
17: El verdadero peligro es abdicar de nuestra conciencia. Hay además un aspecto especialmente delicado cuando utilizamos la inteligencia artificial para gestionar conversaciones personales. Y es ahí donde entramos en el terreno de las relaciones, las emociones y la intimidad. Hace poco me explicaban el caso de una pareja cuyos 2 miembros consultaban a la inteligencia artificial antes de responderse por WhatsApp y copiaban lo que la máquina les proponía.
15: Claro, lo que decíamos antes, ¿no? Entonces, ¿quién se está comunicando? ¿Quién se está comunicando?
1: ¿En serio?
15: De verdad, que yo esto no lo he visto, pero sí que sé que existe, ¿no?
1: Pero ¿qué tipo de relación hay en esa pareja o entre amigos cuando se delega todo en la máquina las respuestas?
16: Se van a acabar. Eso. Las discusiones se acaban.
1: No, yo creo que no. ¿Vaguería, tú crees? Es falta de interés en la...
15: También.
1: ¿No? En esa...
15: Sí, yo creo que es un poco mezcla de todo y las prisas también, ¿no? Las prisas de no dedicar tiempo, bueno, pues no sé. Es que a mí eso ya me parece de ciencia ficción, pero no
1: es... ¿Pero tenéis a alguien a vuestro alrededor que utilice la máquina para responder a un amigo o a un compañero?
11: Pues a lo mejor sí, no lo sabemos.
15: Bueno, claro.
16: Eso también es verdad.
15: Así es. Bueno, el caso es que no deberíamos delegar en la IA nuestras conversaciones más íntimas o entre amigos, por muy top o muy de moda que esté, ¿no? Se le pueden pedir ideas sobre la forma de expresarnos, pero no que nos sustituya, y sobre todo que quede bien claro en qué zonas puede entrar y en cuáles no.
11: Claro.
17: La IA no conoce la vulnerabilidad, no conoce.

0: conoce la espera, no conoce la esperanza, no conoce el miedo. Y si las personas que acuden a ella están sometidas a patologías, a depresiones o a cuadros complejos de ansiedad, de estrés, aquí se requiere una presencia humana y en ningún caso la IA debería sustituirlo.
1: ¿Qué decía eso, Goña?
2: Sí. No, que luego está la hipótesis de los seres humanos solemos tender a la imitación. Cuando tenemos a alguien al lado, le imitamos por ser sí. empáticos y por ser sociables, ¿no? Entonces, se baraja la hipótesis de que, al igual que la IA nos estudia, nosotros al final acabamos cogiendo también cosas de la IA. Claro. Y acabamos siendo
1: un
2: poco humanos robotizados.
3: Sí. Totalmente, así es. Totalmente, pero bueno, se pueden hacer cosas para evitarlo.
1: Sí,
3: para...
1: La línea es muy fina,
3: es muy fina,
1: ¿no?
3: Sí.
1: Y supongo que el debate ahora mismo es fomentar el pensamiento crítico.
3: Exacto, justo. No aceptar lo que diga sin cuestionarlo, por ejemplo, de claro. pues esto que me dice lo copio tal cual, verificar lo que dice, porque se equivoca muchas veces y a veces le pones, la corriges y le dices esta fuente no es la que me estás diciendo y te dice, ay, perdona, no, entonces, claro, entonces si esto no lo haces ya te está calando y te está colando su mensaje, ¿no? Lo que él
2: Así
3: quiere
2: es.
3: Pedirle a que nos dé una opinión distinta a la nuestra para fomentar eso que decíamos del pensamiento crítico y no dejar, por ejemplo, que la forma en la que te propone estructurar cualquier cosa, un reportaje o un presupuesto que sea tu forma de hacerlo, sino decir, bueno, tú me has dado esto, voy a ver si me vale o no y con qué me quedo, ¿no? Y es que la caída del pensamiento crítico por el uso de la IA es especialmente notoria entre los jóvenes de entre 17 y 25 años, según otro estudio publicado por la revista Society, que demostró que se produce un proceso de descarga cognitiva mediante el cual dejamos que sea la tecnología quien piense por nosotros, lo que conduce a la pérdida de capacidades lógicas, de memorización, de análisis, de resolución de problemas, por no hablar de otras capacidades nuestras como la autonomía, la tolerancia, la incertidumbre o la toma de decisiones.
0: La nueva alfabetización de este siglo será la capacidad de hacer las preguntas adecuadas para obtener mejores respuestas.
3: Claro.
0: Pero para hacer preguntas adecuadas yo tengo que amueblar mi escenario mental y alimentarlo con buenas materias para poder extraer buenas conclusiones. Entonces, si yo voy dejando estas funciones importantes en la IA, dejaré de entrenar el músculo de la voluntad, dejaré de entrenar la responsabilidad.
1: Bueno, vamos a recordar.
2: Totales.
1: Vamos
3: y aquí,
1: a.
3: Y aquí hay un peligro, que nosotros podemos tener esa cabeza bien amueblada, ¿no? A la hora de utilizarla, pero
2: los niños y los chavales.
3: Esto es.
1: Vamos a recordar, que no me olvido, el plano laboral, ¿no? Antes dábamos el dato, el 18% de gente que lo utiliza de forma habitual en el trabajo. He buscado algunas informaciones. La previsión del Foro Económico Mundial dice que el desarrollo de esta tecnología va a terminar con más de 90 millones de empleos, aunque eso sí, al otro lado nos encontramos con la creación de otros 170 millones relacionados con ella.
3: Y aquí en el plano laboral el impacto es claro, pero no tan catastrofista como algunos mensajes que nos llevan, ¿no? Y a nivel profesional, de empresa, no se trata de que la IA nos dé una respuesta a una pregunta.
4: Porque las empresas no son preguntas y respuestas, las empresas son sobre todo contexto. Saber que el mismo cliente que llamó ayer es el que llama hoy y está satisfecho, insatisfecho, qué le pasa, que mantenga esa memoria a lo largo del tiempo, que sea capaz de entender que si una vez hizo esto y pasó esto otro, pues seguramente vuelve a ocurrir si lo vuelves a hacer, cosas de este tipo, ¿no? Derivar reglas, y eso todavía no hemos entrado ahí demasiado, pero estamos en ello. Y entonces realmente lo que vamos a ver es un muchísimo más general.
3: Él es Enrique Dans, profesor de IE Business School, y explicaba también que lo que tenemos que hacer los trabajadores es aprender a manejarla, ¿no? Conociendo sus limitaciones y lo que podemos construir con ella, porque también es positivo.
4: O sea, la gran diferencia, por ejemplo, entre usar un chatbot, que eso puede hacer absolutamente cualquiera, y construirte tu propio asistente que alimentas con tu propio contexto, con aquello que tú has escrito, con aquello que tu trabajo te permite generar, ¿no? Y a partir de ahí tener un mini yo, ¿no? Un algo que es capaz de tomar pues decisiones muy similares a las que tomarías tú o de hacer cosas muy similares a las que harías tú, ¿no?
3: Pero ojo, no es tener un mini yo que escriba por ti, ¿no? Sino que sea capaz de revisar lo que tú escribes, ¿no? Tú escribes, se lo das para que te diga si hay errores o argumentos débiles y que los puedas reforzar o mejorar, no para que lo diga. La siguiente clase me la escribes tú. No.
2: Vale, vale.
1: Lo que está claro, vamos, todos estamos convencidos, hace años se nos exigía tener una serie de conocimientos digitales básicos, ¿no? Sí. Pues ahora, ¿qué es lo que ocurre? Que sepamos relacionarnos con sistemas que tienen que ver con la inteligencia artificial.
3: Con las máquinas, con claro. Las
5: pero que no nos lo exijan no quiere decir que no, ¿sabes? Que busquemos la forma de entendernos, ¿no? Con ello. Para
3: claro,
5: no andar perdidos, porque a lo mejor les interesa que tampoco sepamos mucho, mucho de ello.
3: Sí, y
2: es que durante la Revolución Industrial los obreros se alzaron contra las máquinas, ¿no? Porque les estaba quitando el trabajo. ¿Y ahora contra quién te alzas?
5: Es que esta es la cosa.
1: ¿A quién le reclamas?
2: ¿A quién? O sea, ¿contra quién te quejas?
1: ¿A quién le reclamas?
3: Y aunque te alces contra algo, eso va a estar ahí. Entonces, por eso es aprender a manejarlo.
2: Es imposible.
3: Con un poco de cabeza. Y la pregunta también que me surgía es ¿hacia dónde vamos, no? Pues según Dance, este experto, pues a ir mejorando esta tecnología cada vez más sin olvidarnos del plano físico donde están los robots. Que no hemos hablado de esto, ¿no? Que al final pues son los más capaces de ver el mundo como nosotros.
4: Sin embargo, si tú tienes un robot sí experimenta el mundo. Lo ve con sus ojos, lo percibe con sus sensores, es capaz de hacer muchísimas más cosas, ¿no? Entonces esto permite alimentar a la IA de con datos reales de cómo es el mundo. Cuestión que vamos a ver y que cuando empecemos a verla, pues esos robots aprenderán del mundo y aprenderán a manejar las cosas y aprenderán que si tú pues coges un vaso, pues ese vaso lo tienes que coger con una presión determinada, si lo aprietas de más, pues se rompe, si lo sueltas se cae. Todas esas cosas que por mucho que te las cuenten, que tengas un texto que lo describe, no es lo mismo que experimentarlas.
3: Claro, yo digo, bienvenidos los robots, por supuesto, pero sin olvidar que tenemos como humanos, tenemos la responsabilidad y la obligación de reforzar nuestras habilidades emocionales y cognitivas para que la tecnología complemente y no sustituya.
0: Ir recuperando el territorio de la lectura, el de la escritura, el cultivo de las artes, ampliar, educar a las nuevas generaciones para que aprecien la buena literatura, para que trabajen con su cuerpo, conozcan la danza, los deportes y tengan una buena relación con la naturaleza.
1: Ahí ya hay trabajo.
3: Es difícil, pero es ahí lo que decías tú. Toda la noche es un poquito de libro. Pues poco a poco.
1: Ahí
3: es
1: hay que... trabajo. Bueno, que sepáis que yo os prefiero humanas.
3: Pues gracias.
2: Ah, por ahora, ¿no?
1: No, os
5: por ahora.
1: Humanas.
5: Consideración.
2: No se sabe. Esto no se sabe nunca.
1: Bueno, llegan las noticias a la sintonía de Onda Cero.
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18: Son las 6 de la tarde, las 5 en Canarias.
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18: Buenas tardes. El presidente de Estados Unidos, Donald Trump, ha declarado en su discurso en la Asamblea General de Naciones Unidas que debe decidir entre alcanzar un acuerdo con Irán o aniquilarlo y llevarlo al infierno, aunque, según el mandatario, cree que se podría alcanzar un pacto justo después de que se celebren, eso sí, las elecciones de mitad de legislatura en noviembre en Estados Unidos. La delegación de Irán, por cierto, ha abandonado en esos momentos cuando lo ha dicho la sala. Mientras, hace tan solo unos minutos, allí, en Nueva York, acuerdo firmado sobre Groenlandia y Dinamarca. Nos vamos a la sede de la ONU, Agustín Alcalá.
19: Dinamarca, Groenlandia y Estados Unidos acaban de firmar en Naciones Unidas un acuerdo tripartito que garantiza que el ejército norteamericano

0: buscando también un profundo cambio en la situación en Cuba, donde el régimen comunista está sometido a una gran presión, la mayor que ha vivido jamás. Es un Estado completamente fracasado y caerá, y no permitiremos un paraíso de nuestros adversarios extranjeros que nos amenace delante de las puertas de Estados Unidos. Al escuchar el nombre de su país, la delegación cubana al completo se ha levantado de sus asientos y ha abandonado el hemiciclo.
1: El petróleo ha regresado a los $100, el barril, el precio de referencia en Europa, y las bolsas modelan la recuperación tras el discurso de Donald Trump. Recordemos, lo hemos escuchado, el presidente de Estados Unidos alaba la labor del ejército y asegura que la guerra acabará de una forma u otra. El IBEX 35 se aleja así de los máximos alcanzados, pero acaba la sesión, cierra en positivo. Manuel Pecino.
2: Apenas sube un 0,15%, animada sobre todo por el nuevo recorte en el precio del petróleo, que antes de que hablase Donald Trump había caído hasta los $97 el barril de Brent. Ahora baja, pero no tanto, y se mantiene, como decías, en los $100. Eso no se ha llegado a notar en el cierre de las bolsas europeas. El IBEX subía esas 15 décimas y ha cerrado los 19.754 puntos, con Puig como la empresa que más avanza, casi un 4%, después de que subiese su valoración internacional. A Puig le siguen Acción Energía e Inditex. Las que más caen son Telefónica, Bankinter y CaixaBank. En el resto de parques europeos reina el verde, mientras el euro se mantiene en el dólar con 14 a la espera de lo que pase en la cumbre de la ONU.
1: Mientras, nuestro país ha pedido a los transportistas que llenen el depósito antes de cruzar la frontera a Francia. Las gasolineras francesas sufren problemas de suministro, alrededor del 17% de las estaciones del servicio, y el precio allí continúa al alza, se encarece. Por este motivo, hace tan solo unos minutos, el gobierno francés anuncia que 5,5 millones de franceses podrán optar a una ayuda mensual de 100 euros para conductores que recorran muchos kilómetros. Nos vamos hasta París, Álvaro del Río.
3: Para aliviar el impacto de la crisis energética a la hora de repostar, el gobierno galo acaba de anunciar una ampliación de las ayudas ya existentes, 100 euros por mes hasta diciembre para quienes hagan más kilómetros, y no serán 3 como hasta ahora, sino 5 millones los franceses que podrán acceder a ellas. Además, el gobierno propone una regla de oro en los presupuestos para que el Estado no pueda beneficiarse del encarecimiento del combustible, según el titular de Cuentas Públicas, David Amiel. En caso de que hubiera en algún momento un excedente recaudatorio, evidentemente ese importe lo devolveríamos a los franceses en forma de ayuda suplementaria. El gobierno galo se resiste de momento a una bajada general de impuestos al carburante ni a topar precios, como le reclaman la ultraderecha y la izquierda más radical, por respeto, dice el ministro de Economía, a las finanzas públicas.
1: Y esta es la pregunta que les estamos haciendo en nuestra página web OndaCero.es.
4: ¿Cree que el gobierno está sembrando la duda sobre el jurado que emitirá un veredicto en el juicio a Begoña Gómez?
1: Pues cree que sí siembra la duda. El 97% de las personas que han participado en nuestra encuesta opina que no, tan solo el 3% restante. Y vamos ahora con la actualidad deportiva. Paco Reyes, buenas tardes.
5: ¿Qué tal? Muy buenas tardes. En menos de una hora comienza el primer entrenamiento de la selección española de fútbol para preparar los 3 partidos de la Liga de las Naciones, empezando este sábado en Wembley ante Inglaterra. El entrenamiento va a ser a puerta cerrada con muchísima gente. Ahí está Gonzalo Palafox. Gonzalo, ¿qué tal? Muy buenas.
6: Hola, Paco, ¿qué tal? Buenas tardes. Así es, máxima expectación de cara a una sesión de entrenamiento a puerta abierta que arranca en menos de una hora en la ciudad de fútbol de Las Rozas. Esta mañana ya había aficionados haciendo cola para no perderse el regreso de los campeones del mundo, con 5 novedades respecto al Mundial. La última, la de Iván Fresneda, el jugador del Sporting de Portugal, que sustituye al lesionado Pedro Porro de cara a los próximos 4 compromisos de la Nations League frente a Inglaterra, Croacia y la República Checa.
5: Gracias, Gonzalo. El Real Madrid, por cierto, ha confirmado que Fede Valverde tiene esguince de tobillo de grado 3 y estará aproximadamente entre 3 y 4 semanas de baja. Un Real Madrid que ha emitido un comunicado en respuesta a las últimas declaraciones del presidente de la Liga, Javier Tebas, a las que considera intolerables y que utiliza su puesto institucional para descalificar y atacar al club blanco. Pide que el dirigente deje su puesto y lo ocupe alguien que sea neutral. Y hoy comienza la fase de la Liga de Campeones femenina. Juega el Real Madrid a las 9 recibiendo al PSG. Mañana lo hará el Barcelona ante el París Fútbol Club.
1: Pues es todo. 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Sigan en Onda Cero, sigan escuchando Por Fin con Jaime Cantizano.
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4: 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Rómpanse enseguida los huevos dejándolos caer en la sartén. Cúbrase esta con una tapa. Así los huevos no se pegarán unos a otros ni tendrán apariencia sangrienta. 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
4: Los vidrios, los espejos recobrarán su brillo con una pasta medio líquida hecha de magnesia calcinada y benzina pura. Se la seca con un paño blanco que no peleche.
5: Com va això?
4: Que no peleche.
5: Que no peleche. Ay, que no peleche, güey.
4: Que no tengui palusas.
5: Sí, sí, pero que no peleche. Sobre todo que no peleche. La de coses... 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Bueno, no. Sí, sí.
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14: Les caiga bien o mal a la gente, siempre que la respeten.
15: Ah, sí, el respeto es importante, pasa igual que con la dignidad.
14: Sí, sí, sí, sí, sí, pero algunos sí es una pena. No saben distinguir entre dignidad y cabezonería.
15: Sí, pero esas personas suelen ser unos demagogos que no saben distinguir entre el respeto que uno se gana y el respeto que respeta respectivamente al respeto de los demás.
16: He entrado en la trastienda y me he sentado. Nos vamos a sentar un ratito con el profesor Luis Gutiérrez Rojas. Profesor, ¿qué tal? Buenas tardes.
17: Muy buenas tardes. Aquí estamos. Encantados de estar otra vez.
16: Qué fresquito en Granada, ¿verdad? Qué fresquito, qué cosa más agradable.
17: Sí. Bueno, ya baja un poquito el estamos ahora a 29 grados.
16: 29 graditos, qué bonito, pero sí. 29 graditos a esta horita.
17: No sé por qué le tenéis tanto miedo al calor, ¿eh? La gente que está angustiada por el cambio climático, por el calentamiento global, sí, debería de plantearse que lo que sería angustioso de verdad sería una glaciación, ¿os imagináis?
18: Bueno, eso sería lo peor del mundo.
16: Todo llegará, no te preocupes, que todo llegará después del intenso.

0: Mucho calor, seguro que llega la glaciación. Bueno, hoy, profesor, hoy, Luis, tenemos que hablar de amigos. Tú has llegado... Yo nunca me pongo a contar los amigos que tengo. Luis, ¿tú has contado los amigos que tienes o los amigos no se cuentan? No sé.
1: Con los dedos de la mano. A ver
0: con los dedos de la mano.
2: Siempre se dice eso, ¿no? Se cuenta con los dedos de una mano y me sobran dedos, ¿no? Que es una frase muy optimista. Sí. No, yo creo que uno no se pone a contar, ¿no? Cuántos amigos tiene, ¿no? Pero sí que es verdad que, fíjate, cuando empezó Facebook, ¿no? Que fue la primera red social, se consideraron amigos. La gente que contactaba contigo. Decía, tengo 1,000 amigos, 2,000 amigos, 3,000 amigos, 80,000 amigos, ¿no? Cosa completamente absurda porque eso tiene poco que ver con el concepto de amistad.
0: Pues vamos a hablar de la amistad, sobre todo cuando ya cumples unos años, porque todos pensamos que cuando uno ya va cumpliendo años cada vez es más difícil por aquello de la edad, de la falta de tiempo, de los cuidados familiares, de la, bueno, la conciliación, de muchas cosas, parece que es más difícil. Yo se lo preguntaba a las 3 de la tarde a los disparos, parece que es más difícil hacer amigos de verdad con 40, con 50 años. Claro, Luis... Es que hay mucha confusión con el concepto amigo. No es lo mismo un amigo que un seguidor, un follower, un conocido, un contacto, un cliente. Claro, tenemos un lío montado con el concepto.
2: Sí, totalmente. Yo creo que hay que diferenciar, ¿no? Por un lado, una persona es, pues eso, ¿no? Puedo decir, alguien que me sigue o alguien que me conoce. A mí mucha gente se me identifica como amigo, pues yo qué sé, ¿no? Porque habló alguna vez conmigo, porque me vio en una conferencia o porque... Pero claro, eso no es un amigo de verdad. O porque tengo una relación comercial, que yo creo que eso también pasa, ¿no? Cuando tú tienes una relación, pues de cliente y alguien que te da un producto, ¿no? Y esto pasa mucho en nuestro mundo, pues eso es otro tipo de relación, ¿no? Donde a veces incluso es una especie de win-win, ¿no? Yo le doy, tú me das y está fenomenal que eso exista. Pero eso no es la amistad. La amistad, por definición, tiene que ser mucho más desinteresada, donde uno da sin pedir nada a cambio. Y entonces, claro, cuando uno tiene ese concepto en el cual hay uno comparte una intimidad y una persona se interesa por el otro, antes ponéis un anuncio, ¿no?, que decía algo de la amistad y decía no hay nada más bonito que ayudar y ser ayudado. Bueno, pues esa ayuda pues tiene que ser desinteresada. Entonces, ahí sí que aparece una amistad que realmente me ayuda a crecer por dentro. Y que sea mucho más difícil ahora a determinadas edades, yo no estoy tan de acuerdo. Aunque es verdad que atiendo a mucha gente que tiene esa soledad no deseada y te dicen que es imposible. Yo lo veo bastante sencillo, quizá. También hay rasgos de personalidad que ayudan, pero yo creo que estamos en un mundo donde no es tan difícil hacer amigos, pero uno tiene que saber cómo hacerlos.
0: Pero tú mismo lo estás reconociendo, ¿no? Mucha gente acude a tu consulta, gente supongo madura, que está por encima de los 40 años, de los 50 años, y que tiene esa sensación de soledad y que seguro que te expresa, oye, ahora es muy difícil hacer amigos. A cierta edad, a partir de cierta edad, es muy difícil hacer amigos y los amigos... Yo soy de la teoría... Yo soy de los que pienso que los amigos de verdad, la amistad sólida nace con 15, con 16, con 17, con 18 años. Luego es más complicado, ¿o no?
2: Estoy de acuerdo contigo, yo creo que efectivamente no. Si vamos arrastrando a estos amigos, sobre todo del colegio, de la universidad, que es donde quizás se establecieron los lazos más fuertes. Pero no estoy tan de acuerdo que uno no sea capaz de hacer amigos de verdad a otra edad. Yo pensando un poco y pensando en mi vida, pues me doy cuenta de por ejemplo, ¿no? Como soy profesor universitario y soy psiquiatra, pues la verdad es que la cantidad de profesores de psiquiatría de España que conozco, y algunos de ellos, no a todos, son amigos míos de verdad. Y han sido amistades de hace no muchos años, ¿no? Compañeros. O, por ejemplo, en el mundo de los conferenciantes, pues la cantidad de gente que he conocido, y algunos de ellos son amigos de verdad, que son conferenciantes, y esto ha sido en los últimos 5 o 6 años de mi vida. Entonces, ¿cómo puede uno conseguir eso, ¿no? Podemos decir, oye, ¿y cómo puedo yo establecer nuevas amistades? Porque, fíjate, se puede podemos llegar a una falacia, que decimos, mucha gente quiere tener amigos, mucha gente se siente sola, y sin embargo te dicen que es muy difícil. Un poco absurdo, ¿no? Parece que hay un montón de gente que está dispuesta a...
0: Sí.
2: Claro, para tener un amigo... yo a veces, esta gente que me preguntaba, ¿no? Que me dicen que les cuesta, digo, hombre, ¿pero qué pides a cambio? O sobre todo, ¿qué aportas? ¿No? Es gente que no busca un amigo, busca un sitio, una persona que le consuele. Entonces, claro, eso para un rato está bien, pero para todo el rato no hay gente que solo busca
0: un amigo. ¿Quieres decir que te dé la razón?
2: No solo que te dé la razón, sino que te alivie tu sufrimiento. Hay un libro muy bonito de Delibes, ¿no? Que es Mujer de Rojo sobre Fondo Gris, que te dice algo así, ¿no? El amor, la persona de amistad, es aquel que alivia tu angustia existencial, viene a decir, ¿no? Delibes, sabéis que era muy depresivo. Bueno, pues claro, si vas buscando a alguien que lo que tiene que estar es todo el rato animándote, pues claro, hay gente que, yo veo gente que está muy depresiva, muy ansiosa, y dice, la gente se me aparta. Digo, hombre, evidentemente, porque uno también busca en la amistad el sentirse cómodo, a gusto, feliz, ¿no?

0: Y uno relaciona los momentos de amistad con momentos donde uno explica, pero también uno es escuchado. Es decir, yo creo que hay personas que les cuesta tener amigos porque lo que hacen es depositar en los demás sus problemas y preocupaciones. Bueno, eso es agotador. O sea, de hecho, podríamos decir que las personas, no sé si estáis de acuerdo, antes decía lo de las amistades de la infancia, cuando uno es amigo de verdad, tampoco tiene que hablar tanto.
1: No.
0: Los amigos pueden estar en silencio porque disfrutan de la presencia del otro.
1: Pero echarle la culpa a la falta de tiempo es un sinsentido. Es una parte, ¿no?, del problema, pero echarle la culpa a que no tenemos tiempo hoy en día, que vamos rápido a todo, tampoco le veo mucho sentido.
0: Me recuerda muchísimo a la gente, yo que estoy todo el día con universitarios, ¿no?, de gente de la universidad, que me dicen, yo hablo mucho de literatura, ¿no?, y digo, bueno, ¿qué estáis leyendo? Y tal, y entonces siempre me dicen lo mismo, ¿no?, es que es imposible, estoy en cuarto de medicina, es imposible, ¿no?, usted sabe las prácticas y tal. Siempre le digo una cosa para angustiarle, le digo, bueno, no sé si eres consciente de que estás en el momento de tu vida. Tienes 20 años, 21 años, estás soltero, no tienes hijos, no tienes hipoteca, no tienes guardias, tienes 3 meses de verano. Nunca jamás vas a tener más tiempo. Se ponen súper nerviosos, ¿no? Esto se lo digo para provocar. Porque entonces le digo, vamos a hacer un ejercicio práctico. Coge tu móvil, venga, vamos a darle al botoncito que nos dice cuánto tiempo utilizaste el móvil ayer. 4 horas, 4 horas y media. No sé cuánto de ese tiempo fue estudiando medicina o buscando, o cuánto tiempo fue en tonterías, ¿no?, en ver los vídeos de que demuestran el robo del Madrid el otro día. Es decir, en chorradas, en cosas que no te aportan nada. Entonces, claro que la falta de tiempo. Uno tiene tiempo para lo que le da la gana. Uno tiene tiempo para lo que le interesa. Uno tiene tiempo para su pasión. Cuando uno le gusta el fútbol, o le gusta la música, o le gusta tal, eso no se le olvida, porque tiene pasión. Entonces, si uno tiene pasión por la gente, y por la gente que ama y quiere, y quiere tener más amigos, vamos, el tiempo te sobra. Pero repito, tienes que saber cómo hacerlo, ¿no? Y sobre todo, tienes que saber a dónde acudir. Y sobre todo, tienes que tener habilidades sociales. La habilidad social de la empatía, de la asertividad, de la escucha, ¿no? Y eso es algo que se puede aprender perfectamente, ¿no?
1: Eso
0: no
1: se puede entrenar, nadie. Luis.
0: Bueno, hay personas.
1: Porque hay muchas personas que se te acercan y te dicen, es que yo no tengo esas habilidades sociales que tú tienes, o es que tengo problemas para desenvolverme en un grupo de personas.
0: Cosa que es cierta. Es cierto que hay una serie unas características que están también mediatizadas por lo genético, por lo biológico, por lo educativo, por la educación que hemos recibido, por las cosas que nos han sucedido. Pero fíjate, quizá un mensaje muy sencillo. Si quieres tener amigos, escucha más a los demás. Vivimos en un mundo repleto de gente que quiere hablar y sentirse escuchada, pero quiere hablar de lo que le preocupa. No quiere hablar del cambio climático o no quiere hablar de la situación política, eso está bien. Pero la gente, todas las personas les pasa algo. Hay un escritor al que admiro muchísimo, que David Foster Wallace, que dice, si tú a una persona le dices, ¿qué te pasa? Te puede decir, va, a mí no me pasa nada. No, en serio, ¿qué te pasa? Pues todo el mundo va a empezar a hablar. Porque a todo el mundo le pasan cosas. Si vosotros me preguntáis a mí, oye, Luis, ¿a ti qué te pasa? Si quería os cuento las cosas que me pasan. Es decir, que hay cosas de mi intimidad, de las cosas que me preocupan, que me angustian, que me interesan, que me motivan, que me están pasando continuamente. Hoy me pasa una cosa y dentro de un mes será otra cosa completamente diferente. Y tengo un estado emocional. Y estoy triste, enfadado, preocupado, contento. Y las personas necesitamos explayar eso. Claro, es que vivimos en un mundo con una, por desgracia, ¿no?, con familias tan pequeñas y con tanta gente que está sola. No me extraña lo que estabais contando antes del ChatGPT. Claro, hay gente que habla con el ChatGPT, que me parece la quintesencia de lo depresivo. Es decir, que habla con el ChatGPT como si fuera un amigo.
1: Pero no, tú no crees, además siendo psiquiatra, yo lo percibo, que tenemos un exceso de yoísmo, es decir, de situarnos en el centro de todo. Todo nos pasa a nosotros, déjame que yo te cuente lo que me ocurre, déjame que yo soy la víctima, déjame que yo he vivido esto. Eso también está pasando y eso también perturba lo que se supone que es una relación de amistad.
0: Por eso decía antes que la clave para poder tener amigos no es tanto tener muchas habilidades sociales como saber escuchar. Claro, saber escuchar y estar callado por dentro. O sea, saber escuchar con escucha activa, saber escuchar con intención de que lo que la otra persona te está diciendo te pueda calar. Claro, una persona que tiene esa capacidad de preguntarle a otro qué te pasa y escucharle, es que no va a saber qué hacer con tantos amigos. Es que va a llegar un momento y decir, mira, ya es que estoy ya de la gente cansado. Porque va a haber una avalancha de gente que va a acudir a nosotros. Repito, porque las personas necesitamos sentirnos escuchadas, queridas. Y entonces la amistad permite que tú me cuentes y yo te cuente. Y el amigo es el que te dice, te escucha y luego te puede dar un consejo y te puede hacer una crítica. Esto no lo hace el ChatGPT, por eso la gente se vuelve loca cuando habla con la

0: IA, ¿no? Porque la IA es de una sumisión absoluta. No, no, mis amigos, bueno, si yo os enseñara el WhatsApp que tengo con mis amigos, que es impresionante la caña que nos damos, y además basta que uno diga una cosa para que todos vayan a su contra. Esto es muy, muy de la mala folla granaína, ¿no? Que uno dice algo y dice todo, ah, no lleva razón, ¿no? Porque hay gente que le gusta discutir, pero a mí me gusta discutir también, porque me parece que es una señal de sentido común, de salud mental, poder llevar la contraria, porque si no uno cae en el fanatismo, ¿no? Esta gente que piensa todo igual. Decía Freud, cuando en un matrimonio dos personas siempre piensan igual, es porque uno de ellos se calla su opinión.
1: Qué duro eso, ¿no? Pero, hablamos mucho de la química del amor, pero ¿y la química de la amistad? Porque están los tiempos, ¿no? Quedar con un buen amigo o uno de estos amigos de los que habláis, aunque saques el hueco con todo el esfuerzo del mundo y os veis 20 minutos, ¿eh? No digo más, 20 minutos, esos 20 minutos te valen para toda la semana.
2: Y además ahora, esa química cambia.
1: Si tienes una conversación
2: tienes una
1: de dos horas...
2: con un amigo distinta a claro, la que tienes con otro amigo. ¿Eh?
1: Claro, claro. Y es como que florece más eso, ¿no? Que dura más.
0: Bueno, totalmente. Y decías tú que duro. Claro, y además, repito, cuando uno está con gente, o sea, a mí de las cosas que más me han cambiado la vida, sin lugar a dudas, aparte de lo que uno ha leído, es lo que uno ha hablado.
1: Claro.
0: Y uno ha escuchado. Yo cuando escucho a alguien que piensa casi en todo diferente a mí, me hace madurar un montón. Porque me cuestiona mis posiciones, de todo tipo. Y me sirve para... Eso no quiere decir que yo cambie totalmente de opinión, pero algunas cosas matizo mucho mis opiniones y en otras cambio totalmente de opinión. Precisamente como soy médico o psiquiatra, estoy todo el día viendo a gente que me está contando su intimidad, pues eso me ha hecho cambiar la perspectiva de mi vida en mil cuestiones, ¿no? Y como bien decíais, eso es la energía que te da la vida, ¿no? Es decir, oye, qué bien lo pasamos el otro día que estuvimos hablando, que estuvimos riéndonos o que estuvimos consolándonos, ¿no? Uh-huh. Porque uno siempre que está con los amigos está de cachondeo. Y me parece que efectivamente esas redes sociales de intimidad, de fortaleza, de calidad humana, pues efectivamente nos hacen sentirnos vivos, ¿no? Y nos dan muchísimas cosas, ¿no? Todos los psicólogos, las psicólogas lo dicen, ¿no? Que nos mejora nuestra salud mental. Quizá vamos a darle la vuelta, por desgracia, un factor que podríamos explicar de esta crisis de salud mental que tenemos es esa falta de apoyo social y de amistad.
2: Pero, profesor, hay una cosa. Porque muchos oyentes pueden estar pensando ya, yo quiero tener amigos. Y quiero tener buenos amigos. Pero ¿esto cómo se hace? Porque no puede ser una obligación. Porque en el momento en el que es una obligación o estás empujado a buscar esos amigos, eso ya sabemos que no funciona. ¿Hay algún mecanismo, hay alguna fórmula para que con 40, 50 años descubras que aún puedes tener buenos amigos?
0: Como bien decías, ¿no? Cuando algo es una obligación, cuando yo a mi hijo le obligo a leer, pues no va a leer. Cuando una persona me obliga a hacer deporte, digo, el deporte lo vas a hacer tú. Es decir, que las personas buscan algo cuando descubre la pasión, ¿no? A una persona que le gustan los toros, pues no tienes que obligarlo a ir a las ventas, está obsesionado con conseguir entradas. Entonces, uno tiene que ver esa pasión. Oye, es que a mí la amistad me aporta mucho. Es que la deseo, es que la anhelo. ¿Y dónde se consigue? Pues hombre, lo principal es empiece usted por aquel sitio, aquel lugar donde haya afinidades comunes. Anda, aquí hay unos sitios hoy en día culturales, deportivos, literarios. En Granada, en la universidad, continuamente salgan todas las conferencias, todos los cineforums, todos los talleres de escritura, los clubes de lectura, que ahí es esa semana, no te digo nada. Bueno, en Madrid ni te cuento, ¿no? La oferta es infinita. Bueno, si voy a estar con alguien que ya nos une algo, que ya hay algo que tenemos en común, pues ya a partir de ahí podemos empezar, ¿no? Pero para eso efectivamente uno tiene que ser capaz de apagar el móvil, apagar la tele, sacar tiempo y sobre todo esforzarse, porque efectivamente no es algo que salga así espontáneamente.
2: Bueno, profesor, vamos a salir de la trastienda y como bien sabes, a las 3 yo pregunto a los oyentes, debatimos aquí con los dispares, y a las 6 los escuchamos. Y tú mismo has reconocido que a ti te gusta discutir con los amigos, que empezáis con el pim, pam, pom, pom, pom.
0: Me encanta, o sea, es que me encanta. O sea, además, voy a un sitio donde veo que hay una cierta ecuanimidad y digo, venga, vamos.
2: Ay, te da un poco de repelús, ¿no?
0: Sí, no, eso está bien, porque, incluso a veces, vuelvo a lo de antes, de verdad, estamos hablando hasta de la polarización y tal, ¿no? Yo creo que hay una tendencia a juntarnos con gente que piensa exactamente lo mismo que nosotros, y eso creo que es que te empobrece, claramente te empobrece.
2: Mira, hoy le he preguntado a los oyentes, ¿por qué cosas aparentemente pequeñas acabas discutiendo? Yo a las 3 he explicado que, como la reina Isabel en Buckingham, que iba apagando las luces del palacio, yo discuto por las luces encendidas, que es algo muy propio, muy... Vamos a escuchar a los oyentes y luego, Luis, me vas a contar.

0: ¿Por qué cosas, pequeñas cosas discutes? Vamos a escucharlo primero.
1: La cocina es un lugar maravilloso mientras estás haciendo la comida. Así un sábado va a estar la cervecita y estás ahí pues, con tu mujer haciendo la comida. Y de repente a lo mejor cuando se tiene que compaginar el momento ese de alguna cosa que ella también va a hacer, pues ahí ya se crea ese problema de esto no se hace así, esto lo tienes que hacer de esta manera. Y a la vez también en la organización de las labores, como decía Carolina, porque luego si uno quiere, o sea, yo me pongo a limpiar o a preparar el lavavajillas o a limpiar lo que hay, eso no se limpia así, es que al final lo tengo que hacer yo, es que tal.
2: Lo mío es muy sencillo, es una cuestión de estropajo, de jabón de lavavajillas y nada, el otro día volvimos a discutir porque yo lo pongo en un sitio que a ella no le gusta. Ese es todo el problema.
3: Es que no es su sitio.
2: Lo vuelvo a poner donde a mí me apetece y ella vuelve a decirme que por qué lo hago, que si es que lo que quiero es desesperarla. Yo lo único que bueno, que no me doy cuenta y ya lo voy comprendiendo.
4: Pues yo tengo un problema con los zapatos. No puedo ver los zapatos por ahí. Hay veces que, pues lo típico, ¿no? Llegan tarde, de madrugada y los zapatos en el aseo, los zapatos, no puedo. O sea, no puedo superior a mí. Ver los zapatos por ahí desperdigados me pone enferma. O sea, no puedo.
5: Yo ya no discuto, pero un ejemplo que se me ocurre es que en una nave industrial donde vamos a cargar, para que os hagáis una idea, hay aproximadamente unos 25 huecos para acular furgonetas y cargar. He visto discusiones por acular en un muelle o en otro, habiendo 25, es decir, un muelle más para allá o un muelle más para acá, que no nos causa ningún problema, no nos causa ninguna pega, y gente discutiendo porque este es mi hueco, porque este es no sé qué, pero si tiene 20 huecos, por discutir por eso. Me parece la tontería más grande del mundo.
6: En el trabajo siempre tenemos nuestros más y nuestros menos con el aire acondicionado. Que si está muy frío, sensible, se pone, se quita, que ahora hace calor, hay que volverlo a poner. Bueno, como en la mayor parte de los trabajos, el aire acondicionado siempre es motivo de esa pequeña discusión, entre comillas.
7: Pues una de las cosas por las que yo discuto más son más bien temas domésticos. Como por ejemplo utilizar una pasta para ponerla en el cepillo y que esté toda apretada por la parte de arriba y lo de la parte de abajo pues que esté lleno el tubo, digamos el tubo de pasta, que no cierren los tapones del champú, que vas a cogerlo pensando que está bien cerrado y entonces se te cae, desperdicias la mitad en la bañera.
8: Ay, como psiquiatra, algo que decir sobre alguna de las cosas que nos
9: han... Qué maravilla, veo aquí una tendencia a lo ¿algún obsesivo tratamiento? Compulsivo.
3: Estamos
9: me puedo
3: bien.
9: Llenar la consulta de gente con lo de los tubos. Yo que conozco, como tengo hijos de distintas edades, lo que más me molesta un poco son los ruidos, porque claro, a veces estás en el salón y está el adolescente con el móvil, el otro jugando a la PlayStation de no sé qué, mi mujer mirando Instagram de no sé qué historia, el otro que está viendo Cocomelón, que han hablado por Cocomelón, sí. Y tiene que ver estas temporadas de Cocomelón.
8: Nadie te hace caso.
9: Bueno, a mí no, yo no quiero que me hagan caso, yo quiero que no escuchar siete vocecitas. De todas maneras, le vamos a regalar a los oyentes cantizando un chiste que tiene mucho que ver con esto, que es el famoso chiste de un tío que se encuentra con un amigo y le dice, joder, ¿siempre estás bien? Siempre te veo con buena cara, siempre estás de buen carácter. Dice el tío, es porque no me gusta discutir. Dice, ¿pero cómo va a ser por eso? Dice, pues no será por eso.
3: Y ahí lo deja.
8: Bueno, Luis, pues... Es que estaba pensando, y luego hay gente que se tira de cabeza a la discusión, que está buscando. Totalmente. Tú no te encuentras en consulta a gente, ahí... perfiles de gente que es que está deseando, necesita en su vida discutir por lo mismo.
9: Me acuerdo que hace años teníamos una situación en el trabajo complicada, con una persona complicada, y un jefe mío decía, Luis, este es un heroinómano del conflicto, ¿no? Dice, le gusta meterse conflictos intravenosos. O sea, cuando llega el problema, ¿qué pasa? Que hoy no hay nada, y entonces sacaba las cosas que más nos podían fastidiar, las cosas que me podían molestar al otro, y se iba el tío súper tranquilo a su casa. Digo, debe ser un marido ejemplar, pero aquí nos pone a todos con la cabeza como un bombo.
8: Bueno, querido Luis, que tengas una fresca noche, ¿eh? Con muchísimas 26 gracias. Grados. Cuídate.
3: Abrígate.
8: Mucho.
9: Un abrazo a todos.
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5: 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Hasta la próxima.
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6: la filosofía actual, ¿no?
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9: Aproximadamente 100.000 persones que han sido afectadas directa o indirectamente y que requieren apoyo humanitario inmediato. Estamos viendo necesidades muy vinculadas con alimentación, con agua, saneamiento, higiene, pero también con salud, con, como os decía, también con protección. Nepal es uno de los países que menos contribuye al cambio climático y, sin embargo, uno de los más expuestos a sus consecuencias, ¿no?
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2: En esto de cocina, de cocinar, bueno, pues hay gente que lo hace para sobrevivir. Hay gente que lo disfruta mucho. Y también aquellos que no saben ni hacer ni siquiera un huevo frito. Pero volviendo a lo que significa cocinar, eso no se puede negar. La cocina tiene algo adictivo. Y es que cuando uno se pone frente a los fogones y se lo toma en serio, nos encontramos con aquellos que rehuyen y no terminan de entenderlo, o los que lo toman como un sacrificio, y aquellas que encuentran en la cocina ese lugar en el que poder sentirse libre. Nuestro protagonista de hoy se queda con la segunda opción, y uso el término protagonista con mayúsculas, porque aunque hay gran cantidad de ficciones que muestran la vida en la cocina, americanas, españolas, ninguna hasta ahora nos resultaba tan familiar. De la misma manera que el pintor toma sus pinceles, este chef lleva años demostrando su arte al colocar cada uno de los ingredientes sobre el plato. Y lo reflejan sus logros. Copropietario del mejor restaurante del mundo en 5 ocasiones, 3 estrellas Michelin, considerado chef de la década. La historia de Ferran Adrià está llena de éxitos, pero también de trabajo, de chascos, desilusiones, de aciertos, de retos, de perseverancia, de insistir. Y esa historia ahora mismo la podemos revivir gracias a la serie Génesis. Ferran Adrià, ¿qué tal? Buenas tardes.
3: Buenas tardes.
2: ¿Qué tal? ¿Cómo estás?
3: Muy bien, muy bien. Ahora estoy en Madrid, que ayer estuve en San Sebastián en el festival que se presentó la serie y la verdad muy contento porque está siendo un éxito y es lo más importante por el trabajo que ha hecho mucha gente alrededor de ella.
2: ¿Qué te decía ayer la gente en el festival de San Sebastián? ¿Qué te comentaba?
3: Bueno, pero sobre todo, y hoy he visto la audiencia, que ha sido casi un 20 y pico % en... No, más del 20% en Cataluña. Sobre todo que es muy emocionante y que la verdad es que está... Tiene una trama muy con mucho ritmo y que está muy bien hecha a nivel gastronómico, que es de lo que yo me he ocupado, ¿no? De todo el tema de que cuando veas una imagen en una cocina te la creas, que cuando veas los platos te lo creas, y que no es nada fácil como cualquier serie o película sobre un tema, no sea la Fórmula 1, el ballet o cualquier profesión, siempre es difícil de hacer estas series, estas películas, cuando no son documentales.
2: Porque a Ferran Adrià le gustan las series, hay algunas americanas, ¿no?, donde se ve el trabajo de los cocineros, la tensión en la cocina.
3: Siempre he visto, pero me chupé todas, ¿no? Y sinceramente no hay ninguna como esta. A nivel de gastronomía, ninguna. Porque primero no hay ninguna serie sobre un restaurante que ha asistido. No hay ninguna. Uh-huh. Esto ya es un componente diferente. Y después, la calidad de la cocina, claro, la asesoría que han tenido, hemos sido nosotros, el jefe de cocina del Bulli durante 6 años... otro jefe de durante 4 años, y esto hace que... Son gente que hicieron los platos que salen, y esto es muy padre. Y los actores hacen un trabajo maravilloso porque te crees que es un cocinero, y esto es muy difícil.
2: ¿Y qué se siente cuando uno ve su vida reflejada, interpretada por otros, por ejemplo? ¿Es posible poner distancia de la historia, situarse en la posición del espectador? ¿Ha sido posible, Ferran?
3: Bueno, al final aquí es una serie de ficción basada en la realidad, por un lado, que es el Bulli. Todo lo que pasa, pasó. La verdad son los tempos, los timing, porque en el Bulli estuvo 26 años y estos son 6 capítulos. Y después hay otra trama, mucho de emprendeduría, donde una chica joven es nieta de un señor que perdió una estrella en Michelin y ella quiere... retomarla, quiere hacer cocina tradicional, pero sí, pero no, pero

0: esto ya, ya lo verá el espectador, que hay dos tramas que se conectan.
1: Tengo una duda, ¿qué es lo más, qué es lo que cree Ferran Adrià que es lo más difícil de interpretar a Ferran Adrià?
0: Oh, bueno, primero, el cómo hablo, el cómo es, eso no es fácil, ¿sabes? No. Y tal, y este lo borda. Hay una anécdota que explico, que yo estaba repasando la serie y estaba en mi casa, mi mujer estaba a 10 metros y escuchando a Miquel Fernández, que era el actor, me dice, Ferran, ¿qué dices? Y yo, no, que no soy yo, que es Miquel. Entonces, la verdad es que todo el mundo decía que es una maravilla el trabajo que ha hecho.
1: Es una maravilla. Tampoco se ocultan, ¿no?, las dificultades, los momentos, bueno, de tensión, claro, las salidas de tono, que también las hay cuando uno trabaja en una cocina con tanta tensión, ¿no?
0: Estoy mucha película, nunca mejor dicho.
1: ¿Que hay mucha película en general cuando se habla de la alta cocina?
0: No, para nada. Para nada. Sobre todo el bully, le digo el bully, sí. A partir del 2001, para nada, porque en la cocina está prohibido hablar. Ciudad de 45 cocineros hablando, no chillando. Entonces no es esto que se comenta y tal, está muy bien de sí. Película. Pudo pasar en tiempos anteriores, puede pasar en sí. Restaurantes, pero la alta cocina en España raramente pasa. Pero por un tema lógico, tú te fijas, la sincronización de 45 cocineros,
1: claro,
0: con lo que es un servicio, como haya un descuido, aquello de atención, se va todo a tomar por saco. No puedes empezar aquí a liarla. Si hay algún problema, se habla el día siguiente. Nosotros teníamos siempre una reunión el día siguiente.
2: ¿Alguien tiene que trabajar?
0: El día siguiente. Y si había salido algo mal, podíamos mejorar, pero lo decíamos. Ah, no, hay bastante equivocación en esto, porque tal, ¿qué te digo? Es decir, no digo que en otro tipo de restaurantes pase, pero tal, es decir, cuando tú ves The Bear, que es la serie de más éxito en la historia, que ha tenido varios Emmys y tal, está muy dramatizada. No es así.
1: Ferran,
0: es difícil. No, como cualquier profesión es difícil, cualquiera. Que cuando juegas a la Champions a ganarla, y varias Champions a... No, es muy difícil, pero como cualquier otra profesión, al final no es ni más ni menos. Todas las personas que yo conozco que han llegado lejos no lo hacen trabajando 8 horas.
1: A pesar de...
0: Digo los propietarios o los responsables. El equipo tiene que hacer 8 horas porque es lo que toca, pero los propietarios no.
1: Ferran, a pesar de los años, el restaurante sigue siendo pues una leyenda, ¿no? Y seguimos hablando de él y todavía se habla de la bullimanía. ¿Qué crees que tuvo, que hizo especial a este restaurante?
0: Hacer algo diferente. Ten en cuenta que el bully y toda una generación cambiamos el paradigma de la gastronomía, que durante 400 años fue un monopolio de Francia en el mundo occidental. Figúrate, nosotros empoderamos a todos los países que no eran importantes en gastronomía, pues solo estaba Francia. Desde Latinoamérica, Estados Unidos, Dinamarca, Suecia, Tailandia, Corea, y aún siguen empoderando. ¿Por qué? Porque uno de los valores que había era compartir. Entonces, cuando tú compartes, tu profesión va de crecer. Esto es algo que empodera. Porque cuando te dedicas a crear al máximo nivel, lo que has hecho ya no vale. Es lo que harás mañana.
1: Pues es siempre un gusto hablar con el maestro Ferran Adrià, una recreación de lo que fueron esos años 80, el nacimiento y el auge de un restaurante.
0: Y perdona, el día 20 de noviembre sale en Netflix.
1: Muy bien.
0: Porque ahora solo están en televisión, en DVD3.
1: Muy bien. Muy bien, Ferran. Pues muchísimas gracias. Un abrazo muy grande.
0: Un abrazo.
1: Gracias.
0: Un abrazo muy fuerte.
1: Chao. Y muy buenas tardes. Bueno, quiero recordar, estamos en septiembre, el mes dedicado a concienciar y reivindicar la investigación en el cáncer.
3: En España son más de 2,3 millones de personas afectadas, lo que lo convierte en el problema de salud pública número uno. Por eso es tan importante que hablemos de los avances científicos que se producen contra esta enfermedad. Hoy hemos estado acompañados por Ramón Reyes, presidente de la Asociación Española contra

0: cáncer, con quienes hemos charlado sobre cómo la asociación impulsa los avances de la investigación y resultados para que lleguen a todos por igual, buscando más supervivencia, menos casos de cáncer y más calidad de vida.
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10: Y cuando cae la tarde, porque cae la tarde, es inevitable, ¿eh? El búho Juan Soto Ibarz abre sus ojos hoy para, cómo no, fijarse en todo esto que se está liando con la llamada ley de nietos y el Supremo. Juan, buenas tardes.
12: Hola, Jaime. Hoy me he fijado en que el gobierno reacciona a la decisión cautelar del Supremo con la ley de nietos como si realmente planeara un pucherazo. A ver, la teoría del pucherazo yo no me la he creído nunca, no la he comprado. Pero ahora empiezo a dudar. A mí me hace dudar el gobierno. No la compraba porque me parece imposible prever el voto de cientos de miles de nuevos españoles que no tienen ni pajolera idea de política española ni les afecta. De hecho, me parece muy difícil que esa gente vote, como para que vote lo que tú quieres. Con esto en la cabeza, el plan este del pucherazo de Sánchez que se cuenta en los mentideros me parecía una cosa imposible. Sin embargo, vistas las reacciones del gobierno a la paralización cautelar que ha hecho el Supremo, al menos hasta que se distinga quién es descendiente de exiliados y quién lo es de simples emigrantes, pues estoy empezando a pensar que de algún modo, no sé cuál, algo estaban intentando hacer, algo raro. Están insistiendo demasiado en lo urgente que les parece que toda esa gente vote ya, de inmediato, ahora. Son calificativos de los comunicados. En las próximas elecciones tienen que votar. Y yo me pregunto, ¿y por qué es tan importante que tanta gente que no vive aquí tenga acceso al voto ahora, si llevan hasta 3 y 4 generaciones sin votar aquí? O sea, ¿qué es lo que lo hace tan urgente? Yo le doy vueltas al tema. Trato de entender qué razón puede haber para poner el grito en el cielo por una paralización cautelar producto de una instrucción para los consulados que se metió de refilón en la ley. Y no se me ocurre otra razón que alguna trampa que no estamos viendo. Y no me gusta pensar en las trampas cuando hablamos de elecciones, porque basta la sospecha extendida de trampa para que unas elecciones democráticas queden deslegitimadas. Además, como dijo Borrell, ¿eh?, ¿qué sentido tendría que voten aunque se conviertan en españoles? O sea, ¿qué interés, qué necesidad puede tener de votar en el 27 un argentino, hijo y nieto de argentinos cuyo bisabuelo fue español y ahora ese bisnieto es español? O sea, ¿cuál es el interés? Tanta prisa porque voten me tiene a mí cada vez más mosqueado.
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0: cosas. Llegamos al final del verano, por cierto, con temperaturas que en algunos puntos marcan los 38 grados, Ourense 38 grados, y en otras provincias y ciudades de este país, la segunda. Pues llegamos al final del, por fin, del martes. Mañana volvemos, será miércoles, avanzando poco a poco en la semana, desde las 3, las 2 en Canarias. Ahora La Brújula con Marta García Ayer. A todos y a todas, adiós, adiós, adiós, adiós.
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0: Son las 7, las 6 en Canarias. 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
1: Una pregunta, ¿cuál es la peor excusa que has dado para declinar una invitación? A veces lo más sencillo sería decir, no, gracias, no me apetece. Pero en ocasiones sale una excusa que es tan obvia, que es mentira, que es casi peor que haber dicho la verdad y queda uno fatal. Como cuando el presidente Sánchez, que está en Nueva York para asistir a la Asamblea de Naciones Unidas, le ha dicho a la Casa Blanca que no va a asistir a la recepción del presidente Trump por motivos de agenda. Y resulta que la agenda a esa hora está vacía. El presidente Sánchez quiere evitar su foto con el presidente de Estados Unidos. Vamos, lo contrario de aquella otra vez hace 6 años, cuando Moncloa vendió como un encuentro bilateral entre el presidente Sánchez y el presidente Biden, un encuentro de 30 segundos en un pasillo, en una cumbre de la OTAN, ¿no te acuerdas? Lo que le venía bien al presidente español entonces era presumir de lo bien que se llevaba con el presidente de Estados Unidos,

aunque solo fuera una foto robada en un pasillo. Ahora lo que necesita con el plantón a Trump es sobreactuar de lo mal que se lleva, aunque como le pasaba a Biden con su presencia, Trump no vaya a reparar mucho en su ausencia. Porque esta Asamblea General de la ONU nos va a dejar momentos muy interesantes. En Nueva York van a juntarse el presidente iraní y Donald Trump, que fue el que ordenó matar a su predecesor y empezar

0: en la Asamblea de la ONU y él en una cárcel de Brooklyn. Es improbable que su fiel escudera, hasta que le traicionó, se acerque a ver a Maduro a prisión. Donald Trump y Delcy Rodríguez sí que se van a ver para sellar ese pacto que tiene todo que ver con el petróleo y nada con la democracia que los venezolanos ansiaban tanto. Pero el umbral de la sorpresa está muy alto en las últimas cumbres de la ONU, como para que la no foto con Trump que quiere no hacerse Sánchez vaya a llamar la atención. Agustín Alcalá está en Nueva York siguiendo la Asamblea de la ONU. Agustín, ¿qué ha dicho Trump ante su discurso de Naciones Unidas?
1: Buenas tardes. Ante una organización construida para terminar con el flagelo de la guerra y garantizar la paz mundial, Donald Trump ha hablado de guerra y de la decisión que deberá tomar en breve.
2: Will a deal be made with Iran?
1: ¿Obtendremos un acuerdo con Irán que les permita reconstruir su país para convertirse en una nación mejor de lo que era antes, quizás una de las más grandes en Oriente Medio o incluso en el mundo? ¿O aniquilo a la República Islámica y les envío al infierno sin que tengan esperanza alguna de grandeza durante generaciones? Trump ha afirmado que cree que habrá un acuerdo con Teherán después de las elecciones legislativas en Estados Unidos en noviembre. Ha garantizado que la paz en Ucrania llegará antes de lo que mucha gente piensa. Ha vuelto a llamar a Cuba un país fracasado que va a caer y ha utilizado una expresión de las películas de piratería para explicar cómo su país se hará con 65.000 millones de barriles de petróleo de Venezuela. Los vencedores, ha señalado, se llevan el botín.
0: Oye, Agustín, ¿y crees que la Casa Blanca va a darle mucha importancia a la ausencia de Pedro Sánchez en la recepción del presidente?
1: Que pasan lista, Marta, de quién va y no va, seguro, aunque solo para saber cuántos canapés fríos y calientes se sirven. Esta recepción es una oportunidad que muchos líderes mundiales aprovechan para tomarse una foto con Donald Trump y con su esposa Melania. Y quizás Pedro Sánchez ha considerado que ya tiene muchas fotos con el presidente de Estados Unidos. La razón que ha dado a la Moncloa ha sido que el jefe del Ejecutivo tiene varias bilaterales esta tarde, entre ellas con el gobernador demócrata de California, Gavin Newsom, futuro candidato presidencial a suceder a Trump, y con Tim Cook, que acaba de abandonar el puesto de consejero delegado de Apple, y que después tiene que preparar su discurso ante la Asamblea General de mañana. Pero esas explicaciones quizás valgan en otras recepciones y no cuando quien invita es el presidente norteamericano y en Nueva York, que se acuerda mucho de Sánchez y de su negativa a alcanzar el 5% de gasto militar en la OTAN, y al que seguro iba a recordar eso que ya ha dicho, que España ha sido invadida recientemente, y eso nos puede pasar a los norteamericanos si tenemos unas fronteras débiles y dejamos entrar a todo el mundo en nuestro país.
0: Lo que va quedando claro después de las palabras que hemos oído a Trump en la Asamblea de la ONU, presumiendo de la paz que ha traído al mundo cuando es él el que ha empezado la guerra con Irán y el que ha sido incapaz de terminar la guerra de Ucrania, que prometió terminar en apenas 48 horas al llegar a la Casa Blanca, lo que va quedando claro es que el presidente de Estados Unidos tiene un problema con la realidad y cree que no va con él, pero no es el único.

0: Esto es La Brújula y aquí estamos como cada tarde a esta hora y hasta las 11:30 de la noche, las 10:30 en Canarias, en Onda Cero, con toda la información y el análisis de lo que está pasando. Hoy desde Almería, desde el Salón Noble de la Junta de Andalucía en Almería. Un fuerte aplauso para Almería. Y hoy la actualidad de la jornada pasa, por supuesto, por el campo. Hoy hablaremos mucho del campo, que mantiene sus movilizaciones por la subida de los carburantes. Por más que el ministro de Agricultura, Luis Planas, haya prometido hoy prorrogar las ayudas hasta diciembre, la revuelta del campo sigue en marcha. Luego hablaremos de ello, pero antes vamos con la actualidad judicial, porque hay novedades. Bueno, más que novedades, son clásicos ya. El regreso de Puigdemont. El regreso de Puigdemont está cada vez más cerca. Otra vez, pero esta parece que la definitiva. El Tribunal Constitucional ha dado este martes un paso determinante para permitir el regreso de Carles Puigdemont a España. La mayoría progresista del órgano de garantías ha intervenido en el Pleno a favor de estimar el recurso de amparo de Jordi Turull. O sea que el Supremo tendrá que aplicar la amnistía de forma total también por el delito de malversación de caudales públicos del 1 de octubre. Y el criterio sienta doctrina para el resto de recursos, entre ellos el de Puigdemont, que ni siquiera tendrá que esperar a que se resuelva el suyo y va despejándose su regreso a España tras su huida en 2017. Eva Llamazares, ¿significa esto que Llarena va a levantar la orden nacional de detención que pesa sobre Puigdemont?
1: Es la consecuencia, sí. Buenas tardes de la...

0: La deliberación en el pleno de hoy, la evidencia de que la mayoría progresista del TC apoya aplicar la amnistía a los líderes del procés, conduce a la garantía de que en el próximo encuentro 6 de octubre amparará a Jordi Turull, cuyo recurso es el primero de los examinados. En cuanto esté dictada esa sentencia, además de la relativa a Dolors Bassa, que también se va a deliberar en ese mismo pleno, con ponencia del presidente Conde Pumpido, la doctrina quedará fijada y el juez del Supremo, Pablo Llarena, se verá concernido en el sentido de que no va a mantener a Puigdemont en busca y captura por un delito de malversación por el que sabe que no se le va a poder juzgar. El efecto dominó es que Llarena levantará, sí, la orden de busca y captura y Puigdemont podrá regresar a España. Durante el pleno de hoy, el ponente conservador José María Macías proponía no amparar a Turull y apoyar la interpretación del Supremo, que veía enriquecimiento personal en el delito de malversación y, por tanto, lo calificó como no amnistiable. Pero no ha cosechado apoyos suficientes en las intervenciones y, visto que su ponencia se quedaba en minoría sin llegarse a votar, la ha retirado para hacer lo habitual, reconfeccionarla para que recoja el criterio de la mayoría. En el próximo pleno, por tanto, el TC corregirá al Supremo, sentenciará que no hubo enriquecimiento personal de los líderes, aunque se ahorraron los gastos del procés, y declarará su malversación plenamente amnistiable.
1: Pero la crónica de tribunales ya no se queda en el Constitucional y en el Supremo, ni siquiera en la Audiencia Nacional, donde pronto tendremos novedades del caso Plus Ultra. Ahora la justicia parece que también se sienta en el Consejo de Ministros. O eso espera el Gobierno, que parezca, juzgar por la rueda de prensa que ha dado hoy la portavoz Elma Saiz. Si ayer el juez Juan Carlos Peinado dictó el auto de apertura de juicio oral contra la esposa de Pedro Sánchez por los delitos de tráfico de influencias y malversación, lo que va a sentar a Begoña Gómez delante de un jurado popular, hoy la portavoz del Gobierno ya ha decidido cuál debe ser el veredicto. El que decidirá si es o no culpable Begoña Gómez es el jurado, pero el Gobierno ha dicho ya que Begoña Gómez es inocente. Así de claro lo ha dicho en rueda de prensa en Moncloa tras el Consejo de Ministros Elma Saiz, y pone en duda que el jurado popular vaya a actuar sin prejuicios, lo cual es a su vez un prejuicio contra el jurado popular. Dice la portavoz del Gobierno que en este caso hacer justicia es declarar a Begoña Gómez inocente, única y exclusivamente. Juan de Colmenero, cuéntanos, nos íbamos habituando ya a que desde la rueda de prensa del Consejo de Ministros se atacara a los jueces, pero hoy, Juan de, le ha tocado al jurado popular.
2: Muy buenas tardes, Marta. Sin tapujos, directamente, el Ejecutivo actuando de judicial hoy desde la mesa del Consejo de Ministros. Para la ministra portavoz, lo que tiene que hacer el Tribunal del Jurado es proclamar la inocencia de Begoña Gómez. Así lo ha dicho y así lo ha repetido en varias ocasiones durante la rueda de prensa. Antes de que termine formalmente la instrucción, antes de que se designe el tribunal o antes de que se celebre una vista oral y después de que toda la instrucción del juez Peinado haya estado supervisada por una instancia superior. La justicia para la portavoz del Gobierno solo debe ser una.
3: Como Gobierno transmitimos y confiamos en que un jurado ecuánime hará justicia, y en este caso hacer justicia es declarar a Begoña Gómez inocente.
2: Ha añadido Elma Sainz que Begoña Gómez está sometida a escarnio público y que es algo insoportable. Todo ello, según la ministra, por ser la mujer del presidente del Gobierno.
1: El Gobierno de España insiste entonces en que la única manera en que la justicia es justa es que declare inocentes a todas las causas que lo rodean, al tiempo que ningunea todas las crisis que le van surgiendo, incluida la de Ceuta, claro. Una pena que el presidente Sánchez no vaya a hacerse una foto con Trump, podrían hacerse compañía en su empeño de alejarse cada vez más de la realidad.
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ninguna prueba ni ninguna evidencia de que el gobierno de España se esté moviendo en ese mismo sentido. Que la final no sea en Madrid, tiene que hacerse replantear si el Mundial se tiene que celebrar o no. No soy quien tiene que decirlo. Pero si...

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2: Dicen que nunca llueve a gusto de todos y es cierto. Lo que para unos puede ser bueno, para otros quizás no lo sea tanto. Esta temporada estrenamos un nuevo formato de parones de selección que intenta minimizar el impacto a lo largo de la temporada de los clubes. Antes de Navidades serán solo 2 parones entre 2 semanas y uno de más corto de 1 semana a mediados de noviembre. Todo para intentar cortar menos el ritmo de la competición liguera y de clubes y minimizar el impacto que puedan tener en el día a día de las competiciones. La presión de los equipos ha hecho mella en la FIFA y en la UEFA para evitar un calendario que se interrumpa tan constantemente. Vamos a comprobar en las próximas semanas cómo ha afectado y en qué medida afectará este nuevo calendario y estos ciclos más largos en los que los jugadores se marchan de sus equipos por más de 2 semanas. A los entrenadores no acaba de convencerles tanto tiempo porque pierden del control a unos futbolistas a los que miman y tienen entre algodones con sofisticados sistemas de control cada día más perfectos para que el futbolista dé el máximo rendimiento. No es fácil equilibrar el calendario de selecciones y el de un equipo, evidentemente. Lo que no es muy entendible es que en estos parones se aprovechen para disputar partidos tan lejos como los que va a disputar la Brasil de Ancelotti, Rafinha y Vinicius en Oceanía y Asia, frente a Australia y la India, recorriendo la escandalosa cifra de 35.000 kilómetros en apenas una semana. No parece lo más conveniente, con el consiguiente cansancio que acumulan los futbolistas al margen de la ya de por sí exigente calendario. Y luego está cómo regresan los jugadores. Flick tenía los suyos engrasados perfectamente cuando se han ido. Era ya una máquina que funcionaba a la perfección y que contaba todos los partidos por victorias. Falta por ver si cuando regresen estarán al mismo nivel. Si no hay lesionados, por supuesto, y continúan esa imparable racha victoriosa de cuando se fueron. Bien al contrario, el Real Madrid, al que todo el ruido que va a haber durante estas 2 semanas tampoco le va a ayudar, puede que le venga bien a los jugadores para liberar la cabeza y refrescarse con respecto a un mal comienzo de campeonato. Lo cierto es que a la vuelta de estos 4 partidos a nivel de selecciones tendremos casi, sin darnos cuenta, partidos clave en Liga de Campeones como las salidas a Turquía y al campo del Paris Saint-Germain del Barcelona, o el mismo clásico y la visita al campo del Betis en Liga. Casi nada, como para no echarse a temblar o preocuparse de que por lo menos los futbolistas, si no vienen mejor de lo que se fueron, por lo menos igual que vuelvan y no peor que 2 semanas atrás. Ya calibraremos si estos parones más largos son peores o no, pero desde luego al aficionado de equipo de fútbol le genera un vacío enorme durante mucho tiempo que esperemos llenen cuando menos los campeones del mundo defendiendo la segunda corona.
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0: 8:43 a Can Real, entre comunicats y una lesión. Onda Cero Madrid, Alberto Pereiro, muy buenas.
1: Hola, Albert, querido, ¿qué tal? Muy buenas. Bueno, pues mira, decía yo a mediodía hoy que no esperaba que el Madrid contestara ni al Atlético de Madrid ni a Tebas, porque ya ha pasado más veces y el Madrid ha hecho oídos sordos de cualquier tipo de tuit del Atleti o tuit del presidente de la Liga, no, pero a Tebas sí que le ha contestado, ha dicho que la competición doméstica merece un presidente que entienda el cargo que representa y que no se puede utilizar ser presidente de la Liga de Fútbol Profesional para atacar a un club como el Real Madrid, y tiene toda la razón del mundo. Pero bueno, aquí le sale gratis todo a todo Dios en esta competición, ya lo tenemos claro, y el Madrid se ha decidido que era el momento de contestar a Tebas a través de un comunicado y por la tarde, un pelín antes de las 5. Y luego lo de Valverde. Fede tiene una lesión de grado 3, un esguince en el tobillo izquierdo por la entrada de Kang In-Lee. En principio, como mínimo 3 semanas de baja. Objetivo que esté muy complicado contra el Villarreal el día 10, pero sí frente a la Roma en el segundo partido de Champions, en el Olímpico, el día 14 de octubre, en tierras italianas. Así que nada, veremos a ver cómo queda, pero hoy ha habido para todos. Se marchan 16 del Madrid, no, 15 del Madrid, 14 con las absolutas, y Spícola es sub-21, se quedan 11 en Valdebebas, a recuperar la mejor versión de Tchouaméni, y que se recupere Valverde, y previsiblemente esté Militao disponible a la vuelta del parón.
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0: però és que si no, no s'entén després la resposta del Madrid. Ha dit el Javier Tebas: ya empiezan los portacoces, cito literalment, perdó, y la televisión del régimen a construir el relato de siempre, la conspiración permanente, cuando no es Negreira es el árbitro, cuando no, que no es internacional. Todos los clubes pueden ser arbitrados por colegiados internacionales y por quienes no lo son. Ninguno tiene derecho a un arbitraje a la carta. Pero este artículo va más allá. Sostiene que los árbitros perjudican al negocio que les da de comer. ¿Qué está pidiendo exactamente? ¿Que se arbitre según la facturación, las audiencias o el escudo? Menuda manera de entender la igualdad en la competición. El Real Madrid es importantísimo para la Liga, pero afirmar que la Liga no vale nada sin él retrata el desprecio hacia los demás clubes, sus aficionados y su historia. La competición no es propiedad de nadie. Sostener que los árbitros están dirigidos contra el Madrid es vivir en otra galaxia, diu Tebas, presidente de la Liga. Este relato sirve de coartada para tapar otras carencias que se ven a simple vista en estos primeros partidos de la temporada. Es más cómodo señalar una conspiración que explicar lo que ocurre en el césped. Y mi posición, y acaba, no depende de ningún cargo. Un error arbitral no demuestra una conspiración, ni repetirla durante años la convierte en verdad. Que se quiten la venda, estamos en septiembre y ya dan la liga por adulterada. La coartada de siempre ya no se la cree nadie con sentido común. 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Resposta del Real. Ante las manifestaciones realizadas, comunicado oficial, por el presidente de la Liga, don Javier Tebas Medrano, el Real Madrid Club de Fútbol quiere manifestar lo siguiente. Nuestro club considera intolerable que el presidente de la Liga utilice su posición institucional para seguir descalificando y atacando al Real Madrid de la manera que lo hace en cada una de sus intervenciones. Y es muy preocupante que quien tiene la responsabilidad de representar y proteger los intereses de todos los clubes continúe obsesionado reiteradamente contra el Real Madrid, convirtiendo a nuestro club en objeto permanente de sus ataques públicos. Su última intervención es especialmente grave e incomprensible, impropia de un gestor responsable, porque lo hace comentando el artículo de un periodista independiente en un medio digital. Sin embargo, reacciona contra nuestro club, permitiéndose además valorar nuestra estrategia deportiva, algo que es un despropósito total e irresponsable. Resulta del todo sorprendente que el presidente de la Liga dedique su tiempo y sus canales personales a intentar desacreditar públicamente siempre al Real Madrid, en lugar de contribuir desde la responsabilidad de su cargo a generar confianza en las instituciones que deben garantizar la imparcialidad de la competición. De esta forma continúa dañando la imagen de nuestra competición y del fútbol español en el mundo. Aldarré Paragraf diu: a tenor de este comportamiento inadecuado y sostenido en el tiempo, entendemos que la competición profesional de fútbol en España necesita con urgencia un dirigente capaz de administrarla y de desarrollar todo su potencial con el deber elemental de la neutralidad. Necesita a alguien que comprenda la naturaleza de su cargo, porque el presidente de la Liga no es el dueño de la competición, sino un gestor al servicio de los clubes que la integran y que le confían su dirección. Los clubes, acaba, necesitamos a alguien que sirva con honestidad a esta misión. 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

0: Madrid. Hola, Ale.
1: Hola, Albert, muy buenas.
0: Abrimos con las dos ruedas, pero no con MotoGP de entrada. Enseguida estaremos, porque hay que dar eco antes, el eco que merece, a otras disciplinas. Hablamos de un espectacular doble título mundial en motocross, tanto en femenino como en masculino.
1: Sobre todo el femenino, Albert, con Daniela Guillén, que este pasado fin de semana se convirtió en la primera campeona del mundo de motocross española en la historia de la categoría. La joven de 20 años ya rozó el título en las últimas tres temporadas, pero en 2026 ha obtenido el premio a todo su trabajo y a su talento. En motocross masculino, como comentabas, también hubo buenas noticias, ya que Guillén Farrés consiguió el título en la categoría MX2, la intermedia del Mundial.
0: Seguimos con el trial, porque la última cita de la temporada nos dejó también a varios españoles triunfando en diferentes categorías.
1: Así es, porque Berta Avellán revalidó su título de trial femenino en la máxima categoría, mientras que Arnau Farré se llevó el título en trial 2 y Abril Montserrat ganó en trial 2 femenino. Tony Bow también fue protagonista, Albert, pero esta vez no consiguió el récord que buscaba, ya que se le escapó en la última cita del campeonato una de las carreras. Llegaba con pleno de victorias a la última prueba del Mundial, pero su compañero de equipo, Gabriel Marcelli, le arrebató la posibilidad de conseguir un pleno histórico al llevársela al Race 1 de la última prueba de la temporada. Bow acabó ganando el resto de carreras, arrasado en el Mundial, su cuadragésimo título que ya comentábamos la semana pasada, pero esta vez se le ha escapado ese récord, que eso sí, seguro que le sirve de motivación para seguir ganando. Así es la mentalidad de las leyendas como él, Albert.
0: Absolutamente de acuerdo. Ahora sí, MotoGP, y para más alegrías de los nuestros, Pedro Acosta, el murciano, que por fin consiguió su primera victoria de domingo en la categoría reina.
1: Se hizo esperar, pero 2 años y medio después de su debut en MotoGP era inevitable, y Pedro Acosta ya sabe lo que es ganar un gran premio de la categoría reina del Mundial de Motociclismo. El tiburón de Mazarrón se llevó una victoria más que merecida en el Gran Premio de Austria del pasado domingo, y a punto estuvo de hacer pleno de puntos, ya que el sábado iba camino a arrasar en la sprint, pero se cayó a falta de solo 3 vueltas para el final. Fue un error del piloto murciano, pero eso le sirvió para aprender, y el domingo no cometió ese mismo error, no dio opción a sus rivales, y era cuestión de tiempo, como comentábamos, esta victoria. Lo único que le habían pedido antes de este Gran Premio de Austria es la falta de competitividad de su KTM durante estas temporadas, pero nadie ha dudado nunca del talento generacional que es Pedro, como demuestra su fichaje por Ducati para ser compañero de Marc Márquez a partir de 2027, un fichaje que el propio Márquez le aconsejó a sus jefes en la fábrica italiana. Solo faltaba la victoria de Acosta para cerrar el círculo con KTM, y esta vez en la carrera de casa de la marca austriaca. Además, nada pudo detener a Pedro, y el de Mazarrón se impuso a la Aprilia de Jorge Martín, que recupera el liderato del Mundial tras ganar la sprint del sábado y acabar segundo el domingo, y de Marco Bezzecchi.
0: Grandísima victoria de Acosta, por supuesto, espectacular fin de semana de Jorge Martín también, pero el que sufrió más de lo esperado, sobre todo el domingo, fue Marc Márquez.
1: Así es, Albert, y en parte por causas ajenas a él. Marc fue segundo en la sprint del sábado detrás de Jorge Martín, por lo que ya el sábado perdió el liderato del campeonato. Pero fue el domingo cuando se torció realmente el fin de semana para el de Cervera. Un problema en el freno de delante le privó de poder pelear contra las Aprilia de Martín, Bezzecchi y Ogura. Eso llegó a pensar que tendría que abandonar la carrera. Finalmente ese problema mejoró y el mayor de los Márquez terminó quinto la carrera del domingo, por lo que se queda segundo en el Mundial a 12 puntos de Jorge Martín, mientras que Bezzecchi es tercero a 42 puntos de su compañero de equipo en Aprilia. Por su parte, la victoria de Acosta le aúpa a la cuarta posición del Mundial, aunque a 72 puntos del líder, casi 2 grandes premios completos de distancia. Ha sido un gran fin de semana para Martín, no solo porque recuperó el liderato del Mundial, sino porque superó las molestias físicas que le afectaron el fin de pasado en Misano y que le hicieron perder rendimiento y acabar quinto. Esta vez no ha sentido esas molestias, por lo tanto el madrileño no se operará hasta que acabe la temporada. El favorito sigue siendo Marc, pero este fin de semana ha dejado claro que, a pesar de la remontada que culminó en Misano, todavía le queda mucho trabajo para revalidar el título.
0: Eso fue lo más destacado del fin de en la categoría reina, pero ¿qué ocurrió en el resto de disciplinas de categorías en el Red Bull Ring?
1: Lo de prácticamente siempre, al ver otro pleno de victorias españolas, no solo en el Mundial fueron además las grandes noticias, porque el joven piloto vasco, Beñat Fernández, se proclamó campeón de la Red Bull Rookies Cup, uno de los campeonatos de de promoción más prestigiosos y que, por cierto, está repleto de jóvenes talentos españoles, no solo fue el campeón. En cuanto al Mundial, empezamos por Moto3, la categoría pequeña, con la victoria del líder Máximo Quiles, la novena de la temporada en 15 grandes premios, el pupilo de los hermanos Márquez, podría ser ya campeón matemático.

0: en la próxima carrera del Mundial, en Japón. En Moto2, la categoría intermedia, el Mundial sí que se aprieta tras el triunfo de Izan Guevara, segundo en la clasificación. Manu González, el líder, acabó cuarto, por lo que Guevara se queda a 35 puntos y medio de Manu Gas, que eso sí, sigue líder.
1: Hasta ahí las carreras del Red Bull Ring, pero la acción no terminó el domingo en Austria para la categoría reina, ya que durante el día de ayer, me comentabas antes de entrar en antena, se celebró una jornada de test con las motos del año que viene y sobre todo con los nuevos neumáticos Pirelli que llegarán a la parrilla en el 27.
0: Así es, 18 pilotos de todas las marcas de la parrilla estuvieron ayer probando esos nuevos neumáticos Pirelli con las motos de 2027, unos pilotos entre los que se incluye, por ejemplo, Marc Márquez, aunque eso sí, no trascendieron datos relevantes ni tabla de tiempos de esas pruebas en el circuito de Spielberg.
1: Pasamos ahora a las cuatro ruedas. Este fin de semana tenemos Fórmula 1, el que viene en Bakú, con horario especial, pero antes tenemos que irnos a la F4, con triunfo de la mayor joya del automovilismo español,
0: que se llama Cristian Costoya, el piloto gallego que consiguió a sus 16 años su primera victoria en la Fórmula 4 italiana, la categoría en la que hace no mucho arrasó, por ejemplo, un tal Kimi Antonelli. El joven español no solo ganó, sino que consiguió triplete de victorias en el circuito de Misano.
1: Ahora sí, vamos con la Fórmula 1, que además de tener carrera este fin de semana en Azerbaiyán, ha anunciado un cambio importante que entrará en vigor a partir del 27.
0: Y es que las carreras pasarán a ser más cortas. Es lo que ha decidido la comisión de la Fórmula 1 tras una reunión que tuvo lugar en Londres y en la que se decidió pasar de 305 kilómetros de distancia para un gran premio a 290, los que se tendrán que recorrer a partir de 2027 en los grandes premios de Fórmula 1.
1: Como el de Bakú, y para el cual ya tenemos libretita y bolígrafo en ristre. Hay que estar más atentos que nunca a los horarios porque son muy diferentes a los habituales.
0: Tan diferentes que no tendremos carrera el domingo, Albert.
1: Anda.
0: A petición de las autoridades de Azerbaiyán, la Fórmula 1 aceptó modificar el horario debido a la celebración de la jornada nacional este próximo fin de semana. Por lo tanto, la acción en pista comenzará en Bakú antes de lo habitual, este jueves, con la disputa de los entrenamientos libres. La primera sesión comenzará a las 10:30 de la mañana, mientras que la segunda lo hará a las 2 de la tarde. El viernes, mismos horarios, turno para los libres 3 a las 10:30 de la mañana y para la clasificación a las 2 de la tarde. Y el sábado, sí, escuchan bien, el sábado, día de la carrera del Gran Premio de Azerbaiyán de Fórmula 1, que comenzará a la 1 de la tarde, hora peninsular española.
1: No, pero en la hora del vermú, no sé yo. Bueno, habrá que compaginarlo de alguna manera. 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Un abrazo.
0: Un abrazo, Albert, chao.
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2: Abans de tancar, ¿qué tendremos hoy en el Radio Estadio Noche a las 11:30 en Onda Cero Radio? 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
3: ¿Qué tal? Muy buenas. Hoy comunicados de Tebas en X contra el Real Madrid, la respuesta del Real Madrid al presidente de la Liga, una más de Tebas contra el Real Madrid y el Real Madrid sobre la lesión de Fede Valverde, que vamos a comentar con el doctor González para que nos aclare el tiempo de recuperación por el esguince del uruguayo, que no se concentrará con su selección en el estreno del nuevo seleccionador. Además, el CTA también nos ha aclarado que Kangin debió de ser expulsado. Lo hacen a través de tiempo de revisión. Hoy estarán Esteban, Cayetano Ross y Julen Guerrero, también en el día en el que se ha concentrado la selección española. Tendremos una charla con Pablo García, el jugador ahora del Racing, ex del Betis, concentrado con la sub-21. Explicaremos, porque este fin de semana debutan el LEF, por qué se llama el Partizan de Fuenlabrada. Y felicitaremos a Benjamín Noval, que es campeón del mundo contrarreloj en la categoría junior en los Mundiales de Montreal, en Canadá.
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1: Son las 10, las 9 en Canarias y sigue siendo martes. Hoy es martes y estamos en Almería, donde vamos a repasar lo que ha dado de sí la jornada con los sonidos del día. Empezando por la decisión del Gobierno de convertir el procesamiento de Begoña Gómez, la mujer del presidente Sánchez, en una de sus principales preocupaciones.
2: Como ustedes compartirán conmigo, desgraciadamente nadie desconoce en este país el caso de Begoña Gómez. Pero dicho esto, como gobierno transmitimos y confiamos en que un jurado ecuánime hará justicia, y en este caso hacer justicia es declarar a Begoña Gómez inocente.
1: Así es como la ministra portavoz, Elma Saiz, en la rueda de prensa posterior al Consejo de Ministros, proclamaba abiertamente que solo considera el gobierno que se va a hacer justicia si la esposa del presidente es declarada inocente, adelantando el único veredicto posible por parte del jurado que determinará si Gómez cometió o no los delitos de tráfico de influencias y malversación que le atribuye el juez Peinado. Tampoco se ha resistido la ministra a la tentación de hacer de abogada del expresidente Rodríguez Zapatero al proclamar igualmente su inocencia y desvelando que va a justificar el origen de las joyas, que de momento no ha justificado, y que le reclama el juez Calama, dando por buenas unas explicaciones que siguen sin producirse. No sabemos si la ministra portavoz ya las conoce, pero desde luego el juez Calama no, y se va agotando el plazo, quedan 48 horas. Por cierto, que esta tarde hemos conocido también que este jueves Alemania entregará a la justicia española al cerebro financiero del caso Plus Ultra. Se trata de un ciudadano holandés que habría lavado dinero de la compañía procedente de Venezuela. Así que el sonido de este martes es también la satisfacción contenida en el partido de Puigdemont por el cercano regreso de su líder.
3: Y fins que no veiem passejant...
4: Y hasta que no veamos paseando por Cataluña al presidente Puigdemont o a los consellers Puig y Comín, nosotros no podremos hablar de lo que algunos titulares dicen, que ya se ha aplicado la ley de amnistía.
3: Diuen que ya se ha aplicado la ley de amnistía.

Son las palabras de Jordi Turull, secretario general de Junts, asumiendo con falsa cautela que más pronto que tarde vamos a ver al expresidente catalán de vuelta en España gracias a la ley de amnistía del gobierno que finalmente

0: y balcones aquellos lazos amarillos. Ahora la bandera del independentismo la levanta Silvia Orriols, que además le ha pasado por la derecha en las encuestas. Y sonidos tenemos hoy de más lejos, en muchos idiomas, además, en la Asamblea General de las Naciones Unidas, que ha arrancado esta tarde en Nueva York.
1: Will a deal be made with Iran?
2: ¿Obtendremos un acuerdo con Irán que les permita reconstruir su país para convertirse en una nación mejor de lo que era antes, quizás una de las más grandes en Oriente Medio o incluso en el mundo? ¿O aniquilo a la República Islámica y les envío al infierno sin que tengan esperanza alguna de grandeza durante generaciones?
0: Ese es Donald Trump siendo más Donald Trump que nunca en la tribuna de mármol verde de Naciones Unidas, presentándose a la vez como el presidente que más ha hecho por la paz en el mundo y al mismo tiempo amenazando con aniquilar Irán, adelantando una vez más el próximo fin de la guerra en Ucrania y prometiendo que el régimen de Cuba está a punto de caer. Y en Nueva York está también Pedro Sánchez, aunque no va a saludar a Trump, el presidente del gobierno, se ha borrado de la recepción que el mandatario norteamericano tradicionalmente ofrece a los asistentes a la Asamblea General. Con quien sí ha quedado Sánchez es con Delcy Rodríguez, la presidenta venezolana, que no consta que se vaya a acercar a la cárcel de Brooklyn para ver a su antiguo jefe, Nicolás Maduro, derrocado el pasado mes de enero con ayuda de la propia Delcy Rodríguez, que es la que le ha quitado el puesto. Y en tertulia esta noche tenemos a Javier Caraballo. Muy buenas noches, Javier.
3: Muy buenas noches.
0: A Ramón González Ferri.
4: Buenas noches, Marta.
0: Y a José Manuel González.
5: Muy buenas noches.
0: Ninguno de los tres vais a estar en la recepción de Trump, por lo que veo.
4: Yo tenía un problema de agenda, que es que tenía que estar en Almería.
0: Claro.
4: Y no he podido.
0: Pues mucho mejor, ¿verdad? Estar aquí en Almería, claro que sí. Y lo que no van a tener en la recepción de Trump son gurullos, patatas con ajo pollo, olla trigo y tomate, que es esas cosas tan estupendas que se pueden
6: todo
0: comer
6: bueno
0: en Almería.
6: Que todo hemos quedado.
0: Hombre, claro, hemos ido haciendo porque venimos a la Almería a documentarnos. José Manuel ha llegado un poco más tarde, no sí, le ha dado sí, tiempo, pero tranquilo que en la cena daremos buena cuenta de ello. Entonces, ¿os quedáis con ganas de ir a la recepción de Trump con tantas ganas como Sánchez o algo más?
6: Hombre, a ver, yo personalmente ninguna. Otra cosa es si fuera presidente del gobierno, porque su obligación como presidente del gobierno era la de asistir, y si va a la ONU tiene que ser para hacer relaciones, no para lo contrario. Y entonces yo como ciudadano, desde luego que no tengo ninguna gana de tomarme unos gurullos con Donald Trump. Pero es que no va a eso. El problema es que no va a eso.
0: ¿Crees, Ramón, que le renta al presidente Sánchez la no foto con Trump? ¿Se va a hablar suficientemente de ello o esto es...?
7: Yo creo que esto es una gesticulación que no tiene ya una finalidad más allá de la ministra portavoz diciendo hoy que no iba porque tenía un problema de agenda. Ella sabe que no tiene un problema de agenda, porque además la agenda del presidente es pública y está vacía o prácticamente vacía. Nosotros sabemos que miente, ella sabe que nosotros sabemos que miente, entonces todo es un teatro un poco cansado, pero como dice Caraballo, tendría que haber ido y ya está, y cumplió su obligación, aunque no le apetezca, y es comprensible, pero su obligación era ir y no hacer esta especie de constante teatralización de la política.
5: No, yo creo que lo hace de manera consciente y aposta. Es su campaña electoral situarse a la izquierda de Trump, ya lo ha hecho varias veces, y esos enfrentamientos de Trump le ponen a él la lupa, ¿no?, de como líder internacional.
0: Pero se la pone, ¿crees que se la pone esta vez este gesto de no ir a la recepción?
5: No, yo creo que este gesto no, pero él está en esa campaña, insisto, de ir contra Trump, de ir contra la derecha, de ir contra la ultraderecha, y ahí sitúa a Trump, y así lo ha hecho en toda su carrera política. Nada más que hay que recordar toda la relación que ha tenido con él, el tema de la OTAN, aunque luego al final en un segundo encuentro se dieron la mano, pero siempre ha intentado nuestro presidente Pedro Sánchez ir en contra de Trump. Es que es una cara que él ha demostrado que le gusta y que cree que para su votante de izquierda le renta.
0: Bueno, a una cosa es que...
6: No, iba a decir que además, de forma general, el presidente del gobierno tiene que mirar por los intereses de España, y nosotros mirar que el presidente del gobierno pues vigile por los intereses de España. España en este momento, con Marruecos tenemos la relación que tenemos.
5: Sí, sí.
6: No estamos bien con Rusia, no estamos bien con Israel, no estamos bien con 22 países de la Unión Europea, no estamos bien con Estados Unidos. Menos mal que no nos declara la guerra a nadie, porque, en fin, está la situación.
5: Bueno, Marruecos.
6: Entonces, si todo esto se reduce, no, es que Pedro Sánchez hace las cosas

0: que le va muy bien a su campaña electoral.
1: Sí, sí.
2: Pero ahora que mencionaba José Manuel Marruecos, hay algunas novedades que nos ha dejado esta tarde el presidente Sánchez, que basta que a Donald Trump no le guste la CNN para que sea la cadena que ha elegido en una entrevista que ha tenido con la veterana Christiane Amanpour. Uh-huh. Y que seguro tenemos a José Miguel Azpiroz al tanto de todos los detalles para contarnos el resto de los sonidos del día. Buenas noches, Azpiroz.
3: Buenas noches a todos. Y Marta, pues un año más. En efecto, la ex corresponsal de guerra, Christiane Amanpour, ahora estrella de la CNN, ha entrevistado al presidente del gobierno. La verdad es que es un clásico cada vez que va a la ONU. Lo ha hecho ya, que recordemos, en dos ocasiones anteriores. En cualquier caso, declaraciones de Pedro Sánchez en las que por primera vez escuchamos un atisbo de crítica del presidente español a Marruecos por el asalto a Ceuta.
4: Desde los últimos 8 años hemos desarrollado relaciones bilaterales muy positivas con Marruecos. Hemos preguntado a Marruecos por acciones y respuestas. Para nosotros está claro que su control fronterizo falló.
3: Que falló en el control de la frontera. No alcanza ni a la categoría de reproche, pero atendiendo a los elogios y lisonjas que el gobierno ha dedicado desde el primer día a Marruecos, pues nos ha llamado la atención. Marruecos, que mañana celebra elecciones, 15 millones de ciudadanos llamados a las urnas, con una juventud desencantada, con un régimen incapaz de ofrecer un futuro fuera de la marginación y la pobreza, con la seguridad reforzada a uno y otro lado de la frontera ante los nuevos llamamientos al asalto.
5: Estamos en contacto con las autoridades marroquíes, yo directamente con mi homólogo, para solicitarle un refuerzo presencial de agentes, tanto en torno a Ceuta como en torno a Melilla. Y en tercer lugar, estamos también en contacto con la prensa marroquí para que ellos amplifiquen esos mensajes con información veraz que nuestra red diplomática y consular y sus redes sociales y las propias del Ministerio de Asuntos Exteriores están dando.
3: El ministro de Exteriores, Álvarez, confirmando que España y Marruecos han reforzado la seguridad de la frontera. Otros asuntos que son noticia al calor de la ONU, el acuerdo de Estados Unidos con Dinamarca sobre Groenlandia. Trump podrá construir 2 nuevas bases militares en la isla más grande del mundo. El francés Macron, que insiste en la sede de Naciones Unidas, en el peligro de guerra que representa Rusia para toda Europa. Y el secretario general de la ONU, Antonio Guterres, que culmina mandato a la espera de sucesor o probablemente sucesora, deja en su último discurso los retos a los que se enfrenta el mundo.
6: Nuestro futuro estará determinado por cómo afrontemos 4 grandes desafíos del poder. El poder sobre la guerra y la paz, el poder que concentra la riqueza e impulsa la desigualdad, el poder que alimenta el caos climático y la guerra contra la naturaleza. Además, el poder desatado por la inteligencia artificial.
3: Y tenemos la película que va a representar a España en los próximos premios Oscar, que promete ir mucho más allá de la mejor película internacional. Cannes, San Sebastián, Toronto, en todos los festivales ya han triunfado estas 3 líneas temporales donde se cuestiona hasta qué punto una sexualidad reprimida puede moldear a la persona que somos, mientras reivindica la memoria histórica como una necesidad de cara al futuro. Participación de A3 Media en Hollywood, y ya está situada como una de las películas del año. Precisamente hoy sus directores, Javier Ambrosi y Javier Calvo, la han presentado en Más de Uno con la introducción siempre brillante de Carlos Alsina.
7: Estoy llorando, que si conocéis sobradamente la historia.
8: Sí, pero es muy emocionante sentir que toda esa historia está conectada con nuestra historia, que creo que a veces es algo que se nos olvida.
7: Lo hemos investigado mucho durante la escritura de la película, pero ya no había vuelto a ello, no había vuelto a todas estas voces, todos estos recuerdos, al origen de por qué quisimos contar esto, que es precisamente todo lo que has contado ahora. Me emociona.
8: Es como que has tocado perfectamente lo que a nosotros nos motivó a la hora de
3: Los Javis, emocionados esta mañana con Alsina. La Bola Negra se estrena este viernes.
2: ¿Habéis tenido alguno la suerte de verla ya?
0: Yo no, pero esta mañana, después de la entrevista de Alsina, yo estaba seguro de que al final de la entrevista los Javes le iban a decir al Cina, y en la próxima película tenemos un papel para ti. Sí. Convencidísimo. No la he visto y tengo muchísimas ganas de verla, porque soy un gran admirador de los Javes.
2: Pues hay que esperar al viernes.
1: Sí, sí, sí, pero es curioso la unanimidad, ¿no?, de los diferentes festivales, como todo el mundo dice que es una gran película, ¿no? Dan ganas de verla, ¿no?
9: La veremos.
1: De verla en el cine.
9: Sí, sí.
2: No queda nada. El viernes estrena. A saber el viernes a cuántos países más ha amenazado Donald Trump con ir bombardeando, porque quedan muchas Naciones Unidas por delante. El encuentro con Xi Jinping dentro de 48 horas. Para entonces, a lo mejor ya sabemos de dónde vienen las joyas de Zapatero.
9: Sí. Deberíamos, ¿no? Legalmente deberíamos, ¿no?
2: Bueno, tampoco parece que lo vayan a meter en la cárcel si no, o sea, es un ultimátum, pero nos explicaba Eva Llamazares que es, digamos, algo que le están pidiendo, pero que tampoco tiene...
9: Pues entonces esperamos.
2: Esperamos. Claro,
1: sí, es que el juez debe estar un poco enfadado, ¿no?
2: No es una manera de ganarse el favor
1: de decirle a un juez en la cara delante de una sala que no te preocupes, que te voy a dar la información y no se la da, yo creo que esto, en fin... El juez no lo ha sentado nada bien.
0: No, pero además, en el corte yo creo que lo poníais al principio, cuando Zapatero le contesta al juez, él dice con muchísima seguridad y con el tono que tiene siempre Zapatero, una semana, 10 días, y añade, seguro. Claro, pero que han pasado 3 meses y después de los 3 meses que han transcurrido, yo suelo decir que la explicación más razonable que se ha dado, que no descarto que la adopte también el presidente Zapatero, es la que dio Carlos Latre otro día en El Hormiguero, que las joyas le tocaron en los huevos Kinder que le compraba a su hija. Y esto, con toda la normalidad, lo puede ir diciendo Zapatero, y habrá gente dentro del Partido Socialista, dentro del gobierno, que piense que es posible que le haya tocado la joya en los huevos Kinder.
9: Lo que es gracioso, tanto en el caso de Ceuta como en el caso de las joyas, es los Javis hablaban de cómo habían escrito la película. Pues sabéis que cuando se hace un guión, haces una primera versión, luego tachas lo que no te gusta, cambias el argumento. Pues el gobierno con las joyas y con Ceuta está haciendo lo mismo. Estamos viendo cómo cambia el guión sobre la marcha, ¿no? Primero, Marruecos ayudó mucho. Yo ya empezamos a ver que quizá no ayudó tanto. Primero, en el guión decía, esto se solucionó al día siguiente. Ahora ya vemos que no se ha solucionado al día siguiente, pero es culpa de Vivas. Y con las joyas lo mismo, ¿no? En 3 días lo íbamos a tener, pero ahora hemos decidido darle un poquito más de suspense para alargarlo un poco más. Estamos viendo en directo cómo se inventa uno una ficción.
2: Bueno, desde Moncloa dicen que el presidente no está cambiando de opinión, que no ha rectificado, que ya matizó el día 3 en el Congreso, acordaos, que bueno, que se estaba investigando si acaso debió de haber, quién sabe, algún error por parte de Marruecos, porque quedaron desbordados, porque la idea de que fuera una decisión es algo que, según el gobierno, Rabat le niega permanentemente.
9: Eso es muy subjetivo, pero yo creo por el tono con el que lo ha dicho el presidente, y además de una lengua extranjera, que la habla muy bien, pero no con la naturalidad con que uno habla la propia, tenía ese sintagma preparado y estudiado y calculado que iba a decir exactamente esas palabras.
2: Vamos a volver a escuchar las palabras de Sánchez, porque sí que es verdad que ha tenido algún reproche sobre lo mal que se han portado algunos, y no precisamente Marruecos.
10: No solo son ciudades españolas, es la frontera territorial de Europa con África. Es importante que pidamos esa solidaridad cuando hablamos de la Unión Europea, y desafortunadamente hemos sufrido la insolidaridad de muchos de estos gobiernos durante la crisis.
2: ¿No creéis que pone el presidente Sánchez la voz aún más engolada cuando habla en inglés?
1: Sí.
2: Le noto aún, ¿no? Como...
9: Bueno, hay que ser un poco...
2: Actuando un poco.
9: Pero todos ponemos voz un poco rara cuando hablamos en otra lengua, ¿no?
1: No, pero yo sí, es verdad que tiene como una especie de postura... así como más oficial y más forzada, ¿no? Pero es curioso que aluda a esta situación, a esta crítica a los países de Europa, cuando él al principio no pidió ninguna ayuda a Europa, ¿no? Cuando la podía haber pedido, porque se puede solicitar de esa manera, ¿no? Es frontera de Europa, Ceuta y Melilla, ¿no? Tardó en hacerlo, luego se enfrentó con Meloni, con diferentes presidentes del gobierno europeo, y ahora termina en esta deriva que hace con Trump, pues parece que también hace en Europa, esta deriva en contra de diferentes países europeos, cuando lo que tenía que haber hecho desde el principio es haber afrontado el tema de verdad, porque es que llevamos casi 2 meses, que aquí al lado, enfrente del Mediterráneo, en Ceuta, lo están pasando francamente mal. Sigue habiendo miles de personas desalojadas, con casos de violencia, con casos incluso de violaciones, y los ceutíes están padeciendo esta situación y parece que no pasa nada. O sea, no ocurre nada con este señor.

0: El tono de, por lo que decía Marta antes, el tono de la diplomacia española es de por sí encolado. Ahí tenemos al ministro de Asuntos Exteriores, José Manuel Álvarez, que no sé si lo han visto ustedes, si lo ha visto...
1: Preferiría no haberlo visto, ahora no lo puedo desver.
0: Yo aconsejo a todos los oyentes, a todos los que estáis, que busquéis el vídeo de Martínez, de
1: Álvarez
0: paseando por Manhattan, haciéndose un vídeo a sí mismo. Paco Martínez Soria no lo hubiera hecho igual. Es una cosa impresionante. Y entonces ese es el tono de la política, de la diplomacia española, engolado. Yo no me espero otra cosa, y Zapatero pues igual ha visto el vídeo que se ha hecho Álvarez por Manhattan y ha decidido hacer lo mismo. Pero en cualquier caso es una política, una diplomacia que no va a ninguna parte. El problema que tiene Pedro Sánchez con Ceuta es que eso lo hemos visto todos. No hace falta que nadie nos lo explique. Vimos todo y estamos viendo durante un mes qué ha ocurrido en Ceuta. Lo hemos visto. No hace falta que él nos explique. No, no. Allí, en Ceuta, durante un día entero, entraban decenas de miles de personas y desbordaron a las fuerzas de seguridad pocas, escasas, que había en España. Y hemos visto también algunos vídeos como en Marruecos los policías marroquíes les indicaban el camino desde el primer día. No hace falta que Pedro Sánchez nos explique ahora qué ocurrió, porque lo hemos visto.
1: Bueno, si ayer Marlaska, acordaos, sacaba pecho, presumía de lo baja que era la criminalidad en Ceuta hasta el 30 de julio, hoy Pedro Sánchez en esta entrevista en la CNN presume de lo buenas que son las relaciones bilaterales muy positivas con Marruecos en estos últimos 8 años.
2: Desde los últimos 8 años hemos desarrollado relaciones bilaterales muy positivas con Marruecos. Hemos preguntado a Marruecos por acciones y respuestas. Para nosotros está claro que su control fronterizo falló.
1: Bueno, estoy contigo, Ramón. El fallo es más contundente de lo que había sido.
3: Yo creo que es la clase de cosas que un presidente cuando da una entrevista lleva preparadas y su asesor de comunicación o incluso su ministro de Asuntos Exteriores le dice, di esto, di estas 2 o 3 palabras que resumen o encapsulan bien lo que queremos decir sin generar una crisis. A mí me parece que sí es bastante meditado y Moncloa que digan lo que quieran, pero es otra vez borrar una línea del guión que ya estaba escrita y cambiarla por otra para ir adaptándose a lo que, como decía Caraballo, es evidente y hemos visto todos.
0: Sí, y además en este caso que el periodista le podría haber dicho, ¿y esto que me está diciendo a mí es capaz de decírselo usted a la cara a Mohamed VI?
4: Claro.
0: Porque no se lo hubiera dicho.
4: No, y lo que tampoco ha explicado nunca Pedro Sánchez en estos 8 años que está comentando de esta relación tan estupenda con Marruecos es el tema del Sáhara. Por lo menos en España no lo ha explicado a nadie, a la oposición tampoco, por supuesto, y a los españoles no.
3: Bueno, de hecho,
4: ni siquiera los miembros de su propio gobierno, que no entendían esta decisión sobre el Sáhara. Algo tendrá que ser positivo para Marruecos, pero no para España.
0: Bien. Lo que pasa es que la relación del gobierno de Pedro Sánchez con Marruecos no es para nada normal, ni se le asemeja. Desde el... abril, junio del 21, cuando se produjo el primer asalto a Ceuta, después de la intervención aquí quirúrgica de Gali, el líder del Frente Polisario, desde entonces nada ha sido normal. Y hay algunas explicaciones, hay quien dice, mucha gente lo piensa, que todo es porque Marruecos tiene mucha información de los móviles del presidente del gobierno y de otros. Yo no lo sé, no sé si esto es así, pero yo creo que estas son de las cosas que nunca vamos a saber. Durante el tiempo que Marruecos espió a los miembros del gobierno, al presidente, el ministro de Defensa, el del Interior, y tiene esa información. ¿Y qué podía haber en los móviles? Que pueda chantajear a Marruecos. Yo sé que esta versión, que entra en muchas teorías de la conspiración, le satisface mucho. Tiene tanta información de Pedro Sánchez que Pedro Sánchez tiene que hacer lo que diga el rey Marruecos. No lo sé. Lo que sí sabemos, desde luego, es que el comportamiento de España con Marruecos no es normal. Es más, lo que está ocurriendo estos años en la relación de España con Marruecos es contraproducente para quien venga después, que vendrá, de Pedro Sánchez e intente establecer una relación de normalidad, de respeto de Marruecos con España.

0: España.
1: Pero para mí, lo que decías de Ceuta, del Sáhara, lo que me parece asombroso es que no nos haya explicado a los ciudadanos españoles por qué este giro en una posición que es de Estado, que creo, siempre lo he dicho, que hay argumentos para defenderla en Francia, en Estados Unidos, en Alemania, querían que España hiciera eso. Es muy discutible, pero digamos, si nos lo explicas como si fuéramos adultos, estaremos de acuerdo o no, pero no tendremos la sensación de que está basado en un engaño. Eso es lo que a mí me asombra. Y hablas con fuentes diplomáticas y muchas, en lo único que se escudan es en una dicotomía que es falsa, que es lo que hace este gobierno con este tema, que es o nos llevamos bien o es la guerra. No.
2: O nos llevamos bien o abren las fronteras.
1: Lo mismo que hicieron en Ceuta, ¿qué querían? ¿Que les recibiéramos a tiros? Por supuesto que no queríamos que les recibierais a tiros. Por supuesto que debemos llevarnos bien con Marruecos. Pero no es una dicotomía de o esta posición servil o la guerra, sino, oiga, la diplomacia también está para decir nosotros también tenemos nuestros propios intereses y nuestras propias prioridades. Y Marruecos también tiene que ceder en algunas de ellas.
2: Hablando de relaciones extrañas entre gobiernos, ¿qué os ha parecido ese encuentro entre Delcy Rodríguez y Pedro Sánchez en la Asamblea General de Naciones Unidas, que ha sido una de las imágenes más comentadas de la jornada?
1: Bueno, yo creo que lo que está pasando con España con Venezuela es lo mismo que ha pasado en España con España con Cuba, que es que España se presenta a sí misma, por razones históricas evidentes, como un país que acompaña a los países latinoamericanos en sus procesos de transición a la democracia. Está bien, tenemos cierta experiencia en eso, podemos acompañar a los países. Presumimos mucho de que tenemos una relación privilegiada con países como Venezuela. Más en privado decimos es que si acompañamos a los países cuando se abran al mundo exterior, se abren muchísimas oportunidades para las empresas españolas que puedan invertir ahí. Por eso tenemos que estar ahí. Y luego, cuando se produce una transición, aunque sea tan tímida y yo creo que tan negativa como la de Venezuela, no se cuenta con nosotros para absolutamente nada. No existimos, no influimos. Y creo que, más allá del papel que hizo Rodríguez Zapatero durante años, que tampoco lo explicó como si fuéramos adultos, probablemente fue un trabajo de lobby privado y no un trabajo de intermediación de Estado. De nuevo, somos completamente irrelevantes en países de los que presumimos de ser influyentes y me parece que es lo que nos está pasando otra vez con Venezuela y lo que pasará. Hoy Trump volvía a acusar a Cuba de ser un Estado fallido, de no ser capaz ni de garantizar la electricidad. En el momento en que Trump haga en Cuba algo parecido a lo que ha hecho en Venezuela, volveremos a no pintar absolutamente nada.
3: Si Zapatero dijera que la joya se la regaló Delcy, tendría más credibilidad que lo que ha dicho de los países del Emirato Árabe, algún emir, tendría muchísima más credibilidad. No creo que Pedro Sánchez le haya estado preguntando a Delcy.
2: Ha sido breve el saludo, no sé si les habrá dado tiempo, a lo mejor le he dado recuerdos. Dale recuerdos a Maduro si vas por Brooklyn, dale recuerdos a José Luis, cuando vuelva.
3: Que en cualquier caso, Marta, Venezuela ha pasado de tener un dictador que estaba apoyado por Zapatero y Pedro Sánchez a tener una dictadora que está apoyada por Pedro Sánchez, por Zapatero y por Donald Trump. Porque en eso sí coincide Pedro Sánchez y Donald Trump. Pedro Sánchez no le ha recriminado a Donald Trump que haya impuesto allí a una mujer como es Delcy Rodríguez, que está haciendo y deshaciendo a su antojo con el petróleo y vendiendo la riqueza de su país a Estados Unidos. Eso no se lo ha reprochado nunca. Y a mí me parece que es muy evidente para los venezolanos, para lo que el nivel de vida de los venezolanos, para los venezolanos que todavía padecen cárcel en Venezuela, en Caracas, pues para estos ha cambiado muy poco la vida. Y yo no veo que Pedro Sánchez haya ido a la ONU, ni a Estados Unidos, ni en su reunión con Delcy a preguntarle ¿y cuándo vas a convocar elecciones? ¿O cuándo vas a reconocer el resultado de las elecciones anteriores?
2: Hay otro interés, además del pueblo venezolano, sin duda en esas relaciones diplomáticas con Venezuela, que es el del petróleo, que a empresas tan importantes como Repsol, sin duda, le interesan mucho. Pero es que ahora todo lo que pase por el petróleo venezolano, no solo hace falta tener el favor de Delcy, también el favor de aquel que te ha invitado a la recepción y a quien le has dicho que no vas ahí.
4: Claro, que es Donald Trump. Claro, de hecho, el consejero delegado de Repsol se fue a la reunión que tuvo con Donald Trump en la Casa Blanca porque sabe que es el que controla el petróleo de Venezuela. El petróleo de Venezuela tiene un problema y es que hay que hacer una extracción y esa extracción no son empresas venezolanas, sino que son empresas extranjeras, la mayoría estadounidenses y alguna española como Repsol. Yo creo que Zapatero y Pedro Sánchez en la última etapa no pintan nada con el tema de Venezuela, lo pinta Trump, y Pedro Sánchez tuvo la desfachatez de no denunciar aquellas elecciones que fueron falsas, que no ganó ni Maduro ni Delcy Rodríguez, sino que ganó la oposición, pero que Zapatero se empeñó en que, acordaros, que era un árbitro, ¿no? Era un mediador, y decía que eran unas elecciones limpias y que no había pasado nada, ¿no? En ese momento ni Zapatero ni Pedro Sánchez defendieron la oposición de los que habían ganado de verdad, y luego llegó Donald Trump, cambió a Maduro, lo metió en la cárcel y ha puesto una títere para llevar el negocio del petróleo, porque además lo ha firmado que durante varios años Estados Unidos va a seguir explotando ese petróleo de Venezuela que le interesan a ellos.
1: Que yo creo que es un indicativo más de que no va a haber elecciones libres, porque claro, ganar a quien ganara unas elecciones libres desharía ese acuerdo, porque es un acuerdo que vulnera completamente la Constitución venezolana.
3: Pero y además, fijaros que estamos hablando de petróleo en Venezuela, el 70% de los venezolanos está en situación de pobreza.
4: Sí.
3: Y uno de cada tres venezolanos no llega a los ingresos diarios para poder comer. Y de esto estamos hablando de un país que hay una mujer que la ganó unas elecciones Maduro con un pucherazo enorme, que la ha impuesto Donald Trump con el único objetivo de repartirse la riqueza del petróleo con Venezuela, o apoderarse de la riqueza del petróleo. Y ahí están. Y mientras tanto los venezolanos, hay muchos que no pueden comer,
4: bueno,
3: en
4: hecho,
3: uno de los países más ricos de Sudamérica.
4: De hecho, Javier, en la época que Zapatero y Sánchez apoyaban a Venezuela, Venezuela hacía negocio negro, mercado negro, vendía el petróleo de manera fraudulenta a China y otros mercados sin que llegara ese dinero al pueblo venezolano.
2: China va a ir también a la Asamblea de Naciones Unidas, va a ir Xi, luego hablamos de ello, porque es que son las 10:30 y sabéis lo que eso significa. Significa que es el momento de presentaros a la firma de la noche, que hoy, como es martes, pues los martes noche, también Peláez. Buenas noches, Peláez.
0: Buenas noches, Marta.
2: ¿En qué oscuro rincón del Congreso te has escondido para contarnos esas cuestiones importantes que están sucediendo mientras mirábamos para otro lado?
0: Pues mira, precisamente estoy delante de un retrato que hizo Madrazo a Nicolás Salmerón, que como sabes, era almeriense, y fue primero presidente del Congreso y después presidente de la República. Salmerón abandonó el poder, por cierto, tras negarse a firmar sentencias de muerte, y por eso creo que puede representar bien una época en la que los adversarios, aunque estuvieran separados por abismos de ideas, como decían ellos, se reconocían mutuamente, bueno, pues la categoría política y parlamentaria. Creo que podrían poner su nombre a una sala para que se reunieran allí Sánchez y Feijóo. Porque salas aquí, bueno, hay muchísimas, pero ninguna parece reunir las condiciones técnicas necesarias, que son una mesa, dos sillas y, claro, la voluntad de utilizarlas.
2: Y eso tiene pinta de ser lo más difícil de todo, ¿no?
0: Pues yo mucho me temo que sí, Marta. Mira, esta semana Macron ha hecho algo que ha pasado bastante inadvertido en España, y es eso lo que te quiero contar. Reunió en el Eliseo a todos los rivales que serán los candidatos a sucederle el año que viene. Junto a ellos sentó al primer ministro y a los máximos responsables de seguridad y de inteligencia. No creas que los convocó para firmar un pacto o para hacerse una fotografía ahí bajo una bandera gigante de Francia, no. Lo reunió para informar a aquellos que pueden gobernar después de él de las amenazas que afronta Francia y que hasta ahora solo conocía a él. Hombre, yo creo que no hace falta sentir una especial devoción por Macron para reconocer que la idea es buena. Porque cuando terminó la reunión, pues quizá continuaban discrepando acerca de la respuesta que debía dar Francia a todas esas amenazas, ¿no? Pero lo hacían al menos después de haber escuchado a los responsables y de haber conocido todos los mismos datos. Por lo menos se ponen de acuerdo en los hechos, después ya veremos de los resultados, ¿no? Y yo me pregunto, Marta, ¿sería esto posible en España? Bueno, yo me temo que con estos líderes no, porque aquí hacen justamente lo contrario que Macron o que Salmerón. Aquí primero discuten, después insultan, un poquito más tarde se deslegitiman, y si queda algo de tiempo, bueno, pues quizá alguien pregunte qué ha ocurrido, que eso ya es lo de menos, ¿no? Mira, por ejemplo, Sánchez y Feijóo iban a reunirse en enero, te recuerdo, para hablar de Ucrania, de la defensa europea y del nuevo escenario internacional. El accidente de Adamuz obligó a suspender ese encuentro, pero lo sorprendente es que 8 meses después aún no se haya retomado, porque desde entonces las amenazas siguen siendo las mismas, siguen existiendo y van a seguir existiendo el año que viene, gobierne quien gobierne. Por supuesto, creo yo que Sánchez debería reunir a los principales partidos, ya que no reúne al Congreso y permite

0: que Defensa Interior, Exteriores o el CNI o Seguridad Nacional les expliquen directamente las amenazas que estamos afrontando. No hace falta, como no ha hecho falta en Francia, que Feijóo respalde la política de Sánchez ni que Sánchez convierta a Feijóo en corresponsable de sus decisiones. Se trata solamente de que quienes pueden gobernar España conozcan lo que el Estado ya conoce, porque la seguridad nacional admite discrepancia. Lo que no debería admitir es la ignorancia. Por eso, Marta, antes de hablar de uno de esos grandes pactos de Estado que ya, bueno, pues parece que forman parte de la literatura fantástica, quizá convendría empezar por algo pequeño y novedoso, como en Francia, sentarse y hablar. Podrían hacerlo en esta sala que propongo, la sala Nicolás Salmerón, pero visto lo visto, me temo que de existir esa sala acabaría siendo tan solo una puerta y además probablemente estaría cerrada.
1: Bueno, pues salúdame a Salmerón de parte de los que estamos aquí en Almería.
0: Un abrazo para toda Almería.
1: Descansa,
0: Marta.

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13: A mí los madridistas que me rodean me muestran su desafección porque Rodri no se vista de blanco. 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
16: Todo el mundo te va diciendo que ha visto Obsesión y te la recomienda y tal. En el caso de la Odisea era como si te tuvieras que poner la medalla, ¿no? De que yo he visto la Odisea.
17: Y me ha gustado.
16: Y por supuesto me... Vamos, claro. no me ha gustado, me ha parecido
17: Yo sí increíble. La entiendo. Eres tú que no la entiendes, ¿eh?
16: Siempre ha habido como un patrón en ese sentido que me hacía cierta gracia, ¿no? Es decir, primero el hecho de sacarlo como tema de conversación.
17: Y ya si lo has visto en el IMAX, ya, bueno.
16: Bueno, ya es la, el colmo. Y entonces, claro, tú empiezas luego a rascar suavecito, sin presionar, ¿eh? Pero que es... Pero no te pareció un poco larga y no te pareció que en el fondo le faltaba un poquito eso de conexión entre las historias, que no sé qué tal. Y

0: Sí, sí, todo el mundo te acaba diciendo, sí, sí, es verdad. Pero tenías como la misión de este verano era ver la Odisea y desde luego que te gustara.
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0: Pues luego volvemos otro ratito a las Naciones Unidas, que están dando mucho juego, tantos mandatarios allí juntitos. Pero ahora vámonos aquí, porque están pasando muchas cosas en el terreno de lo judicial. Y lo más sorprendente de todo lo que está pasando en el terreno judicial es que algunas de esas cosas están pasando en el Consejo de Ministros, que no parece así a priori uno de los sitios donde deberíamos hablar de estas cosas. El Gobierno dice al jurado popular que tiene que dictaminar así ya abiertamente. Seguro que habéis escuchado a la ministra portavoz Elma Said en la rueda de prensa posterior al Consejo de Ministros.
1: Como ustedes compartirán conmigo, desgraciadamente nadie desconoce en este país el caso de Begoña Gómez. Pero dicho esto, como gobierno transmitimos y confiamos en que un jurado ecuánime hará justicia, y en este caso hacer justicia es declarar a Begoña Gómez inocente.
0: Y de los creadores de la metáfora del lobo solitario llega ahora Patxi López con otra de sus metáforas.
2: Quería hablar, era como no, de la última, del juez peinado, que parece que como Franco lo quiere dejar atado y bien atado todo, ¿verdad? Lo he dicho también muchas veces aquí. El juez peinado, como activista contra Pedro Sánchez y contra el gobierno, es que no tiene precio.
0: ¿Qué os parece?
3: Primero, me deja un poco perplejo que en una serie de Consejo de Ministros se diga a un jurado popular que hacer justicia es declarar inocente a la mujer de Pedro Sánchez, es decir, que si la declaran culpable, ya estamos diciendo que no es justicia. Segundo, está claro que esto es una campaña electoral. Van a coger el tema de Begoña Gómez como una campaña electoral de Pedro Sánchez para hacerse él y su mujer y él, las víctimas delante de todos los españoles, y para que digan que la justicia es muy injusta, los jueces, este juez peinado es la continuación de Franco, como dice el portavoz del PSOE, y ya tienen armada su leitmotiv de la campaña electoral próxima, que no sabemos si esas elecciones generales van a ser antes o después del juicio, porque se estima que el juicio se producirá dentro de 8 meses aproximadamente.
4: A ver, en todo lo de Begoña Gómez hay una parte de lo que dice el Gobierno que para que se entre en esa disputa política. Cuando se habla de el juez y dice que lo ha dejado dictado como Franco, son provocaciones cada día mayores, claro, para que nos detengamos en esto. Lo importante del caso,

0: Juez Peinado es un juez del cuarto turno, es de los que llegaba no directamente a través de la judicatura, sino a través de esa puerta que se abre, y algunos defectos jurídicos ha tenido en la instrucción, evidentemente. Pero el 90% de las cosas que ha dictado el juez Peinado han salido para adelante. Y no es algo personal. La justicia en España, como un Estado de Derecho serio que somos, aquí no hay un loco carioco que decide instruir una causa contra Marta García ayer y sale adelante. No, no. Esto tiene muchísimos contrapesos. Y los fundamentales del juez Peinado han estado en la Audiencia Provincial de Madrid. Y todos los actos que ha dictado él los ha refrendado. Esto desde el punto de vista jurídico, exclusivamente. Y esto llega hasta donde ha llegado. La audiencia le ha volcado varias veces el procedimiento. Él lo ha rehecho hasta que estaba de acuerdo y llega a sentar a la mujer. Luego el proceso en sí, que no es una causa de un juez contra él ni nada que se invente. Ahí en este procedimiento hay alguien que reclama, que no tiene nada que ver ni con el PP, ni con Vox, ni con que la Universidad Complutense de Madrid, que reclama 103.000 euros. Se lo reclama a ella, a la mujer del presidente del Gobierno, que es un beneficio, una apropiación que supuestamente se ha quedado ella del software para desarrollar su asignatura. Y esto, eso está en el procedimiento. Y no lo reclama, o sea, lo reclama la Universidad Complutense. Diga, oiga, esos 100.000 euros que tiene usted son míos. Y esto ya lo va a dirimir el juez si es apropiación, o sea, si es malversación o no, si es tráfico de influencia o no. Y luego está el empleo de una persona de la Moncloa para su actividad privada. Si Begoña Gómez, mujer de Pedro Sánchez, hubiera montado su oficina en el Paseo de la Castellana, no estaríamos hablando de nada. Pero el problema es que la montó en la Moncloa. Si lo hubiera montado en la Castellana, pues yo aquí tengo mi oficina y yo me pago mi secretaria. No estaríamos hablando de nada. Lo que pasa es que la secretaria se pagaba con fondos de todos los españoles, y eso es malversación. Cuando mucha gente se escandaliza y dice, ¿cuánto se ha llevado Begoña Gómez? Bueno, ya estamos diciendo lo de la Universidad de Madrid, pero siempre recuerdo lo mismo. Hace dos meses, tres meses, en el País Vasco, un policía se quedó con 40 euros de una multa, y las cámaras lo captaron. El hombre cogió los 40 euros y después explicó que se había quedado sin dinero y los utilizó para echar gasolina y después lo devolvió. Dos años le cayeron, dos años, porque las leyes son las leyes.
1: Lo que pasa es que yo creo que esto ya no es un... Estoy de acuerdo con todo lo que dices, pero creo que ya no es un debate jurídico. Es decir, el gobierno sabe que no tiene mayoría parlamentaria para hacer nada, entonces toda su estrategia se basará, además, dos cosas que han coincidido hoy en lo que estamos hablando, en la lucha contra la extrema derecha y la lucha contra los jueces. Y esa es la estrategia hasta que yo creo que dentro de un mes más o menos empezará el remate final, que será un presupuesto de gasto desmesurado que nadie va a aprobar, pero que le servirá al gobierno para ir a las próximas elecciones.
2: Sí, claro,
1: pero básicamente sí. Es que me parece que es un gobierno que no puede hacer nada legislativamente, que está agotado, que tiene un montón de problemas judiciales, de corrupción del partido, cercanos al presidente, y entonces tiene esas... a falta del presupuesto, que creo que irá por ahí, la lucha contra la extrema derecha y la lucha contra los jueces, y no hay nada más. Y vamos a oír eso todos los días porque es una estrategia coherente.
2: Pues digo que es una campaña electoral una víctima. La ultraderecha con la inmigración se está demostrando en Ceuta, lo enlazas con lo de Trump y con los presupuestos que efectivamente va a querer presentar y que por supuesto no se van a aprobar.
1: Pero es sobre todo un gran teatro comunicativo que no tiene ningún trasfondo ni jurídico ni metodológico.
3: Pero en ese teatro comunicativo de hoy no habéis visto un paso más, porque en el Consejo de Ministros habíamos visto los ataques a los jueces cada vez más frecuentes, pero esta manera de presionar abiertamente a un jurado popular es algo bastante novedoso, porque ya no estamos hablando de los jueces. Hombre, seguimos hablando de Montesquieu una y otra vez, seguimos hablando de la falta de respeto a la separación de poderes, pero la manera en la que Elma Sainz habla de qué tiene y no tiene que decir un jurado popular sí que es un paso.
2: Es una intimidación.
0: Pero ¿está segura el Mazáiz que

0: ella, hablando así de los que se han designado en el futuro jurado, le está haciendo un favor a Begoña Gómez? ¿Está segura ella? Si está hablando ya y prejuzgando que lo que tienen que hacer los que es miembro del jurado sea absolver a Begoña, ella piensa que está haciendo un favor.
1: Pero
0: pensadlo cada uno de vosotros. Sí, pensadlo cada uno de vosotros. Mañana os designan jurado de Begoña Gómez. Y previamente, una mujer del Consejo de Ministros te ha dicho que o la declaras inocente o eres un fascista. ¿De verdad tú crees que...?
2: Pero es que ese no es el fin. Le deseará el bien a Begoña Gómez, no lo dudo. Pero a quien se está dirigiendo no es al jurado, que también es al votante socialista desmotivado, que no ve por qué debería votar al PSOE, qué debería hacer. Pero y entonces dicen, tienes que votarme para frenar a la justicia franquista.
3: Sí, porque además en España el tema personal quieren llevarlo ahí, ¿no? Y muchas veces se soslaya ese tema personal, ¿no? Y quieren intentar aproximarlo a que la pareja del presidente del gobierno está condenada porque es la mujer del presidente del gobierno, sin pensar en eso, que ha sido una malversación, que ha sido un tráfico de influencias y que ha sido una vergüenza, para empezar, que la nombren codirectora de una universidad en la que no tiene ese cargo ni siquiera estudios universitarios para poder realizarlo, que eso sería un tema aparte, ¿no? Pero es que quieren esa victimización, la quieren hacer descaradamente de cara a la población ciudadana cuando tengan que votar, porque, insisto, va a ser importante en la fecha de este proceso judicial, que lo tendrá que dictar la Audiencia Provincial los próximos meses.
0: Pero que yo no sé si esta mujer ha cometido tráfico de influencia, la malversación.
3: No, tiene que demostrar.
0: Que no tengo ni idea.
4: En eso consisten los juicios.
0: Exactamente. Claro. Yo lo que digo es que, desde luego, Begoña Gómez no es Teresa de Calcuta, era otra mujer.
3: No, claro que no.
0: Teresa Calcuta no es. Begoña Gómez, cuando llegó a la Moncloa, si ella hubiera dicho, pues yo voy a seguir en mi empresa, en la que estoy de toda la vida. Si hubiera seguido trabajando en su empresa, no tenía ningún problema. Y cuando llegó a la Moncloa, después de dejar su trabajo, se dice, vale, pues yo voy a montar mi oficina en el Paseo de la Castellana, como decía antes, no hubiera tenido ningún problema.
3: Es que aquí se forzó, esa codirección del máster se forzó en la Complutense, y como tú dices, se llevó al rector de la Complutense a la Moncloa, se forzó la búsqueda patrocinadores y todo se hizo desde la Moncloa con esa secretaria que mandaba los mensajes.
0: Y eso será o no será delito, pero de luego, Teresa de Calcuta no es.
3: No, pero,
4: ¿Y qué pasó después? ¿Qué pasó cuando salta el caso Begoña? Porque al final es mucho más relevante para entender esta legislatura. Bueno,
3: cuando decidió mandar la carta famosa a la ciudadanía, una carta que, por cierto, la lanzó en redes sociales.
0: Mira,
3: no la lanzó nunca
0: en
3: una rueda de prensa. Lanzó una carta en redes sociales y una semana más tarde contestó.
0: En esos días, Marta, lo que hizo Pedro Sánchez en esos 5 días fue planificar todo lo que hemos visto hasta ahora. Que estamos hablando del juez Peinado. Lo que se está conociendo de la jueza
3: de
0: Beatriz Bielma, que juzgó al hermano de Pedro Sánchez, eso es directamente mafia. Mafia, un acoso contra esta juez, pero por todas partes, de intimidación. Esta es la mujer que juzgó al hermano de Pedro Sánchez y la intimidaron de todas las maneras posibles, a ella y a sus hijas, en la puerta del colegio y en su barrio. Eso en Extremadura. ¿Le ha servido de algo al hermano de Pedro Sánchez? No.
4: No, lo que sabemos es que el caso Leire Díez, cuanto más vamos sabiendo, relacionando está con el caso Begoña y mucho más grave.
0: Es que todo eso surgió en los 5 días de reflexión, que fueron de reflexión de a ver cómo hago yo para montar una estrategia de acoso y derribo de jueces, periodistas, fiscales. Exactamente eso.
4: Ramón.
2: Hablábamos antes de guiones. ¿Tú sabes cómo llaman los guionistas de televisión a hacer un gesto completamente exagerado, inverosímil, para levantar la audiencia que se ha caído? Saltar el tiburón. Esto viene de una serie de Estados Unidos que se llamaba Días Felices, que había ido perdiendo audiencia, había perdido credibilidad, y entonces los guionistas no sabían qué hacer para volver a llamar la atención de la gente. Y entonces pusieron un personaje haciendo esquí acuático que iba a saltar por encima de un tiburón. Fue completamente ridículo y ha quedado en el lenguaje...
4: ¿Y funcionó? ¿Subió la audiencia?
2: No, fue una catástrofe y todo fue para abajo.
4: Las elecciones se pierden.

0: Entonces, yo cuando lo de la carta de los 5 días pensé, este tío ha saltado el tiburón. O sea, he intentado hacer un gesto para llamar la atención, para volver a mejorar mi imagen, para no sé qué, pero lo que fue la demostración era que el, digamos, la trama narrativa iba para abajo.
1: Sí, lo que pasa es que fueron 5 días de planificación. En esos 5 días, en la sede del Partido Socialista, se reunió Cerdán con Leire, con su secretario de Estado de la Moncloa, y planificaron todo lo que conocemos después.
0: Pues planificaron regulinchi, carayo.
1: Bueno, no, pero esto ya es otra cosa, esto ya es otra historia, por eso te decía antes que el
2: acoso... Los guionistas a veces no...
1: No, pero el acoso al que sometieron a la jueza de Extremadura, Beatriz Bielma, eso es real.
3: Sí, sí.
1: Y la mujer que lo pasó muy mal fue ella. Después podemos decir, no le sirvió de nada, ¿vale? Pero esa mujer durante muchos meses estuvo acojonada por lo que podía pasarle.
3: Bueno, afortunadamente estamos sabiendo lo que pasó durante esa semana y cada vez se conoce más lo que estuvo haciendo Leire y conoceremos todavía más esta profundidad, como tú estás diciendo, ¿no? Una amenaza de una persona vinculada con la mafia directamente y con el y con la droga que amenazó a esta jueza y a su familia, como tú estás diciendo, ¿no? Con lo cual, bueno, esa supuesta financiación también del partido, la implicación del jefe de gabinete de Pedro Sánchez, que luego fue presidente de Correos. Es decir, bueno, vamos conociendo detalles que son muy interesantes.
2: Pues nos vamos a ir un momentito a publicidad y a la vuelta hablamos de una vuelta, de un regreso, el de Puigdemont.

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0: Bueno, pues sé que lo estabais deseando y el regreso de Carles Puigdemont parece que está cada vez más cerca después de que el Tribunal Constitucional haya dado el primer paso para permitir su regreso a España. Ha sido la mayoría progresista la que ha conseguido imponer la estimación del recurso de amparo de Jordi Turull en contra de la ponencia que había redactado el magistrado José María Macías, que rechazaba amnistiar el delito de malversación, que es lo que tenía todavía vigente la orden de detención para Puigdemont si regresaba a España. La cuestión se va a resolver en el pleno del próximo 6 de octubre. Y si todo va según lo previsto, pues Puigdemont podrá volver a España. ¿Qué creéis que se va a encontrar cuando regrese el expresidente?
1: Pues se encontrará con un montón de creyentes que han perdido la fe. Mucha gente, muchos catalanes independentistas depositaron en el procés una clase de fe y de esperanza que uno solo deposita en la religión o en lo sobrenatural. Al principio pensaron que quien había liderado el procés habían sido héroes. Pero transcurridos 10 años, buena parte de ese independentismo ha cambiado de opinión y piensa que más bien les mintieron, nunca había sido posible la independencia, jugaron con sus emociones. Obviamente eso no hace que dejen de ser independentistas, pero el procés ya es visto mucho más como una especie de engaño colectivo que luego utilizaron estas élites para salirse ellas, para librarse de la cárcel o para salvar su propio pellejo y no para perseverar en la búsqueda de la independencia. Y ahora, digamos, han pasado página y me temo que la nueva esperanza de muchos es más bien Silvia Orriols, y ya que no pueden independizar Cataluña, blindarla identitariamente mediante la expulsión de la inmigración, mediante políticas contra el castellano más agresivas. De modo que, hombre, fieles tiene todavía, pero me parece que será una especie de profeta con poquísimos seguidores ya.
2: A ver, yo es que en esto diferencio mucho entre Puigdemont político y el presidente de la Generalitat que declaró la independencia de Cataluña. El Puigdemont político yo lo veo en su regreso como los jubilados que se ponen a ver la obra, porque para otra cosa no va a servir, y me lo imagino así, en una obra con los brazos detrás, mirando qué pasa. A otra cosa no va a poder aspirar, porque el Puigdemont político se ha acabado. Pero lo de la inmensa indecencia que supuso la ley de amnistía, eso permanece. Puigdemont es un dirigente que intentó dar un golpe de Estado a la Constitución. Y no estoy exagerando, él quiso romper la Constitución, quiso independizar Cataluña y lo declaró en el Parlamento. Fueron días de mucha tensión y yo eso no me olvido. Eso sucedió. Y ese tipo que tendría que haber estado ante un tribunal y asumir la condena que le correspondiera, va a volver a España sin nada, sin sentarse ante un tribunal. A mí ya digo, políticamente me da igual porque este lo veo como el jubilado que se pone a ver las obras. Pero mañana, pasado mañana, cuando en España gobierne otro partido político, si hay dirigentes de Cataluña que quieren volver a declarar la independencia, contarán a su favor con una ley de amnistía que dijo que eso no es delito. Y a ver entonces cómo lo enfrentamos.
3: A ver, aquí la cuestión es, yo antes de esa segunda parte, cuando venga Puigdemont, que vendrá, es la decisión del Tribunal Constitucional, una vez más, corrigiendo al Tribunal Supremo, después de una sentencia contundente, y que diga que no hay malversación, que se alinee con la postura del Gobierno, y que aquí parece como que lo que ha dicho, lo que dijo la portavoz del Gobierno a favor de Begoña Gómez, casi lo podía haber dicho, diciendo que el Tribunal Constitucional iba a decir lo que finalmente ha hecho, ¿no? Y lo que desde hace meses todos intuíamos que iba a tomar esta decisión, ¿no? Tan es así que antes del verano, asesores de Puigdemont nos dijeron que era posible que Puigdemont volviera a España el 1 de octubre. Y casi está muy cerca de volver, a lo mejor vuelve el 1 de octubre, porque se celebra la conmemoración de esta declaración de independencia fallida, sabiendo que días más tarde

0: tiene una serie de votos en el Congreso y que van a intentar apurar para sacar el máximo partido a Pedro Sánchez.
1: Me parece muy interesante esto que ha dicho hoy Turull al hilo de la separación de poderes. Vamos a escucharle.
2: Por primera vez hay una desautorización absoluta hacia todos los jueces y magistrados que han preferido hacer política en cambio de cumplir con su deber de aplicar la ley. Una ley que es muy clara, como la ley de amnistía.
1: Claro, acordaos de todos los lazos amarillos, de todos los, la idea de que el sistema judicial no preservaba las garantías, los derechos humanos y los derechos de las personas que habían participado en el procés. Y lo que pasa ahora es que el Tribunal Constitucional, al final, sí que está dejando el regreso de Puigdemont. Son los mismos tribunales que desacreditaban, estos que habla Turull de la desautorización absoluta, los que en realidad están demostrando que hay unos cauces.
3: Pues te decía antes que con la ley de amnistía todo es distinto. Es decir, que no se hubiera podido producir el procesamiento con una ley de amnistía, que ese es el problema para el futuro. El tribunal, los tribunales españoles, el Tribunal Supremo, además fue un juicio que para mí fue ejemplar, hizo lo que tenía que hacer. Con el rigor que tenía que hacer, no hay ninguna institución, ni el Tribunal Constitucional, ni ningún Tribunal Europeo, que diga que se vulneraron derechos fundamentales en el juicio del proceso. Eso no lo dice nadie. Lo que pasa es que desde la sentencia del Supremo, que condenó a los responsables de la algarada independentista, hasta hoy lo que hay de por medio es una ley de amnistía, que es distinto. El Tribunal Constitucional... ¿En qué se equivoca? Pues, a ver, ¿en qué se equivoca? ¿En qué está malversando su función? El Tribunal Constitucional es un tribunal político y eso no nos tenemos que extrañar porque es así. Es un tribunal político porque tiene que interpretar la Constitución en cada momento y los constituyentes lo decidieron así, que a medida que iba pasando el tiempo, el Constitucional tenía que estar compuesto por las mayorías parlamentarias que reflejan la sociedad española. Es normal que sea político. A mí eso no me escandaliza porque tiene que ser así. En lo que se equivoca es en interpretar si hay alguna sentencia que a él le parecen delito o no delito. Ocurrió con la sentencia de los ERES, vuelve a ocurrir ahora cuando valora la malversación, que eso es algo que no le corresponde. Él tiene que valorar si la sentencia o las leyes se corresponde con el espíritu constitucional. Y como se varía de eso, la malversación que se está ejecutando en la actualidad, pues es lo que nos puede escandalizar. Pero no en que sea un tribunal político, ¿eh? Ya lo digo, porque es un tribunal político porque tiene que ser político.
4: Pero es que oír a los independentistas hablar de separación de poderes es que es cómico. Si os acordáis, hubo un borrador de Constitución catalana. Hubo un borrador, que fue un encargo a un juez español, por cierto, y redactó una Constitución que Junts veía con buenos ojos como una hipotética Constitución catalana. Y el Tribunal Supremo que establecía ese borrador de Constitución catalana lo escogía el presidente de la Generalitat.
1: Hombre, claro, si no, ¿para qué van a hacer todo ese viaje?
4: Entonces, ahora, oírles hablar de separación de poderes es que es muy cómico. O un poco trágico también.
0: Bueno, pues es lo que nos toca vivir, ¿no? Estos momentos tan, tan increíbles que son un poco excepcionales, pero sí que me gustaría conocer la fecha de vuelta de Puigdemont, que yo creo que va a ser bastante simbólica.
3: Pero que ya volvió público. Hace un par de veranos, ¿no?
0: Sí, volvió y se fue. Y... Por eso digo, puede volver el día uno y volverse a ir.
3: Una de las historias que tampoco... Nunca se ha arrojado luz sobre nada. Eso, pero era literalmente imposible que Puigdemont volviera, diera un mitin en el centro de Barcelona y se fuera otra vez sin que no hubiera una connivencia activa del Ministerio del Interior, pero absolutamente imposible.
1: Son las 11:08, las 18:00 en Canarias y es el momento de preguntarle a Marta García Bruno qué es lo que ha estado leyendo a lo largo de toda la tarde, porque seguro que la Asamblea de Naciones Unidas está dando muchísimo que hablar. Buenas noches, Bruno.
5: ¿Qué tal? Buenas noches. Pues sí, se ha hablado mucho en la ONU de lo que está pasando a nivel internacional y ahora mismo la noticia está en ese encuentro de hoy entre Donald Trump y el líder Xi Jinping, el líder de China. Y voy a destacar una noticia en Reuters donde leo que se espera que el segundo Xi Jinping le presione para que detenga la venta de armas

0: a Taiwán en virtud del acuerdo de 1982. Se espera que haya acuerdo entre ambos porque no es el momento de lo contrario precisamente justo ahora antes de las elecciones.
1: Mira, Bruno, tenía aquí a Ferriz deseando opinar sobre qué va a suponer para el mundo.
0: Fenomenal.
1: Y empezando por Almería, que es donde nos encontramos muy pendientes todos en Almería de esa reunión entre Donald Trump y Xi Jinping.
2: Lo de Taiwán, China presiona mucho a Estados Unidos para que cambie un poquito la manera en que se posiciona con respecto al conflicto de Taiwán. La posición actual es la que estableció Nixon en su famoso viaje a China en los años 70. Entonces, China le gustaría que Estados Unidos fuera un poquito más neutral de lo que era y obviamente que deje de venderle armas. Pero a mí la parte que más me interesa y creo que puede tener más impacto a largo plazo es que hablen de inteligencia artificial, porque medio mundo les está pidiendo a ambos, a Trump y a Xi Jinping, que creen lo que se está llamando ahora guardarraíles para la inteligencia artificial. Es decir, ¿qué pasa si una inteligencia artificial china desatada se mete en el sistema del Pentágono? ¿O qué pasa si un modelo estadounidense se mete a ordenar a drones que ataquen a determinadas personas de China? Entonces, como esto nos tememos que podría pasar, lo que se les pide a los dos líderes es: oye, es normal que haya rivalidad, que queráis cada uno que vuestro país desarrolle la inteligencia artificial, pero pactad al menos unos límites para que esta carrera no se convierta en algo muy parecido a la carrera nuclear. Y no van a hacerlo.
1: Oye, Bruno, y con todo lo que está dando de sí la Asamblea de la ONU, entiendo que dependiendo del país uno estará prestando más atención a lo que ha dicho Trump de Irán o lo que ha dicho de Groenlandia o lo que ha hecho Pedro Sánchez, ¿no? Cada uno mirará para un lado.
0: Sí, tenemos para todos los países, pero voy a empezar por el New York Times porque destaca directamente el discurso del secretario general de la ONU, que ha advertido que las superpotencias no están trabajando para la paz y que el poderío militar no basta por sí solo. No hacía falta dar el nombre porque no era necesario, escribe Francesc Peyron desde Nueva York para el periódico La Ley de la Selva. Ha llamado a la situación Macron, según titula Le Monde. Un espectáculo, dice el mandatario francés, que nos avergüenza a todos. Y sí, se refería a Donald Trump, secretario general de la ONU, que según el país ha amenazado con aniquilar Irán si no hay pacto, pero augura un acuerdo tras las elecciones de noviembre. Ha aprovechado el plató de la ONU, ironiza el Confidencial, para llenar de titulares los periódicos. El Mundo, en la portada de mañana, titula Trump agita la guerra en Naciones Unidas. El que vence se queda al botín. Escribe Pablo Rodríguez Suárez que durante su discurso Donald Trump ha señalado directamente a Cuba, asegurando que caerá porque el régimen comunista está sometido a una fuerte presión, aunque no ha precisado cómo lo hará. Acto seguido, la delegación de Cuba ha abandonado la sala durante las amenazas de Trump. Y sí, el mandatario de Estados Unidos también ha apuntado directamente a Irán. Leo en el diario.es que cree que ha hecho la paz y que si no firman el acuerdo desde las elecciones, pues aniquilará el país. Para el diario El Periódico, el discurso ha sido previsible y menos agresivo que el del año pasado. Y también ha habido espacio para ese encuentro entre Delcy Rodríguez, que ha buscado a Sánchez en la Asamblea de la ONU, lo contabais antes. Cuenta artículo 14 que ambos se saludaron con dos besos y que Sánchez le habría trasladado a Delcy que España que sí, que va a mantener ese compromiso con Venezuela. Por cierto, Bruno, la portada de mañana de ABC lleva ese encuentro a toda página y las protestas en Caracas, en Nueva York, de los venezolanos.
1: Y Bruno, se estaba preguntando Javier Caraballo si el ministro Álvarez ha conseguido algún eco en la prensa con ese vídeo magistral que se ha ido grabando por las calles de Nueva York.
0: Pues es una pena porque pese a la performance no está en las primeras planas de los periódicos.
1: Lo que sí está es el debate sobre el sucesor de Guterres, ¿no?
0: Sí, ahora mismo el debate está en quién va a ser la persona que suceda, ¿no?, a Antonio Guterres, y no hay ahora mismo ninguna persona. De hecho, esta semana se van a reunir a puerta cerrada allí en la Asamblea de la ONU para decidir quién será la persona que lidere la ONU. Entre los retos que están encima de la mesa, pues reducir gastos, pero sobre todo es acabar con los conflictos globales.
1: Y las portadas españolas entiendo que están prestando ya en internet, y veremos las de mañana, mucha atención a Marruecos y a estas palabras del presidente Sánchez. Y bueno, Marruecos además tiene elecciones.
0: Sí, vamos a ver, en Ceuta, estoy leyendo ahora mismo en El Mundo que Interior va a iniciar los trámites para construir una baliza antitrepa con peines curvos invertidos y antibuceo en la frontera del Tarajal, que está rota desde hace días. También en El Confidencial, Interior va a ampliar el espigón con 100 metros mar adentro, que va a costar 7 millones de euros. Pero es que leo en La Razón que Marruecos está ganando terreno como ruta migratoria hacia España, porque según un informe del Instituto Español de Análisis Migratorio, cerrar corredores no va a frenar la inmigración, sino que la va a desplazar y la hace más peligrosa, porque son las redes las que abren y cierran las rutas, con una capacidad de adaptación pues que ninguna medida de control ha conseguido neutralizar. Leo mañana en la portada de ABC una entrevista al presidente de la Federación Ceutí de Fútbol, la que dice que de Marruecos no te puedes fiar, te dice vale, y cuando te das la vuelta, tururú. En la portada del Mundo, ojo, de mañana, el delegado del gobierno en Ceuta se ve acorralado y está pensando, le está dando vueltas a dimitir. Y sí, lo decías antes, mañana se van a celebrar las elecciones en Marruecos y preocupa el estado de salud de Mohamed VI, ¿no? Hemos visto hoy ese vídeo, ¿no?, que publica, entre otros medios, El Español, en el que ha reaparecido los actos del 28 aniversario del fallecimiento de su padre, el monarca Hassan II. Lo ha hecho desmejorado y con ciertas dificultades para caminar.
1: Bueno, mañana es el día en el que se estaba preparando ese otro salto a la valla. ¿Creéis que eso va a estar controlado? Porque lo que han dicho desde el gobierno de España es que confían que no. Otra cosa es que puedan controlar.
3: No creo que ocurra nada, porque lo que ocurrió fue premeditado, y otra cosa es que se le fuera de las manos a Marruecos, que es lo que yo pienso desde el primer día. Ellos querían un asalto a la verja como el de, o a la verja digo yo, a Ceuta como el de 2021.
1: Estaba pensando en el Rocío.
3: Sí, sí. O en Gibraltar. Y se le fue de las manos a Marruecos, que no logró controlarlo. Mañana no va a ocurrir nada, porque también Marruecos es consciente de que no puede estar jugando con esa amenaza constantemente, porque el desarrollo de Marruecos depende muchísimo de Europa y depende muchísimo de España. Con lo cual, ellos saben hasta dónde tirar, y mañana, igual que hace una semana, no va a ocurrir absolutamente nada. Habrá muchas personas en Marruecos desesperadas que piensen que pueden cruzar, porque así le ha llegado por redes sociales, pero esta vez no va a ocurrir.
4: Bueno, lo que hay que hacer es que una vez que se ha producido, puede volver a producirse, no mañana, pero otro día, cuando quiera Marruecos, lo que tiene que hacer España es evitarlo, de alguna manera, ¿no? Con la presión de Europa hacia Marruecos, que es nuestra mayor influencia, ya que no hacemos ninguna influencia con Estados Unidos, que es el gran, digamos, el gran aliado de Marruecos junto con Israel, nuestros dos grandes enemigos. Y por otro lado, intentar que allí haya algún tipo de control, ¿no? El ejército, estas barreras que se quieren implantar y que hasta ahora no se han producido.
3: Por cierto, que hablaba Bruno de la foto de Pedro Sánchez hoy con Delcy Rodríguez. A ver cómo terminan esas fotos. Dentro de un par de días viene a España, lo entregan a la justicia, el financiero holandés, que claro, pero es que esa trama de Plus Ultra muchas veces nos perdemos, pero en fin, tampoco es tan complicada. Hay una empresa que es Plus Ultra, de capital venezolano, y que la justicia europea y también la norteamericana piensan que está siendo utilizada para blanquear dinero del narcotráfico de Venezuela, durante el tiempo que Delcy Rodríguez y su hermano tenían el control del petróleo en Venezuela. Y luego se le concede el préstamo de 53 millones de euros por parte del gobierno español, y este tipo, el que viene dentro de poco a España, dentro de un par de días, lo que había hecho es prestarle dinero a Plus Ultra, que no se lo devuelven, Plus Ultra no se devuelven hasta que España le concede el crédito. Cuando España le concede el crédito a Plus Ultra es cuando Plus Ultra empieza a pagarle, a devolverle los créditos al tipo este, que es el financiero holandés, que también, bueno, perseguido por blanqueo de dinero en paraísos fiscales, y este tipo viene dentro de poco. En toda esa madeja Está Zapatero, está Zapatero, está Pedro Sánchez y está Delcy.
1: Voy a ver si se van a salir de ahí las joyas al final, porque esta es otra de las grandes historias de la semana, que Bruno siempre anda pendiente, no solo de lo que dicen, sino de lo que van a decir. Y por cierto, Bruno, de las portadas que tienes entre manos, ¿quién acapara más atención, el futuro judicial de Begoña Gómez o de Carles Puigdemont?
0: Están ahí, ahí, mitad, mitad, ¿eh? Vamos a empezar por Begoña. El Español publica que el Gobierno ha escalado en su estrategia de defensa y ya está presionando, de hecho, al jurado a través de la portavoz Elma Saiz, que así hablaba tras el Consejo de Ministros, ¿no? También en el diario.es ahora se habla de lo que ocurrirá en las próximas semanas y los próximos meses. ¿Por qué se está buscando juez para el juicio? 12 secciones y 60 posibles candidatos para un arranque de la vista oral que, según las fuentes jurídicas de este periódico, quedan 10 meses. Y la otra mitad del mundo judicial, del que tanto se está hablando también en España, sobre la decisión del Tribunal Constitucional a amnistiar a Jordi Turull. Leo en El Mundo que Pumpido acusa al Tribunal Supremo de haber interpretado la ley de forma artificiosa. El secretario general de Junts ha aplaudido al tribunal y ha pedido a Llarena aplicar ya la amnistía para que Puigdemont, dice, pueda pasear por las calles de Cataluña. Pero eso sí, ojo, descarta reconciliarse con el Gobierno a escasos meses de las elecciones. Y en Público, Turull cree que el fallo desautoriza a los jueces que hacen activismo político. Considera que la decisión llega tarde y que aún quedan muchos pasos por hacer. Y ojo, una noticia que también ha tenido cabida en la prensa sobre la respuesta de Europa a vincular la oficialidad del catalán a las instituciones comunitarias. Leo en El Mundo, Daniel Viaña explica desde Bruselas que los socios europeos, con Alemania a la cabeza, rechazan el plan de Sánchez de vetar esa ampliación, ¿no?, de la Unión Europea si el catalán no es oficial. Dicen que es inaceptable vincular los procesos.
1: Oye, no sé cómo de cansados estáis de las noticias sobre inteligencia artificial, porque llevamos unos días intensos con esto, pero no cantéis victoria, Caravaggio, que estás deseando que esto pase.
3: No, no va a haber.
1: Pero Bruno trae una más. Incluso.
0: Sí, cuéntanos. En este bucle, ¿no?, que en el que vivimos. Pero bueno, oye, hay noticias. Por ejemplo, ha sido obviamente noticia en la ONU, ¿no? Antonio Guterres ha advertido de que los niños no pueden ser conejillos de indias de esta tecnología. Y ya, claro, hablábamos, ¿no?, que son varios días de mala prensa para la inteligencia artificial y, según leo en el Financial Times, está desgastando mentalmente a sus empleados debido al temor a esa amenaza para la sociedad. Y también leo una encuesta publicada en Reuters. 3 de cada 4 estadounidenses afirman que las empresas de la IA no están haciendo lo suficiente para prevenir ese desastre. Y también en el New York Times una noticia que me ha parecido muy curiosa, y es que los utópicos tecnológicos van a lo suyo y están montando una especie de ciudad post-IA, lo llaman, con una nueva civilización que va a utilizar criptomonedas. Se llama Praxis, esta empresa que se va a encargar de montar esa ciudad en Uruguay. No sé cómo lo van a hacer y cuándo.
1: Bueno, no sé si os iríais a una civilización post-IA, pero es tan fácil como apagar, ¿no?,
3: el móvil. El problema en la actualidad es meter en la misma frase a Donald Trump y a la inteligencia artificial. Pues yo digo, me quedo con la inteligencia artificial porque tengo alguna mejor expectativa. Pero lo de la inteligencia a mí me apasiona. El debate que está existiendo con la inteligencia artificial, me apasiona la inteligencia artificial. La utilizo para hablar mucho con ella, con diálogo, y creo que ahí está el futuro. Y lo que no sé, porque te lo he escuchado a ti, Marta, es si todo esto es una operación financiera para relanzar las acciones de la inteligencia artificial, o es realmente un peligro.
1: Puede ser ambas cosas a la vez. Esa es mi teoría, es que es ambas cosas a la vez, y sobre todo es la estrategia de una industria que gasta mucho más dinero del que sabe generar, porque no nos olvidemos que es una promesa a futuro. Es una manera de que los inventos que están sacando, que salen mal, echarle la culpa a la IA como si fuera un Frankenstein sobre el que no tienes jurisdicción. Es peligrosa, oiga, si usted está desarrollando una tecnología que no puede controlar, como decía hace un momento Ferriz, tiene que tenerlos, ¿cómo era?, salvarraíles.
2: Guardarraíles, le llamo salvarraíles.
1: Sí, para no cometer esa cosa tan snob de, es que, ¿cómo se dice en español? que los que leéis el Financial Times estáis diciendo.
2: No voy a decir nunca nada más en inglés porque luego te ríes de mí.
1: Oye, Bruno, y muy rápidamente, tenías una noticia más allá de la primera plana.
0: Sí, porque llevamos muchos días hablando de desastres, lo acabamos de hablar, del apocalipsis, y bueno, he encontrado en Independent un fenómeno prepper, que no sé si sabéis lo que es.
1: En español esto, Ferri.
2: Preparacionista.
0: Preparacionista. Así es. Pues son familias, sí, que almacenan comida y productos básicos para afrontar, pues, desde un apagón hasta problemas de desabastecimiento. Y aquí lo nuevo es que ya no estamos hablando de algunos supervivientes, sino de una comunidad que reúne en Reino Unido a 15.000 personas en Facebook, que se llama UK Preppers Club, y que ha crecido un 50% desde el mes de marzo, donde lo que destaca es que está liderado primero por mujeres y que no se preparan ya en un búnker, sino en una despensa y un jardín. Y aquí lo que me ha sorprendido, bueno, es que enseñan a secar champiñones, brócoli, pimientos, o sea, ya no es comprar latas de atún y guardarlas en la despensa,
1: se
0: sino
1: come mucho
0: que,
1: mejor,
0: ojo, que claro, lo que dicen es que eso caduca.
2: Lo de pensar que viene el apocalipsis y aprender a secar champiñones parece realmente... un admirable.
1: Ríete. Os mando un momento al rincón de pensar y ahora mismo volvemos.

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9: Ya está aquí Roberto Brasero apurando las últimas horas del verano.
10: Hola Marta, muy buenas noches. Bueno, más que el tiempo, hoy casi nos importa mirar al calendario. Decíamos ayer que aún quedan días de verano. Bueno, pues hoy ya no lo podemos decir, porque al verano le quedan horas. Mira, dentro de 2 horas y 40 minutos comenzará oficialmente el otoño. Esta próxima madrugada, a las 2:05 es el equinoccio, y a partir de ahí pues ya tenemos la nueva estación, el otoño, que durará 89 días de otoño. Mañana el primer amanecer del otoño, el primer día del otoño, que va a ser, Marta, como el de hoy. Vamos a cambiar de estación, el tiempo no va a cambiar, el calor no se marcha de momento. Mañana las temperaturas tan altas como las de hoy, tan altas como los 39 grados a los que podremos llegar en Badajoz, o los 37 de Ourense, que tienen avisos por calor mañana en Galicia, en el Miño y en Canarias. Mira, en Canarias tenemos los cielos más revueltos porque hay algo de calima, incluso por Tenerife puede caer algún chubasco. Resto de España, el viento que sopla en el estrecho, fuerte viento de levante, ahí puede también dejar alguna neblina, algunas nubes por Ceuta y poco más. No, mañana, primer día del otoño, día soleado y sobre todo día caluroso. Y el calor va a seguir, porque el verano se acaba, Marta, pero el tiempo veraniego no. Ah, bueno, el pueblo, antes de acabar. Sí, mira, te tengo que llevar a uno de Almería hoy, claro. Podría irme a cualquiera del Parque Natural de Cabo de Gata, que yo he estado en muchos allí, mi juventud, Rodalquilar, la Isleta del Moro, Las Negras, Los Escullos. Bueno, pero te voy a llevar a otro. Mira, también te voy a llevar a... Mira, estaban hablando ahora de la ley de nietos, a Los Nietos. Hay un municipio que se llama Los Nietos, una pedanía de Níjar, pero un poquito más allá. Olula del Río, en el Valle de Almanzora. Qué bonito nombre, ¿eh? Olula del Río. 31 grados mañana y 36 que podrán tener el viernes, porque las temperaturas aún van a subir más en el comienzo del otoño.
9: Pues no sé cuál será el gentilicio de Los Nietos. A lo mejor nijareño, que es la zona. Me dicen por aquí el público, me chivan que sí.
11: Pues sí.
9: Si es que menos mal que tenemos aquí un público en Almería espectacular, un fuerte aplauso para ellos. Muchas gracias, de verdad, en Almería por esta gran acogida, y gracias, Javier Caraballo.
11: Sí, que te iba a decir que ya no puedo pensar en nada porque Ferri me ha dicho, solo puedo pensar ahora en cerveza. Ahí lo vamos.
9: Bueno, y en algo más, ¿no? Y en unos gurullos para, sí, ¿no? Empapar.
12: Sí, sí, claro.
9: Mira, gracias, Ferri.
12: Gracias a ti.
9: Adiós, José Manuel.
13: Un abrazo.
9: Ahora cenamos, ¿no?
13: Sí, sí, eso espero.
9: Pues muchas gracias a todos. Porque se va acabando.

El lunes 22 de septiembre, el día que Trump presumió de ser el hombre que más paz había traído al mundo, al tiempo que amenazaba con aniquilar Irán, con el mundo pendiente, muy pendiente, y el campo también de los precios del petróleo. Hasta aquí la brújula, mañana más.

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1: Buenas noches, bienvenidos a Radio Estadio Noche, Onda Cero. Pensábamos que la resaca del derbi se había superado ya, ni mucho menos. Hoy se han publicado comunicados y respuestas en tiempo récord. Todo nace de una publicación del presidente de la Liga, de Javier Tebas, en sus redes sociales en respuesta a un artículo en un diario digital, a un artículo de un periodista. Tebas arranca diciendo que los portacoces, esto es lo que dice en la publicación, es en X, que los portacoces, que es como él denomina a los que cree que hablan en boca del Real Madrid, construyen el relato permanente de la conspiración constante. Cuando no es Negreira, es el árbitro. Cuando no, que no es internacional. Sostener que los árbitros están dirigidos contra el Real Madrid es vivir en otra galaxia. Este relato sirve de coartada para tapar carencias que se ven a simple vista en estos primeros partidos de la temporada. Es más cómodo señalar una conspiración que explicar lo que ocurre en el césped. Es mucho más largo, ¿eh? Esto es un resumen. El Madrid contesta en un comunicado a través de su página web, dice el Real Madrid. Bueno, considera intolerable que el presidente de la Liga utilice su posición institucional para seguir descalificando y atacando al Real Madrid de la manera que lo hace en cada una de sus intervenciones. Y es muy preocupante que quien tiene la responsabilidad de representar y proteger los intereses de los clubes de la Liga continúe obsesionado reiteradamente contra el Real Madrid, convirtiendo a nuestro club, dicen, en un objeto permanente de sus ataques públicos. Su última intervención es especialmente grave e incomprensible, sigue. Impropia de un gestor responsable, porque lo hace comentando el artículo de un periodista independiente en un medio digital. Sin embargo, reacciona contra nuestro club, permitiéndose además valorar nuestra estrategia deportiva, algo que es un despropósito total e irresponsable. Necesita con urgencia un dirigente capaz de administrarla, dice la Liga, o sea que la Liga necesita con urgencia un dirigente capaz de administrarla y de desarrollar todo su potencial con el deber de elemental de la neutralidad. Esto es lo que dice el Real Madrid en un comunicado también más amplio que resumido en esos párrafos. Pero vuelve Tebas con otra publicación y dice el presidente de la Liga, confunden neutralidad con independencia. Defender los intereses de un club no significa asumir su discurso y representar a todos tampoco significa obedecer al más poderoso. Hay que defender los intereses de la competición, de la Liga. Ni soy el dueño de la Liga ni voy a gestionarla como si perteneciera a un solo club. Respeto a todos, subordinación a ninguno. A ver, a mí lo que me asombra de todo esto es que el presidente de la Liga lo diga en una red social. Una cosa es que pueda decir lo que considere en un desayuno informativo, en una entrevista, en un encuentro con los medios, ante muchos micrófonos, lo que nosotros llamamos un canutazo. Cuando veis en televisión o en redes sociales que está el micrófono de Acero, de Antena 3, de La Sexta, de todos esos micrófonos todos juntos en un corrillo, eso es lo que nosotros llamamos un canutazo. Es una declaración de un protagonista, de un político, un dirigente deportivo, de un futbolista, a varios medios de comunicación de forma simultánea. Pero utilizar la red social de Elon Musk para criticar el artículo de un periodista y de paso a un club, sea el que sea, en este caso el Real Madrid, pues le da argumentos al Real Madrid para contestar verdaderamente. Entiendo las disputas que puedan tener la Liga y el Real Madrid, Tebas y Florentino, pero que partan de un artículo o una web, no sé. No sé si merece la pena para todo esto. Bueno, el Madrid ha emitido otro comunicado. En este caso, un parte médico. De Fede Valverde, de Federico Valverde. Tras las pruebas realizadas hoy a nuestro jugador por los servicios médicos del Real Madrid, se le ha diagnosticado un esguince de grado 3 en el tobillo izquierdo, pendiente de evolución, dice el comunicado. Y aquí, claro, todos se sorprenden, porque una lesión de grado 3, un esguince de grado 3, es grave, ciertamente, es bastante grave. Y requiere de incluso varios meses de recuperación. Serían varios meses de baja para Fede Valverde. Eso en principio, en cuanto leemos el comunicado,

0: y consultamos con distintos traumatólogos y nos dicen, si es un grado 3, es una lesión muy grave. Lo que os puedo contar de Fede Valverde es que ya fue tratado al descanso del partido del Metropolitano por la entrada de Kangin. Tenía dolor, había inflamación y lo pincharon para que pudiera seguir. Es un procedimiento habitual en este tipo de casos, ¿no, Esteban? O sea, es habitual que tengamos guince de tobillo muy buenas.
1: Es que yo me pasó jugando con Almería, la misma situación, y acabas jugando. Te pinchan, hay analgésicos, te vendan. Sí.
0: Un analgésico, una infiltración.
1: Una infiltración, sí, a mí eso.
0: Que en el caso de un esguince funciona.
1: Sí, funciona porque, claro, grado 3 es justo antes a la rotura. No sé si tiene parcialmente algo, ¿no? Es que es tan difícil de medir, pero sí, sí, podría perfectamente con una infiltración haber pasado a la segunda parte.
0: A mí me cuentan que cuando el jugador llega al descanso, después de esa entrada de Kangin, se quita la bota, sí, porque ya tiene dolor, baja la media, ve la inflamación y lo que deciden es pincharle. Pincharle, sí, para que pueda seguir en la segunda parte. Al final del partido tuvo más dolor y ahí lo emplazan para pruebas médicas en Valdebebas. En esas pruebas lo que se ve es que el ligamento del tobillo está afectado, está roto, pero no completamente roto. Roto, pero parcialmente roto. Esto lo explicará mejor nuestro médico de cabecera, que tiene décadas de experiencia con futbolistas, con clubes, el doctor González, de la clínica Deire. Doctor González, buenas noches.
2: Hola, ¿qué hay? Buenas noches.
0: ¿Cuánto tiempo de recuperación requiere un esguince de este tipo?
2: Vamos a ver. Un esguince de tobillo grado 3 es el más grave que existen. Se lesionan los tres fascículos ligamentosos, el ligamento peroneo astragalino anterior, ligamento peroneo astragalino medio y el ligamento peroneo astragalino posterior. Produce una gran impotencia funcional tanto para caminar, produce incluso inestabilidad articular, y el jugador normalmente en el momento del accidente nota un chasquido, un crujido y un dolor intenso con una gran impotencia funcional. Normalmente este tipo de esguinces vienen a tener una duración entre 3 y 6 meses, en el mejor de los casos.
0: Contaba al principio que las pruebas al futbolista lo que revelan es una rotura parcial del ligamento. Y hablan de...
2: Entonces quiere decir que se trata de una lesión de grado 1 o más bien de grado 2. Sí, es un mes aproximadamente. Si, como dicen, y he leído, es de grado 2, se trata simplemente de un esguince grado 1, es decir, que se ha lesionado el fascículo del ligamento peroneo astragalino anterior, que une el peroné con el astrágalo en la parte más anterior. Y realmente es una distensión del ligamento. No hay inestabilidad ni clínica ni radiológica. Y este es el esguince más frecuente que existe y el jugador puede incluso seguir jugando. Pero esto no es un esguince grado 3. Ten en cuenta que el dolor es un timbre de alarma. Y entonces, si se lesiona un ligamento y le produce una ligera molestia, puede seguir jugando bien, con un vendaje funcional puede jugar bien, pero si es una lesión grado 3, quiere decir que hay una inestabilidad y ahí puede aumentar, incluso agravar la lesión existente, como la literatura médica ya nos dice de muchos casos que han ocurrido incluso dentro del seno de los jugadores del Real Madrid.
0: O sea, que si vuelve en 3 semanas...
2: Si vuelve en 3 semanas, quiere decir que el diagnóstico correcto que nos han transmitido no es exacto.
0: Entendido. Doctor, muchas gracias, como siempre.
2: Vale, a vosotros. Un abrazo grande.
0: Claro, yo aquí lo que creo que la discrepancia está en la clasificación del grado, porque en realidad la prueba es la que es, la lesión es la que es. O sea, nos dicen desde el club y desde el entorno del futbolista el tiempo que estiman de recuperación, de baja. Además, el futbolista está fastidiado porque quería estrenarse. Es el capitán de la selección de Uruguay. Se estrena Forlán como seleccionador después de la salida de Bielsa de este Mundial, con todo lo que supuso la salida de Bielsa. Esto ya nos queda muy lejos, ¿no?
1: La estancia de Bielsa, creo más.
0: Pero el mes de julio fue movidito con Bielsa allí en Uruguay. Sí. Pues Fede Valverde se lo pierde. Según el doctor, sería más preciso un grado 2 en la denominación de la lesión en el parte médico del Real Madrid. Para mí esto es... Quiero decir, que sea 2, 3, o sea, al final, ¿a qué le importa? Al aficionado y al futbolista, el tiempo de baja.
1: Total.
0: ¿Qué tipo de lesión es? Es un esguince, con un ligamento parcialmente roto, y estiman que el periodo de baja puede estar en torno a las 3 semanas, menos de un mes. Es decir, que se va a perder los partidos con la selección, no sé si el siguiente partido que juega el Real Madrid, pero vamos, pues ese es el tiempo de lesión, ya está. O sea, es que me enseñas una foto tú aquí, Esteban, que estoy alucinando.
1: Sí,
0: tienes el pie que... como un botijo...
1: Es una semana después de haberme lesionado.
0: Negro como un grillo. Sí, sí.

0: A ver, ¿cómo?
1: ¿Y jugaste así?
0: Así. Esa es la.
1: ¿Y cómo juegas así?
0: Bueno.
1: Es que la gente no puede ver la foto, no, pero.
0: Por eso lo quería poner, porque es verdad que siendo portero tus movimientos son hacia adelante o diagonal, quiero decir, no tienes que girar.
1: ¿Esto lo puedo enseñar?
0: Sí, sí, por supuesto.
1: Estás en un primer plano ahí, lo voy a enseñar en la cámara.
0: Sí,
1: de YouTube,
0: por supuesto, porque. Bestial. Bueno, para que la gente entienda que así también puedes jugar, ¿no? Es verdad que era portero, no sé un medio centro cómo puede estar. La solución, Edu, la vamos a tener dentro de 3 semanas, cuando Real Madrid vuelva a jugar, a ver si puede. Y es verdad que los esguinces suelen ser agradecidos. Es decir, después de unos días son muy agradecidos. Un esguince, para que la gente entienda, es tú coges una goma elástica, la estiras, y un ligamento normal, una goma normal, se vuelve, ¿no? A su posición normal. Bueno, pues un esguince es, lo estiro y no vuelve. Queda laxa, queda muy estirada. Entonces eso, hay un tratamiento para que poco a poco vaya a su sitio. ¿Qué pasa? Que los futbolistas casi todos tienen los tobillos laxos por eso, porque son muchos movimientos, juegas con esguinces y esto tendrá repercusión, pues seguramente cuando dejes el fútbol, que aparecen un poco, pues lo que hablamos, las lesiones, las cojeras de muchos exfutbolistas que vemos, que es porque quieres curarte. Valverde habrá llegado a esto y habrá dicho, la primera pregunta, ¿cuánto?
1: ¿Puedo seguir?
0: Y a la siguiente, ¿cuándo vuelvo? Ya. Eso sí, Edu. Yo fue la primera pregunta que hice. ¿Puedo seguir? Depende de tu grado de aguantar.
1: El dolor.
0: Exactamente, tu umbral del dolor. Vale, lo aguanto. Luego me dijeron, esto ya depende de ti. O hay que parar, mes y pico, 2 meses, me decían, o hasta que tú aguantes. Ya. Con el riesgo de que luego se hizo un edema óseo, que luego es verdad que fue verano, y se fue resolviendo poco a poco.
1: Bueno, pues esto es lo que ocurre con Fede Valverde. Y la lesión llega el mismo día en el que el CTA... Esto ya lo adelantamos aquí en Onda Cero. El CTA iba a reconocer como un error la acción de Kangin sobre Fede Valverde. Y así ha sido. Hoy en tiempo de revisión, entre otras muchas jugadas, analizan ese plantillazo de Kangin Lee a Fede Valverde y creen en el CTA que el jugador del Atlético de Madrid debió ser expulsado. Y por tanto, que se equivoca el árbitro de campo, Ortiz Arias, y el árbitro en el VAR, Trujillo Suárez, por no avisar al árbitro del campo que no percibió la gravedad de la entrada del jugador coreano del Atlético de Madrid. Yo creo que esto es a lo que se refería Mourinho cuando calificaba de naïf el comportamiento de algunos de sus futbolistas. Porque para explicar quizás cierta ingenuidad o falta de picardía el día de la derrota en Sevilla, porque es el día en el que Mourinho dice esto, cuando el Madrid pierde con el Betis, pero se podría aplicar aquí. Porque si Valverde el otro día se retuerce en el suelo después de la entrada de Kangin, casi obliga a que el VAR revise con más detenimiento la jugada y llame a Ortiz Arias. ¿Tiene que ser necesario que un jugador se retuerza en el suelo para magnificar el dolor que pueda sentir en ese momento por la acción o que no le permita seguir la jugada? Pues, no debería, pero seguramente eso es lo que Mourinho considera un comportamiento naïf, porque si Valverde se retuerce, el VAR se para en la jugada, y si se para en la jugada, ostras, si no avisa Ortiz Arias...
0: Si tarda en reiniciarse, o sea, si no se reinicia rápido el juego, que le dé tiempo a mirar...
1: ¿Tú crees que habría funcionado si Fede Valverde se
0: bueno,
1: va solo?
0: Bueno, seguramente fue demasiado, demasiado honrado Fede Valverde ahí, o demasiado vehemente para la protesta, no sé.
1: O para querer seguir.
0: O para querer seguir, o para protestar, no sé muy bien la situación. Claro, él ahora habrá dicho, me tenía que quedar en el suelo y que se hubiera alterado ahí un poco la cosa. Mira, hay corners, que si tú no es corner y el VAR detecta que no es corner, es saque de meta.
1: Sí.
0: ¿Qué hacen los jugadores? Sacan rápido. Para evitar que el VAR dé tiempo,
1: lo
0: que hizo Lamine Yamal contra el Racing, me parece. Sacan rápido para evitar, en caso de duda, no vaya a ser que me corrija.
1: Mira, agilidad
0: claro.
1: En el tiempo efectivo de balón. Sigue la campaña, habrá que hablas de Lamine. Sigue la campaña por el Balón de Oro. Aquí nadie pierde ni un minuto. Claro, queda una semana, creo que es el 28 de... septiembre, el último día que tienen los que tienen derecho a voto. Aquí en España, decíamos, el director de LAS, por ejemplo, José Félix Díaz, será quien votará. Pues hasta el 28 de septiembre pueden emitir su voto. Pues no pierden un minuto. Y esto parece la campaña electoral. En el 27, La Torre y compañía nos van a contar las municipales. Y Marta García ayer en La Brújula. Pues las municipales, esto no son elecciones municipales, ni autonómicas,
0: casi,
1: ni nacionales, pero la campaña por el Balón de Oro está como nunca. O sea, nunca habíamos visto a Messi y a Cristiano pedir para sí mismos el Balón de Oro y ganaron muchos. Pues Lamine y Mbappé lo están haciendo.
0: Y aquí lo que faltaba era que ganara Kvaratskhelia o que ganase Harry Kane al final.
1: ¿Te imaginas a Lamine y a Mbappé sentados en el Théâtre de Châtelet de París? Y el ganador es Leo Messi, y entonces se quedan los dos.
0: Nada, una cosa, yo siempre lo digo, ¿no? Cuando tú tienes que ir un argumento, tú si me haces una pregunta, Edu, y tardo más de un minuto en contestarte, argumentando algo, o tengo que mi producto para vender, tengo que publicitarlo mucho, utilizar todas las campañas publicitarias que pueda, es porque considero que no tengo buen producto, que es lo que les pasa, ¿no? No se

0: consideran ganadores, se consideran que van a intentar influir, pero bueno, yo...
1: Consideran que está abierto, eso seguro. Y entonces, que quieren llegar a alguien... Quieren llegar a los indecisos. Esto es como la política, si al final...
0: Sí, totalmente.
1: ¿Cómo se llega a los indecisos? Pues recordando... Oye, hoy muchos han recordado que Mbappé fue el máximo goleador en todas las competiciones. Y muchos habrán recordado que Lamine ganó una Liga y una Champions.
0: Yo lo que no recuerdo es nunca que un balón...
1: O sea, y un Mundial, vamos,
0: sí,
1: no una Champions.
0: Yo no recuerdo nunca que un balón de oro no ganase nada, por ejemplo. Yeah. Ningún título, por ejemplo. El otro día, José Félix...
1: Pues Messi puede ser Balón de Oro y no ha ganado nada.
0: Claro, quiero recordar que es... quiero decir, ningún título...
1: Ah, Mbappé, dices, Mbappé,
0: exactamente.
1: Entonces.
0: A lo que voy es que, por ejemplo, José Félix, me parece que es el de los mejores candidatos que podríamos tener. Y me gustaría que hubiera más candidatos, porque nuestro fútbol da para que haya más expertos para votar.
1: Solo uno por cada federación de las 100 primeras en el ranking FIFA.
0: Bueno, bien, es una manera... Pero el otro día decía un poco los ítems y, por ejemplo, Cubarsí lo reinaba a todos. ¿Qué pasa? Que al final llegas a la conclusión de que tiene mucho comercial. Es decir, una frase que dijo fue, los delanteros venden más botas. Bueno, pues habrá que crear un balón, en vez de balón de oro, vendedor de botas. Pero tenemos la bota de oro, ya es para que Paco les mete. El guante de tal, bueno, vamos a premiar un poco el rendimiento. Y yo creo que Mbappé está por detrás de varios candidatos.
1: Bueno, pues Mbappé creo que habló ayer con la Radio Francia Internacional, nos contaba Manu Terradillos. Hoy Lamine en L'Equipe ha hablado con Francia.
2: Es el premio al mejor jugador del año, al jugador diferente, al que disfruta viéndole jugar. Ver un partido solo por él no tiene que ver con los goles que marquen ni con nada más. Salgo, disfruto, juego bien como yo quiero jugar. Por suerte también he podido ganar muchos títulos con el Barça. Yo he podido ganar el título más importante que es el Mundial con mi selección. Que la forma en la que juego es mi argumento más fuerte y lo que me hace diferente. El mejor jugador siempre hace que su equipo gane. Con la selección llevamos años ganando, con el Barça estamos ganando. Individualmente estoy muy feliz.
1: Bueno, pues Lamine Yamal, que mañana va a estar en el entrenamiento de la selección española, porque hoy se han concentrado ya con Luis de la Fuente en Las Rozas, entrenamiento abierto al público. Hay gente que se ha quedado fuera, incluso es la fiebre por la selección que ha logrado la segunda estrella después de esa final en Nueva York. Mucho tirón de la roja. Mañana estaremos en Las Rozas. Y hoy hemos estado en Las Rozas. También con la Sub-21 está concentrada. En un ratito vais a escuchar a Pablo García, el jugador del Racing, ex del Betis. Un jugador espectacular, un chico de 10, os va a gustar. La conversación con Pablo García aquí en Radio Estadio Noche. Champions femenina, Real Madrid 1, PSG 1. Es Roder, marcó el gol del Madrid. Mañana se va a jugar un Barça-París. Y a las 3 de la tarde, mañana miércoles, España-Italia. Semifinales por un puesto en la final del Mundial Sub-20 femenino. Y Benjamín Noval. ¿Sabes quién es Benjamín Noval?
0: Sí, hombre, como no voy a saber.
1: Asturiano, campeón del mundo junior contra reloj. Ha ganado hoy. Asturiano, 17 años. Ha ganado el oro en el Mundial que se está celebrando en Montreal.
3: Sí, bueno, sabíamos que teníamos posibilidades, pero no que lo íbamos a conseguir, así que bueno, salimos con confianza y dar las gracias a todos, sobre todo a toda mi familia que me ayuda día a día y bueno, a asimilarlo. Y sí, por supuesto que se sueña con el doblete, igual que soñaba con ganar hoy, pero bueno, vamos a asimilar esto, disfrutarlo con todos y ya... Mañana pasado ya pensaremos en el doblete.
1: Este chaval es buenísimo. Sí. O sea, que seguramente nadie que nos escucha ahora, salvo que sea muy friki del ciclismo, muy apasionado del ciclismo, conoce a Benjamín Noval. Tiene 17 años, no ha debutado todavía en profesionales, pero ya tiene un contrato con el Ineos. Aunque está en categoría junior todavía. Bueno, Benjamín Noval lo está ganando todo. O sea, todo es todo. Contrarreloj, en ruta, en unos días puede ser campeón del mundo también en ruta, ha ganado el Tour de Francia Junior, es campeón de España, gana también BTT, o sea, es una pasada. Quiero decir, el futuro del ciclismo español es Benjamín Noval. No sabremos hasta dónde puede llegar, pero no es una promesa que puede que se confirme, no, es una realidad que desde años los que le siguen de cerca ya lo vienen señalando. Es hijo de un ciclista profesional, como Benjamín Noval, que trabajó muchos años para, entre otros, Alberto Contador. Yo recuerdo hacer varios tours con él en la etapa de Contador en el Tinco.
0: Gregario.
1: Y en el Giro de Italia, también con Contador. Bueno, así por encima, esto es el resumen del martes. El resto, como siempre, lo resume Bustillo. Me suelo dejar bastantes cosas, pero para eso está Busti, que se apunta a todas y nos las da al final. Está Esteban aquí en el estudio conmigo. Está Julen Guerrero. Hola, Julen, muy buenas.
4: Hola, ¿qué tal? Muy buenas.
1: Está Cayetano Ross. Hola, Cayetano.
5: Hola, buenas noches.
1: ¿Qué tal? Bueno, Julen, no te pregunté por el derbi del domingo y pensé que llegaba tarde ya, pero es que el martes se sigue hablando del derbi. Por las entradas, por las decisiones arbitrales, por la repercusión que ha tenido, no sé si tanto por el resultado, pero por todo un poco. ¿Pensarías que iba a llegar tan lejos?
4: Bueno, y lo que queda, ¿no? Parece.

0: Queda.
1: Bueno, la verdad es que ha habido, pues, evidentemente, ha habido polémica, ha habido un resultado, pues bueno, en este caso que al Real Madrid pues le deja pues tocado, sobre todo pues en la clasificación y en cuanto a imagen también de fútbol. Y bueno, pues las jugadas polémicas que también dan para, bueno, pues tienen su jugo, ¿no? Y bueno, pues con errores arbitrales, ¿no? Entonces, bueno, sí ha sido un partido de sacar muchas cosas, evidentemente. Para mí las dos jugadas son de las dos jugadas que más están dando casos, y el problema es que no se está siguiendo un criterio. Para mí, tanto la primera jugada, creo que ha habido jugadas como esas bastantes o varias, y alguna vez se ha pitado roja, otras veces se ha pitado amarilla, otras veces no se ha pitado, con lo cual, pues bueno, creo que hay mucha confusión. Y también en la segunda jugada, con, bueno, se suele llamar, ¿no?, las jugadas residuales, ¿no?, donde primero se toca el balón y luego hay una acción posterior donde puede haber una falta, pues tampoco se está siguiendo un criterio. Hay veces que se pitan y hay veces que no se pitan.
0: O sea, entonces, a ti te confunden y no sabes ni por dónde va la cosa, ¿no?
1: Ahora mismo es que yo puedo recordar, se pueden recordar jugadas de cualquier equipo en los que les ha pasado estas jugadas, y no ha habido un criterio unificado. Y creo que, bueno, pues después de este partido pues podían aprovechar para explicar un poco qué criterios siguen, por qué unas sí y por qué otras no, ¿eh? Ahora sí es cierto que en una de ellas a los árbitros le han corregido, pero es que yo creo que durante la temporada y la temporada pasada estamos viendo este tipo de jugadas mucho y no se sigue un criterio único, y eso pues lleva a una confusión grande, ¿no?
0: Claro, el otro día ya contamos que en tiempo de revisión reconocerían como error al menos la tarjeta roja a Kangin.
2: Pero Edu, antes hubo, tres días antes, hubo una entrada terrorífica de Salinas del Málaga a Santi Comesaña del Villarreal, que también lo ha lesionado al tobillo y lo ha dejado dos o tres semanas fuera de combate. Y el mismo árbitro, Ortiz Arias, solo sacó tarjeta amarilla, y del Cerro Grande en el VAR no le corrigió. Yo creo que Ortiz Arias tiene un problema, que es que confunde dejar jugar con permitir el juego duro y brusco. Y no ha sabido frenarlo, ni lo supo en el Málaga-Villarreal, ni tampoco en el Atlético-Real Madrid. Lo que pasa que como el Málaga-Villarreal nadie se entera...
0: Bueno, de hecho es la primera jugada en tiempo de revisión, yo creo, hoy,
2: sí,
0: la del Málaga-Villarreal.
2: No, pero lo que te quería decir es que con esta jugada, que para mí es gravísima, más todavía que la del Atlético, porque es muchísimo más clara y muchísimo más dura... Y deberían haber castigado tanto a del Cerro Grande, sobre todo, como a Ortiz Arias, y lejos de eso le dan el premio de pitar el derbi. O sea, es que no tiene ningún sentido eso. Una cosa es dejar jugar, que me parece muy bien, porque agiliza el juego y el espectáculo. Otra cosa es cuando hay juego duro de verdad, hay que cortarlo.
0: Sí. El otro día, por ejemplo, en las jugadas, Julen, quiero decir, la de Kangin, yo creo que no es discutible que sea tarjeta roja. En la de el Cuti Romero, vosotros que fuisteis futbolistas, ¿crees que hay tiempo para que retire la pierna? Está ahí en el borde de lo que puede ser una amarilla o una roja.
1: Bueno, yo creo que aquí el problema es que muchas veces se aprovecha, ¿no? De vas al balón, pero luego continúas la acción, ¿no? Y esa acción al final puedes hacer un daño grave en ese aspecto. Entonces creo que debería haber un criterio en los cuales, bueno, pues al jugador, si deciden que sea tarjeta roja, que avisen, ¿no?, que después de dar el balón pues hay que tener cuidado de que esa acción siguiente, posterior, no aproveches esa inercia o ir con dureza para luego en la acción posterior poder hacer daño a un rival, o no lo sé, pero que decían algo, ¿no?, en este aspecto, ¿no? Pero sí es cierto que estamos viendo bastantes jugadas de estas. Hemos visto incluso hasta penaltis que se han pitado y otros que no se han pitado, en los cuales pues había una acción previa, se ha dado el balón, luego se ha continuado con la jugada, se ha hecho falta ha habido contacto con el rival y no ha habido un criterio único. Entonces creo que sería bueno que se aclare, porque al fin y al cabo también quizá a la hora de ir al balón puedes medir tu fuerza, ¿no? Si sabes que llegando al balón al final puedes continuar y pase lo que pase después, no te van a pitar falta o no va a ser tarjeta roja, pues tú vas con una dureza, bueno, puedes ir fuerte. Si sabes que después de esa acción pues puedes tener el problema de contactar con un rival y le puedes hacer daño y te pueden sancionar con roja, pues también tienes que medir tu acción previa, ¿no? Entonces creo que el problema es que al no haber una

0: algo unificado, pues bueno, están dejando todo en el aire y bueno, pues así estamos cada jornada. Yeah. Pues unas veces sí y otras no.
1: Aquí Ortiz Arias decía que Cayetano se equivocó también la del Málaga-Villarreal. En la próxima jornada no le tocaría pitar, si más o menos pitan una sí, una no, y en la siguiente tampoco. Entendemos por el castigo de las equivocaciones en el derbi. Pues supongo que será también un reconocimiento a lo que hizo. Tiene que ser fastidiado, ¿eh? Yo pensaba en lo de la territorialidad el otro día, me decía Muñiz Fernández, tú imagínate que yo pito el derbi del domingo, Oviedo Sporting, y me equivoco. Viviendo aquí en Asturias, uf, y es verdad que para Ortiz, pues estos días en Madrid, o se abstrae mucho y no escucha ni lee nada, o...
2: Imposible no escuchar, que no te llegue. Sí, pero bueno, es un algo que aplaudíamos, ¿no? También, de decir...
1: A mí me gustan las explicaciones, por ejemplo, que hoy reconozcan que tuvo que ser roja. O sea, que lo... Sí, que lo y, claro, igual, que pero, igual que el CTA le da la razón en la pero, interpretación de la amarilla al Cuti Romero. Dicen que... O sea, aceptan la decisión de Ortiz ahí.
2: Pero es que tenemos que convivir con que la toma de decisiones en cualquier profesión, cuanto más importante es tu decisión, es una condición humana el error. Es una condición humana en el árbitro, es una condición humana en los defensas, es una condición humana en los porteros, obviamente es menos en los delanteros, pero es así, condiciona el resultado, pero que nadie es, o por lo menos mientras nosotros vivamos, crea que no va a haber errores.
3: Yeah, yeah. Pero si eso es consustancial al arbitraje y a,
2: totalmente,
3: y a los partidos y al fútbol, eso. Yeah. Pero por eso yo lo que quería decir es que es un error que para mí ha tenido Ortiz Arias por su manera de interpretar el fútbol, que para mí se está equivocando y ya se equivocó gravemente en el Málaga Villarreal, pero nadie le corrigió, al revés, lo premiaron. Ahí tiene que decirle, no, es que esto no tiene nada que ver con dejar jugar. Y después, esto tampoco tiene nada que ver con que vayan a perjudicar al Real Madrid y esta teoría con conspiranoica que no tiene ningún sentido y es una cortina de humo, es de primero de desviar la atención del entrenador del Real Madrid, que no ha querido hablar de que su equipo jugó fatal, o sea, no juega nada y ese medio campo no crea nada y todos los problemas que tiene futbolísticos, que cuando pierde no habla de fútbol y cuando gana sí.
2: A ver, Ortiz Arias ya sabía antes de pitar el Málaga-Villarreal que iba a pitar el derbi. O sea, no es que después le han dado. De hecho, había gente que ¿por qué no lo protegieron esa semana, no? Lo típico. Encima se da una jugada similar. Y luego, para mí el derbi deja dos realidades. Una, que el Atlético fue superior o que el Real Madrid tiene poco fútbol. Y dos, que hubo errores arbitrales. Las dos cosas pueden convivir de la mano. Pero es que eso es fútbol. O sea, los errores arbitrales, errores de los porteros... Hausen también comete un error. O yo cometí errores que me las metía para adentro sin saber cómo... Y yo me quería dejar, yo quería perder la categoría, porque un árbitro que se equivoque mucho, por ejemplo, Cuadra Fernández o Muñiz Ruiz, que bajaron, o Josu el año pasado, pasan de cobrar 300 a 100.000. Pero voy más allá, uno de segunda división que baja a primera ref nunca más puede ser profesional. Entiendo que a todos nos gusta el dinero, vivir bien, la calidad de vida, y no querramos perder la categoría. Este año va a bajar dos o tres, ninguno lo querrá hacer de aposta, seguro.
1: Ya. Luego el tema de los comunicados, dime.
0: No, que ha dicho Esteban, ¿no? Que sabía antes del partido del Málaga que iba a pitar este encuentro. Bueno, también por el hecho de tener algún fallo, también le pueden, bueno, castigar en este aspecto, ¿no? Que te puede pasar a un jugador también, ¿no? Que pasa, que te dicen, vas a jugar los dos próximos, pero si el primero no juegas bien, igual el segundo no lo juegas. Joder,
2: pues como entrenador Julen, si haces eso, entonces, cuidado, ¿eh? A mí me pasó, vas a jugar, no juegas, y eso, cuidado, duele más que... Prefiero que no me digan nada, ¿eh? Bueno, a que pues luego sí, me igual, quiten una que me lo dicen.
0: Ese es otro tema.
2: Claro,
0: ese es otro tema.
2: Pero ya no, pues yo creo que, mejor, vamos, que todo el mundo sabíamos, mejor, todo el mundo sabíamos,
0: vale,
2: que
0: iba... Estoy de acuerdo, pues quitarlo, entonces que no le digan que va a pitar el segundo antes de haber pitado el primero.
2: Ya, pero ellos me decían que claro, hay una logística, hay una serie de cosas que tienen que avisar a los árbitros bastante tiempo antes que nosotros sepamos.
1: Es como jornada entre semana, claro.
2: Claro, es esa, claro. Y ahí, por ejemplo, pues comete también, hay una acción del penalti de Alfonso Herrero, que tienen que echarlo para atrás, porque antes que se vea fuera de juego, no, bueno, pues es ser árbitro, o ser portero, o ser central, lo que pasa.
1: Yo, fíjate, Cayetano, lo que decía respecto a desviar la atención, puede ser la estrategia de Mourinho, pero si veis el partido, vosotros lo visteis todos, yo creo que al final la lectura es la que es. Nosotros empezamos aquí Radio Estadio Noche el domingo y yo pedí análisis a todos los que estaban en esta mesa y todos fueron a lo futbolístico, a los problemas del Madrid en el derbi, por encima de los errores arbitrales. Y le preguntamos a Muñiz y señalamos los errores y contamos la rueda de prensa de Mourinho y la escenografía de las fotografías que muestra y tal. Pero se fueron todos al análisis deportivo, a lo que ocurrió en el campo. Entonces,
3: pero él no, Edu, él no habló de fútbol, nada.
1: Claro, pero entonces, que lo que diga Mourinho no condiciona.

0: condiciona tu opinión sobre lo que pasó en el Metropolitano.
1: No, pero hay una parte del madridismo que yo creo que se equivoca porque no quieren hablar de fútbol, solo quieren hablar del árbitro, y el árbitro que se equivocó y que comete errores, pero es que esto está pasando cada jornada.
0: Sí, sí, pero que yo, pero si lo que te digo es que yo hablo con madridistas y creo que el problema de fútbol lo detectan también, ¿eh?
1: Sí, pero lo dejan de lado como si no fuera importante. El error de Hausen es gravísimo. O sea, un jugador profesional de este nivel, ¿cómo puede coger a un rival dentro del área del cuello siendo último hombre? Es que eso no tiene ningún sentido, no es el primero que comete, ¿no? Entonces, de eso no se ha dicho nada. Del centro del campo, de Tchouaméni y Valverde, no crean nada. O sea, ¿por qué no? ¿Por qué no partimos de ahí? ¿Por qué no el Madrid, o sea, sobre todo su entrenador? Que es que me parece, yo si fuera entrenador de mi equipo, es decir, del Valencia, me daría vergüenza ajena. O sea, de verdad, yo es que no le pasaría esto a un entrenador que es de los mejores del mundo y que tiene ese cúmulo de estrellas, ese conjunto, esa colección de superestrellas, que juegue tan mal al fútbol. O sea, yo no había visto, para mí es el peor Madrid que recuerdo de los últimos años. Yo no recuerdo jugar así al Madrid nunca, porque siempre le quedaba el recurso de la épica, pero es que ni siquiera eso. Entonces, eso está pasando un poco de soslayo. No he escuchado a nadie del Madrid que explique por qué el equipo ha involucionado. O sea, es que no ha mejorado nada respecto al año pasado. ¿Y por qué Vinicius está jugando el peor fútbol que se le recuerda? O sea, ¿qué le pasa a Vinicius si ya ni siquiera protesta? ¿Qué le pasa a Vinicius? Vinicius no un jugador absolutamente vulgar, no tiene nada que ver con el de hace un año, dos años, tres años, nada. Es un jugador que no genera nada, no crea peligro, no. Vamos, yo no sé, ahí hay un problema gordísimo y de eso no escucho a nadie del Madrid hablando de eso.
0: Es que del Madrid solo habla Mourinho. Mourinho habló en el minuto 59 cuando quitó a Vinicius. Eso ya es significativo. ¿Lo es para vosotros?
2: Bueno, además a Vinicius y a Güler, a los dos que se había hablado un poco. Que Güler también se le estaba alabando mucho y él bajó un poco el nivel y le quitó igual que a Vinicius, ¿no? Sí, es un mensaje a dos jugadores que evidentemente, bueno, yo creo que es un mensaje a todo el equipo, ¿eh? De quitar a dos jugadores en un momento, pues en cuanto el equipo tenía que hacer una remontada. Y hablando de errores, para mí incluso el segundo gol es todavía más error que el de Huisen, ¿eh? O sea, es un centro por la banda que van tanto a la lateral izquierdo y los dos centrales al centro, a contra uno en banda. Y dejan un espacio entre el central segundo y el lateral derecho que se va abre demasiado. Y ahí, bueno, pues centraron y remataron solo. O sea, es un, bueno, la verdad es que ver esa jugada en un equipo de primera división, pues bueno, no suele ser normal, ¿no?
3: Es que no, o sea, estamos quizá focalizándolo en el derbi, por lo que representa el derbi, por lo que representa también.
0: No, iros a la primera parte de la competición.
3: Yo me voy, Edu, incluso
0: a estos siete primeros
3: partidos. Incluso, mira, te puedes ir más atrás. Florentino creo que hace un esfuerzo este año titánico en el Real Madrid por rodearse o rodear al equipo de mejores jugadores. Y ficha, de hecho, en el derbi, Juan, tres defensas nuevos.
0: Sí.
3: Porque él detecta, o los que deportivamente deciden, detecta que necesitan mejorar mucho el rendimiento individual defensivo y fichan al mejor lateral izquierdo del mundo seguramente, un central que mejora lo que había y lateral derecho que también creen que mejoraba lo que había. Pero el problema del Madrid es estructural, es que no tienes a qué jugar. Es decir, ¿yo a qué quiero jugar? ¿A jugar en campo rival como hace el Barça? ¿Tengo gente que presione? No la tengo. Vale. ¿Quiero que balón pase por el medio campo, dominar el partido de medio campo? No lo tengo. ¿Quiero meterme atrás y jugar a la contra porque tengo gente rápida arriba? Pero es que no tengo talento defensivo. Y eso no es culpa del presidente, eso es culpa pues solamente de una mala planificación. Y Mourinho, y tema Vinicius, Mourinho no se va a quedar callado. O sea, Mourinho puede ser que cometa errores, puede ser, pero yo creo que si tiene que quitar a Vinicius, de hecho Vinicius es listo y no levanta las manos. Sabe que su enemigo no es Xavi Alonso. Sabe que Mourinho lo va a quitar y va a haber gente que le aplauda. Y hay gente que está deseando que Vinicius no juegue. Es más, el mejor momento del Real Madrid fue con Diomandé jugando en ese parcela. Yo creo, vamos.
0: Mejoró.
3: Pero es un problema que alguien, pero mucha gente, Cayetano, creo que le ha hecho daño a Vinicius, dorándole en excesivo muchos de sus actos.
0: Sí, pero lo veis como una solución a largo plazo. Pues ayer no sé quién decía aquí en Radio Estadio Noche, puntualmente Vinicius puede ser suplente y que juegue Diomandé porque además deportivamente lo merece. Claro. Pero ¿puede soportar el Madrid la suplencia de Vinicius durante partidos?
1: Pero Edu, el problema es que ha renovado a un jugador con un sueldo astronómico que en teoría es uno de los 3, 4 o 5 mejores del mundo y que a los 22 años o por ahí,
3: no, más, 26
1: ya, bueno, es igual, pero que parece, es irreconocible, o sea, él decía Esteban que

Cuando se enfrentó a Xavi Alonso, claro, él se veía poderoso porque marcaba diferencias en el campo, aunque no estuviera más menos, pero es que el otro día es que no hizo absolutamente nada. Era un

0: Ah, pero ese no es Vinicius.
1: Yo, Edu, no sé si tiene un problema. Quiero decir, yo lo que solo puedo analizar lo que veo, que a mí Vinicius creo que lleva bastante tiempo, no solo esta temporada, sin dar el rendimiento que la gente habla que entre los dos o tres mejores jugadores. Cuando acababa su contrato, o supuestamente su contrato, yo decía, no sé, el problema yo creo que lo tiene Vinicius. ¿Dónde va Vinicius? El PSG yo creo que no tenía sitio, en el Arsenal creo que no tenía sitio. ¿Dónde le quedaba? O, no sé, o irse a Italia o irse a Arabia. Pero creo que tampoco tenía mucho hueco por salario y por su donde jugaba, que los grandes de Europa ya estaban ocupados ese sitio. Y luego es un año difícil para él, todo el mundo habla de Mbappé, todo el mundo, bueno, empieza a dudar de él, le pitan, y él no sé si tendrá ese carácter para sobreponerse, que seguramente que sí, pero que necesita a lo mejor ahora, está perdiendo ese cariño deportivo y también digo, a nivel de aficionados, de la gente. Tiene un nuevo ídolo, y el Madrid tiene un nuevo jugador, que
0: sí,
1: es su emblema.
0: Pero Esteban, que yo entiendo, a ver, nunca ha sido un jugador que tuviera una unanimidad en el Madrid por muchas cosas, ¿no? Porque era para mí antideportivo muchas veces con las aficiones rivales.
2: Bueno, en las dos Champions, en la que fue muy protagonista.
1: Sin Mbappé.
0: Sí,
1: claro.
0: Sin Mbappé. Vale, pero digamos que le salvaba al fútbol.
2: Sí,
0: porque
2: claro.
0: Marcaba diferencias. Era tan bueno que sus aficionados decían, bueno, será un impresentable, pero nos saca los partidos adelante. Pero es que ahora no tiene ninguna de las dos cosas. Incluso la mala leche que tenía, el otro día no se la vimos tampoco. Mm. Es como si lo hubiesen afeitado. O sea, es que estaba manso. Eso no, por eso digo que ahí le pasa algo, seguro.
2: Luego, ha sido un día de comunicados, decía, por la publicación de Tebas en una red social, la contestación del Real Madrid con un comunicado al presidente de la Liga, la respuesta otra vez de Tebas. Alberto Pereiro, muy buenas.
3: Hola, familia, ¿qué tal? Muy buenas a todos.
2: Claro, y todo esto en la web, o sea, en el universo internet.
3: Sí. Bueno, hemos tenido una tarde bastante divertida a nivel de... Bueno, yo intuía ya por la mañana que al Atlético de Madrid no le iban a contestar para nada de estos temas de redes sociales, con lo de stop, acoso arbitral y demás, pero que lo de Tebas, como a veces sí y a veces no, lo de las contestaciones a través de comunicado oficial en la web del club, que lo sigue abriendo, porque hay dos comunicados, pero el más importante, sin lugar a dudas, es el que le dedica al presidente de la Liga, el que le pone en duda como capaz de dirigir una competición de manera normal por su obsesión por atacar siempre al Madrid. Esto no es una pelea del Madrid con la Liga, esto es una pelea de Florentino Pérez con Javier Tebas, porque Tebas se equivoca pegando el tiro al Madrid siempre al presidente, y el presidente tampoco vacila a la hora de pegarle un mandoble a Tebas si puede a través de un club que preside, pero del que no es dueño. Y entonces al final estábamos en esta situación que el Madrid pues ha tapado dos días del debate futbolístico, primero con el tema del árbitro y segundo con este tema de los dos comunicados del día de hoy. Por cierto, en el tema de Vinicius, Caetano dice que no se comenta y por lo menos el Madrid no lo reconoce. Sí, el Madrid sí reconoce que Vinicius tiene un problema y que no saben cuál es y que es de análisis urgente. Lo hemos contado aquí hace dos días, que hay una preocupación en el club por el rendimiento del futbolista, buscar las razones de una vez, intentar atajar el problema, porque también le está costando al chaval un agobio más de la cuenta. Podemos mirar mil historias, ya hemos comentado aquí que el entorno es bastante activo, no digo que ni bueno ni malo, digo que es activo, que él tampoco está subido en una noria de desgaste.
2: Frunce el ceño mediático. Esteban, que su pareja, al sí, parecer, yo me lo contó ayer Pereiro, yo no lo sabía. Es muy
3: es
2: conocida.
3: Es una creadora de contenido con un nivel de actividad brutal.
2: Entonces se conecta con una cámara en su casa y está emitiendo todo el día. Entonces Vinicius está
3: todo el día
2: y aparece de fondo cuando su pareja está...
3: Y es verdad que yo no entiendo cómo es llevar la vida así, pero considero que tampoco debe ser fácil, porque estás todo el rato pendiente de un directo, de un frame que te saque cualquier cosa. Y no sé si debe ser agradable todos los días para Vini, sabiendo que además tiene críticas deportivas. Pero sí, ahora ha dado vacaciones Mourinho para los jugadores que no están lesionados de una semana. Hoy no ha aparecido por las Rozas para la reunión anual de entrenadores.
2: ¿Por qué?
3: Tampoco lo hizo Xavi Alonso. No, ha dado problemas personales y fuera. Aparte que el Madrid también, en una ofensiva contra los árbitros, a nivel bestial, pues tampoco iba a aparecer con la...
2: Bueno, no ha aparecido Mourinho, ¿no? No ha estado Bordalás.
3: Pellegrini.
2: No ha estado Pellegrini y...
3: Y ya está, yo creo que ya está.
2: No, y un cuarto, yo creo.
1: Pellegrini hizo el Camino de Santiago, aprovechando que jugaron Coruña.
2: Ah, Pellegrini ha hecho el Camino de Santiago.
1: Sí.
2: Caminando en bicicleta.
3: Aprovechar este año, que es año jacobeo, va a haber mucho jaleo además.
2: Yo creo que llegar a la edad de Pellegrini.

0: Pellegrini como Pellegrini.
1: Impresionante.
0: ¿Eh? Física, ni físicamente ni por el pelo. No voy a llegar de ninguna de las dos formas como Pellegrini.
2: Además, últimamente está como que más joven, ¿sabes?
0: Sí, sí, no, total. Está rejuvenecido. Perfecto. ¿Y entonces cuándo vuelven al trabajo en Valdebebas, Pereiro?
2: Para los futbolistas que se han quedado, que son 11, alguno de ellos toca, bueno, a ver lo de Fede. Yo doy mi versión y lo que yo sé. Es verdad que el parte médico de Federico Valverde pone que son un esguince de grado 3 en el tobillo izquierdo, y todo el mundo sabemos que eso es una afectación del tendón y que eso como mínimo es un mes. Como mínimo es un mes.
0: Sí, hablaba de más de dos, el doctor González.
2: Sí,
0: Lama.
2: A mí lo que me cuentan es que vamos a ver si no está disponible a la vuelta del parón. O sea, no digo el día del Villarreal, pero sí intentar meterle disponible para la semana en la que hay que viajar a Roma para el segundo partido el día 14 de octubre. Así que ahora una semana para todos, los que están lesionados tienen que volver. Militao debería estar a la vuelta y nada, pues en Madrid a ver si hay unos días de tranquilidad. Pero ya te digo, hay visita pendiente del presidente a Mourinho para, no sé si esta semana o la siguiente, porque aparte de la preocupación con los árbitros, hay jaleo deportivo porque el Madrid no juega un pimiento.
0: Perfecto. Gracias, Pereiro.
2: Un beso, chao.
0: Tampoco Íñigo Pérez, el técnico del Villarreal, ha estado en la reunión. Ni Íñigo Pérez, ni Bordalás, ni Mourinho, ni Pellegrini, que estaba haciendo el Camino de Santiago. ¿Habéis hecho el Camino de Santiago alguno?
3: No, yo todavía no. Tengo ganas. También
0: bueno, ya. ¿Tú sí, Cayetano?
4: Sí, hace muchos años. Hace ya más de 20 años.
0: ¿Caminando también o en bicicleta?
4: Sí, sí, caminando desde la parte de León, sí.
0: Ah, pues mira, alguna yo lo haré por Asturias. Si
3: claro, hombre.
0: Las 12 bonito, y sí. 11. 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
3: Buenas amigos de Radio Estadio. Pues yo creo que le voy a dar la razón a Javier Tebas. ¿Por qué? Porque para una vez que le perjudican al Real Madrid, preparan la de San Quintín.
4: Hombre, pues yo creo que el amigo Tebas siempre arrima la sartén para el Barcelona. Le tiene declarada la guerra al Real Madrid. Está muy claro.
5: Ese señor está obsesionado con el Madrid y sobre todo con el señor Florentino Pérez. Y lo que le está pasando al Madrid con los arbitrajes es vergonzoso.
6: Ana Rodríguez.
7: Pues hemos preguntado por este último tema que estabais tratando, ese cruce de declaraciones comunicados entre el Real Madrid y Javier Tebas. ¿Quién crees que lleva razón en este tema? El 57% de nuestros votantes en X cree que el Real Madrid.
6: Esta primera parte de la Liga, este primer parón ya merece un análisis cortoplacista, porque claro, esto va a evolucionar con dinámicas, con resultados, con lesiones, con partidos importantes como el Clásico que tendremos a finales del mes de octubre, pero ya merece una primera valoración. ¿Que para vosotros es cuál en general respecto a los equipos de arriba, a los que van a disputar el campeonato?
8: Si me preguntas, yo creo que la sorpresa del Fútbol Club Barcelona en esa adaptación de Rafinha, sobre todo a posición de delantero centro, una posición que buscaba mucho con el nombre de Julián, ese nombre lo uno al Atlético Madrid, que le hizo muchísimo daño en lo futbolístico y en lo personal para ese inicio de liga, que creo que le ha costado algunos puntos, que veremos a ver si está para recuperar. Y lo del Real Madrid, bueno, pues de la 26-27 puede ser el Real Madrid de la 27-28, de la 25-26, 24-25, ¿no? Que sabíamos, o que yo pensaba que desde que llegaba Mbappé era difícil sincronizar tantos jugadores de ataque tan buenos en lo individual, pero tan difíciles de adaptar a lo colectivo. Y que la cuarta plaza en este año para Champions está muy abierta. Y hablabas antes de Pellegrini, creo que el máximo candidato es el Real Betis Balompié.
9: Bueno, yo creo que la principal novedad sería la explosión goleadora del Barça sin los dos goleadores de los dos últimos años, Ferran Torres y Lewandowski, que a mí me ha sorprendido. Yo pensaba que sí que lo iba a notar, pero resulta que el equipo con Rodri está, digamos, más contenido, o al menos, bueno, es un jugador que te da más tranquilidad, más consistencia. Y a partir de ahí pues se ha destapado Rafinha como 9 y el resto pues que ya sabíamos que pueden hacer muchos goles, Lamine sobre todo y Fermín, que está en un gran estado. El Atlético está más o menos donde estaba los últimos años, que es una zona de cerca de los dos primeros, pero tampoco acaba de arrancar, digamos, de encadenar partidos seguidos buenos, y sigue dependiendo, por ejemplo, de Coque, que para mí es una sorpresa que a los 36, creo 37, siga siendo un jugador importante. El otro día en el derbi, en la segunda parte, mejoró mucho el equipo con él. Y el Madrid, pues que tiene la pegada de sus superestrellas, pero que en el medio campo pues siguen contumaces en el error de no querer reforzar esa parcela. Se vio el otro día, una vez más, que Valverde y Tchouaméni no tienen fútbol. Yo creo que Bernardo Silva acabará jugando, y después Güler, que también se vio el otro día, es de destellos y no acaba de ser un jugador consistente que gane partidos o que en los partidos importantes aparezca, sino que tiene detalles de gran futbolista, pero después no tiene una gran influencia, ni gran peso en los equipos.
6: Julen.
10: Bueno, yo podría añadir algo diferente, sobre todo pues al Barça, es creo que están haciendo mucho mejor las rotaciones. Creo que tiene más banquillo el Barça, creo que Flick desde el principio está, bueno, intentando meter esas rotaciones, da descanso a Rodri, da descanso a Pedri, tiene Fermín con Olmo, tiene a Gordon, que también le da con Adeyemi.

0: bueno, creo que en ese aspecto también en la defensa está dando bastantes rotaciones. Algún Cubar sí que es el que más suena, o el titular casi casi indiscutible, pero también hay partidos que se quedan en el banquillo sin jugar. O sea, que creo que en ese aspecto el Barça, bueno, tiene todo pues controlado, ¿no? En todos los sentidos, y bueno, ahora mismo vemos difícil que pueda, bueno, perder un poco el rumbo, o que pueda perder un poco el sentido. No sé si le respetan las lesiones, pues ahora mismo pues es el claro favorito para todo, ¿no? En cuanto al Atlético de Madrid, para mí es un equipo que está jugando mejor que en temporadas anteriores. Creo que tiene mejor trato del balón. Yo estoy viendo un Atlético de Madrid que está intentando salir desde atrás, muchas veces con el portero, que otras veces pues le daba siempre balón en largo y hacían segundas jugadas y fútbol más directo. Creo que ahora desde atrás están intentando jugar. Creo que, bueno, el perfil de jugadores que ha fichado es más de asociarse, y creo que en ese aspecto está haciendo un fútbol, yo creo, más bonito. Y bueno, vamos a ver si le da resultado, pero yo les veo cómodos, ¿no? En este aspecto, cuando en otras temporadas, pues cuando lo han empezado a hacer, se les ha visto incómodos. Yo creo que en esta se le ve más cómodo con balón. Y en este sentido, bueno, vamos a ver si da ese paso hacia adelante. Y el Madrid es, yo creo, que el más perjudicado en todos los aspectos, porque se sigue viendo, sobre todo para mí, es un equipo desunido. Creo que es la palabra más mejor que encuentro. Para ganar cosas, primero tienen que unirse entre todos, en todas las líneas, trabajar todos para el equipo, y creo que en ese aspecto no es que haya mejorado, sino que, bueno, siguen acentuando, bueno, las carencias o los problemas que tuvieron la temporada pasada.
1: ¿Desunido dices por distancia entre líneas, o desunido porque no, bueno, van pues todos a todo, una?
0: Pues un poco todo. Es que va todas las dos cosas. Las distancias están entre líneas, están desunidas, porque también dentro del campo, pues bueno, no se le ve al equipo unido por completo y que vayan todos a una, ¿no? Sino que, bueno, pues hay diferentes los jugadores, los vemos, unos se quedan partidos, otros bajan, otros no bajan, otros presionan, otros no. Creo que en ese aspecto es el principal problema que yo creo que se encuentra en Mourinho, y que es lo principal a corregir, que el equipo vaya todos a una.
2: Julen, en la línea esa del Atlético que decías, yo creo que Kang In Lee le está dando mucho fútbol por dentro, ¿no? Es un jugador con mucha imaginación, muy creativo y con mucho último pase. Es muy dinámico también, le va a venir muy bien, igual que Jonathan Davis, que ha entrado en los últimos partidos y le está faltando el remate que le puede dar este delantero. En cuanto al Betis, que se me ha olvidado antes, quería destacar que Pellegrini sigue eligiendo jugadores y fichando jugadores muy buenos, y que tiene una gran plantilla y va a ser un firme candidato a ser cuarto esta vez, porque al Villarreal le ha costado. Parece que ya ha arrancado el Villarreal de Íñigo Pérez, porque claro, él quiere jugar con la línea de presión mucho más arriba, con Moleiro de media punta, con Ilias Akhomach de interior derecho, de extremo derecho, que está jugando muy bien a pie cambiado, y es otra forma completamente distinta. Marcelino, le está costando, pero parece que ya empieza a funcionar.
1: Estos parones no le gustan demasiado a Santi Segurola, porque pues sin tanto fútbol en primera división, tantas semanas, además este parón tan largo, son 4 partidos en el caso de la selección española, con lo cual vamos a tener 3 semanas completas sin fútbol de clubes. O sea, toda esta semana que va a cumplir el fin de semana, la siguiente tampoco, y la siguiente tampoco hasta el fin de semana que se retome la competición en primera. Yo hoy recordaba la pretensión de Mourinho durante su primera etapa en el Real Madrid, que dijo que quería ser también seleccionador de Portugal. Y eso, trabajar a la vez en el Real Madrid y en Portugal. Y a eso Segurola le ha dado forma en un artículo en el AS que titula Mourinho ya no es el rey del glam. Hola Santi, muy buenas.
3: Muy buenas, ¿cómo estás?
1: Claro, y ni Mourinho tiene ya 47 años o 46 años, ni está en condiciones de decir que puede ser seleccionador de Portugal, explicas ahí.
3: Hombre, en este espacio de tiempo, en 16 años... el Madrid no ha cambiado, sigue siendo el equipo, digamos, más escrutado, el más popular, el más, pero es un equipo con problemas circunstanciales. Porque el Madrid ahora, o dentro de un año, de dos, yo qué sé, cuando sea, volverá, ganará sus cosas y se

0: Así como ha sido toda la vida. Pero que el que se ha cambiado es Mourinho. Es decir, yo recuerdo que cuando llegó en 2010 había ganado la Copa Europa con el Inter, pero sobre todo le había derrotado en las semifinales al Barça, en aquellas semifinales del volcán de Islandia y de los aspersores del Camp Nou. Y llegó un hombre que, cuesta decirlo, ¿no? Pero casi pensaba que era más importante que el Madrid. De hecho, provocó una conmoción. Tener a Mourinho en el fútbol español, en el Real Madrid, era algo más que una respuesta al Barça Guardiola, que lo era. Era traer un personaje que probablemente era el entrenador. El entrenador, no en el término técnico de la palabra, sino en el aspecto popular, carismático, vanidoso, 3.000 cosas. Era todo un personaje. Y cuando llegó al Madrid, recuerdo que en el tercer partido juega contra la Real Sociedad, ganan en Donosti y en la conferencia de prensa posterior dice que va a comenzar un break internacional y que tiene 2 horas para ver que se aburre. Que eso le aburre y que le aburre y que le aburre y dice que Portugal ahora mismo anda ahí con el entrenador, que no se sabe si tiene entrenador o no. Y que a él le apetecería entrenar a Portugal. Esto generó una especie de, iba a decir, conmoción. Fue como no puede ser que alguien venga al Madrid y le diga al Madrid: oiga, mire, ustedes no son suficientes, no son suficientemente grandes, no tienen los suficientes problemas como para que yo no quiera dedicar un ratito o 2 semanas para entrenar a la selección portuguesa. Esa fue su entrada en el Madrid. Esto ocurrió en septiembre de 2010.
1: El Madrid no se lo permitió.
0: No se lo permitió, pero costó. Quiero decir que se lo dijo con la voz pequeña y con mucho cuidado para no molestarle. O sea, hubo que convencerle. Y esa es la realidad. Mourinho estaba por encima de todo.
1: ¿Veis algún paralelismo entre aquella situación del Madrid que Mourinho vino a resolver después de dos ligas seguidas de Guardiola?
0: Sí, totalmente. Yo lo que sí lo veo porque el Barça ha ganado 2 ligas, es el equipo de moda, es el equipo joven, es el equipo que ha
1: Había ganado
0: dado.
1: en Europa y esta vez es la asignatura pendiente porque el Barça no gana la Champions desde Luis Enrique
0: Sí,
1: hace 11 años.
0: pero hay que decir que ha puesto 6-7 jugadores en la selección campeona del mundo, como entonces, y entonces el Madrid tuvo 3 entre los titulares. Esta vez, en realidad, no tuvo ninguno. Eso es así, ¿no? Digamos, como pensemos lo que pensemos, Cucurella firma, pero cuando está convocado todavía forma parte del Chelsea. Esa es la realidad. El Madrid tiene problemas, el Madrid no había ganado en la temporada anterior a Mourinho nada y en esta temporada tampoco ha ganado nada. Hay muchos paralelismos, un Barça fortísimo entonces, un Barça fortísimo ahora. Lo que pasa es que no es lo mismo. Aquel era un club con un presidente 16 años más joven y con un entrenador 16 años más jóvenes, que se han vuelto a encontrar en una situación, yo diría, casi de nostalgia. Ha sido una elección porque se sabe que para el presidente del Real Madrid, Mourinho, es el entrenador, es el que se le quedó en la cabeza, el entrenador al que le entregó más y al que le exigió menos. Y llega un entrenador que desde que se fue del Madrid ha ganado un título con el Chelsea en 2015. Y luego ningún título importante, verdaderamente importante más de los que cuentan, una Copa de Europa o algo parecido. Ha pasado por 6 o 7 equipos y ha regresado al Madrid en un periodo electoral, con el Madrid en una situación social complicada, con bastante contestación, incluso en las urnas. Un desconocido sacó 35% de los votos. Y llega un entrenador que tiene que ser, ahora no puede permitirse los lujos de entonces, no puede permitirse la

0: actitud entonces y tiene que arreglar a un equipo que lleva 2 años sin ganar. Tiene que ser simplemente un entrenador sometido a la misma vigilancia, a las mismas críticas que los demás. Y sintiendo además que la marea, cuando suba, le va a subir a él como a cualquier otro entrenador del Real Madrid, con una particularidad, una marea que si le sube a él, le sube también a la directiva del Real Madrid, que viene en unas elecciones discutidas. Y que lo que vemos, hemos visto 7 partidos, y digamos, del Mourinho agitador y del Mourinho agitador del equipo, no hemos visto nada. Hemos visto un equipo más bien pasivo, ha perdido 2 partidos de 7, ha ganado otros 2 en el último minuto, ha habido protestas y silbidos en el Bernabéu en partidos que se estaban ganando porque el equipo no estaba jugando bien, y se llega un parón. Evidentemente, Mourinho no se atreverá a decir que se aburre, porque lo que tiene es mucho trabajo, y tiene el trabajo, vuelvo a decir, de un técnico cualquiera, de cualquier otro técnico, que es arreglar una situación ciertamente complicada.
1: Yo creo que, olvidando un poco la historia más allá, si vamos al perfil futbolístico, creo que este año tiene mucho más dificultad, porque llega a un vestuario con estrellas, no quiero decir líderes futbolísticos, porque creo que de eso carece precisamente, pero son estrellas, una alineación prácticamente hecha. Hay 4 que tienen que jugar siempre. Y eso es muy difícil para un entrenador, darle forma, tu idea, a un equipo que ya tienes formado. Cuando llega el Real Madrid, en el 2010 o 11, él podía alinear a quien le daba la gana. Él era el líder e incluso por un momento de las temporadas sentó a Casillas, auténtico líder. Se generó algo debate.
2: Una guerra civil,
1: pero tú imagínate que ahora quita a Mbappé. Por rendimiento puede quitarlo. O quita a Vinicius.
2: Ya, pero tú por rendimiento, si fueras entrenador del Madrid, ¿quitarías a Mbappé?
1: A Vinicius sí.
2: Bueno, el otro día...
1: Pero lo sentó y ya hablamos de por quitarle media hora. Quiero decir, ahora tiene que hacer... Es un entrenador, digamos, atado, mucho más atado. Porque los futbolistas han evolucionado. Tema de redes sociales, tema de publicidad, han evolucionado en cuanto a tener más jerarquía, más dificultad para quitarlos. Vestuario de Madrid tenía, para mí, mejor equipo que este año, peores jugadores. Pero mejor equipo, que es lo que a un entrenador le permite diseñar y estructurarlo como a él le gusta.
2: Las 12:32, me voy a ir a Las Rozas para ver si os gusta la charla que hemos tenido con Pablo García.
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15: Buenas noches. Pues pensamos que unas veces Oyarzabal y otras Ferran. Unas veces Ferran y otras Oyarzabal. Nos parece igual, nos da igual. Nos parecen dos delanteros perfectos. Yo saldría la primera parte con Oyarzabal y remataría el partido con Ferran. Pero me parecen dos delanteros perfectos para ser los nueve de la selección.
16: No se moja mucho nuestro oyente porque hemos preguntado pues, si queréis tratar luego el tema cuando hablemos de la selección. ¿Quién debe ser el delantero, el 9 de España, en ese primer partido ante Inglaterra el próximo sábado? ¿Oyarzabal o Ferran? Pues a pesar del buen comienzo de Ferran, el 65% de nuestros votantes en X creen que sería Oyarzabal debe ser el 9 de España.
2: Pues desde la concentración de la selección sub-21, bueno, en realidad hay un montón de selecciones, yo no sé si caben todos aquí. Pablo García, muy buenas.
17: Buenas tardes, buenos días.
2: ¿Estáis muchos?
17: Sí, somos muchos ahora mismo.
2: Pero... Absoluta sub-21, ¿quién más está por aquí? La femenina, no sé si está, tiene partido mañana, la sub-20, sí, todas, en el mismo parón. ¿Os veis?
17: De momento no hemos coincidido con nadie.
2: ¿De momento no?
17: De momento no, solo sub-21.
2: ¿Vosotros dormís fuera, no?
17: Nosotros en el Mirasierra.
2: El Mirasierra. Entrenáis y os vais.
17: Exactamente.
2: Claro, es lo que tienen que hacer los pequeños. Aquí sigue habiendo jerarquías, ¿no?
17: Por supuesto.
2: Es como cuando entras al vestuario de un primer equipo.
17: Claro, tienes que llegar, ponerte las botas, entrenar e irte.
2: Hace un año estuvimos aquí contigo. Yo creo que era tu primer partido, tu primera convocatoria con la sub-21. Ya habías brillado en categorías inferiores. Ahora ya llegas de otra manera, ya te sientes una de las estrellas de la sub-21, ¿o no?
17: Nada, llego como el primer día. Yo creo que con la misma ilusión y con las mismas ganas de intentar ser mejor.
2: Eso sí, pero a ojos de tus compañeros, ¿notas algo diferente?
17: Yo creo que no. Yo creo que ellos saben que como soy y desde el primer día no he cambiado absolutamente nada y estoy feliz de ello porque también es una de las cosas por las que estoy aquí.
2: ¿Los conoces a todos?
17: Sí, a la mayoría sí.
2: O sea, ¿habías coincidido con ellos?
17: Había coincidido con todos menos con los tres debutantes.
2: Y con los tres debutantes, ¿sabes quién son? Sí, ¿os habéis presentado? ¿Cómo es el día a día cuando llegas a una concentración, sobre todo de sub-21, que cada uno venís de un equipo diferente, que algunos, la mayoría ya habéis, todos han debutado en primera o en el extranjero, pero puedes tener más descontrolado, yo que sé, Chema Andrés, que desde hace unos años está en Alemania.
17: Sí, está por ahí. Chema es un grande y un máquina. Yo, es verdad que coincido normalmente con él aquí nada más, pero me llevo bien con él y es una gran persona.
2: O sea, ya sabes quién es el picajoso, ya sabes quién es el gracioso, ya sabes quién es el serio.
17: Eso se cata muy rápido.
2: ¿Sí?
17: Sí, eso nos damos cuenta muy rápido a la selección.
2: Que el haber estado en selecciones inferiores te da un pozo ya, una experiencia para llegar a Las Rozas y vivir esto de otra manera.
17: Sí, también es verdad que al llevar tanto, por suerte, tantos años viviendo, ya uno sabe lo que hay que hacer y lo que no tiene que hacer cuando entra por Las Rozas o cuando entra por cualquier tipo de campo con los vestidos de la selección.
2: ¿Qué es lo que no hay que hacer?
17: Hombre, lo que hay que hacer es hacer las cosas bien, portarse bien y no sacar los pies del plato.
2: Claro, porque ¿será difícil o no?
17: Yo de momento no he tenido ningún tipo de problema aquí en el sub-21.
2: Nada.
17: No, puedes preguntar al míster.
2: No, pero si no digo problemas en el día a día, digo, oye, estos, ¿podemos ir ahora a la habitación? ¿Podemos estar todos juntos? ¿Tenemos que subirnos al bus? ¿Los horarios?
17: No, eso, el míster yo creo que nos da bastante libertad con ello, pero el tema de los horarios yo creo que simplemente por respeto, ¿no? A los mismos compañeros, a ti y al cuerpo técnico que no te tengan que estar esperando.
2: En Santander, Pablo, ¿qué tal?
17: Muy bien, muy contento, muy feliz.
2: ¿Dónde vives?
17: Cerca del Sardinero, del estadio.
2: ¿Desde el primer día?
17: No, el primer día me tuve que vivir más cerca del estadio aún, en el hotel de allí.
2: ¿Y quién te busca la casa? O sea, ¿cómo es llegar? Tú que sales de

0: Sevilla por primera vez para vivir fuera. Llegas a Santander y ¿cómo es
1: el
0: aterrizaje en los primeros días?
1: Yo llego y el club me proporciona un hotel en el que estamos, como ya he comentado, mi padre, yo y mi madre, estamos los tres. Y mi madre es la que se pone a mirar y a buscar cuál es el mejor sitio para intentar coger el mejor precio, que sea lo más cómodo, lo más cercano, empiezo a darle vuelta al coco. Y yo, pues, básicamente...
0: Te dejas llevar.
1: A 14, confío en ella y mi padre igual, vamos con lo que diga ella.
0: Eso es lo que diga tu madre.
1: Básicamente.
0: ¿Y tu madre visita los pisos? ¿Te dice los que va a ir visitando? ¿Vas con ella?
1: Yo es que no me dice, Pablo, ni los mire. Confía en mí, yo confío en ti. Entonces ella, pues bueno, va, los ve, habla con el casero, pregunta, tal, a este, lo otro, se informa. Entonces, pues, siempre busca la mejor opción.
0: Para ellos era algo nuevo también, porque siempre han vivido en Sevilla.
1: Claro, claro, ellos es totalmente nuevo y yo creo que de poquito a poco se están adaptando bien, igual que lo estoy haciendo yo.
0: Sevilla-Santander es un cambio, ¿eh?
1: Sí, es verdad que es un cambio grande.
0: La temperatura, el clima, el mar...
1: Sí, el mar, pero la temperatura, no sé yo dónde está la diferencia, porque yo estoy en Santander allí, en Carsona todos los días, y digo, a ver cuándo viene el frío.
0: ¿Pero hace calor?
1: Bastante, ¿sí? Muchísima. Yo que no me gusta el calor nada y lo que quiero es frío.
0: O sea, ¿a uno de Sevilla no le gusta el calor?
1: No, nada, lo que quiero es frío. Y yo ahí no veo frío.
0: A ver si escogiste Santander por el clima y resulta que te encuentras esto del cambio climático, de golpe.
1: No sé, la verdad, estoy esperando todavía que haga un poquito más de fresquito, pero bueno, ya llegará.
0: Bueno, ¿y cómo es la casa? Ponle pegas a la casa que ha escogido tu madre.
1: Es un piso.
0: Es un piso.
1: Somos tres personas, es un piso normal, con sus habitaciones, con un par de baños por ahí y con su salón y su cocina tranquilamente.
0: ¿Y está cerca del estadio?
1: Está cerca del estadio y cerca de la ciudad deportiva.
0: O sea, que te deja pasear por el Sardinero, por la playa, ir al centro de la ciudad.
1: Sí, pero es verdad que a mí lo de que pasear y andar no me gusta mucho. Entonces, normalmente voy a un sitio en coche.
0: ¿Y a tus padres?
1: A mi madre sí le gusta más visitar las ciudades, pasear por ahí. Y mi padre es más como yo.
0: ¿Ya te sabes el camino para ir a la ciudad deportiva o sigues poniendo los GPS?
1: Lo sigo poniendo, pero ya le vi cogiendo el tranquillo.
0: ¿Empiezas a saber por dónde?
1: Sí.
0: No
1: de
0: te pierdes.
1: De forma, yo no conduzco.
0: ¿Ah, te lleva tu padre?
1: Sí.
0: ¿Siempre? ¿Y se queda a ver el entrenamiento?
1: Sí, normalmente sí. Si puede, sí.
0: ¿Y qué le parece la Albericia? La Albericia se llama, ¿no?
1: Sí, la verdad que le gusta. Le parece un club... que está trabajando muy bien, que está haciendo las cosas muy bien y que está muy contento además de poder verme disfrutar ahí también.
0: Sabes que para el Racing es un esfuerzo, que parece poca cosa en este mundo del fútbol donde se pagan 140 millones por Diomandé, pero para el Racing pagar casi 6 millones de euros por ti es como para el Madrid fichar a Mbappé, te diría. O sea, es una apuesta muy seria.
1: Sí, yo lo sé perfectamente, sé que han hecho... una apuesta, eso muy importante, y han confiado mucho en mí, y yo ya lo dije en la entrevista allí con ellos, voy a hacer todo posible para ser el mejor, y cada vez que me ponga la camiseta del Racing, darlo todo y que no haya ni una sola pega en cuanto a actitud, compromiso, y hay días que a uno le salen mejor las cosas, a otros peor, pero yo creo que el mínimo respeto es darlo todo con esa camiseta.
0: ¿Qué te encuentras cuando eres el nuevo? Cuando llegas a una ciudad deportiva en la que no sabes si tienes que entrar a este vestuario al otro, quién es el fisio, quién es el utillero, quién te recibe en la puerta.
1: Bueno, yo para eso es verdad que gracias a mi forma de ser, a mi personalidad, no tuve mucho problema, ¿no? Fui natural, como yo soy, preguntando tal y cual, a este y al otro. Y muy bien, la verdad que me acogieron muy bien, son chavales muy jóvenes también, de una personalidad parecida a la mía y muy contento de cómo está yendo todo.
0: ¿Con quién has casado bien allí?
1: Hombre, yo he casado bien, aunque suene contradictorio, con Sergio Canales.
0: Claro, por el Betis.
1: Por el Real Betis Balompié, y aunque sea el más veterano, pero me parece una gran persona, un maravilloso futbolista y me puse al lado del vestuario con él.
0: Él se fue hace 3 años, ¿coincidiste con él en entrenamiento, seguro?
1: En un par de entrenamientos, pero yo también era muy pequeño. Tenía 15 años todavía, ya había tocado primer equipo, pero era muy pequeño todavía.
0: O sea, le verías como le vemos nosotros por la tele.
1: Sí.
0: O coincidiendo en la ciudad deportiva.
1: Como mucho.
0: ¿Te presentas o te da la bienvenida?
1: No, yo simplemente voy a cada compañero y a cada persona que veo que no he visto antes en mi vida. Y me saludo, me presento y sigo así.
0: ¿Y te recomiendan cosas para Santander? ¿Te dicen dónde ir, dónde comer?
1: Sí, me van recomendando cosillas, ¿no? ¿Dónde va, dónde comer, dónde pilla los pisos, dónde pilla las casas? La verdad que eso. Todo el mundo muy, muy cercano, muy, muy servicial y con mucho respeto.
0: ¿Tus padres se van a quedar todo el tiempo contigo?
1: Sí. Espero que no me dejen solo.
0: No, quiero decir, tu padre... ¿Habían dejado la tienda que tenían en Triana?
1: Sí.
0: ¿Y tu padre estaba trabajando...?
1: En el San Roque.
0: En el San Roque.
1: Pero ya, por suerte, mi madre ya no tiene que
0: trabajar. Suerte les puedes mantener tú, con lo

0: ¿Cuáles están contigo en Santander?
1: Sí, ahora mismo están conmigo allí dedicándose al 100% a mí, a prestar atención a las cosas que hago y que hago mal y que tienen que corregirme. Y yo creo que ellos ahora mismo están felices, yo estoy feliz.
0: ¿Te encuentras más cómodo con ellos allí?
1: Yo siempre me hago hasta más cómodo con mis padres.
0: ¿Sí?
1: Siempre.
0: O sea, ¿no quieres independencia de momento?
1: De momento no.
0: No.
1: No creo que esté preparado.
0: ¿Tienes tiempo para aburrir? ¿Por qué no crees que estás preparado?
1: Ah, porque esto yo creo al fin y al cabo, aunque en esto del fútbol ya nadie es un niño, porque nos estamos dando cuenta que el más joven es capaz de todo, pero yo creo que tengo 20 años y es una edad muy joven todavía para independizarme y para quitarme de en medio a mis padres, ¿no?
0: Ya, no, es verdad. Mejor bajo el manto protector de tus padres.
1: Por supuesto.
0: ¿Tu madre te hace la comida o tu padre cocina?
1: Mi padre es cocinero y es el que hace de comer.
0: ¿Tu padre cocina? ¿Comes en casa todos los días?
1: Sí, normalmente sí. Sobre todo por las mañanas siempre es como lo que me proporciona el club, que es lo ideal y lo que ellos me dan para que me lo coma. Pero es verdad que alguna noche si vamos a algún sitio a cenar por ahí por Santander que nos recomienden los compañeros del equipo o alguno del staff.
0: O sea que no tienes tiempo para aburrirte.
1: Simple, yo mi tiempo, lo he comentado antes, un día allí en Santander es muy sencillo. Por la mañana entreno, termino, me llevo mi comida del entreno a casa, como en casa con mis padres, duermo la siesta. Entreno con mi preparador físico de allí, me trato, un par de partidas al FIFA, y a cenar y a dormir.
0: ¿Tenéis alguna comida de equipo ya, que habéis hecho grupo, que habéis salido a cenar?
1: ¿Sales? Sí, el otro día tuvimos un asado allí en el club.
0: ¿Y qué tal?
1: Muy bien, la verdad. La comida argentina muy, muy buena.
0: ¿El Racing es muy distinto al Betis? El objetivo es salvarse, que eso no lo tendríais nunca en Sevilla, para empezar.
1: Bueno, cada equipo tiene su objetivo, ¿no? Igual, yo creo que igual de importante para uno y para otro, pero con la misma ambición y con las mismas ganas de cumplirlos aquí.
0: ¿Cuál sería tu sueño en Santander?
1: Hombre, yo creo que...
0: ¿Hacer crecer al equipo?
1: Por supuesto, yo creo que lo más importante del Racing de Santander es, evidentemente, mantenerse en primera, pero yo creo que con la plantilla, con el proyecto que tiene el míster entre manos, podemos aspirar a intentar pelear por cosas más grandes.
0: ¿Cómo fue el último día del mercado de fichajes? ¿Cómo surge el Racing?
1: Pues ya lo he comentado muchas veces, ¿no? Son decisiones que se toman las últimas horas, el último día, de hecho. Y al club le pareció bien, a mí me pareció bien y nada. Sí que es verdad que, ya lo he comentado, ¿no? El equipo de mis amores es el Real Betis. Y me dio muchísima... Ya se me vio
0: en
1: el coche y en muchos medios el sentimiento mío hacia mi equipo, hacia el club de mi vida, pero bueno, son etapas que uno tiene que ir pasando.
0: Fue como algo muy natural, Pablo. Yo lo comenté con Joaquín, que salieras de la Ciudad Deportiva llorando, con tu madre conduciendo, me pareció lo más normal, teniendo en cuenta que todo se resolvió en el último momento. A lo mejor la gente lo entendió como que tú no te querías marchar y que alguien te obligaba a marcharte, que no es eso tampoco, sino la situación de verte que por primera vez sales de casa, que tienes que dejar el Betis.
1: Sí, a ver, es verdad que... lo que he dicho ya, son decisiones que en un momento puede ser blanco y en otro momento puede ser negro, ¿no? Pero yo creo que lo normal de una persona que se ha pegado toda la vida en el Real Betis, que le debe todo al Real Betis, porque me he pegado 14 años de mi vida haciendo todos los días lo mismo con casi la misma gente también, te diría, expresarlo de esa manera y de una manera natural, ¿no? Yo no iba a forzar nada ni simplemente fue... espontáneo lo que pasó en ese momento, yo lo sentí así, mi madre lo sintió así, yo creo que toda mi familia lo sentimos así, pero había que pasar página, pensar ya en el nuevo club, que como ya he dicho antes, una ambición con unas ganas igual que las que había en el Real Betis, y nada, a darlo todo por el Racing.
0: ¿Crees que la gente en Sevilla lo entendió, la gente del Betis?
1: Sí, yo creo que, gracias a Dios, la afición de Real Betis siempre ha sido súper respetuosa conmigo y siempre me ha tratado...
0: O sea, ¿tú sientes que te quieren?
1: Siempre, nunca he dudado...
0: Que te sentían uno de los suyos.
1: Por supuesto, nunca lo he dudado ni lo dudaré lo más mínimo, ya que para mí es una de las mejores aficiones de España y he estado muy contento los 15 años que he estado allí y se lo debo todo al Real Betis y a la afición por haberme tratado así.
0: ¿Te imaginas volver a jugar con el Betis en la Cartuja y la ovación que te pueden dar allí?
1: Bueno, tengo que volver.
0: ¿Lo has imaginado?
1: En menos de 2 meses tengo que volver.
0: Por
1: porque
0: eso.
1: Con el Real Racing de Santander vuelvo. De hecho, es el penúltimo día antes de las vacaciones, que tenemos en la Cartuja contra el Real Betis, el próximo partido, el polo opuesto.
0: ¿Será raro para ti?
1: Seguramente sea distinto, claro, pero ojalá sea muy bonito

0: Esperemos ganarle a Real Betis, que haga un par de goles y nada, que me reciban con eso, con mucho cariño.
1: ¿Pedirías perdón, como hacen ahora los ex de los equipos?
0: Habría que verlo en el momento, pero seguramente sí.
1: Como Carlos Soler el otro día, que le marca un penalti al Valencia, por ejemplo.
0: Seguramente habría que pedir disculpas, aunque si hay que meterle más, hay que meterle más.
1: ¿Hay muchos amigos que te han ido a ver a Santander?
0: Pues de momento no ha venido mucha gente, la verdad. Yo creo que la semana que viene vienen mis tíos. Y de mis amigos no ha venido más nadie.
1: Y te dicen que el Racing es un buen equipo para crecer. ¿Te hablaron de José Alberto?
0: Por supuesto, yo me informé en el poco tiempo que tenía, porque ya era, como he dicho antes, últimas horas de mercado.
1: ¿Pero fue tan tarde? O sea, ¿lo del Racing surge esa tarde?
0: Muy tarde.
1: ¿Tú sales de entrenar por la mañana?
0: Y ya me comentan algo, pero como que no lo dejan en mis manos, tal y cual, me duermo.
1: ¿Lo dejas con tu representante y con el club?
0: Me duermo mi siesta y me levanto y tal y tal y tal. Entonces, claro, uno ya se levanta atolondrado. Entonces, pues bueno, así se dio y nada, muy contento de estar en Racing.
1: Te vas a la ciudad deportiva y allí vives todo.
0: Sí, ahí ya es cuando realmente es el momento más duro.
1: ¿Eres consciente de todo?
0: Sí.
1: ¿Y de que tienes que hacer una maleta y marcharte?
0: Ahí es cuando a mí se me apagan los plomos.
1: Bueno, ¿y en Santander te adaptas rápido y te olvidas de eso?
0: Sí, yo creo que bien, porque lo he comentado, ¿no? Al final, el debut, poder debutar haciendo gol, es lo que a mí me da ese punto de felicidad extra, ¿no? Para poder decir, vale, ya estoy adaptado, estoy aquí, y yo creo que vamos a todo lo que viene va a ser mucho mejor.
1: ¿Te llegó a agobiar el verte en las imágenes saliendo de las oficinas, que todos hablásemos de ti esos días?
0: Yo intentaba, la verdad, que no verlo mucho, porque es verdad que, sobre todo, ya no por mí, sino por lo que supone y por mi madre, porque yo no me gusta ver a mi madre llorar y menos tener que verlo en un vídeo.
1: Pero es al final por cariño, por...
0: Sí, por
1: amor, por...
0: Por amor a eso, al club, a mi madre y a todo el mundo.
1: ¿A ti te cambió? ¿Te enseñó algo todo ese proceso de 24 horas?
0: Sí, claro.
1: ¿Te hizo madurar?
0: Evidentemente que... Como ya he dicho, tengo 20 años, me queda mucho por aprender y son momentos en los que uno tiene que aprender para que la próxima vez no pasarlo tan mal y no sufrir tanto en cierta parte. Y nada, todo esto yo creo que es un aprendizaje que me va a hacer mejor en un futuro.
1: Yo sigo viendo al niño de 11 años que conocimos en los torneos alevines con Emilio, el portero del Sevilla.
0: También
1: en eso no
0: poquito,
1: has cambiado, ¿eh?
0: También queda un poquito.
1: ¿Queda ahí un poquito ese Pablo?
0: Sí, queda bastante, yo creo.
1: Venga, vamos a terminar riéndonos, que te tienes que volver a la concentración de la Sub-21. Me gusta hacer estos test finales, pero no te voy a hacer preguntas rápidas. Construimos un 11 inicial de los mejores jugadores que tú hayas visto. A Maradona no lo has visto.
0: Que yo he visto.
1: Un portero.
0: ¿Pero qué he jugado con ellos o qué he visto jugar?
1: ¿Qué has visto jugar o qué has jugado con ellos? Un portero.
0: A mí me gustó mucho Courtois.
1: Cuatro defensas. Un lateral derecho.
0: Lateral derecho, Dani Arbe. Yo creo que central es Gerard Piqué, me parece espectacular. Me encanta como central. Luego, entre Virgil van Dijk y Sergio Ramos. Me gustan mucho también.
1: Lateral izquierdo.
0: Lateral izquierdo. Yo soy mucho de Marcelo.
1: Venga.
0: Me gusta mucho jugar Marcelo.
1: Muy bueno. Tres centrocampistas.
0: En medio del campo te pondré a don Xavi Hernández.
1: Bien.
0: En un lado, pero ¿jugamos con dos media puntas o cómo?
1: Con
0: jugamos
1: dos media puntas.
0: Vale. Por el otro lado te pondría, yo creo, a Nabil Fekir.
1: Venga.
0: Que encima he tenido la suerte de haber jugado con él. Y en el otro lado pondría Isco.
1: Y te quedan tres arriba.
0: Arriba pondría en punta Cristiano Ronaldo.
1: Uno.
0: El bicho. En la derecha Leo Messi.
1: Joder.
0: Y en la izquierda los años de Neymar en el Barça.
1: Me sale buen equipo. Pues yo te dejo a ti de 12 para que salgas en la segunda parte a rematarlo. Que metas muchos goles, que seas feliz y que te vaya bien con la Sub-21.
0: Gracias,
1: Pablito.
0: Gracias, señores.
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9: Un viaje express y urgente a Montreal, que se le acaba de poner al teléfono a Bustillo, el nuevo campeón del mundo contrarreloj en la categoría junior. Benjamín Noval, buenas noches.
10: Buenas noches.
9: ¿Cómo estás? ¿Qué hora tenéis allí? ¿Seis horas menos? O sea que son las 7 de la tarde casi.
10: 7 menos 5.
9: ¿Ya has recibido muchas llamadas y muchos mensajes?
10: Sí, la verdad que sí. No pude contestar a todos, pero bueno, voy poco a poco.
9: Vas poco a poco. ¿Tienes allí a tu padre, a tu familia?
10: Sí, sí, mi padre, mi madre y mi hermana.
9: ¿Y pudiste verlos después de la crono, entiendo?
10: Sí, sí, por supuesto.
9: ¿Y qué te han dicho?
10: ¿Qué me van a decir? Que enhorabuena y que lo disfrutes.
9: A ver, estamos aquí dos asturianos, Benjamín. Está Esteban, que es de Avilés, pero portero del Oviedo para toda la vida. Estoy yo, que soy de Llanes, y ya nos hablaban de ti desde hace un montón de años. Lo difícil es que vas cumpliendo todas las etapas ganando, porque este año has ganado todo prácticamente. ¿Llegar como favorito a una crono como la de hoy y cumplir es complicado?
10: Bueno, no partía como máximo favorito, pero sí que era uno de los favoritos, sabía que tenía posibilidades y bueno, yo creo que salí dentro de lo que cabe bastante tranquilo y con las cosas claras, así que bueno, eso también me ayudó a tener un poco de calma al principio y guardar más fuerza de cara al final.
9: Hombre, eres muy modesto. A mí me dijeron que eras el favorito. Este año has sido campeón de España junior contrarreloj, campeón de España junior en ruta y en línea. Ganaste lo que es el Tour de Francia junior, la Vuelta al Besaya. El Tour de Francia, por ejemplo, son 5 etapas en categoría junior. Pero que estás cumpliendo con todo. Has sido campeón de España de BTT en montaña. O sea, que se te da todo bien.
10: Sí, bueno, intento hacerlo todo y poder hacerlo todo bien y de momento va bien, pero bueno, ya de cara al año que viene nos tendremos que centrar más en una modalidad y hacerlo lo mejor posible.
9: ¿Te vas a centrar en carretera?
10: Sí, principalmente sí, y entrenar bien ahora esta pretemporada y para intentar hacerlo lo mejor posible.
9: Tienes un contrato ya con el equipo Ineos, ¿no?
10: Sí.
9: ¿Y el objetivo a corto plazo sería debutar en profesionales cuándo?
10: Bueno, en principio en la temporada que viene,

0: Cuando ellos me manden, y la carrera que me manden, pero.
1: Tener un calendario ya profesional para la próxima temporada.
0: Eso es.
1: ¿Y dónde te vamos a ver mejor? ¿O dónde te crees tú que te puedes encontrar mejor en profesionales? Que es un salto muy complicado para un ciclista. ¿En una carrera de por etapas, en una de las grandes vueltas de 3 semanas, en una clásica, en vueltas de 1 semana, de 5 días? ¿Dónde crees que te vas a poder ver mejor?
0: Bueno, habrá que ir poco a poco y con el tiempo yo creo que encontraré mi sitio, pero de momento yo creo que días, una carrera de varios días y dura, yo creo que hasta el momento me vino bien, pero bueno, todo puede cambiar mucho y el año que viene y los próximos años veremos cuál es mi sitio.
1: Oye, a tu padre lo conocí corriendo y fue un gran ciclista. ¿Podemos decir que lo vas a mejorar? ¿Te atreves a decirlo ya con 17 años?
0: No, que lo voy a mejorar, no, aún queda mucho para conseguir todo lo que consiguió él, pero bueno, voy a intentar ser el mejor ciclista que pueda y poder hacerlo lo mejor posible.
1: Modesto, ¿eh?
2: Me gusta mucho, Benjamín, enhorabuena, soy Esteban. Me gusta mucho tu acento, asturiano. Me presta escucharlo por la
0: Muchas
2: radio.
0: gracias,
2: Ah, sí.
0: encantado.
2: Oye, saluda a tu padre, que es un crack, es más de mi generación. Y este domingo que hay derbi, ¿con quién vas, Benjamín? ¿Con el Oviedo o con el Sporting?
0: Con el Oviedo, sin
2: Bah,
0: duda.
2: yo sabía que eras un crack, pero
1: ¡Viene el
2: ahora ya
1: Oviedo!
2: tendrás que hacer el saque de honor alguna vez en Oviedo, ¿no, Benjamín? ¿O qué? ¿Lo postulamos o qué? A ver si nos escuchan y
0: Bueno,
2: hacen
0: bueno.
2: saque de honor o qué. Te prestaría que sí.
0: Sí, por supuesto, pero bueno, tiempo al tiempo.
1: ¿Qué ciclistas? Porque Samuel es del Oviedo también. ¿Cuál
0: Sí.
1: tenemos del Sporting? Bueno, Barredo es del Sporting. Chechu Rubiera, claro, es del
2: Sí.
1: Sporting. Empatamos, sí.
2: Pero
1: Empatamos
2: la
1: más o
2: gente
1: menos.
2: joven viene con nuevas ilusiones.
1: Queríamos felicitarte, Benjamín, y darte la enhorabuena y mucha suerte que el jueves tienes la prueba en ruta, ¿no? O sea, pasado mañana.
0: Eso es.
1: ¿Con opciones?
0: Sí, ahí sí que voy más de favorito aún todavía.
1: Joder, pues si ahí eres
0: Así
1: más
0: que bueno.
1: favorito todavía, te volvemos a llamar el jueves.
0: Ojalá, ojalá, Dios te oiga.
1: El año pasado ya ibas a ganar y tienes ahí esa espina clavada, además.
0: Sí, eso sí, pero bueno, saldremos. Primero vamos a asimilar lo de hoy y ya mañana y pasado ya con el equipo centrarnos y pensar ya en la ruta.
1: Venga, el jueves te llamamos. Enhorabuena,
0: Muy
1: Benjamín.
0: bien. Muchas gracias. Venga, chao.
1: Adiós,
0: Sí, hasta
1: adiós.
0: luego.
1: Claro, es que me dice Bustillo. Está Benjamín Noval. ¿Os vais a acordar de Benjamín Noval? Dentro de 10
2: Sí.
1: años, os recuerdo. ¿Recordáis aquella noche cuando a la 1 de la mañana llamamos a Montreal para ponernos a un chaval que acaba de ser campeón del mundo junior? Benjamín Noval va a dar mucho que hablar en el ciclismo mundial, no solo de España, ¿eh? Ya verás. Guarda esta entrevista a Bustillo, que dentro de unos años decir, mira, las primeras declaraciones en la radio de Benjamín Noval, lo vais a ver. Bueno, de momento la selección española en Las Rozas, con mucha atención, con mucho público y con gente que se ha quedado fuera porque las gradas del campo principal de la ciudad del fútbol no daban para más. Gonzalo Palafox, muy buenas.
3: Hola Edu, ¿qué tal? Buenas noches. No, no daban para más, ¿eh? 1.400 en esa grada del campo 1 de Las Rozas y luego 600 en uno de los fondos. Hablamos de 2.000 aficionados para el primer entrenamiento, la primera sesión de los campeones del mundo. Y había colas, ¿eh? Ya en la puerta de Las Rozas, desde esta mañana ya había gente ahí esperando, ¿no? Hasta que se llenara el estadio, ¿no? El campo de entrenamiento. Incluso han dejado esas 500, 600 personas de más. Y luego lo que no entendemos, ¿no? Hay un aforo, hay que cumplirlo, la federación lo sabe, la selección también, y los padres que estaban ahí enfadados cuando se estaba celebrando el entrenamiento, pidiendo a los miembros de seguridad de la federación poder entrar con niños llorando, yo creo que ahí no tiene ninguna razón porque ya lo había avisado la selección, la federación, 1.400 en grada, y digo, en uno de los fondos, 500, 600 personas para poder ver a los campeones del mundo, ha sido una locura. Ha sido una locura, con pasillo incluido para Luis de la Fuente, después de su renovación hasta el 2032 con mejora de contrato incluida, merecida para el seleccionador. Y bueno, en cuanto a los nombres propios, pues Rodri, Pedri, Ferran y lo de Lamine al final del entrenamiento, firmando camisetas, haciéndose fotos. Estaba además en una de las esquinas del campo y han ido todos los chavales a hacerse las fotos con Lamine. Ha sido un día de fiesta, con la única mala noticia, entre comillas, ¿no? Porque no es una lesión, pero bueno, no se ha ejercitado con el resto del grupo, Marc Pubill, que tiene nada, una ampolla, una rozadura en uno de los pies. Y por cierto, hablabais antes del derbi, ¿no? Que todavía sigue caliente. Los cuatro que sí que estaban sobre el terreno de juego, es decir, Cucurella, Hausen, Grimaldo y Baena, juntitos. Y

0: y muy buenos amigos.
1: ¿Ah, sí?
0: Sí. Bueno, sí. O sea, en los rondos, en los partiditos, haciendo bromas, han aparecido juntos Cucurella y Grimaldo prácticamente de la mano, de la fuente.

0: En Barcelona están pendientes del Balón de Oro. Y Lamine Yamal está en Madrid. Pero está haciendo campaña como Mbappé. O sea, esto es como las municipales, sí, que claro, contaremos en Onda Cero en el año 2027. Pues por el Balón de Oro. No estábamos acostumbrados a que los futbolistas pidiesen el voto, pero quieren llegar a todas partes por si hay algún indeciso que no sabe muy bien por quién tirar y dice, pues aquí estoy yo que he hecho todo esto. Y entonces al día siguiente habla el otro, pues aquí estoy yo que he hecho todo lo otro. Hoy ha sido Lamine Yamal en L'Equipe. Alfredo, nunca había seguido una campaña electoral tan intensa como
1: buenas
0: esta.
1: Noches. Muy buenas. Buenas noches, aunque aquí tiene justificación, porque es la entrevista oficial del medio, ¿no? La que le concede al equipo para explicar un poco lo que significa para el Balón de Oro, su trayectoria. Es una entrevista de casi 20 minutos en la que hay frases muy, muy interesantes, ¿no? Él dice que si no lo gana, lo intentará ganar el año siguiente, y si no lo gana, quiere ganar 5 más. Algún día sentarse con sus hijos, bueno, yo ya lo he hecho, ahora os toca a vosotros. Dice, no hay muchos chicos de 18 años que vayan a una ceremonia del Balón de Oro pensando que tienen opciones de ganar. Hablando un poco de lo que pasó el año pasado, en el que terminó segundo y en el que destacó la temporada que había hecho Dembélé, ¿no? Luego llega el momento en el que él se reivindica. Vamos a escuchar un fragmento porque él habla de que, bueno, se tiene que premiar al jugador especial, que juega al fútbol y que además contribuye a que los suyos ganen títulos, ¿no? Pues escucha algunas de las frases. A mí me parece la cabeza madura, puedes entender que se está postulando, pero evidentemente muy reflexivo el astro del Barça.
2: A ver. Bueno, yo creo que al final el Balón de Oro, como dices, es el premio al mejor jugador del año, al jugador diferente, al que disfruta viéndole jugar. Ver un partido solo por él, yo creo que es el jugador ese diferente. No tiene que ver con los goles que marquen ni con nada más. Solo, no sé, yo pienso en Balón de Oro, pienso en Messi, en Ronaldinho. Bueno, yo creo que todo el mundo que ve fútbol sabe cuáles son mis argumentos. Salgo, disfruto, juego bien, juego como yo quiero jugar. Por suerte también he podido ganar muchos títulos con el Barça, llevo 2 años así. He podido ganar el título más importante que es el Mundial con mi selección, pero más que eso yo creo que la forma en la que juego es mi argumento más fuerte y lo que me hace diferente. El mejor jugador siempre hace que su equipo gane. Al final cuando tu equipo gana pues todo el mundo resalta más, todo el mundo brilla más, y gracias a Dios pues con la selección llevamos años ganando, con el Barça estamos ganando, estamos muy contentos, queremos seguir ganando, individualmente estoy muy feliz.
1: Pues habla, fíjate, no, luego habla de su mentalidad. Dice, si yo compitiera con Michael Phelps, aunque sé que no lo voy a ganar, saldría pensando que le puedo ganar, ¿no? Habla de nombres propios, que también lo podría merecer Messi, lo podría merecer Rodri. Dice que él no piensa parar nunca, que siempre quiere ganar una y otra vez, que juega para hacer historia, para que dentro de 30 años los jóvenes digan, él también era realmente muy bueno, que no quiere compararse con nadie, que quiere ser Lamine Yamal, que sigue siendo un chico de 19 años, que quiere volver a casa, estar con su familia y con su novia. Dice que lamenta no tener esa intimidad que puedan tener otros, y cuenta también que sorprendido como al principio le criticaban, dice, pero si yo no he hecho eso, si yo no he dicho eso, y ahora ya entiende, dice, bueno, ya sé que soy famoso, pero me preocupa que mi madre pueda pensar que yo había hecho esas cosas, ¿no? Afortunadamente ya se ha convencido de que de lo que se dice a lo que hay en realidad hay un trecho importante, y se muestra bastante asentado a pesar de la juventud. Habla muy bien del ambiente en el vestuario, dice que a pesar de que han llegado 4 o 5 jugadores nuevos, parece que llevan 4 años juntos, y en líneas generales, bueno, pues dice estar viviendo también una muy buena temporada. Ah, y que el Mundial cambió también su carrera, que el día de la final fue uno de los días más felices de su vida, y que la consigna de La Fuente fue jugar para que el equipo gane, simplemente que él jugara para que todo el equipo se beneficiara de su nivel. Así son algunas de las confesiones. A mí me ha parecido bastante entretenida la entrevista con Lamine.
3: Sí, la verdad que Lamine nunca defrauda, ni con los pies ni cuando habla. Es verdad que va a entrar una fase de su vida que al final vamos a hablar de él por todo. Lo que diga, lo que haga, cómo juegue, y tendré que asumir, pues eso, que algunos que no tengamos ni idea, o considero que no tengan ni idea, opinemos sobre él y tenga que vivir con esas críticas. Lo decía hoy Gaby, me pareció leerle, que ahora, digamos que le afectan más las cosas, y es verdad, con el paso de los años, con esa insultante juventud que tiene, con el paso de los años te creas un estatus, y todo han sido alabanzas hasta ahora, que cuando llegan las críticas, los malos resultados, no ganes un Mundial, no ganes la Liga, no ganes la Champions, la gente le dirá, ya no es tan bueno, ya no es Messi, y eso va a tener que convivir con ello. Eso es un peaje que va a tener que pasar. Pero es verdad que en la comparativa de Balón de Oro, al final comparas Mbappé con él, que han coincidido en la Liga, que han coincidido en la Champions, que han coincidido en la Copa del Rey y que han coincidido en el Mundial. Es que la comparativa, la verdad, solo le quedan los goles a Mbappé, que no es poco. Pero un goleador no significa ser

0: un gran jugador de fútbol.
1: ¿Tú crees que lo merece Lamine este año?
0: No, yo te digo que para mí era Cubarsí, sí. Y luego para mí Fabián, y luego seguramente, pues a lo mejor...
1: Harry,
0: no
1: sé, Kane.
0: Harry Kane o Cargelia, bueno, pero para mí los sí, ítems que rodean todos los reúne Cubarsí, sí. Como no vende muchas botas, pues seguramente...
1: Estás con esa pedrada, ¿eh?
0: No, es que al final es la justificación.
1: No, es la justificación que te queda,
0: Edu. Que al final... dice Mbappé, no, es que yo metí más goles. Bueno, ya tienes la bota de oro. Uh-huh. No, es que... Bueno, pues nada. Un premio donde de 11 futbolistas que componen un equipo hay 5 o 6 que no van a optar nunca a él, pues bueno.
1: Julen Cayetano.
2: Mira si es listo que el tío sabe que su principal rival es Mbappé... Y a los que cita hoy en esta entrevista son a Messi y a Rodri. Y a Mbappé le tira una y dice, los grandes jugadores son los que hacen ganar a sus equipos. O los mejores jugadores. O sea que
3: cada uno
2: el tío me parece que es tan precoz, o sea, muchísimo más precoz que Messi también en fuera del campo, en sus declaraciones, porque las entrevistas no tienen desperdicio. Es que yo me acuerdo que para sacarle algo a Messi los primeros años, después ya con el tiempo, cuando ya fue veterano, sí que ya empezaron a ser interesantes, pero los primeros años de Messi dando entrevistas, me acuerdo una de John Carlin en El País, que no decía nada y sudaba tinta John Carlin, porque era imposible sacarle. Pero este chico es listísimo. Y después, yo sí... Si realmente es esto que es lo que parece, que a mí me parece que va a estar entre Mbappé y Lamine, yo preferiría que ganara Lamine, primero por ser español y después porque es verdad que es un jugador...
1: Esto lo dicen ellos, ¿eh? A lo mejor luego para los votantes, a lo mejor están Lamine y Mbappé en la sala del Teatro de París y se llevan una sorpresa.
2: Bueno, de hecho, sí, pero son los más mediáticos también, ¿no?
0: Ha conseguido.
2: Y eso también
3: las
2: cuenta.
3: Votaciones, Cayetano, las votaciones se cierran, todavía queda una semana de votos. Y lo que está haciendo Lamine estas últimas semanas y la imagen del Madrid, yo creo que le puede perjudicar a Mbappé, que está haciendo más campaña que otra cosa, porque está hablando de las selecciones africanas, de los países africanos, un poco buscando ese voto que él cree que puede ganar. Pero yo creo que esto que está haciendo ahora Lamine al regreso del Mundial también le debe ayudar, ¿eh? Mm.
2: Sí, no, yo por acabar, que yo prefiero, por ser español y después porque es verdad que es un jugador que ofrece espectáculo, que te diviertes viéndolo y que pagarías una entrada por verlo. Mbappé también, ¿eh? Pero yo creo que tiene algo diferente, que es un jugador para te llena los ojos y que a los 19 años ya vaya como candidato y favorito después de haber sido segundo, es alucinante. Uh-huh.
4: Sí, decía que sí, estoy de acuerdo. Que estén haciendo campaña los dos, quizá esté viendo que en el mundo se esté hablando de los dos. ¿Que puede haber otros candidatos? Pues sí, evidentemente puede haber otros candidatos que se lo merezcan tanto o más que ellos. Pero que haya este debate, pues quizá ellos están consiguiendo que al final, bueno, pues el premio vaya a uno o a otro. Ya veremos a ver lo que corresponde. Y en cuanto a la Mil, creo que hubo un punto de inflexión para mí súper importante en su vida, que es cuando se dejó de hablar de su vida privada, que se centró mucho en el fútbol y a partir de ahí, pues la Mil ha pegado otro salto más. Y bueno, la verdad es que es una maravilla verle jugar.
1: Es verdad, fútbol y baloncesto. A ver si os gusta esta historia porque os va a resultar curiosa. 1:14. Gracias, Alfredo.
3: Hasta mañana.
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1: Pues el próximo viernes arranca la primera FEB, una liga regular compuesta por 18 equipos que van a luchar por las dos plazas de ascenso a la ACB. Y en esta liga hay un equipo histórico que ha cambiado de nombre. El Baloncesto Fuenlabrada es ahora el Partizán de Fuenlabrada. Es un cambio para conmemorar y sellar 35 años de hermanamiento. Que algunos dirán, claro, los que son tan jóvenes como yo, Bustillo dirán, pero ¿de hermanamiento por qué? Bueno, la relación histórica Partizan-Fuenlabrada nace en 1991. Ese año, con la guerra de la antigua Yugoslavia, el Partizan de Belgrado no podía disputar sus partidos en la ciudad. Entonces la FIBA impuso un veto total a los pabellones de la antigua Yugoslavia para la temporada 91-92 de la Euroliga y el Partizan tuvo que buscar exilio, donde jugar como local, y encontró refugio en Fuenlabrada, que estaba disputando sus partidos en el entonces recién inaugurado pabellón Fernando Martín. ¿Te acuerdas, Hugo?
11: ¿Qué tal, Edu?
1: Muy buenas.
11: Que bien hecho los deberes.
1: Tú eres aficionado al baloncesto y al Fuenlabrada.
11: Has aprendido baloncesto, con lo que te gustaba a ti, que te gustaban más otros deportes.
1: Me enseñó mucho mi suegro, sí.
11: Ten en cuenta que yo era un niño, yo vivía en Móstoles, que es donde son mis padres, y Fuenlabrada está al lado, y bueno, pues yo era un niño que jugaba baloncesto en el cole, y por aquel entonces recuerdo que nos gustaba mucho Estudiantes, que eran Estudiantes de Alberto Herreros, de Antunes, de Winslow, de Pinone, etcétera, etcétera. Y recuerdo que nuestro entrenador, que pues eso ya te digo, éramos unos niños, 12, 13 años, nos llevó a ver al Partizan, que era un equipo pues con Georgievich, con Danilovic, con Rebracha, era un equipazo. Y recuerdo ver aquel partido, Partizan Estudiantes, y nos gustó tanto que luego nos llevó a dos partidos más. Vimos también a Milán, que también jugó allí contra Partizan, y fue mi primer contacto con el baloncesto y con el Fuenlabrada, que fíjate la historia, años después, cuando empecé a ser periodista, fue con el Fuenlabrada, precisamente en Liga LEP, que ahora es Primera FEB. Y a partir de ahí, pues son 20 años de cariño y de relación que tengo con el baloncesto Fuenlabrada.
1: Pues como Hugo, muchos aficionados del Fuenlabrada adoptaron al equipo como si fuera de su propia ciudad. Y la historia tuvo un final feliz porque aquel equipo dirigido por Obradovic, y como recuerda Hugo, con estrellas como Georgievich o como Danilovic, terminó ganando aquella histórica Euroliga de 1992 en Estambul. Entonces es un éxito que tanto Belgrado como Fuenlabrada consideran compartido. Pues ahora, 35 años después de aquel recibimiento, de aquella acogida solidaria, el Fuenlabrada ha decidido renombrarse. Borja Rupérez es el CEO del Partizan de Fuenlabrada. Hola, Borja, buenas noches.
12: ¿Qué tal? ¿Cómo estáis? Edu, Hugo, buenas noches a todos.
1: Muy buenas. ¿Quién tiene la idea de renombrar el club? ¿A quién se le ocurre? ¿De dónde nace? ¿En qué momento?
12: Bueno, pues nace de mí hace un montón de meses, y en nuestra primera visita a Belgrado, pues se lo propongo tanto al presidente como al consejero delegado. Digo, bueno, a ver cómo sale esto, vamos a tirársela y tal. Y es que la verdad es que como nos tienen tan en consideración, como nos tienen tanto respeto y tanto cariño, se sorprendieron de que quisiésemos llamarnos Partizan. O sea, ¿de verdad queréis llamaros? Pues sí, queremos llamarnos Partizan, queremos rubricar la historia y queremos ser, a partir de ahora, hacer realidad ese Partizan de Fuenlabrada jugando en la primera FEB.
1: ¿Y les parece bien desde el primer momento? ¿Les sorprende, dices?
12: ¿Les sorprende?
1: ¿Entendías que había que pedir permiso de alguna manera? Porque si no, no podéis utilizar la denominación, ¿o lo haces por educación?
12: No, por las dos cosas. Primero por educación, pero claro, yo siempre en las reuniones que he tenido con ellos, tanto cuando han venido ya a España o cuando hemos ido nosotros para allá o videollamadas y tal, siempre les he dicho, digo, oye, ten en cuenta que el hermano pequeño de todo esto soy yo. Pero te hacen sentir increíblemente bien porque no te consideran el hermano pequeño, al contrario. te tienen tanto cariño, te están tan agradecidos por aquello que pasó. Tú date cuenta lo que estabas contando, ¿eh? que lo rubricaba Hugo. Al final, un conflicto bélico, un trauma, algo extremadamente grave, el deporte lo transforma, una ciudad adopta un equipo que al final, a la postre, es campeón de Europa.
1: No, la historia es increíble.
12: Ellos lo tienen grabado a fuego

0: porque en realidad nadie quería a los serbios. Entonces, bueno, pues Fuenlabrada les acogió, Fuenlabrada les animaba, Fuenlabrada llenaba el pabellón, como muy bien ha dicho Hugo, y de hecho, muchos amigos míos, jugadores del Juventud de esa época, a día de hoy alucinan cómo era posible que llegasen equipos españoles a Fuenlabrada y que se despitara y que se animase al Partizan de Belgrado.
1: Pero habrá cambiado de manos el Partizan.
0: Natural.
1: Habrá cambiado de manos, habrá cambiado de dirigentes, habrá cambiado.
0: El Partizan es un equipo del gobierno. Uh-huh. Y el Partizan lo que hace es cambiar, pues, de directiva, de presidente, que lleva la gestión, etcétera, etcétera. Y efectivamente, con el cambio de directiva, pues bueno, nos encontramos con directivos ya de una generación más nuestra, ¿no? Pues gente joven que tiene ganas de hacer cosas. Y bueno, pues hemos aprovechado esta situación y sobre todo hemos aprovechado la historia para poder rubricar un acuerdo tanto en lo mercantil como en lo deportivo muy, muy provechoso. En lo deportivo, intercambio de formación de entrenadores y de jugadores. En lo deportivo, además, nuestra cantera. Nosotros jugamos en la Comunidad de Madrid, adscritos a la Federación Madrileña de Baloncesto, que para mí y para casi todos los expertos en baloncesto, es la competición en sus categorías oro de formación más importante, no solo de Europa, incluso del mundo. Con lo cual, a ellos les viene fenomenal. Les viene fenomenal porque ellos son también 9 millones de personas. Nosotros solo en España somos cerca de 50 millones de personas y si trasladamos la demografía a nuestra lengua, pues imagínate todo Sudamérica. Entonces, al final es un win-win para todas las partes. El merchandising, pues imaginaos, pues es curioso y es algo que no he contado en ninguna entrevista, que es que en su merchandising uno de los top ventas es la camiseta del Partizan de Fuenlabrada.
1: ¿Ah, sí?
0: Sí. O sea, prácticamente están agotadas siempre y las bufandas del Partizan de Fuenlabrada. Es curioso, cuando estábamos el otro día en la Sala Pionir, que fijaos la historia que tiene ese campo, allí disputamos los dos partidos contra el Partizan y contra Besiktas, pues la gente venía con camisetas de Fuenlabrada, serbios.
1: Ya.
0: Tenemos desfile cada vez que vienen a jugar aquí Euroliga, o el otro día cuando vinieron a jugar contra el Getafe en la sección de fútbol, tenemos desfiles de serbios que vienen a pasearse a Fernando Martín, a hacerse fotos y a posar y hacerse votos con la réplica de la Copa Europa que en su momento nos regalaron. Ya tenemos ahí en Fuenlabrada.
2: Edu, para quien no lo sepa, la camiseta de Partizan de Fuenlabrada no es como tal la de juego del equipo fuenlabreño. Es que en aquellos años, cuando Partizan jugó en el Fernando Martín, hay un colegio famoso aquí en Fuenlabrada, que era el Colegio Nile, que cogen los estudiantes una camiseta negra normal y le ponen con letras blancas Partizan de Fuenlabrada. Eso se hace famoso y esa camiseta se traslada y tú ves una cancha con 15.000 tíos viendo en Pionir al Partizan de Belgrado y ves camisetas del Partizan de Fuenlabrada, como decía Borja, porque está agotada por ese hermanamiento y por ese cariño que se tiene.
0: Es brutal. Es que la verdad es que yo os tengo que reconocer, claro, cuando estamos allí, salimos con la pancarta en la Sala Pionir y tal, a mí estuve a punto de que se me cayesen las lágrimas, porque es llevar a Fuenlabrada, llevar a Baloncesto Fuenlabrada, llevar un proyecto que encontramos en una situación muy difícil, y que hemos conseguido, bueno, pues que el enfermo pase de cuidados intensivos a planta, pues es un salto exponencial para el proyecto de este caso ya Partizan de Fuenlabrada. Y esta es la primera sorpresa. Esperamos dar otra mucho más importante a nivel deportivo.
1: Habrá que jugar un amistoso o algo así entre el Partizan y el Partizan, ¿no?
0: Pues hemos jugado allí en Belgrado y ahora les toca venir a ellos.
1: Claro, por eso digo aquí, digo en el Fernando Martín.
0: Hombre, por supuesto. Pues mira, podríamos aprovechar para la inauguración del nuevo Fernando Martín, que bueno, parece ser que vamos a, en colaboración con el ayuntamiento, estamos negociando para poder construir un gran pabellón y reformar el vetusto histórico Fernando Martín y crear una sala multiusos adaptada a los tiempos actuales. Y mira, pues podría ser una inauguración excelente.
1: Sí, señor, quedaría redondo. Además, es la única Copa de Europa que tiene el Partizan, ¿no? La del 92.
0: Es la única. La que ganaron en el 92, pero tú fíjate qué equipo estaba diciendo Hugo. Georgevich, Lonkar, Estebanovic, Danilovic, o sea, Rebracha, que llegó muy joven, jugó muy poco porque era todavía muy jovencito.

0: Es que claro, era un pedazo de equipo. O sea, imaginaos que ganó en ese con ese triple que le defendía Tomayo Fresa a Alexander Georgievich a un Juventud que era un trasatlántico.
1: Queda genial. La historia es muy buena y la tenemos aquí al lado, en el sur de Madrid, en Fuenlabrada. El Partizan de Fuenlabrada va a estrenarse este fin de semana en la Liga regular, en la Liga LEF, que ahora se llama Primera FEB. Pues lo redondo sería rematarlo con un ascenso y estar la próxima temporada ya en ACB y poder celebrarlo todos juntos.
0: Sería desmayarse.
1: Borja Rupert, CEO del Partizan de Fuenlabrada, gracias por contarnos la historia aquí en Onda Cero, me ha encantado.
0: Muchísimas gracias a vosotros, Edu, Hugo, muchísimas gracias y saludos para todos vuestros oyentes.
1: Adiós. Hugo, es que me sirves para todo. ¿Me cuentas?
2: Te voy a regalar una camiseta del Partizan de Fuenlabrada, a ti que te gusta.
1: Oye, que me ha dicho Bustillo que nos quiere contar Hugo una historia, digo, ¿qué habrá pasado con el derbi? Pero si el derbi fue el domingo, ya... Es una historia bonita, de tu baloncesto, que sé que te encanta, y ahora lo sabe la gente también. Un abrazo, Hugo.
2: Un abrazo, hasta mañana, chao.
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4: Carlos Bustillo.
5: Que hoy ha estado Fran Soto en esa reunión con los entrenadores en calidad de presidente del CTA, ha insistido en la importancia de respetar a la figura arbitral, les ha dicho exclusivamente a todos ellos que tengan empatía como responsables de sus equipos para seguir, según dice, humanizando la figura del colegiado. Hablabais de las ausencias de Mourinho, de Pellegrini, de Bordalás. La de Pellegrini, como apuntaba Esteban, es porque ha estado terminando o haciendo los 40 últimos kilómetros del Camino de Santiago.
4: Fue una promesa, me dijo Robert.
5: Exacto,
4: por la Champions.
5: Por clasificarse para la Champions. La foto que han colgado pone promesa cumplida, kilómetros de Champions. Ahí está Pellegrini, está su segundo, está Toni Doblas, preparador de porteros. En fin, el cuerpo técnico que ha aprovechado que el domingo jugaron en Coruña, se han quedado dos días más y han hecho esos 40 últimos kilómetros del Camino de Santiago. La Junta de Andalucía ha confirmado que ha acogido a uno en uno de sus centros al menor migrante que llegó desde Ceuta a Jerez de la Frontera en los bajos del autobús del Real Valladolid. Anoche contamos la historia, no han precisado en qué centro, pero sí que está acogido en uno de los centros al menor en la comunidad andaluza. Y hoy hemos conocido también las cifras de...
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2: Han decidido premiar a sus clientes con 1 millón de pesetas. Entonces el afortunado tendrá el próximo día 11 que hacer el sacrificio de subirse en una limusina, recorrer el centro de Torremolinos y gastarte ese 1 millón de pesetas.
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4: Televisión, vea, ya lo he dicho, sobre todo porque lo hacemos entre todos. Es un programa donde entramos en las casas, miro las fichas porque digo, esto es para nada, esto es para tener una conciencia de los casos que vamos a conocer, pero el programa lo hacéis vosotros, que sois los que nos llamáis, nos contáis vuestra vida, llamáis para ayudar, y aquí se crea una cosa que yo creo que es mágico, ¿no? Sentimos que las cosas tienen solución y tienen arreglo. Poquito a poco.
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4: ¿Qué tengo, Aranda?
0: ¡Llamada!
4: Hola, buenas tardes.
5: Hola. Hola.
4: Buenas tardes.
5: Hola.
4: Hola.
5: Hola.
4: Hola, ¿quién eres?
5: Hola, ¿me oye?
3: Sí.
4: Te oigo perfectamente. ¿La oímos?
5: Sí. Hola.
4: Hola. ¿Quién eres?
5: Soy Amalia.
4: Amalia, ¿de dónde llamas?
5: Mira, de un pueblecito de Toledo.
4: ¿Cómo se llama?
5: ¿Amalia?
4: No, el pueblecito.
5: Hola.
4: Pues eso. Bueno, cuéntame, Amalia, ¿por qué eres tan feliz?
5: Bueno, pues porque la vida me sonríe, hija. Ay. Y hay que compartir cuando las cosas van bien, ¿no?
3: Señor.
4: Cuéntame por qué te sonríe la vida, anda.
5: Pues porque, hija de mi alma, por fin vienen las cosas bien.
4: Oye,
5: dime.
4: ¿No te habrá tocado la lotería? ¿Estás tú aquí muy callado?
5: No, mira, al revés, me han despedido.
6: Ah, ostras. Ostras.
3: El río.
4: Yo creo que tienes un ataque de nervio.
3: Ay, por favor.
4: Amalia,
5: Dime.
7: Ay.

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5: Son las 2, es la 1 en Canarias.
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5: Buenas noches. El presidente del Gobierno reconoce por primera vez que los controles fronterizos de Marruecos fallaron cuando se produjo la entrada masiva de inmigrantes en Ceuta el pasado mes de julio. Lo ha hecho desde Nueva York en una entrevista a la cadena CNN, en la que ha explicado además que le han pedido a Rabat respuestas y medidas para que no se vuelva a producir.
7: Desde los últimos 8 años hemos desarrollado relaciones bilaterales muy positivas.